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La última caravana de Kevin dan el último adiós al motociclista que perdió la vida en un accidente aquí en Veracruz. Operativos contra motocicletas en Boca del Río se mantienen. Le diremos cuáles son los puntos, los motivos y las infracciones. Fue localizado el cuerpo sin vida de un hombre en un lote baldío al norte de la ciudad de Veracruz. Atención, pasajeros del transporte público, varias rutas de camiones urbanos en la zona conurbada cambiarán su trayecto. El alcalde de Úrsulo Galván enfrenta audiencia clave por proceso de desafuero, hoy acudió al Congreso local. Localizan un centro de almacenamiento de combustible en Coatepec, Veracruz. La fiscalía dice que no es una refinería clandestina. Vinculan a proceso al director e instructora de la academia militarizada donde murió la menor Dafne en Tamaulipas. Fuerzas federales detuvieron a Ramón Ángel, alias R1, autor intelectual del homicidio del exalcalde de Uruapan, Carlos Manso. ¿Qué tal? Muy buenas tardes. Bienvenido a esta tercera emisión del noticiero de la U a través del 98.1 FM de su radio por internet. Nos puede sintonizar en xeu.mx. Hoy es jueves 30 de julio del 2026. Son las 6:04 PM. Hay información importante que darle a conocer. Antes le recuerdo que usted se puede comunicar con nosotros, hacernos llegar sus comentarios y reportes, fugas de agua, problemas de inseguridad, baches, lotes baldíos, autos maceta, luminarias inservibles, todo lo que afecta a su comunidad, colonia o fraccionamiento. Estamos muy atentos esta tarde. En el noticiero de la U le proporciono las líneas telefónicas 229-2010-100, 229-2010-101. Esas son las líneas disponibles para que usted se comunique con nosotros. También lo puede hacer vía internet en nuestra página, en nuestro sitio web en xeu.mx. Ahí en la parte superior derecha va a encontrar un banner que dice envía tu mensaje directo a cabina. Le da clic en ese banner, en ese recuadro, le va a abrir un sitio en donde por supuesto nos puede escuchar en vivo en calidad digital, pero es un espacio que hemos habilitado para que esté en contacto, en comunicación con nosotros. Solo tiene que escribir su nombre, correo electrónico, el comentario, reporte que nos quiera hacer llegar esta tarde el noticiero de la U, y en la parte inferior hay un botón que dice enviar a cabina, le da clic en ese botón, en ese recuadro, en unos instantes lo recibimos aquí directo en el estudio. Le sugiero, le recomiendo que coloque los datos completos, nombre de calle, colonia o fraccionamiento para que a su vez estemos proporcionando la información correcta, la información completa. Recuerde, esto es en xeu.mx. Y vía WhatsApp también lo puede hacer al 509-7289, se lo repito, es el 509-7289, anteponiendo la alada 229, muy importante, indispensable que usted escriba su nombre completo y correcto, que se identifique. Le suplico, por favor, lea el mensaje antes de enviarlo, revise lo que esté completo, que sea correcto, que tenga los datos, la dirección del lugar en donde se está presentando alguna problemática que quiera reportar esta tarde a través de la U de Veracruz, y nos puede compartir sus imágenes, fotografía o video, dependiendo de la situación, pero sí es muy importante que escriba su nombre completo y correcto, además de que revise que pues tenga la dirección del lugar en donde se está presentando la situación que usted nos quiera reportar en el noticiero de la U. 6:06 PM, vámonos con la información, porque en Coatepec, un centro de almacenamiento de combustible presuntamente utilizado para procesar y comercializar combustible robado, fue localizado ahí en Coatepec, este municipio conurbado con la ciudad de Jalapa, con la capital del estado, lo que movilizó a fuerzas federales durante la madrugada de este jueves. La infraestructura fue instalada

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1: En el sitio se cometieron delitos relacionados con el manejo, almacenamiento o comercialización ilícita de combustibles. Hasta el momento no se han dado a conocer nuevos detalles sobre personas detenidas o aseguramientos adicionales derivados de las diligencias que se realizan en el inmueble ubicado en Coatepec. XEU Noticias, Javier Domínguez.
2: 6:08 p.m. y es que inicialmente la información que trascendió señalaba que elementos de la Secretaría de la Defensa Nacional, la Sedena, Petróleos Mexicanos, Pemex y la Guardia Nacional habían detectado la instalación durante un operativo y habían procedido a asegurar e iniciar las investigaciones. Ya hasta el mediodía de hoy jueves, el Gabinete de Seguridad es que precisó en relación a esta información que el inmueble correspondía a un centro de almacenamiento de hidrocarburos y que no era una refinería como inicialmente se manejó, y que el predio se encuentra bajo resguardo de la Guardia Nacional mientras personal de la Fiscalía General de la República realiza los actos de investigación y las diligencias ministeriales correspondientes. Esto en relación al hallazgo de un centro de almacenamiento de combustible en Coatepec, muy cerca de Jalapa, la capital del estado. 6:09 p.m. En otros temas, acá en Veracruz, en la zona norte de la ciudad, localizaron un cuerpo pues en un terreno baldío. Vamos a escuchar los detalles.
3: La mañana de este jueves fue localizado el cuerpo sin vida de un hombre en un lote baldío de la colonia Formando Hogar, al norte de la ciudad de Veracruz. De acuerdo con los primeros reportes, el hallazgo ocurrió en un terreno ubicado sobre la avenida Miguel Ángel de Quevedo con Allende, a la altura de lo que anteriormente era la base norte de la Cruz Roja. Fue alrededor de las 7 de la mañana que ciudadanos que pasaban por el lugar alertaron a las autoridades. Al sitio acudieron elementos de la Policía Estatal y Naval, quienes acordonaron el área y dieron aviso a personal de servicios periciales y de la fiscalía para realizar las diligencias correspondientes e iniciar las investigaciones. La víctima, de aproximadamente 30 años de edad, vestía un pantalón con estampado tipo camuflaje y no portaba playera ni calzado. Hasta el momento se desconoce la causa de la muerte y la identidad del hombre. De manera preliminar, se presume que podría tratarse de una persona en situación de calle, aunque esta información no ha sido confirmada por las autoridades. Informó para XEU Noticias, Inés Tabal.
2: 6:10 p.m. Vamos a la pausa.
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1: 6:12 PM, continuamos en la tercera emisión del noticiero de la U. Le hemos informado sobre este lamentable suceso, uno más de este tipo, y es que ha consternado el caso de Pablo Kevin Aguilar, un joven que perdió la vida en el hospital regional tras un trágico accidente automovilístico cuando chocó contra una camioneta mientras circulaba en su motocicleta por calles de la colonia Lázaro Cárdenas aquí en la ciudad de Veracruz. En redes sociales, usuarios han recordado a este joven motociclista como un hombre íntegro y de familia. Una mujer identificada como Cris Mendoza publicó incluso una serie de fotografías en compañía de su pareja y de sus hijos. En la misma publicación han relatado que antes del accidente todavía alcanzó a despedirse, y es que de acuerdo con los testigos presenciales, el accidente se registró sobre la calle Flor de Lis, casi esquina con Zapote, en horas de la tarde del pasado lunes. Pablo Kevin se desplazaba en una motocicleta cuando se impactó contra una camioneta. Esta fuerza del choque fue tal que el joven salió proyectado, terminó debajo de un automóvil estacionado en la misma calle, un caso que ha conmocionado sobre todo por la forma y las circunstancias en las que este joven, padre de familia, pero joven todavía, perdió la vida. El día de hoy le dieron el último adiós con una caravana a sus compañeros motociclistas.
2: Con el rugido de las motos y el corazón partido, decenas de motociclistas tomaron las calles del poniente y norponiente de Veracruz este jueves por la mañana para acompañar a Pablo Kevin Aguilar López en su último recorrido. No era una salida cualquiera, era la despedida que le merecía uno de los suyos. El féretro partió desde la colonia Predio 2, escoltado primero por la carroza que llevaba el cuerpo de Kevin, seguido de la caravana de motociclistas, y detrás una fila de vehículos con familiares, compadres y amigos que no quisieron faltar. El cortejo fúnebre hizo una breve pausa en el negocio donde trabajaba, en la avenida Yáñez. Recorrió varias calles antes de llegar al cementerio de Veracruz, donde Kevin fue llevado a su última morada. Fue su esposa quien compartió en redes sociales parte de ese recorrido final, acompañado de un mensaje que resumió el dolor de toda una familia. Por última vez, mi amor. La historia de Kevin terminó de manera trágica la tarde del lunes 27 de julio, cuando se desplazaba en su motocicleta Yamaha por la calle Flor de Lis, casi esquina con Zapote, dentro de la colonia Lázaro Cárdenas, al norponiente de Veracruz. En ese punto, una camioneta lo impactó, dejándolo gravemente lesionado. Aunque fue atendido de emergencia, las lesiones eran severas. Esa misma noche, alrededor de las 23 horas, Kevin perdió la batalla. Tenía por delante un camino, una familia y una comunidad que lo quería. Los accidentes de tránsito en las zonas urbanas de Veracruz siguen siendo una causa recurrente de muertes evitables, colisiones entre motociclistas y vehículos de mayor tamaño, como camionetas, encabezan los registros de siniestros viales en el estado. Las imágenes que compartió la esposa de Kevin en sus redes sociales muestran la caravana avanzando en silencio, roto solo por el motor de las motos. Es una escena que muchos veracruzanos reconocieron de inmediato, la misma que han visto en otras despedidas, la misma que esperan no volver a ver tan pronto. Lo que ocurrió este jueves en las calles del norponiente de Veracruz no fue solo un cortejo fúnebre, fue una comunidad que se detuvo, que tomó sus motos, que acompañó a un hombre hasta el final del camino. XEU Noticias. José de Aquino.
1: 6:16 PM. Lamentablemente, Kevin ya forma parte de las estadísticas de los números de víctimas mortales por estos continuos accidentes que se están registrando, no solo aquí en Veracruz, Boca del Río, en otras ciudades del país, pero también las autoridades han hecho énfasis en torno a las medidas de protección que se deben tomar por parte de los mismos conductores de motos. Es muy importante que lleven el casco, todo el equipo de seguridad, y que sobre todo manejen con precaución, porque de repente observamos hasta familias enteras arriba de motos, incluidos menores, en donde van arriesgando su vida y conduciendo lamentablemente a exceso de velocidad o metiéndose entre los vehículos. Es importante que también respeten la señalética, que respeten el reglamento de tránsito y que no crean que por traer un auto, una unidad, mejor dicho, ligera, que cabe posiblemente entre los vehículos, tienen ellos el derecho de atravesarse. ¿Cuántos accidentes no le hemos narrado de este tipo? Lamentablemente son vidas que enlutan a familias enteras. 6:17 p.m. La autoridad municipal de Boca del Río dice que mantiene los operativos en contra de arrancones de motocicletas en varios puntos de la ciudad con el objetivo de evitar que circulen violando el reglamento. El director de tránsito municipal de Boca del Río, Samuel Aguilar Castilla, confirmó que se mantienen activos esos operativos de vigilancia en varias vías clave y que la estrategia se está aplicando en coordinación directa con la Policía Estatal de la Secretaría de Seguridad Pública del Estado de Veracruz. Esto después de los arrancones que también se venían presentando, sobre todo los fines de semana y durante las madrugadas, en el Boulevard Vicente Fox, en el Boulevard Ávila Camacho, y que por el momento se han calmado, pero que son una constante en los últimos años.
3: Bueno, hasta el momento estamos llevando operativos conjunto con la Policía Estatal, que nos está apoyando mucho. Ya llevamos 2 fines de semana con ellos participando. Somos alrededor de 150 elementos y estamos generando varios puntos en el operativo. Es el OIS, aquí la glorieta de los exvoladores, en el Hotel Mocambo y en el Vicente Fox. Y continuamente estamos dando recorridos.
4: ¿Ha disminuido la presencia de motociclistas?
3: Sí, en los últimos 2 fines de semana, nada de motociclistas en grupo. Estuvo solo. De hecho, no nos llevamos a ninguno en grúa. Siempre recogíamos alrededor de 15, 20 motocicletas. Estos fines de semana no salieron.
4: ¿Por qué motivos le quitaban la motocicleta?
3: Por diferentes motivos, por falta de documentos, casco.
5: Oye, ¿es contra caravanas o contra motocicletas? O sea, si alguien que va solo en el boulevard en la noche, lo pueden detener, pero ¿es más contra las caravanas, arrancones?
3: No.
5: ¿Operativo concretamente contra quiénes?
3: No es que ese tema que sea contra alguien en específico. Solamente estamos haciendo un operativo y los que no cumplan con el reglamento se le está sancionando. Y si en eso que no cumplan con el reglamento se tiene que recoger el vehículo o la moto, pues se recoge.
6: Oiga, ¿pero ya no ha habido caravanas y arrancones en el boulevard?
3: No, ya no. Ya hace 3 fines de semana que ya no hay.
6: ¿Sabe si se presentaron las denuncias por las agresiones que sufrieron algunos funcionarios de la vez que los atacaron con extintores?
3: Sí, la autoridad competente ya está investigando a esos elementos. Las placas, algunos pues no cuentan con placas, ¿no? Es más difícil ubicarlas. Pero ya la autoridad está investigando.
6: ¿Qué recomendación le hace a los motociclistas que de repente forman parte de estos grupos o clubes?
3: Pues principalmente para salir necesitan su equipo de protección. Principalmente respetar las leyes, los reglamentos, traer casco, traer documentos para estar identificados. Y los que salen no traen nada de eso, y andan en exceso de velocidad, poniendo en riesgo a la ciudadanía también.
7: Oiga, pero pues digamos que pues estos clubes luego salen a las calles y pues podrían tener todos los papeles en regla.
3: Para transitar debe transitar la motocicleta por su carril, y si van otras motocicletas, una detrás de otra. No pueden ir en montón, todas juntas.
7: Pues ahí sí se aplica el operativo.
3: Sí, se aplica la infracción.
6: ¿De cuánto es la infracción?
3: Esa es categoría A, está en 515 pesos. Hay diferentes infracciones. Hay desde 1500, 3500, 5000, 7000.
6: ¿Y de quiénes participan en los arrancones?
3: Es dependiendo qué infracciones tengan, es la cantidad.
1: 6:21 p.m. Esto es lo que ha comentado el director de Tránsito Municipal de Boca del Río, Samuel Aguilar Castilla, respecto a los operativos contra los arrancones de motociclistas. Y atención, pasajeros, porque pues algunas rutas de urbanos que circulan hacia Boca del Río van a cambiar su trayecto. A partir de los siguientes días, varias rutas del transporte urbano que circulan por la avenida Palmeras en Boca del Río podrían cambiar su recorrido habitual debido al inicio de una obra de rehabilitación vial que se extenderá entre 5 y 6 meses. No es un cierre total, pero sí va a afectar la movilidad de las personas que a diario dependen del transporte público en esa zona que comprende los fraccionamientos Costa Verde y Jardines de Virginia. El director de Tránsito Municipal de Boca del Río, Samuel Aguilar Castilla, confirmó que las autoridades ya están coordinadas con los concesionarios del transporte público para garantizar que los cambios se apliquen de forma ordenada. Según explicó, los cierres serán parciales por cuadras y la obra se ejecutará por etapas para minimizar el impacto de la circulación cotidiana. El tramo de en obras abarca 1.2 kilómetros sobre la avenida Palmeras desde la calle Invernadero hasta Juan Pablo II. Las rutas que normalmente transitan por algún segmento de esa avenida y que deberán ajustar su camino son las siguientes: Ruta 6, Comercial Mexicana, Ruta 85, Norte-Sur e Infonavit Buenavista Galas. Todas esas unidades redirigirán su recorrido por la avenida Urano durante los periodos en que haya cierres activos en la avenida Palmeras. Además, es importante para los universitarios tomar en cuenta que ninguna de esas rutas ingresará a la zona universitaria de la Universidad Veracruzana mientras duren los trabajos. Quienes acostumbran bajarse cerca del campus tendrán que reorganizar su ruta de acceso.
3: Sí, se va a desviar por avenida Urano.
6: O sea, vendrá directo, ya no pasará a educación física.
3: Sí, exactamente.
6: ¿Ya platicaron con los concesionarios?
3: Sí, siempre estamos en comunicación con todos los transportistas y los urbanos para ponernos de acuerdo en ese tema.
6: ¿Y a partir de cuándo aplicará esto?
3: La avenida Vía Muerta ya está a partir de la próxima semana, se va a estar desviando. Esta creo que a partir de 5 o 6 días. Ya que me confirmen, yo hago la ruta.
1: Además de la avenida Palmeras, hay otra intervención en puerta que va a generar mayores complicaciones: la reparación de Vía Muerta. En este caso, las autoridades dicen que ya trabajan en una vía alterna tanto para el transporte público como para los particulares.
3: La que nos va a generar más tráfico es la de Vía Muerta, pero ya tenemos una ruta para el transporte y para la ciudadanía.
6: ¿Cuál es esa ruta?
3: Es entrando por Boca de Río hasta la avenida Libertad. Y ya conforme vayan haciendo la obra en bloques, se va a ir bajando el transporte público, conforme los bloques que vayan avanzando.
6: ¿Cuáles son esas rutas que transitan por aquí?
3: Okay. Por allá es Vía Muerta nada más. Por aquí sí transitan varios, por Vía Muerta es la única Vía Muerta y se va a estar desviando por la avenida Libertad.
1: Las autoridades han hecho un llamado a los automovilistas y a quienes toman el camión urbano. A los conductores se les pide extremar precauciones al circular por los tramos en obras, respetar la señalización y evitar en lo posible transitar por las zonas afectadas si tienen una ruta alterna disponible. Para los usuarios del transporte público, la recomendación es salir de casa con suficiente tiempo de anticipación. XEU Noticias, Joel Cruz Argüelles.
8: 6:25 PM, vamos a la pausa, continuamos.
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1: 6:28 PM, continuamos en la tercera emisión del noticiero de la U. No solo es buscar en fosas clandestinas y predios, las integrantes del colectivo Solecito, esta agrupación conformada por familiares de personas desaparecidas, realizan distintas labores, pues que no siempre son muy visibles, pero que sirven para recaudar recursos que les permitan continuar con la búsqueda de personas desaparecidas, ya que en algunas ocasiones deben cubrir por su cuenta gastos de herramientas, viáticos y alimentación durante las brigadas. Rosalía Castro, todos integrante del colectivo Solecito, explicó que durante temporadas como Semana Santa y Carnaval suelen realizar venta de comida para obtener fondos, aunque también mantienen un bazar permanente en Huatusco, Veracruz.
17: Pero se realizan ventas en Semana Santa y Carnaval para la recaudación de fondos para la búsqueda. Muchas veces hacen falta, bueno, no muchas veces hacen falta, ¿no? Herramientas que luego la comisión de búsqueda pues le faltan, ¿no? Y nosotros compramos nuestra herramienta, es para sostener la brigada y que no falte ningún instrumento, ninguna herramienta de trabajo.
18: Y me dice que es solo en Semana Santa, en verano no lo suelen hacer.
17: No lo solemos hacer, más sin embargo, yo tengo un bazar. Ese funciona todo el año. Hay mucha gente solidaria y empática que nos dona ropa, ¿no? Entonces, eso, porque nosotros empezamos de cero, no había comisión de búsqueda, no había apoyo, no había nada. Entonces tuvimos que comprar todo. Entonces, pues ya nos quedamos acostumbrados a que si falta algo, nosotros lo compramos, ¿no? Entonces, ahí empieza nuestro incentivo para recaudar fondos y comprar lo que hacía falta para los viáticos, para la comida, porque el gobierno no nos apoyaba en nada. Estoy hablando 2016-2015. Entonces, pues eso se quedó ya como instituido, ¿no? Como comisiones. Esa es una parte. Y otra parte también es visibilizar, que la gente sea empática, que se detenga a ver los rostros, porque la empatía nos hace falta mucho, bueno, le hace falta mucho a la sociedad, ¿no? Ser empática. Yo con el bazar he obtenido mucha empatía de la gente, que te trae bolsas de ropa a donar, ¿no? Entonces, ese ya es un gesto. No importa lo que traigan, la cosa es que vengan y digan, ay, yo apoyo, yo ayudo, yo sí, no la entiendo, pero la comprendo, ¿no? Entonces también es visibilizar, es otra forma de visibilizar, pues, a nuestros amores, como yo les digo.
18: ¿Y el bazar dónde se encuentra?
17: En Huatusco, Veracruz.
18: En Huatusco, ahí sí. ¿Lo pueden visitar? ¿En qué horario?
17: No, el bazar es una tienda, está abierto de 9 a 5 de la tarde, todos los días. Nos necesitábamos dinero en aquel entonces, ¿no? Uh-huh. Necesitábamos un espacio. Entonces, pues ya se quedó.
1: 6:31 PM. Esto fue lo que informó Rosalía Castro Tos, integrante del colectivo Solecito. En otros temas, comentarle acá en Veracruz, pues habitantes de la zona centro están reportando una constante invasión y saqueo de inmuebles por parte de grupos de personas en situación de calle, a pesar de que las propiedades han sido adquiridas por particulares para su rehabilitación. La problemática persiste porque los inmuebles están rodeados de un terreno baldío donde estas personas, pues que no se dedican prácticamente a nada, y andan deambulando en las calles, se refugian. Al respecto, esto fue lo que comentó Miguel Salvador Rodríguez, escritor, vecino de la zona, alertando sobre un nuevo caso registrado en la calle Prim, entre Uribe y Paso y Troncoso. Ese inmueble anteriormente albergaba un conocido centro nocturno. donde sujetos rompieron las protecciones para ingresar y apoderarse. Y vamos a escuchar lo que comenta sobre este tema.
19: Pues tuvimos la desgracia nuevamente de ver cómo estaban entrando a un bien mueble que ya no está abandonado, que ya fue adquirido por una persona que me voy a omitir su nombre, pues un buen amigo mío. Y cuando vi ese cuando me pasaron el video de lo que estaba haciendo este sujeto, pues inmediatamente pues dimos aviso a las autoridades, nos trasladamos al lugar, que es aquí cerca, es la calle de Prim, entre Uribe y Paso y Troncoso, donde estaba pues un centro nocturno muy famoso. No sé si se puede decir el nombre, no, ¿verdad? Porque, bueno, ese ya. Y era pues un lugar muy, muy famoso de salsa, ¿no?
18: Sí.
19: Y otro pues que es de los jóvenes actualmente, ya se cambió también de lugar. Y bueno, pues en este espacio que es muy grande, ya lo hemos denunciado ante las autoridades, pues ahí viven toda esta gente, ya se volvió casi un fraccionamiento, ahí los malvivientes. Y hago pues nuevamente un pedido a las autoridades para que se haga un programa especial para atender este caso, Olivia, porque pues estos personajes pues no nacen de generación espontánea, o sea, vienen de algún lado, cada día hay nuevos personas, casi familias completas, ya parejas, hasta con niños. Entonces, ¿de dónde salen? Porque no creo que sea así, insisto, no aparecen y de repente ya salen de algún huequito, ¿no? De aquí no son ni de Veracruz, ¿no? Entonces, les voy a dar un tip a todos los amigos que nos escuchan. Estaba yo leyendo que en el problema de los ocupas, que tanto en España como en Estados Unidos hay de estas personas que invaden las casas, pues no llegar a la violencia porque no tiene caso, porque te comprometes, pero sí los vacíos legales se pueden llenar con acciones también de tipo legal, pues para acudir a este llamado. El punto número uno, si me lo permiten rápidamente,
18: sí,
19: es esta gente de qué vive, ¿no? Pues del robo de material. Bueno, ¿quién compra el material, Olivia? ¿No? O sea, esa es una, ¿no? ¿Quién les compra? Porque si alguien les compra, pues esto va a seguir, ¿no? Entonces todo este robo de cables y todo eso, pues es porque alguien compra. El punto número dos, pues esos terrenos abandonados tienen dueño. Okay, bueno, entonces si hay un dueño, pues hay un responsable. También no hay que echarle toda la carga al municipio, porque pues esto pues tiene nombre y apellido la gente que tiene estos terrenos, ¿no? Entonces, pues hay una responsabilidad también en la cual pues debe de hacerse responsable los dueños de estos terrenos. Y si no hay dueños, bueno, pues también entonces ya las autoridades tienen que tomar cartas en el asunto para la protección de los vecinos, porque vaya, el día de mañana van a jalar a alguna niña, van a lastimar a alguien, ya lo hemos dicho, y cuando llegue eso, pues nadie se va a querer hacer responsable. Ahora bien, pues tenemos regidores de seguridad pública, tenemos también, pues se supone que programas de seguridad pública y prevención del delito. Bueno, pues todo esto, pues se tiene que actuar.
20: ¿Estas personas invadieron o se robaron algo?
19: No, siguen invadiendo, se meten, encuentran el hueco, rompen y ya, ahí se quedan. Me estaba diciendo el dueño ya de este inmueble que ya lo utilizan, ahí tienen ya sus mantas, el baño, tienen todo lleno de porquería y ya se metieron, la rompen. Como pueden, porque este amigo ya había puesto hasta protecciones, bueno, pues ya las protecciones las rompieron y se metieron. Entonces, ayer que llegó, yo recibí, me pidió este amigo como abogado que yo recibiera a la policía, pero me dice, esa es otra, ¿no? Los protocolos que tienen los compañeros de la policía, ¿y qué quiere que yo haga? Y le digo, pues, ¿cómo? Pues asómese. Y no, pues no nos podemos asomar. ¿Qué quiere que hagamos? Pues entonces en ese momento ya llega la frustración, Olivia. ¿Estarás de acuerdo conmigo el auditorio? Pues ¿cómo que qué quiero que haga? Pues voy a hagan algo, ¿no?
20: ¿Interpusieron denuncia?
19: No, ya no, porque pues ya no estaba la persona, ya se había robado las cosas, todo lo que era la protección, y ya no estaba.
1: 6:37 PM, esto ha comentado Miguel Salvador Rodríguez, vecino de esa zona. Es un nuevo caso registrado en Prima entre Uribe y Paso y Troncoso en la zona centro de la ciudad de Veracruz. Vamos a la pausa, continuamos.
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1: 6:41 PM, continuamos en la tercera emisión del noticiero de la U. Están reclutando a pues interesados en trabajar. Vamos a escuchar lo que se está dando a conocer porque se trata del Servicio de Protección Federal.
25: Esta convocatoria es por parte del Servicio de Protección Federal. Invita a mujeres y hombres de 18 a 65 años de edad de todo el país para participar en el proceso de reclutamiento y selección, capacitación e ingreso como guardia especializado en seguridad intramuros.
18: ¿Nos podría decir cuál es la fecha en la que estarán reclutando?
25: En el Museo de Salvador, el día de mañana 31 de julio. Igual, de la misma manera, en la misma dirección, de 9 de la mañana a 3 de la tarde.
18: ¿Y los requisitos que se piden?
25: Requisitos principales, Escolaridad mínima secundaria, la estatura en mujeres 1.50, caballeros 1.60 sin calzado.
18: ¿Documentación que deben de traer?
25: La documentación es su acta de nacimiento, certificado de estudios, comprobante de domicilio no mayor a 60 días, su INE, en el caso de los caballeros, su cartilla militar liberada, su currículum vitae, su constancia de situación fiscal, su CUR y referencias personales, familiares y laborales. Esta documentación se va a solicitar en original y una copia.
18: ¿El registro que piden para no tener antecedentes penales es el único?
25: La constancia de antecedentes no penales, esa no la requerimos por el momento, pero sí se les va a pedir cuando hagan exámenes de control de confianza.
18: Y bueno, ¿qué es lo que ofrecen? ¿Por qué la gente debería venir acá a pedir?
25: Les ofrece un salario mensual de 13.607.11 más prestaciones superiores a lo de la ley, entre estas un seguro de vida y de protección médica por riesgo, seguridad social, crédito hipotecario, 20 días de vacaciones, prima vacacional, aguinaldo, vales de despensa, licencia de maternidad y paternidad, capacitaciones y certificaciones nacionales e internacionales, viáticos en caso de movilidad, entre otras más.
18: ¿Los reclutados serían para que trabajaran en este estado?
25: Uno de los requisitos que pide la corporación es disponibilidad para cambio de residencia.
18: ¿Algo más que quiera agregar a lo que se nos...
25: Pues que todo el personal que vaya a acudir, acuda pues ya con documentación completa en original y una copia. Y pues aquí los esperamos de 9 de la mañana a 3 de la tarde.
1: 6:43 PM. Esto es lo que ha señalado Miguel Ángel Ramírez, elemento del Servicio de Protección Federal. La información completa, los detalles, los requisitos, sobre todo en nuestra página de internet en xeu.mx, en la sección Veracruz. Por otra parte, comentarle que ha desaparecido un enfermero en Veracruz. Su familia está pidiendo ayuda para localizarlo. Se trata de José Daniel Caballero, de 48 años de edad. La familia está solicitando el apoyo de la ciudadanía y de las autoridades para dar con su paradero, luego de perder todo contacto con él desde el 24 de mayo pasado. Su esposa Jessica Citlali Delgado Lezama detalló lo siguiente en una entrevista con XEU Noticias.
3: Sí, me llamo Jessica Citlali Delgado Lezama.
20: Bien, pues, ¿a quién busca?
3: Busco a mi esposo José Daniel Caballero.
20: ¿Él desde cuándo desapareció?
3: Él, dejé de tener el contacto con él el 24 de mayo. Se fue de aquí, de Veracruz. Aquí trabajaba como enfermero auxiliar con una familia. Estuvo trabajando aquí, de ahí se fue a Alvarado, se lo llevaron a México. Venía, regresaba, y ya la última vez fue el 24 de mayo que ya no tuve yo contacto con él.
20: ¿Sabe
3: de nada?
20: ¿Sabe qué familia era?
3: No, nunca me dijo. Yo confiaba en él, pero como siempre ha trabajado, los dos hemos trabajado cuidando pacientes, pues sabemos que trabajamos pues con gente que nos va recomendando, con pura gente pues recomendada, ¿no? De los mismos familiares de nuestro trabajo nos van recomendando, y era gente así. Sé que estaba ya en la Ciudad de México, pero no sé, sé que estaba en unos departamentos de ahí de Coapa, de municipio Tlalpan, de ahí del Estado de México.
20: ¿Y nunca tuvo contacto con la familia que lo contrató?
3: No,
20: como para preguntarles.
3: No, no, él me dijo ese día que ya se le había terminado el trabajo, que el paciente ya había mejorado y que ya no iba a trabajar con ellos, pero que sin embargo esa familia le daba hospedaje, que no iba a pagar ese hospedaje, y que iba a ver si le salía un trabajo ahí en esos departamentos, porque lo estaban recomendando para hacerse algo de dinero. Me dijo a mí, no te preocupes, ahorita ando con poco dinero, no te voy a hablar por unos días, yo tengo pensado regresarme en julio. Voy a hacer algo de dinero, me dijo, empeña, cuando yo llegue ya recuperamos todo. Pero pasaron los días y yo me empecé a preocupar, y pues yo confiando en Dios que pues él tenía que hablarme, ¿no? De alguna manera comunicarse con alguien para pues hacerme saber que estaba bien, y desde entonces no tengo contacto con él, ya no publica nada en sus redes sociales. Yo le he llamado mañana, tarde y noche, es una cosa que como he estado llamando, me manda como el buzón, como si el teléfono estuviera muerto, como si no existiera o me tuvieran bloqueada, la verdad no sé.
20: ¿Interpuso alguna denuncia?
3: Sí, fui a la fiscalía de aquí de Veracruz, me ayudaron y me ayudaron a hacer en línea. Ya tengo yo el folio único de búsqueda y ya está hecho.
20: ¿Ya se emitió la ficha de búsqueda?
3: Ya está. Igual me contacté con los de, ¿cómo se llama? Alerta Nacional. Igual sí. Sacaron su imagen, que demoró muchos días. No sabíamos por qué. Yo quería tomarlo como una buena señal de que pues un poco estaba bien, que por eso no quedaba la foto. Y apenas antier quedó la foto de mi esposo y me pidieron disculpas en Alerta Nacional, que no sabían por qué, pero no podía quedar la foto de mi esposo.
20: ¿Qué características tiene su esposo?
3: Mi esposo es una persona delgada, alta, de 1.67, pesa como 66 kilos, tiene no tiene tatuajes, es de tez, de piel moreno claro. Tiene en la espalda una cirugía, una cicatriz como de 1 centímetro, 2 centímetros en la espalda. Y en el abdomen derecho izquierdo tiene 2 cicatrices de 2 lipomas que también le hicieron. Tuvo una cirugía de fractura en la clavícula derecha. Tiene una cicatriz como de 10 centímetros. Adentro de esa fractura hay una placa y con 8 tornillos adentro.
20: ¿Qué edad tiene?
3: Mi esposo tiene 48 años, usa lentes, cabello negro, corto. Ajá.
20: Si alguien lo ha visto, ¿a dónde se puede comunicar?
3: Pues con su familia, con su esposa, que soy yo, al 2295-5287-95, en mi teléfono, en las redes que los tengo para que alguien se pueda comunicar. Él sabe mi teléfono, él sabe mi messenger, mi correo, o sea, él sabe, pienso muchas cosas, pero no sé nada. Yo lo que quiero es que pues mi esposo aparezca. Yo no tengo nada en contra de nadie, ni de mi esposo. Yo quiero que él aparezca y que cuando aparezca, él vaya a la fiscalía y nos diga qué fue lo que sucedió, quién lo tenía, que él explique qué pasó, que alguien, si lo ve, pueda apoyar, por favor.
1: 6:49, esto es lo que ha comentado la señora Jessica Citlali Delgado Lezama en entrevista con XEU Noticias sobre el caso del enfermero auxiliar José Daniel Caballero, de 48 años de edad, que se encuentra en calidad de desaparecido desde el pasado 24 de mayo. Los detalles y la imagen de esta persona también los puede encontrar en nuestra página de internet en xeu.mx, en la sección Veracruz. Vamos a la pausa, continuamos.
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1: Seis de la tarde con 52 minutos. Continuamos en la tercera emisión del noticiero de la U. Tengo esta tarde en la línea telefónica. Saludo al ingeniero Francisco Javier Ugalde, investigador del campo experimental Cotaxla. Ingeniero, buenas tardes. Gracias por tomar la llamada.
11: Hola, Joel, y muy buenas tardes al auditorio de XEU.
1: Ingeniero, preguntarle, pues, ¿qué están haciendo para enfrentar los cambios que se están anticipando y se están pronosticando, por supuesto, con el llamado fenómeno del Niño, que de acuerdo con descripciones meteorológicas y los mismos meteorólogos han descrito como una actividad intensa que podría hacer y generar cambios, tanto lluvias muy fuertes como periodos de sequía prolongados en los siguientes meses?
11: Sí, Joel. Mira, desde hace 3 décadas, el campo experimental Cotaxla y todo el INIFAD a nivel nacional, en el ámbito agrícola, empezaron a enfocar precisamente la generación de tecnología a situaciones que nosotros llamamos factores abióticos, como es el caso de la sequía. Pero bueno, la sequía es el efecto, pero ¿quién causaba estas situaciones repetitivas que provocaban en la mayoría de los cultivos? Ninguno se salva, salvo los que tengan riego, pues, la superficie irrigada. Pero bueno, en el trópico mexicano, la gran mayoría de la agricultura y ganadería, pues, se lleva de temporal y estamos sujetos a los regímenes de lluvia, ¿no?
1: Sí.
11: Entonces, particularmente en cultivos claves, maíz, frijol, se empezó a crear variedades o híbridos que tuvieran la tolerancia a una situación de falta de humedad en las etapas críticas que generalmente ocurren cuando se está formando el grano. Y esto, pues, nos ha permitido tener, pues, unas tecnologías que podemos considerar como para defendernos de estos cambios de los patrones climáticos, como son el Niño y la Niña, y particularmente el Niño, pues por lo que hay un pronóstico, puede ser una situación un poquito más grave en términos de sequía, de temperaturas altas, y todo eso, pues, afecta a los cultivos y a los pastos, el sustento de la ganadería.
1: ¿Y qué variedades son las que se han generado, ingeniero?
11: Bueno, casualmente ahorita en el caso de maíz se están formalizando un híbrido y una variedad que tienen cualidades aún mayores en cuanto a tolerancia al tema de la falta de humedad, pero también hay que ayudarlos con elementos agronómicos, es decir, utilizar densidades de población más altas, utilizar una correcta fertilización protegida, el uso de lo que ya en alguna ocasión hemos platicado de los abonos verdes, que vendría siendo, creo que, la mejor opción, no nada más para maíz, para caño, para cualquier otro cultivo, donde queremos proteger el terreno de que se evapore el agua. Y bueno, estas son opciones importantes, es una estrategia para producir cultivos básicos, o en el caso de la caña, mediante este mecanismo de protección para evitar la evaporación del agua. Pero también tenemos otras opciones, como son microorganismos benéficos que se inoculan en las semillas precisamente para que tengan mayor desarrollo radicular y puedan soportar situaciones de falta de agua, porque hay en cuenta que la raíz se provoca que crezca más, pero está aliada con microorganismos.
1: Oiga, ¿y qué tolerancia tienen a la sequía estas variedades?
11: Bueno, los trabajos que hemos tenido en los últimos 5 años, prácticamente cuando casi empezó la pandemia, en el caso de maíz y frijol logramos rendimientos satisfactorios. En el caso de maíz, un promedio de cerca de 3.5 a 4.5 toneladas cuando hay problemas graves de sequía, en el caso de maíz. Uh-huh. En el caso de frijol, ese es mucho más susceptible. La combinación de variedades tolerantes totalmente a temas de falta de agua en las etapas claves, pudimos obtener rendimientos desde 800 a una tonelada 100, comparados con los 300 o el total siniestro de un cultivo de frijol cuando se presenta una condición de falta de humedad en estas condiciones tropicales. Juan,
1: ¿hasta cuánto tiempo pueden estar sin lluvias entonces?
11: Bueno, en el caso de maíz hemos tenido datos de 41 días y en el caso de frijol han soportado pues prácticamente desde que empieza a florear hasta que finaliza su ciclo, han estado sometidas a la falta de humedad, y ahí va a depender también mucho del tipo de suelo, pero particularmente ningún otra variedad de frijol puede soportar estas situaciones.
1: Bueno, pues ¿alguna conclusión o algo que desea agregar sobre este tema, ingeniero?
11: Bueno, que siempre insisto que la tecnología está, se generó, ya tiene muchos años, hace falta que los productores y ganaderos la utilicen en beneficio, y que bueno, ya no puede uno andar ahorita haciéndole a la suerte, ¿no? Hay que prevenirse, y creo que la tecnología, cuando se tiene pues una estrategia, cuando esta situación de falta de humedad, pues creo que es la mejor inversión por él.
1: Le agradezco, ingeniero, esta tarde que nos haya tomado la llamada telefónica, me dio gusto saludarlo.
11: Saludos, Joel, en el auditorio de XR.
1: Gracias, buenas tardes. 6:58 es el ingeniero Francisco Javier Ugalde del campo experimental Cotaxtla sobre estas acciones agrícolas, la creación de variedades para enfrentar las sequías que afectan cultivos de maíz, frijol y caña. Antes de ir a la pausa y actualizar el pronóstico del tiempo, informarle lo que ha ocurrido esta tarde de jueves en las playas de Chachalacas, en el municipio de Úrsulo Galván, volvieron a ser escenario de momentos de angustia y de un rescate acuático de emergencia, y es que guardavidas adscritos a la Secretaría de Marina salvaron la vida de 5 integrantes de una misma familia, 4 menores de edad y un adulto mayor que estaban siendo arrastrados por la corriente cuando pues las vacaciones de verano estaban a punto de convertirse en una tragedia. Este incidente ocurrió, de acuerdo con la información que tenemos, cerca de las 4 de la tarde, relativamente cerca del puesto de socorro instalado en esa zona. De acuerdo con lo que se sabe, pues eso fue clave para que los elementos pudieran reaccionar con la rapidez que la situación exigía. Al detectar que la familia completa estaba en apuros, los guardavidas entraron de inmediato al agua y lograron sacarlos a tierra firme antes de que esta situación escalara a mayores. Los 5 rescatados son originarios de la Ciudad de México. Se encontraban disfrutando sus vacaciones en las costas de Chachalacas cuando quedaron atrapados. Estaban siendo arrastrados por las corrientes. Sus identidades son las siguientes: Alan Alberto, un niño de 10 años, Ebony, de 11 años, Ana María, otra adolescente de 13 años, Teresa, una jovencita de 17 años, y Oscar, un adulto mayor de 61 años de edad. Una vez que fueron rescatados, fueron sacados del agua, los 5 recibieron atención inmediata por parte de los servicios médicos que se encontraban desplegados en la playa. De acuerdo con lo reportado en el sitio, todos fueron revisados sin que se informara de heridas de gravedad o su salud se comprometiera. Lo que ocurrió esta tarde en Chachalacas no es un caso aislado. Hay que recordar que, de acuerdo con lo que se ha registrado, ya la cifra supera 25 rescates durante esta temporada vacacional de verano. Lo importante es que se tomen las medidas de precaución. Si no sabe nadar, no se meta al mar. Si ha bebido, no se meta al mar. Si ha consumido alimentos, no se meta al agua. Hay que dejar por lo menos 2 horas para poder ingresar al mar, y retírese cuando se van los elementos de guardavidas para que no comprometa su seguridad. 5 personas esta tarde fueron rescatadas cuando las estaba arrastrando la corriente, 4 menores de edad, todos integrantes de una familia proveniente de la Ciudad de México. 7:01, vamos a la pausa, continuamos.
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1: 7:02 p.m. ya nos enlazamos al Centro Hidrometeorológico Regional de la Comisión Nacional del Agua, la CONAGUA, con sede en Boca del Río. Está listo Silvano Pozos con la actualización del pronóstico del tiempo. Muy buenas noches, adelante, lo escuchamos.
13: Hola, ¿qué tal? Buenas noches. Es un gusto saludarlo y saludar también al auditorio que nos acompaña ya para esta tercera emisión del pronóstico del tiempo, en donde, bueno, comentarles lo más importante con respecto a la actividad de lluvias. Estas se concentran principalmente en lo que son las zonas medias y altas de las cuencas de los ríos Cazones y Tecolutla en la zona norte, en la zona centro, sobre lo que es la parte alta de el Jamapa Cotaxtla, limítrofe con límites con la parte alta de el Papaloapan, y en el sur sobre lo que es la parte alta, media y alta de el Tonalá y del Coatzacoalcos. Al momento, la mayor actividad para chubascos y tormentas se observa sobre en el sur, sobre lo que son los municipios de lo que son las Choapas, pero también el sur de Minatitlán y el Uxpanapa. En estas zonas la nubosidad presenta un desplazamiento hacia el oeste, por lo cual se espera que durante las próximas 2 a 3 horas se extienda hacia lo que es la porción central de la cuenca del río Coatzacoalcos, extendiéndose hacia gran parte de lo que son los municipios de Minatitlán, Hidalgotitlán, posiblemente extenderse hasta Texistepec y Sayula, y más hacia el sur lo que es Jesús Carranza podrían alcanzar estas zonas de tormenta. Ya para la zona centro, actualmente la nubosidad más relevante se localiza sobre lo que es el municipio de Tezonapa. También en esta zona un desplazamiento hacia lo que es el oeste, se espera que durante las próximas 2 horas pueda alcanzar lo que viene siendo la zona, de hecho ya también compartiendo la amplia zona de tormenta con Zongolica, pero posiblemente durante las próximas horas se estaría extendiendo hasta lo que son los municipios de Orizaba, Ixtaxoquitlán, Soledad Atzompa y municipios aledaños a este. Mientras tanto, en la zona norte, lo que decíamos de la cuenca del río Cazones, se mantendrá sin cambios relevantes, principalmente hacia lo que son los municipios de Coyutla, Coahuistlán, lo que es Chumatlán, El Espinal y Cuatzintla, las zonas en donde existe la mayor potencial para lluvias en este momento. Se espera que ya continúen sin incrementar los nublados en esta zona, y en el resto de la entidad veracruzana está dominando cielo despejado a medio nublado con baja probabilidad de lluvias. Durante alrededor de la medianoche y madrugada del día de mañana, se espera que continúe la presencia de algunos chubascos y algunas tormentas localmente fuertes hacia lo que es la región de los Tuxtlas, porción media o central de la cuenca de el Papaloapan y posiblemente zonas costeras del Coatzacoalcos. Podrían activarse algunas zonas o algunos nublados convectivos y probabilidad para algunas lluvias y chubascos. Esto en función de que la onda tropical número 22 se encuentra desplazando precisamente sobre lo que es la cuenca del río Coatzacoalcos, abarcando lo que es gran parte del istmo de Tehuantepec y el golfo de Tehuantepec. Continúa con un lento desplazamiento hacia el oeste, por tal motivo, hacia horas de la noche, nuevamente también podrían activarse las zonas de lluvias ya mencionadas, pero también hacia lo que es la parte alta del Jamapa Cotaxtla y la parte alta del Papaloapan. Si bien en este momento se espera que los nublados en las zonas de Zongolica y alrededores se disminuya durante las próximas dos horas, posiblemente alrededor de la medianoche, primeras horas de la madrugada, nuevamente se puedan volver a activar. Incluso aquí en la zona conurbada Veracruz, Bocas del Río, que en ese momento también con cielo despejado, medio nublado, no se descarta que al final de la noche, primeras horas de la madrugada, pudieran generarse algunos nublados con probabilidad para lluvias y chubascos que pudieran inclusive estar acompañados de actividad eléctrica, también posiblemente inducidos por la interacción entre esta onda tropical número 22 y un canal de baja presión que se extiende sobre el suroeste del Golfo de México. Ya para la porción norte, la probabilidad de lluvias será ya limitada a partir del final de la noche y madrugada del día de mañana, y en la zona centro, la zona montañosa, no se descartaría alguna lluvia aislada también hacia horas de alrededor de la medianoche. Esta onda tropical, bueno, un tanto activa, generando importantes condiciones para tormentas en este momento en las cuencas del sur, y bueno, de momento el pronóstico considerado para el día, para lo que resta de este periodo de pronóstico, lluvias puntuales muy fuertes de 50 a 75 milímetros en zonas medias y altas de las cuencas de los ríos Tonalá, Coatzacoalcos, Papaloapan y Jamapa-Cotaxtla. En el resto de estas regiones, principalmente del Papaloapan, Coatzacoalcos, Tonalá y la región de los Tuxtlas, lluvias puntuales fuertes de 25 a 50 milímetros. Para el resto del Jamapa-Cotaxtla, lluvias de 5.

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1: Del sur. Y con respecto a las temperaturas, comentarles que el día de hoy el Observatorio Meteorológico de Boca del Río reportó una temperatura máxima de 33.5 grados Celsius, Jalapa reportó 28.5 y Orizaba 27.6 grados Celsius. Esto es con respecto ya a datos definitivos de los observatorios. Para mañana, sin cambios relevantes en el patrón tanto de temperatura como de viento, la onda tropical posiblemente ya sobre el sur, en aguas del Océano Pacífico, sobre el sur de Guerrero, ya tendría a dejar de influir sobre nuestra región y con ello estaría disminuyendo el potencial de lluvias. Pronóstico que estaríamos informando el día de mañana, conforme se vayan actualizando las nuevas salidas de los modelos de pronóstico, pero en principio estaríamos con una perspectiva a la baja con respecto a esta variable. Ya solamente serían las cuestiones locales del ingreso de humedad, los efectos orográficos y el calentamiento diurno los que estarían generando las condiciones para lluvias el día de mañana. Continuarían sobre las cuencas del sur las más relevantes. Datos adicionales del Observatorio de Boca del Río: temperatura ambiente de 31.4 grados Celsius, la presión atmosférica es de 1010.5 hectopascales y la humedad relativa del 73%. Sin más por el momento, este sería el tercer avance del pronóstico del tiempo y quedo atento a sus comentarios o preguntas.
2: Silvano Pozo, solo reiterando, acá en Veracruz, Boca del Río, entonces podrían presentarse algunas lloviznas de la noche hacia la madrugada.
1: Es correcto, algunos modelos de pronóstico indican que incluso a partir de las 21 horas ya podría haber condiciones para algunas lluvias y chubascos, si bien hay discrepancias entre modelos, algunos sí. No visualizan lluvias, pero por lo menos un modelo visualiza que a partir de esas horas ya podrían generarse algunos nublados y con ello la probabilidad para lluvias, prevaleciendo posiblemente durante las primeras 3 horas de la madrugada.
2: Muy bien, le agradezco esta noche, Silvano Pozos.
1: Un gusto saludarlos, muy buenas noches.
2: Gracias. 7:10 p.m, vamos al resumen del pronóstico del tiempo.
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2: Esta noche de jueves, lluvias en las partes medias y altas de las cuencas del Cazones y Tecolutla, también hacia la parte alta del Jamapa, Cotaxtla, el Papaloapan, Tonalá y Coatzacoalcos. La mayor actividad en el sur del estado de Veracruz, en los municipios de Las Choapas, Minatitlán y el Uxpanapa. La nubosidad se va a desplazar hacia el centro de la cuenca del Coatzacoalcos y pues también hacia Hidalgotitlán, sobre todo en los municipios de Hidalgotitlán, Texistepec, Sayula de Alemán, Jesús Carranza, entre otras áreas de la zona sur. En el centro del estado, la nubosidad esta noche ya en Tezonapa se extiende hacia Zongolica y las siguientes horas llegará hasta Orizaba, Soledad, Zompa e Ixtaxoquitlán. En el norte, en los municipios de Coyutla, Espinal y Coatzintla, hacia la medianoche chubascos también y tormentas fuertes en la región de los Tuxtlas, Cosamaloapan y zonas costeras con acumulados de 25 a 50 milímetros. Todo esto por la onda tropical número 22 que se está desplazando en el sur del estado de Veracruz y hacia el Istmo de Tehuantepec. Y un canal de baja presión con el que está interactuando que se extiende por el suroeste del Golfo de México. Acá en la zona conurbada Veracruz, Boca del Río, cielo despejado esta noche a medio nublado, pero posiblemente después de las 9 de la noche, sobre todo hacia la medianoche, es posible que se registren algunas lloviznas o chubascos acompañados de actividad eléctrica con acumulados de 5 a 25 milímetros. El viento del este en noreste de 20 a 30 kilómetros por hora. Hoy algunas de las temperaturas máximas que se han registrado en Jalapa, la capital.

0: Capital del estado, 28.5 grados Celsius. Orizaba, 27.6 grados. Acá en Veracruz, Boca del Río, tuvimos una temperatura máxima de 33.5 grados. Esta noche, la temperatura de 31.4 grados. La humedad del 73% y la presión atmosférica de 1010.5 hectopascales. Para mañana, viernes, sin cambios relevantes, ambiente cálido a caluroso. Disminuye la probabilidad de lluvias, las más relevantes que se van a presentar en el sur de la entidad veracruzana. La recomendación, la sugerencia es que usted esté atento a las actualizaciones del pronóstico del tiempo a través de XEU. 7:13. Vamos a la pausa, continuamos.
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4: Son las 7:15.
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0: Siete de la noche con 19 minutos, continuamos en la tercera emisión del noticiero de la U. Tenemos más comentarios y reportes. Por acá nos dicen: buenas tardes, quiero reportar que no tenemos luz en la calle Justino Ángel Sarmiento, en la colonia Las Bajadas, ya que lo reportamos y nos dijeron que venía una cuadrilla y es la hora que no ha llegado nadie. El número de folio reporte es el J06080273 98. Lo está reportando el señor José Portas. Gracias por comunicarse. Por acá nos dicen: buenas tardes, su servidor Alberto Gutiérrez. Le informo que por muchos años en Álvaro Obregón y Centenario de Juárez, la colonia Revolución, siempre como hoy, por no hacer una obra pluvial, la compañía de agua de Boca del Río, CAP, tenemos aguas negras, ya que el drenaje está tapado y los olores horribles, así como el riesgo de salud. Además, esta empresa no atiende los reportes, hacen caso omiso. Las administraciones municipales anteriores, así como esta, tuvieron conocimiento del gran problema y es una impotencia la que nos da, lo que reporta el señor Alberto Gutiérrez de la colonia Revolución. Por acá nos dicen con respecto al tema del motociclista Kevin, que le sirva de ejemplo a los compañeros que lo acompañaron y que por favor entiendan. Es muy lamentable el hecho, pero pues lamentablemente esto ocurre, no se le desea a nadie. Desafortunadamente, pues cuando les dices algo, se te meten y se enojan. En fin, respetar los límites de velocidad es lo que opina el señor Carlos Ortega. Por acá nos dice la señora Cano de la calle Icazo y Guerrero Norte: desde la 1 de la tarde están sin luz y Comisión Federal de Electricidad no les responde. Es lo que nos están reportando, la calle Icazo y Guerrero Norte, desde hoy al mediodía. Por acá nos dicen en relación a la información que le presentábamos de 4 menores que estuvieron a punto de ahogarse acompañados de un adulto mayor, todos de una sola familia originaria de la Ciudad de México. Dice el señor Marcelino Ceballos: se meten a la playa y no saben nadar, y lamentablemente ahí están los resultados. Por acá nos comparten una postal, el señor Luis Gustavo, desde la Riviera Veracruzana, con vista hacia Antón Lizardo. Muchas gracias por la fotografía que nos está compartiendo y gracias por sintonizarnos. Por acá tenemos más reportes. Nos dicen: buenas noches, no tengo luz y requiero con urgencia que CFE pues resuelva, ya que tenemos un familiar enfermo con insulina y no tenemos electricidad desde hace horas. No puedo esperar las 24 horas que me indican. El número de folio es el J06080275 84. Es lo que nos están reportando. Vamos a canalizar directamente este reporte a CFE. Se comunica también la señora Rosa Ramírez de la colonia Niños Héroes. Nos dicen que tienen ellos cuando menos 5 lotes baldíos en esa zona, a la orilla de la laguna La Colorada. Las luminarias no sirven. Ya se han registrado algunos asaltos al amparo de la oscuridad. Es lo que nos está reportando la señora Rosa Ramírez de la colonia Niños Héroes, a la orilla de la laguna La Colorada es que no está funcionando el alumbrado público. Gracias por comunicarse, lo puede seguir haciendo. 7:23. Representantes de los tres consejos coordinadores empresariales de Veracruz coincidieron en que fortalecer la seguridad es una de las principales condiciones para generar mayor inversión, infraestructura y empleo en el estado. Hoy sostuvieron una reunión, participaron dirigentes empresariales de las regiones de Veracruz, Jalapa y las Altas Montañas. Al respecto, esto dijo Jorge Alardín Córdoba, presidente del Consejo Coordinador Empresarial de Veracruz.
12: Tenemos que decir, porque así lo consideramos, que si bien hay una necesidad de generar empleos y certeza a nivel del estado, también tenemos que decir que los índices estatales son sensiblemente mejores de lo que se ve a nivel nacional. Esto sin duda refleja un esfuerzo en nuestra autoridad de gobierno, de la gobernadora, lo que viene trabajando y lo que viene haciendo, pero también sabemos que hay mucho trabajo y mucho camino por recorrer, y en ese orden de ideas es justo que nos ponemos a disposición de todas las autoridades para que se pueda usar de la mejor manera el expertise y la capacidad que tienen los empresarios, que tenemos todos los empresarios en Veracruz, y que creo que podemos trabajar de una manera coordinada.
13: ¿Cuáles son las situaciones o las problemáticas a las que se enfrentan de manera generalizada el sector de la construcción?
12: Yo creo que mucho del primer reto que tenemos que enfrentarnos para que se pueda generar riqueza e infraestructura son condiciones de seguridad. La situación no es exclusiva del estado, como decía hace un momento, es a nivel nacional. Sabemos y vemos y reconocemos que aquí se viene trabajando, pero evidentemente tenemos que trabajar mucho más.
14: ¿Cuáles son los principales problemas de seguridad?
12: ¿Quieren comentar algo, Octavio?
15: No. A ver, ¿verdad? ¿Extorsión?
14: ¿De robos? ¿Cuáles serían los principales problemas?
12: Evidentemente la situación que se presenta, y que creo que todos somos partícipes y conocemos las noticias, situaciones en las que es muy difícil o genera incertidumbre hasta poder viajar, como poder instalarse. En temas específicos de maquinaria y construcción, aquí también está en esta reunión el presidente de CEMIC, nos está acompañando. Seguramente él tiene datos muy puntuales que les pueda compartir. Sabemos que no hay un área o una línea empresarial exclusiva que esté batallando, es una situación general, toda la ciudadanía. Creo que lo vivimos, estamos conociendo y sabiendo datos que nada benefician o dan certeza. Sin embargo, tenemos que reconocer que el gobierno sigue trabajando.
14: Pero que de verdad, ¿qué tipo de
13: que se debe trabajar en seguridad?
16: ¿Por qué? Yo creo que es manifestarle, yo creo que aquí a la población, las autoridades están poniendo los medios, lo que es el 089, lo que es la denuncia anónima. Hay que reiterar a la gente que por favor denuncie, por algo es una denuncia anónima. Todas las cámaras actualmente de los organismos están, en este caso la lleva a la Concanaco, que el martes estuvo por aquí el presidente Octavio de la Torre, reiterando ese medio de denuncia anónima donde se puede manifestar la gente.
13: ¿Cuál es la situación en las Altas Montañas con el sector? ¿Qué les ha manifestado en cuanto a situaciones de seguridad?
16: Bueno, mira, como menciona, todo el tema de seguridad está siendo atendido por las autoridades.
13: ¿Pero cuáles son las situaciones que se presentan?
16: Mira, actualmente no te podría, el tema de seguridad nosotros casi no lo vemos, vemos otros temas.
0: 7:27. Esto pues manifestaron los empresarios integrantes de los consejos coordinadores empresariales. Ahí escuchábamos al de Veracruz, Jorge Alardín Córdoba, y también escuchábamos al presidente del Consejo Coordinador de las Altas Montañas, Octavio Burguete. Vamos a la pausa, continuamos.
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0: 7:30 p.m, la obra de la línea de transmisión Olmeca podría ayudar a frenar los apagones que se están registrando en Veracruz. Esto dice el director de la Agencia Estatal de Energía, Carlos Andrés Morales Mar.
28: Este congreso es, como siempre, es el séptimo congreso que vamos a estar haciendo. Vemos todos los aspectos de tecnologías limpias, vemos todos los aspectos de lo que es el crecimiento de la petroquímica, del gas, de los fertilizantes, de todo lo que comprenda un crecimiento y desarrollo para el estado de Veracruz. Se van a estar analizando temas de refinación, viene gente del petróleo, viene gente de hidrocarburos, de la Secretaría de Energía. Va a haber más de 100 ponentes, hay una participación de 10 embajadores y agregados comerciales que vienen de visita con nosotros, y eso le da un carácter internacional, y lo que se trata pues es de promover el estado de Veracruz con sus grandes inversiones que debe tener por el crecimiento que tiene tanto la petroquímica como las energías renovables que se están haciendo en el estado. Y por el otro lado, la agencia siempre trabaja con el gobierno del estado, con nuestra gobernadora, y hacemos todo el esfuerzo para que se den las condiciones donde se pueda colocar este tipo de proyectos con energías renovables y podamos ayudar a la gente, al pueblo de Veracruz.
29: ¿Abordarán el tema de los apagones que son constantes?
28: Bueno, los apagones, yo creo que nuestra Comisión Federal de Electricidad está haciendo su mayor esfuerzo posible por mantener el servicio como debe ser, y cuando hay algunas fallas importantes, pues siempre se atienden con la prontitud necesaria. Hace que ver que están haciendo el mejor esfuerzo tanto Comisión Federal de Electricidad como el gobierno del estado. Hace poco estuvieron todos los presidentes municipales con nuestra gobernadora, viendo que hay aspectos, y la directora de Comisión Federal con su gente. Entonces eso hace que la Comisión Federal de Electricidad esté enfocando.
29: No hace falta inversión o mantenimiento, porque ex trabajadores de CFE señalan que eso es fundamental, que no se ha hecho y por eso los apagones.
28: Bueno, hay varias condiciones que deben de llevarse a cabo, pero no tanto la situación del mantenimiento normal, ese se hace, pero lo que se tienen es pendiente algunas obras de infraestructura de transmisión, cual, la que se llamaba antes Olmeca, que llega a la desde Temazcal. Dos líneas de 400 que van a dar aquí a Manlio Fabio Altamirano y luego bajarlo a 115 y rodear la ciudad con el anillo de 115 que hay y poder darle confiabilidad, seguridad, estabilidad de todo lo que es la calidad de la energía para la zona conurbada de Veracruz.
29: ¿Cuándo se hará?
28: Está ahorita en el proceso. Ayer estuve con esta gente allá en el Congreso de Acapulco. Y ya tuvieron, ya tienen la definición, por fin, de esa obra.
29: Y
28: esa obra va a ser muy importante para poder tener una mejor calidad del servicio aquí en Veracruz, Boca del Río. ¿Perdón?
29: ¿Cuánto se invertirá?
28: ¿Cuánto se invertirá? Es cerca de 45 millones de dólares, más o menos.
29: ¿Y cuándo se concluirá?
28: Debe de concluirse en 18 meses. No más de 18 meses. Ya está por venir. Le hace mucha falta a Veracruz. Le va a dar mejor condiciones del servicio que otorga la Comisión Federal de Electricidad. Pero eso es la parte fundamental. Es que Comisión sí está trabajando, pero hace sus mejores esfuerzos por tener todo en la normalidad, ¿verdad?
29: ¿Eso es para transmisión o generación?
28: Es para transmisión. En generación estamos sobrados, pero todo se va para allá, para el centro.
1: ¿Solo se va a beneficiar a Veracruz o otros municipios con esta obra?
28: Con esta obra se benefician todos los que dependen de Temazcal, y estamos hablando de toda la cuenca.
1: ¿Cuántos municipios?
28: Toda la cuenca, no sé exactamente cuántos municipios vayan a ser, pero es toda la cuenca, todo lo que es de la región del Papaloapan. Lo que es Tlacotalpan, Cozamaloapan, todo se va a ver, Alvarado, por supuesto, todo lo que sigue para allá, en cuanto a Cavadas, finalmente hasta Catemaco.
0: 7:35 p.m, eso es lo que dice Carlos Andrés Morales Mar. Es titular de la Agencia Estatal de Energía. Lo cierto es que los reportes de constantes fallas en materia de electricidad continúan y los apagones también. Vamos a la pausa, continuamos.
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7: Son las 7:35.
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0: 7:38 PM. Continuamos en la tercera emisión del noticiero de la U. La Asociación Mujeres Activas contra el Cáncer de Mama, MOAC, va a realizar una carrera con causa el próximo 12 de septiembre en Boca del Río con el objetivo de recaudar fondos para ampliar el número de estudios de detección oportuna y tratamientos destinados a pacientes de escasos recursos económicos. Así lo dio a conocer Betty Cruz Olórzano, presidenta de Mujeres Activas contra el Cáncer de Mama.
3: Bueno, pues estamos más que agradecidas, muy honradas, porque no estaba agendado, ahora sí, no lo teníamos nosotros previsto hacer una carrera este año, y agradecemos mucho a la Agencia Estatal de Energía porque nos dio ese empujoncito de activarnos, de hacer algo nuevo, y sobre todo sabemos que una carrera puede generar más recurso, y al generar más recurso yo estoy visualizando ayudar a muchas mujeres, si ahorita donamos 100 mastografías, poder ayudar a 500 mujeres. ¿Sí me explico? Entonces, para nosotros es bien importante los resultados de esta carrera.
29: ¿Cuándo va a ser?
3: El día 12 de septiembre a las 6:30 PM en Boca del Río.
29: ¿6:30 PM?
3: De la mañana. Y bueno, pues tenemos toda la fe, toda la esperanza, porque esto que llegó de repente, esta invitación, sabemos que es para una bendición y para ayudar a muchas mujeres, y créame que la ayuda sí llega y que esos recursos se canalizan perfectamente en las mujeres de escasos recursos, y cada vez hay, ahorita es que estamos donando ultrasonidos de mama, nos sorprende que llegan las muchachas jóvenes, oiga, yo quiero mi ultrasonido. Entonces ya se está abriendo ya ese panorama también en la mujer joven de hacerse su ultrasonido.
29: ¿Dónde se puede inscribir?
3: Directamente en MOAC, puede ser directamente en MOAC, pero con nosotros nos pueden contactar. Vamos a estar en esa semana del Congreso, nos donaron un stand, entonces vamos a estar ahí en el World Trade Center también vendiendo inscripciones.
0: 7:40 PM. También la falta de medicamentos oncológicos se mantiene de manera intermitente en el Seguro Social, de acuerdo con Betty Cruz Olórzano, presidenta de la Fundación Mujeres Activas contra el Cáncer de Mama.
3: Medicamentos, sí hay, voy a ser ahora sí honesta, en el sentido de que acuden a nosotros esporádicamente. Hay un medicamento que se llama Anastrazol, que es un medicamento que les piden a las mujeres que han pasado la enfermedad, lo tienen que tomar por 5 años este medicamento. En ocasiones sí hay un faltante, pero es un faltante no para siempre, sino les falta un mes, al siguiente mes les dicen aquí está el medicamento, pero ese mes es muy importante porque tiene que haber una continuidad. Entonces es donde a nosotros nos solicitan el apoyo, y afortunadamente hay personas que nos donan el medicamento y podemos apoyar con ese, porque es relativamente caro. Estamos hablando de un medicamento que vale entre 3,000 y 4,000 pesos y lo tienen que tomar cada mes. Entonces sí es un precio importante.
7: ¿Qué instituciones hay en este desabasto?
3: Se han visto en el Seguro Social, pero repito, no con continuidad. O sea, así como ahorita me pueden pedir, la señora me dice, es que está de faltante, pero me dicen que el próximo mes se lo donamos y al siguiente mes ya está surtido. Y entre ellas, hay una comunidad, nosotros tenemos cerca de 300 señoras en el Círculo Rosa que son que han padecido cáncer de mama, y luego entre ellas se comen, ya llegó el medicamento. Entonces, no es algo que sea definitivo.
0: 7:42 PM, lo que ha comentado Betty Cruz Olórzano, presidenta de la Fundación Mujeres Activas contra el Cáncer de Mama. Y de esta información, pues, que está relacionada con mujeres que son pacientes oncológicas, nos pasamos a otro grupo de personas. Hoy nos encontramos a un grupo de señoras que han creado un club de fans y sorprenden por su pasión por la radio. De esto se trata. En un mundo saturado de plataformas, streaming, podcast y contenido digital a la carta y a la mano, la radio sigue más viva que nunca. Una muestra de ello es un grupo de vecinas del fraccionamiento Costa Verde de Boca del Río, quien formó un club de fans dedicado exclusivamente a seguir la programación de Fusión 90.1 FM, la estación de Grupo Pasos, y son cerca de 50. La historia la contó Rebeca Bendaño, una de las integrantes del grupo, quien explicó que la agrupación surgió de manera orgánica entre vecinas que compartían el mismo hábito, prender la radio y no apagarla. Lo que empezó como una coincidencia entre amigas terminó convirtiéndose en una comunidad activa que sintoniza los diferentes espacios de la estación, participa con sus dinámicas y sigue de cerca el trabajo de los locutores. Incluso las integrantes del club han participado en los concursos y dinámicas que Fusión 90.1 FM organiza en distintos horarios a lo largo de la semana, y los resultados han sido tangibles y muy concretos.
10: Sí, somos fans de Fusión 90.1 FM. Nos encanta escuchar a Sergio Baizabal, a Rubén, sobre todo en la hora del cumpleañero. Sí, aquí ha habido muchas cumpleañeras que han ganado.
12: ¿Cuántas personas son?
10: Ahorita, integrantes somos 50, pero ahorita venimos como unas 30.
12: ¿Sí? ¿Qué se han ganado?
10: Nos hemos ganado pasteles, tarde pasteleras, comidas en el condimentos, todo. Por eso somos fans de Fusión 90.1. Y también escuchamos a Betty Zabaleta. También, sí.
12: Son fieles radioescuchas.
10: Fieles radioescuchas. ¿Sí?
12: ¿Cuál es el programa que más le gusta?
10: La hora del cumpleañero.
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0: La radio no solo entretiene, conecta a sus oyentes con experiencias reales, con negocios y sobre todo entre sí. El testimonio que describe este club no es menor. Participar activamente en los concursos de la radio requiere estar pendiente de los horarios, conocer los programas, identificar a los locutores y mantenerse al tanto de las reglas de cada dinámica. Eso implica un nivel de fidelidad y atención que muchas plataformas digitales envidiarían en la actualidad. Y es que la voz de la radio no es anónima, es compañía, rutina, parte del día a día de quien la escucha. En ciudades como Veracruz, donde la identidad local y el sentido de comunidad siguen siendo valores muy presentes, la frecuencia modulada encuentra terreno fértil para mantenerse relevante. XEU Noticias, Joel Cruz Argüelles.
14: 7:45. Recuerde que también puede encontrar a través de las diversas plataformas a nuestra compañera estación, a nuestra estación hermana, Fusión 90.1 FM, tanto en internet como en las bocinas inteligentes. Por otra parte, comentarle que una parroquia abrió una tienda para construir un templo. Esto es lo que ha comentado el padre Cecilio Herrera Moreno sobre el proyecto que tienen.
16: Primero quiero platicarte, antes de hablar de la tienda de artículos religiosos TAR, quiero hablarte del proyecto integral de restauración de nuestra comunidad de Tarimoya. Ya el día 28 de julio hemos cumplido 4 años de haber llegado a la comunidad. Y entonces, al ver un mar de necesidades, no nos hemos puesto a quejarnos, mira cómo está la situación. Hemos sido proactivos y hemos ido caminando y respondiendo a esas necesidades según Dios nos ha ido permitiendo hacerlo. No hacerlo es pecado de omisión. Estamos aquí trabajando con un amor apasionado, dando lo que el Señor nos ha pedido dar, que es la vida en bien de nuestros hermanos, especialmente los más pobres. Y en ese caminar, Dios ha ido poniendo los medios para poder avanzar. El gran proyecto, además de restaurar las vidas humanas, es el construir un espacio digno del Señor y de la comunidad. Es un templo que tiene una capacidad para más de 800 personas. Y entonces, ¿qué hemos hecho para arrancarnos con este proyecto y hacer este sueño realidad? Hemos recogido de la basura plástico, PET, aluminio, fierro viejo, cartón, etcétera. Además, hemos hecho cada 2 meses bingo en el Club Libanés, nos han prestado el Salón Fenicios, etcétera. Hemos hecho algunas rifas, hemos hecho algunas tómbolas y no hemos dejado de trabajar.
14: 7:47, parte de lo que ha comentado el párroco en la zona de Tarimoya. El antojito por tradición de Veracruz, ¿usted qué prefiere, una picada o un bolobán?
17: Veracruz ofrece al público un mosaico de sabor en el desayuno, la comida y la cena.
2: Los turistas quedan maravillados con el café, con el pan, con el ceviche, con el pescado frito. Pero cuando prueban los antojitos clásicos de Veracruz, quedan encantados. ¿Usted qué prefiere? ¿Un bolobán o una picada? Le preguntamos a los turistas y esto fue lo que dijeron.
4: Primitivo Cibrián de Reynosa, Tamaulipas.
15: ¿Qué ha probado en cuanto a la comida veracruzana?
4: Bueno, el pescado frito, la mojarra frita, las enchiladas, las picadas y el café lechero.
15: ¿Ha probado los bolobanes?
4: Sí, también. Bien. Sí, también muy rico.
15: Aquí lo tradicional son las picadas y los bolobanes. De estos dos, ¿cuál preferiría usted? ¿Una picada o un bolobán?
4: Bueno, yo en lo personal me gusta el bolobán.
17: Pues el café está muy sabroso.
15: ¿Café?
17: Sí, muy sabroso. Y el pan, no se diga. Oye, me encantó.
15: Aquí la comida tradicional es la picada y los bolobanes. ¿Los ha probado?
17: Sí, probé la picada. Sí me gustó mucho, pero me gusta realmente, yo creo que es un platillo que se come caliente, caliente. Sí. Porque es con tantito que se enfríe, o sea, como que cambia mucho el sabor. Yo creo que es más que nada por la mantequita, la grasa que le ponen, pues se va así, enfriando, pues ya no sabe igual. Pero comerlo caliente en su momento es lo mejor, sí.
15: ¿Y los bolobanes no los ha probado?
17: Los bolobanes no los he probado.
15: ¿No se le antojaría probarlos?
17: Pues sí, tal vez sí. Todavía vamos dando un rato por aquí, a lo mejor probó uno. También probé la nieve, me gustó mucho.
15: ¿De qué sabor?
17: Bueno, yo pedí de mango. Sí, me gustó mucho, muy sabrosa.
15: ¿Me recuerdas su nombre?
17: Mariana.
15: ¿De dónde?
17: De Reynosa, Tamaulipas.
18: Gloria Ramírez Rosa, de Chetumal, Quintana Roo.
15: Oiga, la comida, ¿qué es lo que más le gustó de aquí?
18: Todo está muy rico.
15: ¿Sí? Sí, ¿cómo las picadas?
18: Ah, sí, claro.
15: ¿Los bolobanes?
18: No, eso no.
15: ¿Le gustaron las picadas?
18: Sí, muy sabrosas.
15: ¿Volvería a comer picaditas?
18: Claro que sí.
15: ¿Con qué las comió?
18: Con huevito.
15: ¿Y qué tal?
18: Muy ricas.
15: ¿Qué ha probado de aquí de Veracruz en cuanto a la comida?
4: Pues todo de un poco, pero muy sabroso, ¿eh?
15: ¿Cómo qué, por ejemplo?
4: Como el ceviche, como el café, lo que venden allá en Boca del Río también.
15: ¿Y las picadas las probó?
4: Las picadas, las tortitas.
15: ¿Los bolobanes?
4: Los bolobanes, las enchiladas.
15: ¿Los bolobanes los probó?
4: También los probamos, sí.
15: ¿Y qué? De aquí, lo muy local es picadas y bolobanes. ¿Y si probó los dos, cuál preferiría?
4: Pues me gustan las picadas.
15: ¿Su nombre?
4: Delfino Jarío Borges.
15: ¿De dónde nos visita?
4: Cancún, Quintana Roo.
2: Para el desayuno rápido hay opciones, pero los más comunes son las picadas con agua de Jamaica u horchata. O el bolobán con su refresco. Picadas o bolobanes en Veracruz. ¿Cuál prefieres? 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
14: 7:50 p.m. Antes de ir a la pausa, le comento que hoy el alcalde de Úrsulo Galván, Bertín Bravo Montero, compareció ante la Comisión Instructora del Congreso Local de Veracruz como parte de este proceso de desafuero que está enfrentando, promovido por la Fiscalía General del Estado. Durante la audiencia, su defensa rechazó cualquier vínculo del edil con la desaparición del empresario Héctor Ramos Sánchez ocurrida el 14 de mayo pasado. El abogado defensor Rodolfo Martínez Valdés confirmó que su cliente sí recibió al empresario ese día en una propiedad ubicada en Barra de Chachalacas, donde presuntamente acudió para ofrecer material de construcción, específicamente adoquín. Sin embargo, aseguró que el empresario abandonó el lugar y posteriormente perdieron contacto con él. Ya ve que en el Congreso están pues con dos procesos de desafuero. Uno de ellos es este. Vamos a escuchar al abogado del alcalde de Úrsulo Galván, Bertín Bravo Montero. El abogado es Rodolfo Martínez Valdés.
19: ¿Tendrán acceso a esa información? Si mandan ese mensaje, se les dará la información de por qué sostenemos que hay inocencia.
20: Abogado, pero mire, señalan ahí que la información que se ha filtrado, que el alcalde recibía
21: grupos. No avanza.
20: Que hay incluso una llamada.
19: Así como han llamado al presidente López Obrador, narcopresidente.
20: Ahí en el caso también sucede lo mismo.
22: El mensaje del empresario desaparecido ahí señala.
19: El señor desaparecido
20: fue a la casa de
19: el señor desaparecido salió de la casa y viajó.
21: ¿Y hay imágenes?
19: Hay datos que ustedes tendrán. Ajá. Hay datos que ustedes tendrán de que él salió de la casa.
20: Se los voy a proporcionar.
19: Se retiró, uh-huh. Se fue lejos.
20: Pero este mensaje que dice que estaba ahí con el líder del
19: cárcel. Ese mensaje fue emitido cuando él ya estaba lejos.
21: Es falso.
19: Lo dicen los propios dictámenes de la fiscalía.
20: Que es falso, digamos.
19: Que es falso.
14: 7:52 p.m. Esto es lo que ha señalado el abogado defensor, el abogado Rodolfo Martínez Valdés, abogado del alcalde de Úrsulo Galván, Bertín Bravo Montero, quien compareció hoy ante el Congreso local como parte de este proceso de desafuero que está promoviendo la Fiscalía General del Estado en su contra. Vamos a la pausa, continuamos.
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14: 7:56 PM, tenemos este reporte con nuestro compañero Javier Domínguez de Redacción de Noticias. Buenas noches, Javier, adelante.
11: Gracias, Joel, muy buenas noches. Para informar que el presidente de Estados Unidos, Donald Trump, anunció este jueves que la Junta de Paz alcanzó un acuerdo para el desarme total del grupo terrorista Hamás y otros grupos armados palestinos en Gaza, un paso que calificó de histórico hacia la creación de un nuevo gobierno en el enclave. Trump afirmó en su cuenta de Truth Social que el acuerdo se llevará a cabo en fases cuidadosamente estructuradas y que una vez completado el desarme, las fuerzas de Israel se retirarán, mientras una fuerza internacional de estabilización trabajará junto a una nueva fuerza policial palestina para garantizar la seguridad de Gaza. El republicano aseguró que el acuerdo permitirá que Gaza quede bajo el control de un nuevo gobierno palestino y también agradeció los esfuerzos de mediación de Egipto, Qatar y Turquía, así como el trabajo de su equipo negociador para alcanzar el pacto. Es más, incluso durante meses, Hamas retrasó las conversaciones donde se negó a entregar sus armas e intentó transferir el control al Comité Nacional para la Administración de Gaza de manera unilateral sin desarmarse, pero ya Trump confirmó que alcanzó un acuerdo para el desarme total del grupo terrorista Hamas. Los detalles ya se encuentran disponibles en nuestro portal de noticias en xeu.mx en la sección internacional. El reporte de Joel, muy buenas noches.
14: Gracias, Javier Domínguez, buenas noches. Acá en México, fuerzas federales detuvieron a Ramón Ángel N., alias el R1, autor intelectual del homicidio del exalcalde de Uruapan, Carlos Manso, de acuerdo con lo que ha informado el día de hoy el secretario de Seguridad del Gobierno Federal, Omar García Harfuch. El funcionario agrega que el detenido es identificado como líder de una célula ligada a otra de mayor tamaño y dimensión dedicada a la extorsión, homicidios y tráfico de droga. Ramón Ángel N., alias el R1, señalado como el autor intelectual del cobarde homicidio del exalcalde de Uruapan, Carlos Manso, fue detenido después de meses de trabajos de inteligencia e investigación en una operación de seguridad pública y fuerzas especiales del ejército mexicano con información proporcionada por el Centro Nacional de Inteligencia, fue lo que informó en redes sociales Omar García Harfuch. Y es que el R1 es identificado como el principal líder de una agrupación, una célula criminal, una de las más violentas, con operaciones en Apatzingán, Uruapan y Morelia, Michoacán, así como en Jalisco. Esta organización está relacionada con extorsión, homicidios y tráfico de droga, afectando directamente a productores, empresarios y familias de la región, fue lo que señaló Omar García Harfuch. Hay que recordar que Carlos Manso fue asesinado la noche del 1 de noviembre del 2025, ya va para un año, durante el Festival de Velas realizado en el centro de Uruapan, con motivo de las celebraciones por el Día de Muertos, y hoy se ha informado la detención de este sujeto, presunto autor intelectual del homicidio. 7:59 antes de despedirnos, también en otro caso que ha conmocionado, el de Tamaulipas, con la Academia Campamento Militarizado, Jorge Luis P. y Estrella M. fueron vinculados a proceso hoy por el delito de feminicidio de Dafne Zapata Quintos, esta menor de 13 años, tras la continuación de la audiencia iniciada en el Centro Integral de Justicia en Altamira, Tamaulipas, donde se desarrolla el juicio. Los implicados participaron por medio de videoconferencia desde el penal de Altamira, donde permanecen desde el fin de semana. La defensa de la víctima y su madre, la litigante Lisette Alejandra Flores, al salir de la audiencia precisó que la llamada comandante o sargento Estrellita fue procesada por su participación como autora material del crimen de esta menor de 13 años ocurrido el pasado jueves 16 de julio, a 3 días de ingresar al campamento de verano de la Academia de Marina Doenitz en Ciudad Madero. Por su parte, Jorge Luis, el otro detenido y vinculado, director de la Academia Militarizada, fue vinculado a proceso, en este caso por omisión. Una jueza de control apenas el martes determinó vincularlos a proceso por su probable participación también en el delito de feminicidio de Dafne. Otra más vinculada a proceso es Dana Yanina, esta joven de 18 años que se asume como víctima, pero que está siendo procesada por las autoridades. 8:00. Hemos llegado hacia el final de esta tercera emisión del noticiero de la U. Se queda usted con polémica. Yo le recuerdo seguirnos a través de redes sociales, pero sobre todo visitar nuestro sitio de internet xeu.mx. Ahí le seguimos informando a las 9:00, la cuarta emisión de noticias. Juan Carlos Loyo en los controles nos deja con algo de Polanka, un cantante nacido en Canadá en 1941 y cumple 81 años de edad.

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0: Y con este intro de orquesta en una entrega de los Óscares, ¿verdad? Con una ceremonia de los Óscares, arrancamos este jueves de cine, jueves cinéfilo. Estamos en polémica social, mis estimados y queridos radioescuchas que nos están sintonizando en este momento, siendo ya las 8:06 a través de la U de Veracruz. Estamos en vivo y en directo transmitiendo para todos ustedes desde nuestro portal, desde el 98.1 FM. Y vamos a hablar de películas, como todos los jueves. Tenemos grandes expertos aquí, panelistas, como todos los jueves, Aide Magallanes, bienvenida.
1: Hola, muchas gracias, pues aquí contenta de estar con ustedes y de saludarte, Rubén, no, cuando hombre. Se puede, porque qué bueno que estás acá.
0: Muchísimas gracias, muchísimas, saludos a Karina, que seguramente Karina. Andan ahorita por Bora Bora o algo así.
1: Anda, por Fiji.
0: Por Fiji, y Santiago Tapia, bienvenido.
2: Muchas gracias, así que por la invitación y algo sorprendido con el tema, pero aquí vamos a dar todo.
0: La joven enciclopedia del entretenimiento, Santiago Tapia.
1: Así es.
0: No, ¿cómo de que no? Precisamente y efectivamente hoy vamos a platicar de un género de películas. No es un género, porque puede entrar tanto en terror, ciencia ficción, drama y demás, ¿no? Más bien es como, ¿cómo le podríamos
2: un
0: llamar?
2: Subgénero.
0: Un estilo.
1: Un tema.
0: Películas de insectos, basadas en insectos, que tenga que ver con insectos que devoran al elenco, con insectos que dan superpoderes al protagonista y después se vuelven superhéroes, insectos que son amistosos, cantan, son amigables, son animados y demás. ¿Cuál es su película favorita que tenga que ver con este tema de los insectos, querido Radio Escucha? Tenemos línea abierta, oiga, ya se entera, a disposición 2295-09-7289 vía WhatsApp, o si gusta, regalarnos una llamada al 229-2010-100 y 229-2010-101. Bueno, los insectos pues nos han inspirado en muchísimas películas, ¿no? Como bien habíamos platicado, desde abejas, escarabajos, hormigas, arañas. De por sí, estos organismos biológicamente son complejos. A mí me encantan, son animales hermosos. No sé si creo que por acá no comparten tanto.
1: Viscosos, pero sabrosos.
0: Y hoy vamos a dar un recorrido por estas películas que tienen que ver con esta temática, precisamente porque se está estrenando una nueva película, ¿sí? De Spider-Man, de esta saga de Spider-Man, de la nueva ola de Spider-Man, ¿no? Porque tenemos Spider-Man desde hace 30, 40 años, no en cine, pero sí en historietas, caricaturas y demás. ¿Y qué les parece? Empezamos platicando precisamente, ya les están mandando.

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2: Tienen, pero que realmente no me gustan tanto a comparación de, por ejemplo, las películas de Tobey Maguire o Andrew Garfield. Mm-hmm. Pero le tenía cierta expectativa a esta nueva entrega y la verdad me sorprendió por completo. Me atrevo a decir que es la mejor película no solo del personaje en live action, sino que también me atrevo a decir que es la mejor película de Marvel después de Avengers Endgame.
3: ¿A poco sí?
2: Me encantó por completo. O sea,
3: ya todo... para que lo digas, Santi.
4: Ya, da la curiosidad de ir a verla.
2: Claro. Pues es que todo bien con esta película, empezando por las escenas de acción que son infinitamente mejores a los de la trilogía pasada. Tom Holland tiene, bueno, hace una muy buena actuación. Su personaje de Spider-Man por fin tiene un gran desarrollo. Hace muy buena dupla con Punisher. Y el villano, no voy a dar spoiler ni nada, pero es de lo mejor de esta película. Fácilmente top, entre en mi top 10 de villanos favoritos de Marvel. Wow.
4: O sea, quiero verla entonces.
3: O sea, ¿sí se sabe quién es el villano o esa es la sorpresa?
2: Esa es la sorpresa de la película.
3: Ok, muy bien.
2: De verdad, es una película excelente. Si son fans del personaje, la van a amar. Pero sí, tienen que verla, la verdad. Me sorprendió y a diferencia, por ejemplo, No Way Home, que miren, yo cuando vi esta película, obviamente como todo el mundo salí emocionado de la sala del cine, pero es una película que conforme más veces la veo, menos como que me va gustando. Hasta hay cosas que simplemente no le encuentro tanto sentido. O sea, la aparición de los tres Spider-Man, aunque es emocionante, admito que no tiene tanto sentido y digamos que como que el hechizo y esas cosas, digamos que sí generan varias preguntas, pero me atrevo a decir que esta película la puedo ver en unos meses, en unos años, y creo que me va a seguir gustando porque siento que genuinamente sí es buena y no depende tanto de la experiencia.
4: Entonces, ya nos dijiste, de tus Spider-Man favoritos es, de los tres que lo han interpretado.
2: Mi favorito es Andrew Garfield. Sigue siendo Andrew Garfield, okay. Aunque Tom Holland aquí pone la vara muy alta.
4: Andrew Garfield es el que lo estaba con Emma Stone.
3: Ajá, el güerito. Okay. El pelito.
4: Y con Emma Stone, sí. Ándale. Ok, perfecto.
3: Ese mero. Sí, y bueno, yo creo que, bueno, a mí me tocó ver la película donde salen todos los Spider-Mans en el cine. Y fíjate que hasta eso, ni siquiera la fui a ver en los primeros días. Yo ya fui cuando ya estaba un poquito más, ya estaba estrenadona. y la emoción en el público era increíble, ¿no? O sea, al ver salir a Tom Holland, ver salir a Andrew Garfield, a este chico, Tobey Maguire, ¿no? Y los tres ahí juntos, dices, qué locura estoy viendo. Pero tenía sentido de alguna manera, ¿no? Entonces, fue un momento muy emocionante y yo creo que es uno de esos momentos que sí pasan a la historia del cine por esta cuestión que a veces yo comento como el metacine, ¿no? El cine dentro del cine, ¿no? Y que solamente pues sigue las reglas del mismo cine. Entonces, sí creo que fue un hito importante. No, esto de que salieran todos los Spider-Mans de todo el universo Spider-Man. Y bueno, las primeras tres películas de Spider-Man con Tobey Maguire y con Kirsten Dunst, pues tienen un encanto, son más, a lo mejor estas ya están más rebuscadas y la historia y todo. Los efectos, ¿no? Ya te mezclan un universo con otro y ya luego no sabes ni quién es ese que está saliendo. No importa, tú vela, come tus palomitas y cállate, ¿no?
4: Sí.
3: Pero sí, sí, yo creo que tienen un encanto muy particular y una ingenuidad, ¿no? Que a lo mejor hoy en día, pues ya el cine carece un poquito de eso, ¿no? Ya los personajes o la historia o el universo es un poco más cínico, ¿no? Más enfocado a quien ya vio 20 películas anteriores. Sí. ¿No?
4: Y puede entender y ligar todo.
3: Es que esto pasó en la 1 del universo 3, de la tal 4 y de la, ¿no?
4: Exacto.
3: Y entonces, y reviven personajes y luego los vuelven a sacar. Sí, y entonces, sí, creo que Spider-Man, pues han hecho un buen trabajo con un personaje que siempre ha estado en boga, pero que es a partir de que empezaron a salir, sus películas, pues agarró mucha más fuerza. Y han hecho este universo ampliado, ¿no? De Spider-Man, donde salen los villanos de Spider-Man, ¿no?

0: Que bueno, ahí también hay un montón de bichos.
1: Claro, muchísimos, que lagartos, que rinocerontes, que escorpiones y demás. ¿Sabes? También yo pienso que el factor nostalgia, porque al final juntaron tres generaciones distintas.
0: Cada Spider-Man
1: pertenece a una generación. Nosotros fuimos más Toby, a lo mejor los demás para allá, los millennials son más el Andrew, y a lo mejor ya los chavos son Tom.
0: Totalmente, ¿sí? Totalmente. Sí. Tanto que incluso criticaban mucho la primera película donde salió Tom Holland, porque ya era un Spider-Man que resolvía las cosas más simples con el teléfono, ¿no? De cambiar una llanta, creo que se lo pregunta Google, pero salvar al mundo sí lo hacía él, ¿no? Sí. Entonces, sí es un tema ahí generacional.
2: Es que, bueno, más que nada el problema del esperma en Tom Holland es que no se sentía tanto como un Spider-Man, sino más bien se sentía como un Robin, por así decirlo. Se sentía como que un héroe que sí dependía bastante, por ejemplo, Iron Man y cosas así. Si ves la película de, por ejemplo, Far From Home, que es la segunda en donde está en Europa, te das cuenta que el villano, para empezar, no quiere matar a Spider-Man ni nada. Todo lo hace por una venganza contra Iron Man. O en la primera película de Spider-Man en Homecoming, tuvimos como que este desarrollo de que Peter Parker podría solucionar las cosas como héroe individual, pero en la siguiente película todo se va... Ahora sí que lo desperdician por completo.
1: Perfecto. Vamos a un corte. O a la llamada primero, al corte. Llamada. Corte, llamada. Corte,
0: sí,
1: llamada,
0: corte,
1: llamada, corte, llamada. Vamos a una llamada. Tenemos una llamada al aire. Buenas noches.
3: Hola, muy buenas noches. Saludos.
1: Buenas noches. Saludos. ¿Con quién tenemos el gusto?
3: Carlos Ortega, fan de XCU.
1: Señor Carlos, muchas gracias por su llamada. Películas de insectos que le hayan gustado, sus favoritas, ¿cuáles son?
3: Bueno, la de Spider-Man, y hay una de uno que se va, bueno, es no es sino hollywoodense. No recuerdo el nombre, salió hace varios años, que es un como un reportero, no sé, que se va a África y cae un extraterrestre y se vuelve como un grillo él al último. No recuerdo el nombre de esa película, es extraterrestre que llegan a África, a una tribu. Entonces él es un reportero y se va, y tiene su esposa y todo, y para cubrir la nota tiene que ir a esa colonia, son como grillos gigantes, no sé, así. Como la de bichos, la película tiene ese tipo de alienígenas y comen comida de gato.
0: Ya. Ay, cómo ya, no, la tengo en la punta de la lengua, ya ahorita se la buscamos.
1: Ahorita buscamos.
3: Y ya le iba a decir después de Spider-Man que la fui a ver, pero no. Y la de Odisea, que está muy buena, la voy a ir a ver mañana. Hay una amiga que la fue a ver tres veces, como ayer. Tres veces iba
0: a ver. Ay, la Odisea, ¿la fueron a ver tres veces?
3: Sí, dice que tiene poemas y todo, yo no la he visto, hay que verla. Vi una hace tiempo en Netflix, pero esta pues... Tiene que estar buena, que tiene
1: esa última y todo. Sí, claro, muy buenas recomendaciones de la crítica, tiene y comentarios de la crítica. Muchísimas gracias, señor Carlos, por compartir.
0: Gracias.
1: Vamos a un corte y regresamos. Estamos en Polémica Social platicando el día de hoy. Películas de bichos e insectos, ¿cuál es tu favorita? 2295-09-7289. Vamos a un corte y regresamos.
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0: 8 de la noche ya con 19 minutos. Seguimos en polémica social. Aide Magallanes, Santiago Tapia, películas de insectos que tengan que ver con bichos. Ya hablamos de Spider-Man, de todos los multiversos. 2002 más o menos fue el contenido.
1: Por ahí, sí, ahí salió la primera, ¿no? De Spider-Man.
2: Sí, 2002.
1: Así.
0: Tenemos mensajes de la audiencia. Gracias, muchas gracias por escribirnos sus comentarios, por hacernos saber cuál es su película de bichos o de animales. Bueno, aquí ya me pusieron una que no necesariamente es de insectos, pero creo que sí salen por ahí entre el elenco. Con algunos insectos. Dice, hola, hola, saludos al panel, excelente programa. Yo gracias. sí he visto uh-huh. muchas veces una película que se llama Rango.
1: Ay, claro. Rarísima. Mira, pues, ahí está el camaleón, ¿no?
0: De una lagartija, me pone que era un camaleón de velo, era Rango.
1: Ah. Que
0: la hace de sheriff, dice, en un pueblo casi desértico en USA. Me gusta mucho, atentamente, el licenciado Ciro Francisco Morales Méndez. Los escucho en Las Vegas 1. Muchas gracias.
1: Saludos a Las Vegas 1.
0: Sí salen unos insectos.
2: Ajá,
0: ¿no? Salen
2: otro insecto ahí en
1: Rango. Salen varios.
0: Tarántulas y estas cosas.
1: Sí, sí, todo lo que vive en el desierto.
2: Pues ahí sale.
1: Ahí sale. Que originalmente, pues, es la voz de Johnny Depp. Ah, la de Rango. La de aquí Rango. En México, ¿quién lo dobló? No me acuerdo.
0: No sé.
2: Pero ¿quién lo dobló?
1: No recuerdo.
0: Fue
1: pero...
0: Star Talent.
2: Ajá,
0: ¿no?
2: Pero según yo fue Star Talent.
0: Sí, fue Star Talent.
1: Creo que sí. Ajá. Ahorita checamos quién lo dobló.
0: Ahorita checamos.
1: Pero originalmente es la voz de Johnny Depp. Y por ahí había varios artistas importantes doblando.
0: Sí, sí. Tenemos una llamada. Buenas noches.
3: Hola, buenas noches. ¿Cómo están?
0: Muy buenas noches. ¿Con quién tenemos el gusto?
3: Felipe.
0: Felipe, gracias por tu llamada. Felipe, ¿tu película de bichos favorita?
3: Híjole, tengo varias. Miren, hay dos que a mí me gustan mucho, aunque son animadas. Una es Bichos, precisamente, y otra es Ants, la de hormiguitas. Y ya hablando ahorita de multiversos, universos y muchos versos, a mí me encanta la de En el octavo pasajero, la que inició toda la saga. Eso hasta miedo me daba cuando era niño. Y por último, yo creo que de mis favoritas es Men in Black. No, me fascina la actuación de Will Smith en toda esa saga también.
0: Gracias, mi estimado Felipe, muchas gracias por tu llamada. Ahí están algunas de las películas también muy, muy buenas, ¿no? De
1: así es.
0: Tenemos otra llamada.
1: Oye, tenemos muchas llamadas hoy, qué bueno.
0: Venimos vibrando alto.
1: Sí.
0: Buenas noches.
4: Hola, buenas noches.
0: ¿Con quién tenemos el gusto?
4: Carlos Rocas Muñoz, les hablo desde Ciudad Juárez, Chihuahua.
0: Ah, saludos.
1: Ay, hasta Ciudad Juárez, saludos.
0: ¿Cómo está?
4: Pues, mi película favorita es la de Bichos, no hay otra.
0: Ah,
4: Bichos.
0: Claro. Donde sale la oruga, la mariposa.
1: Ajá.
0: Creo que ahí era Adal Ramones, ¿no?
1: Creo que por ahí anda así en el doblaje, Adal Ramones. Sí. Ahí tuvieron algunos, algunas figuras haciendo doblaje. Muy buena película.
4: Esas películas me llaman mucho la atención, no sé por qué, de dibujos animados. Como que se mete uno, ¿no? en la trama. Como que es parte uno del elenco. Y son muy bonitas.
0: Al final del día sí es una, como dice aquí, Aide, es una trama revolucionaria, ¿no? Porque era cuando llegaban invadían las langostas.
1: Así
0: y
1: es.
0: Tenían que defender el hormiguero, ¿no? Y así a pesar, es. Ni que no eran ni hormigas, ni pertenecían al hormiguero.
1: Pero ellos llegaban. Ajá, eran como forasteros.
0: Como
1: ajá.
0: Forasteros.
4: Se emociona.
1: Es un western, entonces, bicho.
2: Un western, podría ser un western.
0: Señor Felipe, muchísimas gracias por su llamada.
4: Carlos.
0: Señor Carlos, perdón, señor Carlos.
4: Soy Gerardo Tejada, pero vivo acá en Ciudad Juárez y soy fan de Bichos de Veracruz.
0: Saludos,
1: ay, qué
0: miren,
1: bueno. Hasta
0: el norte del estado.
1: Sí,
0: tenemos
1: del país.
0: Ok. Vamos al corte y regresamos. Tenemos más mensajes. Regresando, vamos a leer las películas de insectos de bichos favoritos.
1: Ya, el que sea.
0: 2295-0972-89. Regresando, vamos a leer todos los comentarios de nuestra audiencia. Vamos a un corte y regresamos. Estamos en polémica social.
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0: ¿Qué temazo tenemos el día de hoy aquí? Películas, en este jueves peliculero. Para la otra vamos a traer botanas. Sí, aunque que me invite Karina y vengo también.
1: Sí, vente.
0: Aquí estamos en Polémica Social. Estamos platicando hoy películas de bichos, de insectos con temática. Superhéroes, terror de cualquier género. Línea 2295-0972-89. Y tú tenías una, Santiago, que sí, nos ibas a platicar, una de tus favoritos.
1: Una que a mí me encanta por completo y que es un caso bastante interesante es la de Starship Troopers. Uh-huh. Se basa en una novela de los años 70. El director fue Paul Verhoeven, el de películas como Robocop, claro, o Bajos Instintos. Y este es un caso interesante de esa película. Y es que la propia película es una crítica, una sátira, ahora que hacía todo esto de la guerra. ¿Ves que cuando suele haber como que guerras, como que para reclutar jóvenes lo hacen ver como que es algo bueno, algo cool, que les va a traer cosas buenas y así? Pero la realidad es otra completamente distinta. La película se burla completamente de esto, pero aquí es donde viene lo interesante. Muchos recordamos esta película por sus épicas escenas de acción, de esas batallas contra esas cucarachas gigantes. Pero
2: me ha tocado.
1: No quiere que recuerdes esas cosas. Quiere que esas cosas que se veían épicas, esas batallas épicas o cosas por las que las recordamos, la propia película no quiere que las recuerdes. Quiere que recuerdes más el mensaje. Pero no es que nosotros hayamos malinterpretado como tal el mensaje de esa película. Ajá. El problema es que esas escenas fueron tan revolucionarias en su época y son tan, pero tan buenas y han envejecido tan bien, sí, que todo el mensaje político como que de alguna manera se ha perdido y recordamos más esas escenas de acción que la verdad sí son muy buenas. Entiendo, sí, el mensaje, la intención, pero es que esas escenas de acción para hacer algo de los noventas han envejecido muy bien.
2: O sea, te calmas, ¿eh? Te calmas, Santi, por favor.
0: Es que somos noventas, pero hemos envejecido muy bien.
2: Claro.
0: Hemos envejecido. Hay
1: películas de los noventas que han envejecido muy mal. Hay demasiadas.
0: Y hay otras que muy bien. Nosotros, sí, somos de las buenas películas.
2: De los que envejecieron bien.
0: Tenemos llamada. Buenas noches. Sí, buenas noches.
3: Sí, es que, los vengo escuchando por el celular.
0: Ah, ok. ¿Cuál es su nombre?
3: Daniel.
0: Jiménez. Gracias, Daniel. Adelante. Sí,
3: es que como lo estoy escuchando en el celular, ya no supe de qué película estaban hablando de los 90.
0: Estamos hablando de... ¿cuál era?
1: Starship Troopers.
0: Es sobre... la temática de hoy, mi estimado, es sobre, sí, ahora, insectos, Daniel.
3: Sí, es que ahora sí que creo que por celular va un poquito... con un poco de delay, me parece.
0: Sí, unos segundillos por ahí.
3: Sí, entonces pues ya me ganaron porque precisamente quería hablar de esa película. Por eso cuando estaban diciendo algo de los 90.
0: Oye, pero una película. Pero platícanos tú.
3: Envejecido.
0: Ajá.
3: Mande.
0: Platícanos tu historia, tu opinión.
3: Ah, bueno, precisamente de esa película de Starship Troopers, o creo que en español es Invasión. Que pues es una película pues como del futuro, ¿no? Muy adelantada pues hasta estos tiempos todavía. Y que la verdad la hicieron muy bien en cuanto a pues lo que son las naves, la tecnología y pues lo avanzado que estaban, ¿no? Porque si bien al cuate este que era el protagonista, cuando creo que un insecto, ¿no? Le corta la pierna, ¿no? Y luego cómo lo meten en una cámara y pues lo van regenerando, ¿no? Le van regenerando su pierna, ¿no? Entonces, la verdad, para sus tiempos era una muy buena película que la verdad yo me quedé con ganas de que pues hubiera una segunda parte, qué sé yo, digo. Pero sí es una película que de acción, de bichos igual, pero muy adelantada a su tiempo. Pues creo que fue del 97, me parece.
0: Correcto, es correcto, mi estimado Daniel. Muchas gracias por tu llamada, por compartir pues tu opinión acerca de esta película, que efectivamente era lo que estaba diciendo aquí también Santiago, que es una de las películas noventeras que pues pasó bien los mares del tiempo, trascendió bien. Mm-hmm. Muchas gracias. Oye, continuamos con esto. Vamos ahora con una de mis favoritas, ustedes me dirán, del 97. Yo la fui a ver al cine, no sé qué edad tenía, Mimic, y seguramente para muchos.
1: Uy, cómo no, muy buena.
0: Para muchas personas.
1: Mimic, la verdad es que es una película de toda la filmografía de Guillermo del Toro. O sea, yo que vi todas, claro, sus películas, claro, admito que Mimic es como que su más comercial de alguna manera y hasta cierto punto su peor película, pero aún así es una película muy buena.
0: Sí.
1: Siento yo que yo vi la versión tanto que salió en cines como la versión ahora sí que del director, el final cambia completamente y es más oscuro, pero aún así la versión que salió en cines creo que no está nada mal. Mira Sorvino sostiene bastante bien esa película. Ella es una actriz súper carismática y que la sostiene muy bien, pero el diseño de esas cucarachas no solo era asqueroso, genuinamente era perturbador, o sea.
0: Las olías. Estaban tan bien hechas que las olías.
1: Si ves esas películas, sí te da cosas esas cucarachas. Sí. O sea, sabes que, pese a que ya tienen varios años y que ya es una película vieja, genuinamente se siente, o sea, es imposible no ver esa película y que no te den cosas las cucarachas.
0: Sí, muy bien hechas las cucarachas. Que eran, ya, yo creo que eran los inicios de los efectos especiales, o eran animatrónicos.
1: Era una mezcla de ambas.
0: Bueno, Guillermo sigue utilizando muchas cosas artesanales.
4: Sí, ¿no? Guillermo, pues es un precursor de los efectos prácticos.
0: Sí.
4: Y él mismo ha dicho que no le gusta utilizar la IA, no le gusta, o sea, que él hace cine.
0: Sí.
4: No, o sea, que él lo más real que se pueda ver, mejor. Y está bien, se vale, se vale. Y bueno, Guillermo del Toro es un director que hace las cosas al detalle, ¿no?
0: Sí.
4: Le gusta hacer muy bien sus películas, que se vean lo más real posible. Y siempre es una garantía de buen trabajo.
0: Claro.
4: Bueno, películas de cucarachas, los noventeros no me van a dejar mentir. Y bueno, yo les tengo un asco tremendo, un terror, un pánico. O sea, yo te puedo agarrar una culebra, pero no una cucaracha, jamás, nunca. O sea, no. Yo veo una cucaracha, agarro mis chanclas y me cambio de país.
1: Y sobre todo si vuelan.
4: Sobre todo, no, si vuelan, no. O sea, no hay manera.
0: Es que están del tamaño de una langosta.
4: No, sí, enormes, no, son una cosa horrenda. Pero películas de cucarachas, por ahí los noventeros se acordarán de El Departamento de Joe.
0: Sí, cómo no.
4: Asquerosamente divertida. Esa película sobre un muchacho que llega a vivir a un departamento que tiene una infestación de cucarachas, pero que estas cucarachas hablan y que se vuelven sus amigas, ¿no? Y empiezan a ayudarle a Joe, pues, a resolver algunas cuestiones ahí en su vida. Incluso creo que le ayudan hasta a ligar. La cosa es que termina terrible porque la chava se termina comiendo una cucaracha. ¡No, una cosa horrible, horrible, espantosa! Pero buenísima la película, muy divertida, es una comedia. Las cucarachas tienen una vocecita, sí.
0: Y cantan y hacen números.
4: Y cantan, sí, sí. Es genial. Por ahí debe estar enterrada en algún streaming. Si tienen la oportunidad de buscarla y de encontrarla, véanla. Tómense su pastillita para los ascos. Y véanla porque de verdad es una película muy irreverente, muy buena, muy factura de los noventas.
0: Sí.
4: Y inolvidable para quienes la vimos.
0: Claro, marcó una generación, la verdad.
4: Totalmente.
0: Es parte de estas películas. Tenemos mensajes, muchas gracias. Buenas noches, Aracnofobia nos ponen por acá.
4: Ah, exactamente.
0: Muy buena. E Infantiles Bichos, Ants y Hoppers.
4: Hoppers. Es de años. Pero eso es más de castores.
1: O sea, es que sí salen.
0: Bueno, sí sale la Reina
1: salen,
0: Mariposa.
1: Sí salen, la verdad, varios. Sí. Pero es más como que de castores, son así, pues, cuenta, ¿no?
0: Sí, pues muchas gracias.
4: Son mamíferos.
0: Vamos a platicar de Aracnofobia también.
4: Oh, ay,
0: muy buena.
4: No.
0: La mosca 1 y 2 nos ponen por acá.
4: Así es. Bueno, Aracnofobia, vamos a empezar, así que desde el principio, vámonos una por una, porque se nos
0: sí,
4: van.
0: Sí, que Tom juntando. Holland y Zendaya andan en México, dicen por acá.
1: Andaban.
4: ¿Promocionando?
1: Sí, promocionando. Okay.
0: Vinieron a México a promocionar.
4: Oye, qué bueno que cada vez tomen más en cuenta a México para promocionar proyectos.
0: Sí.
4: Antes, fíjate que había una leyenda ahí negra que decían que si viene el elenco a promocionar un proyecto al país, es porque es malo.
1: Y era algo de verdad porque...
4: y pasaba.
1: Era algo de...
4: Pero ya no.
1: De verdad, pero pues, ya no, porque resulta que los mexicanos somos de los que más van al cine, de los que más consumen cine, somos una parte importante para la taquilla de las películas, y por eso es que cada vez más es más común que distintas películas vengan aquí a promocionarse.
0: Claro, si tuvimos a Meryl Streep caminando por las calles de México, ¿no?
4: Sí, oye, y a medio estrellato ahí, vestido con unas cosas que decías, no puede ser.
0: Estamos ya en primer nivel aquí en México.
4: Vaya,
0: ¿no?
4: Claro.
0: Por acá llegaron más mensajes, dice la película Invasión, me gusta, donde son como unos arácnidos
4: ahí
0: que
4: está.
0: Tienen de líder como un gusano gigante que chupa cerebros.
4: ¡Ah!
0: Y se vuelve más inteligente. Pero el señor que dijo que quisiera que hubiera segunda parte de Starship Trooper, de hecho hay segunda parte.
1: Sí, pero son muy malas, salieron en directo para DVD, se ven horribles, no valen la pena decir verdad.
0: De bajo presupuesto.
1: Sí. El presupuesto bajó.
0: Ah, pues mira, ahí está el comentario de uno de nuestros expertos. Dice, ya hoy las películas de insectos ya no están existiendo tanto. ¿Hay actuales? Bueno, no sé cuál sea la más actual de ataques de insectos.
4: Bueno, además de Spider-Man. No, sí, yo creo que sí. Bueno, hace poco hicieron el 100 pies humano.
0: Sí.
4: Bueno, que no es precisamente un 100 pies, pero que bueno, sí. La anatomía del 100 pies le inspira, ¿no? El rollo.
1: Como este subgénero, tema, realmente nunca fue algo como que tan fuerte, por eso es que tampoco hay tantas. Si buscas, por ejemplo, películas de insectos asesinos, se baten gente y así, te darás cuenta que tampoco hay tantas películas como uno cree.
0: No, yo recuerdo solo Aracnofobia, Tremors, la de terror bajo la tierra.
4: Ah, Tremors, sí, pero Tremors eran gusanos
0: gigantes que vivían en la arena.
4: Pero no eran extraterrestres, no. Habían llegado hace miles de años, ¿no?
0: Ajá, algo eran prehistóricos, ¿no?
4: Eran prehistóricos,
0: pero, sí. Era Kevin Bacon, ¿no?
1: Kevin Bacon. Pero daban cosas. Esos no sé si daban algo.
0: Sí, daban cringe. Pasaban cada 15 días en el 5, ¿no?
4: La siguen pasando. Por ahí vi un meme hace poco que decía, próximamente, La Odisea y después Tremors.
0: Por Canal 5.
4: Es la única película que Kevin Bacon ve cada vez que la agarra en la tele.
0: Cada vez,
4: o sea,
0: claro.
4: Que sí se queda viéndola y se divierte cada vez que la ve.
0: Seguramente. Sí, bueno, a mí sí me gustaba de niño esa. Estamos en polémica social. Amigos, vamos a un corte y regresamos. Películas de bichos, de insectos, con esta temática que sean tus favoritas. Comunícate con nosotros, 2295-0972-89. Estamos en la U de Veracruz. No te vayas.
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0: 8:40 PM, estamos en Polémica Social en este jueves de cine con Aide Magallanes y Santiago Tapia, que estamos dando pues un recorrido, estamos dando un paseo por todas estas películas de varias décadas, porque esto desde los 50 hay películas de bichos asesinos o de insectos que tengan que ver con esto. Había una, no sé si ustedes la recuerdan, sí salían algunas arañas y esto también, que se llamaba Los Sapos.
1: Ay, claro que sí, me acuerdo, cómo no.
0: Que enloquecían los reptiles de una isla y empezaban a matar a la gente.
1: Y eran unos zapotes así grandotes, que también la pasaban en el 5.
0: También la pasaban en el 5.
1: Eran unos zapotes así grandototes, sí. Así que proliferaban y se volvían una plaga. Sí, cómo no, claro que me acuerdo.
0: Oye, una de las clásicas, La Mosca.
1: Oh, La Mosca.
2: La Mosca. Jeff
1: Goldblum. Bueno, la
2: película original es de los años 50, así es la misma premisa. Un científico, no recuerdo muy bien por qué, pero se terminaba transformando en una mosca humanoide. Salió en el contexto donde las películas de Universal, tipo Frankenstein o Drácula, generaban dinero. La Mosca creo que tuvo como 2 secuelas. Están ok, son películas decentes, pasables, están entretenidas. Pero el remake de David Cronenberg con Jeff Goldblum,
1: wow,
2: simplemente es perfecto, está a otro nivel. Agarra la premisa base y ni siquiera cambia por completo todo. Para empezar, tanto la personalidad del científico como también el maquillaje, que simplemente es increíble.
1: Impresionante.
2: Es el maquillaje de esa película. Recuerdo que la vi hace como 2 años. Recuerdo que sí me daba como que algo al verlo. O sea, sí, está tan bien hecho y envejecido. También que todavía te daba gusto, te daba
1: todavía algo. Todavía da asco.
2: Aparte, la actuación de Jeff Goldblum, sí, y esas escenas transformadas simplemente son espectaculares. De verdad, esta película, La Mosca, está en la plataforma de la D del ratón. Se la recomiendo por completo. La 1 es muy
1: ¿qué
2: buena.
1: ¿Qué hacen esa plataforma,
2: es
1: La
2: que
1: Mosca?
2: La produjo
0: Hay
2: Fox.
0: Muchas Fox. Cosas en esa plataforma que...
1: ¿Qué
0: hacen ahí? Claro.
1: Como que ya no, pero bueno.
0: Nos están filtrando.
1: Todo sea por el público, ¿verdad?
2: Tuvo una secuela que fue protagonizada, si mal no recuerdo, por Eric Stoltz, el actor que casi interpreta a Marty McFly, pero esta no es tan buena como la original. De
1: creo
2: hecho,
1: que
2: está aburrida.
0: De La Mosca,
1: hay
0: sí.
1: Dos secuelas, creo.
2: Es que según yo, la versión de el remake del 86 solo tuvo una. Pero capaz hayan más secuelas
0: como
2: o cosas
0: en los 90s fue el segundo, ¿no?
1: Sí, ya son como cosas más de culto, más que sí salieron bastante chafonas, sí, como las películas del Cuervo, por ejemplo.
2: Ah,
1: ¿no?
2: Sí, que la 1 es buena,
1: que la 1 es buenísima.
2: Una obra maestra.
1: La 2 es
2: me atrevo a decir que
1: y de ahí en fuera hay 10,000 películas del Cuervo que ya se quedaron en el, sí, salieron directo a video y bueno, que una peor que la otra. Y la nueva es un asco.
2: Pero me atrevo a decir que El Cuervo es de las mejores películas basadas en cómics. Sí, las, incluso las mejores superhéroes, en mi opinión.
1: El Cuervo se come a todos los bichos.
0: También.
1: Ajá, también el Cuervo es
0: exacto, es insectívoro.
1: Como un bicho.
0: Oye, Aracnofobia del 90.
1: Oh. Aracnofobia, pues bueno, toma una de las fobias más comunes, ¿no? Que es la fobia a las arañas.
0: Sí. Yo creo que después de las cucarachas son las arañas, ¿eh?
1: Sí, yo las arañas las tolero. Hay unas que ya de plano, una vez, no sé dónde, me salió una. Dije, ¿de qué círculo del infierno salió esto? Tenía tenazas, era una cosa gigante.
0: Era un cangrejo,
1: o sea,
0: mutante.
1: Casi, era una cosa horrenda. Sí. Pero bueno. Aracnofobia, sí, de estas arañas que también, ¿no? Proliferan y hacen redes.
0: Que llegan, era exótica. Ajá, era. Que llegan como en un paquete de Sudamérica,
1: sí,
0: o algo
1: eran,
0: así.
1: Se reproducen.
2: Eran unas arañas, creo que venenosas, que llegaban a un pequeño pueblo en Estados Unidos. Y Jeff Daniels tenía que salvar esa película junto con John Goodman, que ahorita me acuerdo de una película que también es... Bueno, yo sí la considero de bichos porque literalmente toda una premisa se trata de una hormiga gigante. Ajá. Que se llama Matiné. No sé si alguien aquí la haya visto, es de...
1: Ajá.
2: Fue dirigida por Joe Dante, el de Gremlins, y el protagonista es John Goodman.
1: Bueno, los Gremlins también son bichos.
2: También pueden ser considerados bichos. Pero esta película que yo les hablo, Matiné, como tal no trata en sí de un animal ahí gigante. De hecho, es más como que una película coming of age, son varios adolescentes. Pero algo que hay en común es que toda una parte de la película... Trata de un director de cine que está por estrenar una película que trata de una hormiga gigante. Uh-huh. Las pocas escenas que hay de la hormiga son espectaculares. Me sorprende que para no ser la cosa principal de esa película, la hormiga esté muy bien diseñada y muy bien hecha. Sí. Esa película yo sí se la recomiendo, a mí me gustó mucho. John Goodman es un actor muy infravalorado.
1: Es buenísimo, buenísimo.
2: Muy buen actor es John Goodman. Sí. O sea, puede ser Pedro Picapiedra y también aparecer en El Gran Lebowski.
1: No, y aparecer como dices, como sí, medio psicópata en, sí, en Cloud Atlas, en la saga de Atlas, ¿no? Sí, entonces, es sí, un gran actor.
2: Qué gran actor es John
1: un
2: Goodman.
1: Gran actor.
0: Es un camaleón.
2: Ajá, sí, literal un camaleón.
0: Se transforma.
1: ¿Sabes qué? Sí. Que a lo mejor sin...
0: Tenemos una llamada, okay, perdón. Va. Tenemos una llamada. Buenas noches.
3: Hola, buenas noches.
0: Muy buenas noches. ¿Con quién tenemos el gusto?
3: Ah, pues mira, Felipe, de aquí de Jalapa, Veracruz. Vengo manejando, pero casi siempre me toca por la salida de la chamba.
0: Ajá.
3: Me toca el programa, en el programa de ustedes, siempre a esta hora, entre 8 y 9.
0: Gracias, Felipe.
3: Y ándale. Y ahorita veo que vienen escuchando las películas, ¿verdad? De bichos. Hay muchas. Yo soy de los, de los 80, me tocó 80, 90. Y me está tocando ahorita toda esta época, ¿verdad? Ya no soy tan... Ya soy más o menos madurón. Sí, fíjense que ahorita que están comentando, hay una que en mi caso... Bueno, hay muchas, ya comentaron muchas, ¿no? Incluso las... Pero recuerdo una, la de 1986, fíjense, La Mosca, no sé si les... Pues a lo mejor por ahí... Ustedes están chavos, ¿verdad? Yo creo que no les tocó.
1: Sí, ay, no,
0: sí, sí, sí, sí.
1: Es
0: sí,
1: que
0: sí,
1: nos vemos chavos, pero...
0: Sí, sí. Claro, sí, sí la vimos.
3: Okay, okay,
0: sí,
3: okay.
0: Sí, muy buena.
3: No sé si recuerdan esa, la Mosca. Creo que es una versión, fue en 1986, una versión de otra, una que fue en 1950 y tanto.
1: Ahí está, ahí está, sí, justamente, sí.
0: Sí, es correcto.
3: Esta del 86, pues yo estaba yo chavalón. Y esa a mí fue de las que me... Pues eran ya de ciencia ficción, ya muy, era de lo más new en ese tiempo. Pero... Pues esa fue pues de algo de bicho, pues este cuate fue algo, termina algo como muy pues terrorífico, ¿no? Medio de sus experimentos que hace, no sé si recuerden ahí o medio recuerdo, pero a mí me impactó mucho en esa época, ¿verdad? Entonces la recuerdo con este cuate David Cronenberg o algo así, David, no me recuerdo bien. Y no sé si ustedes recuerden algo de ello, pero en sus experimentos ya ven que entraba una cabina hasta que pues le falla su experimento, ¿no? Y es cuando pues él se convierte en una mosca y algo muy terrorífico, ¿no? Pero sí, sí fue de las que me marcó en aquella época. Y no sé si ustedes pueden recordar algún detalle de esa película, pero bueno, ese es algo de bichos medio feonas, ¿no? Medio feón, pero...
0: Sí, termina algo grotesca la película.
1: Bastante grotesca.
0: Muchísimas gracias por comunicarte, Felipe, de allá de la capital del estado, de Jalapa.
3: Claro,
0: saludos.
3: Sí, aquí vamos manejando y muchas gracias, ahí estamos, seguimos escuchando.
0: Muchas gracias, gracias. Y vamos a un corte y regresamos películas de insectos, con esta temática de insectos. Vamos a regresar con superhéroes que están muy ligados a los insectos.
1: Mucho.
0: Allá hablamos de Spider-Man, pero hay más, y también de películas infantiles que también fueron muy recurridos los insectos. Estamos en polémica social con Aide Magallanes, Santiago Tapia, películas de insectos. Vamos a un corte y regresamos.
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0: 8:49, Aide Magallanes y Santiago Tapia, nuestros expertos cinéfilos el día de hoy aquí en este jueves, jueves de cine, películas con temáticas de insectos. Ya repasamos un buen de películas.
1: Un buen, sí había, ¿eh?
0: Sí.
1: Dijimos, son poquitas, pero no, sí hay bastantes.
0: Y gracias a la audiencia que también nos ha estado enriqueciendo con sus comentarios, con sus mensajes y sus llamadas, todas estas películas. Gracias por comunicarse. Tenemos mensajes, vamos a leerlos, miren, tenemos... Basta. Hola, nos ponen por acá. Saludos, muy buen programa. Gracias.
1: Sí, gracias. Gracias.
0: Buenas noches. También hubo una película que se llamaba Los Pájaros. Buenísimo.
1: Ah, oh, el Hitchcock.
2: Aunque no. Son considerados insectos los...
1: No, ahí sí no, ahí sí no.
0: Ahí sí no, ahí sí no. Ahí sí son aves.
1: Es el paréntesis.
0: Es el paréntesis por acá. Buenas noches. Ok, esta parte, ¿no? De acá. Los Pájaros nos vuelven a poner por acá. Películas más icónicas de Alfred Hitchcock, efectivamente.
1: Los Pájaros, algunos traen bichos, pero...
0: Pero esto...
1: Ellos no son bichos.
0: Señor Jorge León Cid, muchas gracias. Dice, las ratas, dice, pues no son insectos, pero más que asquerosos del mundo. También hay películas de ese tema, Agustín. Ratas, claro.
1: Sí, oye, bueno, y el niño rata. ¿Tú te acuerdas del niño rata? Ben. Que de ahí viene la canción de Michael Jackson.
0: Sí.
1: La de Ben es el soundtrack del niño rata.
0: El niño rata.
1: Claro.
0: Muchas gracias.
1: Yo conozco muchos niños rata hoy en día.
0: La mosca es como metamorfosis de Kafka, ponen por acá.
1: Parecido.
0: Algo similar.
2: Conociendo a Cronenberg, no me había sorprendido que haya agarrado inspiración.
0: Algo, ¿verdad?
1: Por ahí. Es que sí hay, o sea, Kafka es como el precursor de estas transformaciones extrañas de bichos, ¿no?
0: Estas metamorfosis locas. Dice, ya nos vamos acá al terreno infantil y esta seguramente muchos radioescuchas ochenteros se van a acordar de ella, es Katy la Oruga.
1: Ay, como no, oye, yo era fan.
0: Mexicana, película mexicana.
1: Mexicana, era una serie, era una seriecita, ¿no?
0: Sí, era película, ¿no? Y después película? Hicieron como una serie y yo, una segunda parte y así.
1: Sí, yo me acuerdo, yo tenía una Katy la Oruga así de
0: peluche. Katy la Oruga.
1: Sí, yo era súper fan de Katy la Oruga, como pero así, mal plan.
0: De las precursoras del cine animado mexicano, ¿no? Yo creo.
1: Sí, sí, sí, creo, claro.
0: Sí, sí. La película Marabunta de 1998.
1: Ahí está Marabunta. Sí, así es, de hormigas.
0: De hormigas. El departamento de Joy que trataba de cucarachas. Yeah. Saludos a todos, dice. Excelente programa. La película Marabunta nos están poniendo por acá también.
1: Ahí está.
0: Oye, pero películas infantiles donde se ha recurrido a los insectos.
1: Hormiguitas.
0: Buenísima. Ya platicamos de bichos.
1: Platicamos de bichos.
0: Hay una de unas abejas también.
1: B-Movie. Que esa fue la que dobló a Adal Ramones, creo.
0: Esa, ¿verdad?
1: Esa rara.
0: No fue bichos.
1: No fue bichos. En bichos había otras voces.
0: Fue B-Movie.
1: Por ahí, ahorita las buscamos. Pero bueno, Hormiguitas me gusta porque está toda revolucionaria,
0: sí,
1: ¿no?
0: Sí.
1: Te habla mucho de revolución, de inconformismo, de rebelarte ante lo que no te parece. ¿No?
0: Sí.
1: Con estas langostas que son precisamente los malos, ¿no? Los opresores. Y las hormiguitas pues buscan su libertad.
0: Su libertad.
1: ¿No? Y hay una guerra con unas cochinillas y está muy buena.
0: Las cochinillas rusas.
1: Las cochinillas, sí.
0: Cómo no. Tenemos mensaje, señor Sergio Valdés está comunicando. Bichos, dice, película animada que al igual lo que estaba comentando ahorita, idea, al igual que otras películas infantiles, encierran mensajes que educan. En particular, esta encierra varios mensajes de liderazgo, como muestra un botón escena donde la princesa, aspirante a reina, le echa la culpa de un evento clave al personaje Flick. Gosper, el saltamontes malvado, la interrumpe y le dice ese gran mensaje. El líder siempre es responsable de su equipo. Al ser ella futura líder, es un mensaje clave. Saludos.
1: Wow. Eso. Así es, tanto Bichos como Hormiguitas, creo que son películas pues con mucho valor por el mensaje que manejan de liderazgo, de libertad, de rebelión. Creo que son películas muy atrevidas para los estudios, porque normalmente nunca se decantan por estos temas, les da como miedito, pero sí, lo hicieron con ambas películas.
2: Aparte, como son películas ahora sí que animadas y el público principal son para niños, hace que estos no les tengan tanto miedo a los bichos o no los vean de tal manera como, por ejemplo, lo vemos los adultos o los ve alguien más.
1: Yo voy a seguir matando cucarachas, perdón.
2: Así que, pues, de alguna manera, estas películas como que tanto mensajes, como también este mensaje principal, que hacen que los niños no les crezcan con miedo, no los vean de cierta manera los bichos.
0: Claro que son importantes, ¿no? Para los ecosistemas también. Uh-huh. Buenas noches. La película de Turbo se puede considerar de insectos. Pues, saludos.
2: Turbo.
0: Es un camal, un
2: no, era
0: caracol.
2: Un caracol.
1: Ay,
2: un caracol.
1: Sí, Turbo. Pues, ay, ya me acordé cuál es. Sí, Turbo, yo no me acordaba de esa. Es muy linda, muy tierna.
0: Es considerada de. Es, sí, es los un molusco,
1: son,
0: pero.
1: Son bichos.
0: Sí, es un bicho, un molusco.
2: Un bicho.
0: Dice, muy buenas noches, soy Raimundo del Puerto de Veracruz. Mi película favorita fue Abejas Asesinas, también hay de abejas.
1: Ay, cómo no, sí, sí. también y hay.
0: La mosca, dice también, de la cápsula que se metió.
1: Y yo creo que la mosca es como el gran epítome.
2: Es que siento,
1: ¿no?
2: Yo creo que ayuda mucho a la mosca, es que no trata tanto de, por ejemplo, una mosca asesina ni nada. Mm. Es más como que una historia tanto de amor principalmente, toda la trama romántica entre el protagonista y su novia, y cómo cuando este se convierte en un bicho literalmente para no hacerle daño, ahora sí que tiene que matarse, tiene que acabar con, claro, su propia vida, porque si no será un verdadero monstruo.
0: Sí.
2: Y siento yo que esto es algo como que ayuda mucho más a esta película, no tanto que es una película de una mosca asesina que mata gente. De hecho, apenas si vemos como que violencia, vemos que esta mosca haga daño, pero es más como que una historia romántica, y siento yo que esto de alguna manera hace que esta película sea como que mucho más icónica o funcione más, a diferencia de, por ejemplo, la película original, donde creo que esa subtrama romántica creo que ni existía.
0: Una historia hasta dramática, ¿no? Sí. Triste, pudiera
1: sí
0: ser.
1: Porque además, ¿sabes qué? Yo siento que también es muy introspectiva.
0: Sí.
1: Porque se va a lo que atraviesa el personaje.
0: Sí.
1: Al momento de pasar por esta metamorfosis,
0: claro,
1: ¿no? De, bueno, y ya me salió mal el experimento, voy a hacer una mosca gigante, y ahora qué va a pasar conmigo,
0: sí,
1: ¿no?
0: Sí.
1: Y cómo él empieza, pues, a tomar estas medidas en lo que su cuerpo cambia. Es una gran película, sí, la
2: ahora
1: verdad
2: que
1: es
2: se atreve
1: muy buena
2: a cuestionar cosas, vemos consecuencias reales. No es la típica película de una mosca asesina como era la película original, que de hecho hay una secuela en donde la mosca se enfrenta a otra mosca más grande y así.
0: Okay.
2: Es más distinta el remake.
0: Okay. Oye, ahorita que dijiste se enfrentan y todo, me viene a la mente, ¿cuántas también películas o cuántos superhéroes también están inspirados, uh-huh, o que los superpoderes son a través de picaduras de insectos o, uh-huh, o tienen forma de insecto? O me viene a la mente una abeja gigante que salía en He-Man, no sé si la
1: recuerdo. Ay, cómo no, sí.
0: También, por ejemplo. Pero no solamente es Spider-Man, hay más.
2: No, hay más. O sea, por ejemplo, Batman, los murciélagos son considerados también bichos. Blue Beetle, por ejemplo.
1: Blue Beetle.
2: Aunque no era tanto por picadura, más que nada en ese caso era como por un traje. El Blue Beetle original, el de los años 40, igual era un traje tecnológico. Todas las versiones han sido por trajes. La película, la verdad es que sí está muy infravalorada, en mi opinión. O sea, no creo que sea una mala película. Creo que funciona muy bien esa película, la de Blue Beetle. Sí, a mí también me gustó. Fue, ahora sí,
1: fue, tuvo buenas críticas.
0: Salía a Mariela del Barrio y el Chapulín Colorado.
1: Sí, el Chapulín Colorado.
2: Y es parte de
1: nuestro superhéroe bicho, por supuesto.
2: Y esta película es parte del nuevo universo de DC. Va a compartir pantalla con el Superman de David Corenswit, así que
0: mira,
2: el Chapulín Colorado de alguna manera es canon en DC.
0: Está presente ahí, como de que no. Por acá nos ponen vía WhatsApp la de la princesa y el sapo, aunque no es el protagonista un insecto, pero Ray, pues, la luciérnaga, es,
1: claro,
0: un personaje.
1: No, y bueno, los sapos finalmente pues son bichos.
2: También son bichos,
1: ¿verdad?
0: Y la luciérnaga que sale, Ray.
1: Evangeline.
0: Sí. Que se me hizo raro que trascendiera.
1: Trascendió mucho, fue un personaje que tuvo una trascendencia importante.
0: Sí.
1: Porque, fija, eso pasa con los personajes que están contados desde la verdad. O sea, desde lo real, desde lo que quieres expresarle al público, ¿no? Y creo que esta luciérnaga sí se llevó las palmas.
0: Sí, no, y que Disney se haya arriesgado a que trascendiera o sea, que colgara los tenis la luciérnaga.
1: Sí,
0: en la película,
1: porque
0: ¿no?
1: va con Evangeline.
0: Sí, va con Evangeline. Sí. Y lo maneja de una manera muy romántica, ¿verdad?
1: Sí, muy linda.
0: Oigan, pues ya, ¿qué creen? Ya prácticamente estamos despidiendo el programa, casi el día de hoy. Y rápidamente, tu película favorita de bichos, Aide Magallanes.
1: Mi película favorita de bichos, increíblemente, La Habitación de Joe.
0: La Habitación de Joe.
1: Y Hormiguitas.
0: Y Hormiguitas también.
1: Sí, me gusta, por revolucionarias.
0: Sí, la verdad es que sí, es muy bueno. Por acá.
2: Mientras que de bichos, es tanto Starship Troopers como esta película que les mencionaba, Matiné.
0: Ah, la de Matiné también es muy buena.
2: Sí, muy buena.
0: Que no. Claro que sí. Y aquí, bueno, nuestra audiencia ya nos dejó por acá todas sus películas favoritas de bichos y de insectos, algunas de camaleones, de pájaros y todo, pero bueno, al final todo entra. Y gracias por comunicarse con nosotros. De verdad, el programa lo hacemos juntos con todos ustedes que
1: así
0: nos están sintonizando allá afuera, y es súper importante para nosotros recibir pues todos sus comentarios, sus saludos, sus mensajes, sus llamadas también, que nos enriquecen mucho.
1: Y sí, hoy tuvimos muchas llamadas. Muchas gracias.
0: Sí. Muchísimas gracias. Muchísimas gracias, Aide Magallanes.
1: Muchas gracias, Rubén. Gracias, XEU. Nos escuchamos el próximo jueves.
0: Próximo jueves, Santiago Tapio.
2: Muchísimas gracias a todo el, ahora sí que a todos los radioescuchas. Gracias por comunicarse. Y un saludo especial, un saludo a una persona especial llamada Nicole.
0: Ok, a tu abuelita.
1: Y a tu abuelita.
0: También,
2: puesto que a mi abuelita y a toda mi familia y todos sus radioescuchas.
0: Que nos está sintonizando, cómo no, está ahí escuchando al nieto, cómo no. Pues muchísimas gracias, querida audiencia. Qué programazo tuvimos el día de hoy con este par de cinéfilos expertos. Yo soy Rubén Saldaña, tenemos cita mañana en punto a las 8 de la noche, nuevamente en Polémica Social. Vamos a platicar mañana, fíjense, vamos a platicar de la evolución de los formatos de música.
1: ¡Ay, qué padre!
0: Desde el disco de vinil, luego el cassette y el CD, hasta las descargas en la actualidad.
1: Oye, qué interesante, qué bueno.
0: Para que estén pendientes. Muchas gracias, Juan Carlos Loyo, en controles. Se van a quedar en la cuarta emisión del noticiero de la U con nuestro amigo José de Aquino. Hasta mañana. Se quedan en la U de Veracruz. Muy buenas noches.
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1: Esta noche, en la cuarta emisión del Noticiero de la U, varios menores a punto de ahogarse rescataron una familia completo en Chachalacas. Hallan extraña especie de pez en una playa de Veracruz, los bañistas lo miraron con asombro. Ruta de camión Gulúa modifica su horario nocturno en la zona Veracruz, Boca del Río. Un perro obtiene una pensión alimenticia tras el divorcio de sus dueños. Además, le tendremos el resumen del pronóstico del tiempo en la cuarta emisión del Noticiero de la U. Comenzamos. ¿Qué tal? Buenas noches, audiencia. Audiencia de XEU Noticias, bienvenidos a la cuarta emisión del Noticiero de la U. Son las 9:01 a.m. Estamos transmitiendo desde el estudio Fernando Paso Sosa, hasta donde llega la señal del 98.1 de FM, y por supuesto para todo el mundo, a través de xeu.mx. Arrancamos con el resumen del pronóstico del tiempo que ha emitido el meteorólogo del Centro Hidrometeorológico Regional de la Comisión Nacional del Agua en Boca del Río, Silvano Pozos. Esta noche de jueves se registran lluvias en las partes medias y altas de las cuencas del Cazones, esto en el norte del estado, Tecolutla, en la parte alta del Jamapa y el Cotaxtla, así también el Papaloapan, en la parte del río Tonalá en el sureste del estado, y del Coatzacoalcos. La mayor parte de actividad se registra en el sur, en los municipios de Las Chuapas, en Minatitlán, así también el Uxpanapa en el sur del estado. Ahí se registran ya lluvias esta noche de jueves. La nubosidad se va a desplazar hacia el centro de la cuenca de Coatzacoalcos y gran parte de Hidalgotitlán, Texistepec, Sayula de Alemán, así como Jesús Carranza y otras áreas. En el centro del estado de Veracruz, la nubosidad ya se registra en Tezonapa, la cual se extiende hacia la zona de Zongolica y las próximas horas hasta Orizaba, Soledad, Atzompan, así como Iztaccoquitlán. En el norte del estado, en los municipios de Coyutla, El Espinal y Coatzintla. Hacia la medianoche podrían registrarse chubascos y tormentas fuertes hacia la región de los Tuxtlas, a la cuenca del Cozamaloapan y zonas costeras, con acumulados de 25 a 50 milímetros. Todo lo anterior, esto se deriva por la onda tropical número 22 que se desplaza en el sur de Veracruz y hacia el istmo de Tehuantepec. Hay un canal de baja presión que se extiende en el suroeste del Golfo de México. Aquí, en Veracruz, Boca del Río, hay cielo despejado a medio nublado, pero hacia la medianoche es posible que se registren lloviznas o chubascos acompañados de actividad eléctrica, con acumulados de 5 a 25 milímetros, los vientos del este-noreste de 20 a 30 kilómetros por hora. Hoy, en Jalapa, registraron una temperatura máxima de 28.5 grados Celsius, en Orizaba 27.6, aquí en Veracruz. La temperatura máxima que se registró fue de 33.5 grados Celsius. En estos momentos hay una temperatura actual. En estos momentos la temperatura actual aquí en la zona Veracruz, Boca del Río, es de 28 grados Celsius, combinado con la humedad del 84%, deja una sensación de calor de 29 grados Celsius. La presión atmosférica es de 1014 milibares. Los vientos están de 8 a 16 kilómetros por hora en dirección noreste, noroeste. Vientos de 8 a 16 kilómetros por hora del noroeste. Para este viernes no se esperan cambios relevantes, pero sí un ambiente cálido a caluroso. Va a disminuir la probabilidad de lluvias. Lo más relevante se va a registrar en el sur-sureste de la entidad veracruzana. Se recomienda estar pendiente de las actualizaciones del pronóstico del tiempo a través de XEU Noticias. 9:04 p.m. En más información, bañistas encontraron un extraño pez. Esto fue en Costa Esmeralda, esta playa que se encuentra al norte de esta ciudad de Veracruz, mucho más al norte, allá hacia la Costa Esmeralda, está ahí muy cerca de Nautla. Por allá se registró este acontecimiento, un pez extraño. ¿De qué se trata? Vamos a escuchar de qué se trata. Este es el reporte de Javier Domínguez.
2: Personas que se encontraban en una playa en la zona de Costa Esmeralda fueron sorprendidos por el hallazgo de una extraña especie de pez, algo que llamó la atención. De acuerdo con un video publicado por el usuario León Lupita Casitas, se aprecia al pez con algunas características poco vistas. Por ejemplo, dicha especie es larga, de tamaño como de una serpiente y color gris con blanco. Incluso, uno de los habitantes que se encontraban en dicha playa levantó al pez y se lo puso en sus hombros ante la mirada de los demás bañistas que estaban ahí. Hasta el momento, se desconoce si el pez fue liberado en el mismo lugar donde fue encontrado. XEU Noticias, Javier Domínguez.
1: 9:05 p.m. Si usted quiere ver la fotografía, usted puede accesar a nuestro portal xeu.mx en la sección estado. Ahí está la foto de este pescadote. Pues ya es pescadote porque ya está afuera, ya no es un pez, ya se murió. Y sí, está bastante raro este pez, así que toda la información la puede consultar en nuestro portal de noticias xeu.mx en la sección estado. En otros temas, esta tarde varios menores de edad fueron rescatados. Esto ocurrió en Chachalacas. ¿De qué se trató? Escuchemos este reporte de Joel Cruz Argüelles.
3: La tarde del jueves, las playas de Chachalacas en el municipio de Úrsulo Galván, Veracruz, volvieron a ser escenario de momentos de angustia y de un rescate acuático de emergencia. Y es que guardavidas adscritos a la Secretaría de Marina salvaron la vida de 5 integrantes de una misma familia, 4 menores de edad y un adulto mayor que estaban siendo arrastrados por la corriente cuando las vacaciones de verano estaban a punto de convertirse en una tragedia. Este incidente ocurrió cerca de las 4 de la tarde, relativamente cerca del puesto de socorro instalado en la zona. Al detectar que la familia completa estaba en apuros, los guardavidas entraron de inmediato al agua y lograron sacarlos a tierra firme antes de que la situación escalara a mayores. Los 5 rescatados son originarios de la Ciudad de México y se encontraban disfrutando sus vacaciones de verano en las costas veracruzanas cuando fueron arrastrados por la corriente. Sus identidades son las siguientes: Alan Alberto, de 10 años de edad, Ebony, de 11 años, Ana María, una adolescente de 13 años, Teresa, una jovencita de 17 años, y Oscar, un adulto mayor de 61 años de edad. Una vez que fueron rescatados del agua, los 5 recibieron atención médica por parte de los servicios médicos que se encontraban desplegados en la playa. De acuerdo con lo reportado en el lugar, todos fueron revisados sin que se informara de heridas de gravedad. Lo que ocurrió la tarde del jueves en Chachalacas no es un caso aislado, y es que de acuerdo con información de las autoridades, la cifra de personas rescatadas en esa zona costera ya supera las 25 durante esta temporada vacacional de verano, lo que pone sobre la mesa una preocupación real. Las corrientes son peligrosas y muchos visitantes no saben o no están familiarizados con sus condiciones y con el tema. Y es que Chachalacas es uno de los destinos de playa más visitados de esta costa central, especialmente por familias del centro del país que buscan las playas durante las vacaciones. XEU Noticias, Joel Cruz Argüelles.
1: 9:08 p.m. Toda la información que ha escuchado lo puede consultar en nuestro portal xeu.mx, en todas las secciones, sección estado, sección Veracruz. Y lo que le voy a

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1: Otros temas. Este jueves, dos hombres de la tercera edad sufrieron un aparatoso accidente automovilístico sobre el Boulevard Manuel Ávila Camacho, aquí en Veracruz. Según los reportes, los hechos ocurrieron cuando el conductor de la unidad de alrededor de 84 años iba acompañado por otro adulto mayor aproximadamente de la misma edad. Ambos adultos mayores circulaban en un vehículo particular en la curva donde se encuentra el club de yates con dirección hacia el malecón de Veracruz. Sin embargo, aparentemente perdió el control del carro y se impactó contra los volardos que se encontraban en esa zona. Hasta el lugar de los hechos acudieron paramédicos y bomberos municipales, quienes confirmaron que ninguno de los dos tripulantes presentó lesiones de gravedad, mientras que un elemento de tránsito tomó conocimiento de lo ocurrido y resguardó la zona. Toda la información la puede consultar en xeu.mx en la sección policiaca, 9:10 a.m. Vamos a la pausa, regresamos.
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3: Son las 9:11.
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1: 9:13 a.m. Continuando con más información en la cuarta emisión del noticiero de la U. Por aquí el público radio escucha nos comenta: buenas noches, por favor ayúdenos, ya que desde el mediodía no contamos con luz. El número de reporte es J6 08 02 79 98. Bueno, este es el número de reporte en la calle Justino Ángel Sarmiento, en la colonia Las Bajadas. Nos reporta María de Jesús Mendoza. Su mensaje ya fue canalizado a Comisión Federal de Electricidad para su pronta solución. 9:13 a.m. En más información, este viernes 31 de julio, aquí en Veracruz, pues precisamente allá en Antón Lizardo, en la heroica Escuela Naval Militar, se llevará a cabo la graduación, esta ceremonia de graduación de cadetes de esta heroica Escuela Naval Militar, en el que será presidido por la mandataria federal, Claudia Sheinbaum, quien está ya confirmado su asistencia a este acto en la heroica Escuela Naval Militar. Ella será la que presida este acontecimiento, esta ceremonia de graduación de estos cadetes, allí en este recinto, en el campo de honor.

0: de la Heroica Escuela Naval Militar. El evento tendrá lugar alrededor del mediodía, en el que también se contará con la presencia del secretario de Marina Armada de México, el almirante Pedro Ángeles. Y bueno, pues ahí van a estar también acompañados de otros funcionarios. Estará también la gobernadora del estado, Rocío Nale, otros funcionarios de los tres niveles de gobierno, tanto del nivel municipal, estatal y federal. Este viernes hay graduación en la Escuela Naval de Antón Lizardo, Escuela Naval Militar, con sede en Antón Lizardo, municipio de Alvarado, Veracruz. Está confirmada la presencia de la presidenta de la República, Claudia Sheinbaum Pardo. 9:15 p.m. En otros temas, hay una ruta de camión que va a modificar su horario. ¿Cuál es? Escuche usted, porque esto le conviene. ¿Qué dice usted? Pues que me quede acá en el antro, ¿no? Y que ya no me alcanza para el taxi. Pues que cree que ahora hay opción de camiones. Y nada más y nada menos que cómodamente con aire acondicionado, y que si se tomó muchas fotos y todo eso, y se le gastó la batería del teléfono, pues lo puede cargar en el camión. Nos referimos al Ulúa, el Ulúa que va a modificar su ruta, Ulúa Lomas 4. Vamos a escuchar este reporte que nos tiene Javier Domínguez.
1: La ruta del camión Ulúa en Veracruz, Boca del Río, Hotelera Lomas 4, modificará su horario de manera nocturna a partir de agosto de este 2026. El servicio de dicha ruta operará de 10:15 de la noche a 5:10 de la mañana para aquellas personas que concluyan su jornada de madrugada o, en su caso, entren muy temprano al trabajo. Los recorridos comenzarán a las 10:15 de la noche de El Dorado hacia Lomas 4, a las 12:30 de la noche de Lomas 4 hacia Plaza Andamar, 1:50 de la mañana de Plaza Andamar hacia Lomas 4, a las 3 de la mañana de Lomas 4 hacia Plaza Andamar, a las 4 de la mañana de Plaza Andamar a Lomas 4 y finalmente de 5:15 de la mañana de Lomas 4 hasta Plaza Américas. Además, la ruta rodeará Plaza Américas y llegará hasta el Hotel Ramada. Por otro lado, el horario puede variar en ocasiones un tiempo de entre 10 y 20 minutos en la madrugada por distintos factores, pero que es seguro que pase esta ruta. XEU Noticias, Javier Domínguez.
0: 9:17 p.m. Ahí está la información y la corrida de estos camiones. ¿No lo escuchó? Bueno, se lo voy a repetir. A las 10:15 de la noche va a salir un camión desde la Plaza El Dorado hasta Lomas 4. Bueno, pues está estupenda esta ruta. A las 12:30 de la noche, o 0:30 p.m, va a salir un camión de allá de Lomas 4 hacia Plaza Andamar. Después, a la 1:50 o 10 para las 2, va a salir uno de Plaza Andamar y que se va a ir hasta Lomas 4. De ahí a las 3 de la mañana sale uno de Lomas 4 hacia Andamar. A las 4 de la mañana sale otro de Plaza Andamán hacia Lomas 4 y a las 5:15 ya es ahora, pues ya es laboral, ya muchas personas se van a tomar el camión para llegar a las 6 de la tarde a su trabajo, a las 6 de la mañana a su trabajo. 5:15 de la mañana sale uno de Lomas 4 hasta Plaza Las Américas. Toda la información en xeu.mx en la sección Veracruz. Consulte nuestro portal xeu.mx, sección Veracruz. Ahí están todas las corridas de estos camiones. Bueno, es este camión, es el Ulúa Lomas 4, y que va a tener esta travesía, así que está pues bastante cómodo esta ruta. El primero 10:15 desde El Dorado, ya los demás van a ser nada más de Plaza Andamar hacia Lomas 4, de Lomas 4 hacia Plaza América, su Andamar, que queda allí mismo, es la misma zona. Consulte esta información en xeu.mx en la sección Veracruz. 9:18 p.m. En otros temas, pero de índole estatal. El alcalde de Úrsulo Galván, Bertín Bravo Mortero, compareció este jueves ante la Comisión Instructora del Congreso de Veracruz como parte del proceso de desafuero promovido por la Fiscalía General del Estado. En la audiencia, su defensa rechazó cualquier vínculo del edil con la desaparición del empresario Héctor Ramos Sánchez, ocurrido el pasado 14 de mayo. El abogado defensor Rodolfo Martínez Valdés confirmó que su cliente sí recibió al empresario ese día en una propiedad ubicada en la Barra de Chachalacas, donde presuntamente acudió para ofrecer material de construcción. Sin embargo, aseguró que el empresario se fue, que el empresario abandonó el lugar. Escuchemos lo que dice el abogado del alcalde de Úrsulo Galván, Bertín Bravo Montero. Él es Rodolfo Martínez Valdés.
2: Tendrán acceso a esa información, si mandan ese mensaje, se les dará la información de por qué sostenemos que hay inocencia.
3: Abogado, porque señalan ahí que la información que se ha filtrado, que el alcalde recibía al grupo.
4: No, avance.
3: Que hay incluso una llamada. Que
2: así como han llamado al presidente López Obrador, narcopresidente.
3: Ayer en caso también sucede lo mismo. El mensaje del empresario desaparecido ahí señala.
2: El señor desaparecido.
3: Fue a la casa de
2: el señor desaparecido salió de la casa y viajó.
4: ¿Y hay imágenes?
2: Hay datos que ustedes tendrán. Ajá. Hay datos que ustedes tendrán de que él salió de la casa.
3: Se los voy a proporcionar.
2: Se retiró, se fue lejos.
3: Pero este mensaje que dice que estaba ahí con el líder del
2: cartel. Ese mensaje fue emitido cuando él ya estaba lejos.
4: Entonces, ¿es falso?
2: Lo dicen los propios dictámenes de la fiscalía.
3: Que es falso, digamos.
2: Que es falso.
0: 9:20 PM, ahí está lo que comentó el abogado Rodolfo Martínez Valdés, defensor del alcalde de Úrsulo Galván, Bertín Bravo Montero. Asegura que esta persona, este empresario, sí se vieron ahí en la barra de Chachalacas, en un inmueble privado. Sin embargo, asegura el abogado que esta persona, que el empresario, se retiró. Por lo tanto, se deslindan de cualquier señalamiento por la desaparición de este empresario desde el pasado 14 de mayo. Toda la información la puede consultar en nuestro portal de noticias xeu.mx en la sección Veracruz. Antes de ir a la pausa, le comentamos, esta mañana se dio el último adiós a Pablo Kevin Aguilar López. ¿Quién es Pablo Kevin Aguilar López? Este joven que lamentablemente el pasado lunes, cuando iba a bordo de su motocicleta, fue impactado por una camioneta. Al impacto, esta persona, este muchacho de 23 años, quedó debajo de un automóvil que estaba... Le habían puesto unos calzos, un gato y otro calzo a un coche, y quedó hasta abajo este muchacho. Debido a sus graves lesiones, alrededor de las 11 de la noche, el mismo lunes, falleció. Hoy fue llevado a un cementerio de Veracruz. Y sus amigos, familiares, compadres, demás amistades, acompañaron al féretro con una caravana de motocicletas. Vamos a escuchar qué fue lo que ocurrió. Este es el reporte.
5: Con el rugido de las motos y el corazón partido, decenas de motociclistas tomaron las calles del poniente y norponiente de Veracruz este jueves por la mañana para acompañar a Pablo Kevin Aguilar López en su último recorrido. No era una salida cualquiera, era la despedida que le merecía uno de los suyos. El féretro partió desde la colonia Predio 2, escoltado primero por la carroza que llevaba el cuerpo de Kevin, seguido de la caravana de motociclistas, y detrás, una fila de vehículos con familiares, compadres y amigos que no quisieron faltar. El cortejo fúnebre hizo una breve pausa en el negocio donde trabajaba, en la avenida Yáñez. Recorrió varias calles antes de llegar al cementerio de Veracruz, donde Kevin fue llevado a su última morada. Fue su esposa quien compartió en redes sociales parte de ese recorrido final, acompañado de un mensaje que resumió el dolor de toda una familia. Por última vez, mi amor. La historia de Kevin terminó de manera trágica la tarde del lunes 27 de julio, cuando se desplazaba en su motocicleta Yamaha por la calle Flor de Lis, casi esquina con Zapote, dentro de la colonia Lázaro Cárdenas, al norponiente de Veracruz. En ese punto, una camioneta lo impactó, dejándolo gravemente lesionado. Aunque fue atendido de emergencia, las lesiones eran severas. Esa misma noche, alrededor de las 23 horas, Kevin perdió la batalla. Tenía por delante un camino, una familia y una comunidad que lo quería. Los accidentes de tránsito en las zonas urbanas de Veracruz siguen siendo una causa recurrente de muertes evitables, colisiones entre motociclistas y vehículos de mayor tamaño, como camionetas, encabezan los registros de siniestros viales en el estado. Las imágenes que compartió la esposa de Kevin en sus redes sociales muestran la caravana avanzando en silencio, roto solo por el motor de las motos. Es una escena que muchos veracruzanos reconocieron de inmediato, la misma que han visto en otras despedidas, la misma que esperan no volver a ver tan pronto. Lo que ocurrió este jueves en las calles del norponiente de Veracruz no fue solo un cortejo fúnebre, fue una comunidad que se detuvo, que tomó sus motos, que acompañó a un hombre hasta el final del camino. 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José de Aquino.
0: 9:24 PM. Toda la información en XO.mx, sección Veracruz. Vamos a la pausa. Regresamos.
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0: 9:26 PM. Desde hace 30 años, el campo experimental Cotaxtla, en el ámbito agrícola, ya había empezado a invocar la generación de la tecnología a situaciones llamadas factores abióticos, como la sequía. Esto lo comentó el ingeniero Francisco Javier Ugalde, investigador del campo experimental Cotaxtla. Y es que, ante los pronósticos de un niño, un fenómeno del niño intenso o muy fuerte, bueno, pues ya el campo experimental Cotaxtla se prepara y demuestra la viabilidad técnica de mitigar el impacto producido mediante germoplasma tolerante. ¿Qué es esto? Además de prácticas de manejo agropecuario. Pues ya ellos implementan estrategias en este campo experimental Cotaxtla ante el fenómeno del niño. ¿De qué se trata? Escuchemos al ingeniero Francisco Javier Ugalde.
11: Mira, desde hace 3 décadas, el campo experimental Cotaxtla y todo el INICOAD a nivel nacional, en el ámbito agrícola, empezaron a enfocar precisamente la generación de tecnología a situaciones que nosotros llamamos factores abióticos, como es el caso de la sequía. Pero bueno, la sequía es el efecto, pero ¿quién causaba estas situaciones repetitivas que provocaban en la mayoría de los cultivos? Ninguno se salva, salvo los que tengan riego, pues, la superficie irrigada. Pero bueno, en el trópico mexicano la gran mayoría de la agricultura y ganadería pues se lleva de temporal y estamos sujetos a los regímenes de lluvia, ¿no?
0: Sí.
11: Entonces, particularmente en cultivos claves, maíz, frijol, se empezó a crear variedades o híbridos que tuvieran la tolerancia a una situación de falta de humedad en las etapas críticas que generalmente ocurren cuando se está formando el grano. Y esto pues nos ha permitido tener pues unas tecnologías que podemos considerar como para defendernos de estos cambios de los patrones climáticos, como son el niño y la niña, y particularmente el niño, pues por lo que hay un pronóstico, puede ser una situación un poquito más, pues más grave en términos de sequía, de temperaturas altas, y todo eso pues afecta a los cultivos y a los pastos, el sustento de la ganadería hoy.
0: ¿Y qué variedades son las que se han generado, ingeniero?
11: Bueno, casualmente ahorita en el caso de maíz se está formalizando un híbrido y una variedad que tienen cualidades aún mayores en cuanto a tolerancia al tema de la falta de humedad, pero también hay que ayudarlos con elementos agronómicos, es decir, utilizar densidades de población más altas, utilizar una correcta fertilización protegida, el uso de lo que ya en alguna ocasión hemos platicado de los abonos verdes, que vendría siendo, creo que la mejor opción, no nada más para maíz, para caño, para cualquier otro cultivo, donde queremos proteger el terreno de que se evapore el agua. Y bueno, estas son opciones importantes, es una estrategia para producir cultivos básicos, o en el caso de la caña, mediante este mecanismo de protección para evitar la evaporación del agua. Pero también tenemos otras opciones, como son microorganismos benéficos que se inoculan en las semillas precisamente para que tengan mayor desarrollo radicular y puedan soportar situaciones de falta de agua, porque hay en cuenta que la raíz se provoca que crezca más, pero está aliada con microorganismos. Joel.
12: Oiga, ¿y qué tolerancia tienen a la sequía estas variedades?
11: Bueno, los trabajos que hemos tenido en los últimos 5 años, prácticamente cuando casi empezó la pandemia, en el caso de maíz y frijol logramos rendimientos satisfactorios. En el caso de maíz, un promedio de cerca de 3.5 a 4.5 toneladas cuando hay problemas graves de sequía, en el caso de maíz. Uh-huh. En el caso de frijol, ese es mucho más susceptible. La combinación de variedades tolerantes totalmente a temas de falta de agua en las etapas claves, pudimos obtener rendimientos desde 800 a una tonelada 100, comparados con los 300 o el total siniestro de un cultivo de frijol cuando se presenta una condición de falta de humedad en estas condiciones tropicales. Bueno,
12: ¿hasta cuánto tiempo pueden estar sin lluvias entonces?
11: Bueno, en el caso de maíz hemos tenido datos de 41 días y en el caso de frijol han soportado pues prácticamente desde que empieza a florear hasta que finaliza su ciclo, han estado sometidas a la falta de humedad, y ahí va a depender también mucho del tipo de suelo, pero particularmente ningún otra variedad de frijol puede soportar estas situaciones.
12: Bueno, pues alguna conclusión o algo que desea agregar sobre este tema, ingeniero.
11: Bueno, que siempre insisto que la tecnología está, se generó, ya tiene muchos años, hace falta que los productores y ganaderos la utilicen en beneficio, y que bueno, ya no puede uno andar ahorita haciéndole a la suerte, ¿no? Hay que prevenirse, y creo que la tecnología, cuando se tiene pues una estrategia, cuando esta situación de falta de humedad, pues creo que es la mejor inversión, Joel.
0: 9:12 p.m. 12:32 p.m. Ahí está lo que comentó el ingeniero Francisco Javier Ugalde respecto a estas estrategias que están empleando ya en el campo experimental Cotaxtla. Esto para contrarrestar los efectos del niño, el niño intenso que ya pues está presente y que va a traer estos cambios en el medio ambiente respecto a la temperatura. Son cambios extremos, mucho calor, y cuando sea la temporada invernal, mucho, mucho frío. A través de XEU Noticias se le ha informado de qué se trata este fenómeno. ¿Es niño intenso o niño muy intenso? No existe eso que algunos dicen, el niño, el super niño y el niño Godzilla. Eso no es cierto. Esos son chistes. O bueno, eso circula en la red, pero eso no es cierto. Y bueno, pues antes de ir a la pausa, habrá cierres viales en Boca del Río. Pero bueno, esto se lo vamos a tener después de la pausa, porque ¿qué cree? ¿Usted vive aquí en Veracruz o vive en la zona conurbada? Escuche usted esta información. Grupo Más informó que con la finalidad de garantizar la continuidad y eficiencia de servicio de agua potable, este viernes 31 de julio, varias colonias de Veracruz van a sufrir falta de agua. A través de redes sociales, el organismo indicó que personal de Grupo Más va a llevar a cabo trabajos en el Pozo Palmas del Coyol, Debido a estas tareas, este pozo va a estar fuera de circulación desde las 9:30 de la mañana hasta las 3:30 de la tarde. Para cuáles son las colonias en el que no va a haber suministro de agua potable, estas colonias son la colonia Dora María Treviño, Dos Caminos en la parte alta, la colonia Armada de México, 23 de noviembre, la colonia Laguna del Valle, Las Caballerizas, Los Sauces, Predio La Loma, la colonia Bolívar 2, Trabajadores Portuarios, Coyol Framboyanes, las unidades habitacionales El Coyol 1, 2, 3 y 4, la sección 4, la zona A, la unidad C, la unidad habitacional Ficus, la unidad Magisterio Veracruzano, así como Unión Magisterial. Son estas colonias que no van a tener agua entre las 9:30 de la mañana y las 3:30 de la tarde de este viernes 31 de julio. Ante esto, recomiendan almacenar agua previamente y hacer uso racional de la misma en lo que se llevan a cabo los trabajos. Pero si no escuchó, no se dio cuenta y de plano se queda sin una gota de agua, usted puede solicitar el servicio de agua al número de WhatsApp o al teléfono 2294-546-550. Vamos a la pausa. Recuerde que esta información está disponible en xeu.mx en la sección Veracruz. Si usted dice, ay, ¿escuché mi colonia o no la escuché? Bueno, si usted tiene dudas, consulte la nota en xeu.mx en la sección Veracruz. Pausa, regresamos. 9:35 en este momento.
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0: 9:38 con 38 minutos. Continuando con más información de índole nacional, hoy este jueves 30 de julio, fuerzas federales detuvieron a Ramón Ángel N., alias el R1, autor intelectual del homicidio del ex alcalde, bueno, el que era alcalde de Uruapan, Carlos Manso. Esto lo informó el secretario de Seguridad, Omar García Harfuch. El funcionario agregó: el detenido es identificado como líder de los RS, una célula ligada al cártel, pues, que domina ya en aquella región de Jalisco y que está dedicada a la extorsión, homicidios y tráfico de drogas. Ramón Ángel N., alias el R1, es señalado como el autor intelectual del cobarde homicidio del exalcalde de Uruapan, Carlos Manso, quien fue detenido después de meses de trabajos de inteligencia e investigación en una operación de la Secretaría de Seguridad y Protección Ciudadana de México, así como las Fuerzas Especiales del Ejército Mexicano, quien, pues con información proporcionada por el Centro Nacional de Inteligencia, informó al secretario de Seguridad. El R1 es identificado como el principal líder de los RS, como ya le habíamos comentado. Manso, Carlos Manso, fue asesinado el 1 de noviembre de 2025 durante el Festival de Velas, llevado a cabo en el centro de Uruapan con motivo de las celebraciones por el Día de Muertos. El entonces alcalde se encontraba en una plaza pública cuando un hombre le disparó en 7 ocasiones con un arma corta calibre 9 milímetros. El presunto autor material fue abatido en el lugar de los hechos. La investigación llevó a las autoridades hasta Álvarez Ayala, a quien señalan como el hombre que habría dado las instrucciones para ejecutar este crimen. Con la detención, afirmó el secretario, suman ya 31 personas detenidas por el homicidio de Carlos Manso. Sin embargo, Grecia Quirós, viuda de Carlos Manso, bueno, pues ella ya reaccionó ante la detención del R1 por este asesinato. Ramón Ángel N., alias R1, es señalado por las autoridades como líder de esta célula criminal. Está vinculada a los grupos delictivos en el estado de Jalisco y presunto responsable de ordenar el asesinato de Carlos Manso, quien fue alcalde de Uruapan, Michoacán. La justicia comienza, pero aún no termina, aseguró la presidenta municipal de Uruapan, Grecia Quirós, tras la detención de Ramón Ángel N., alias el R1, señalado por las autoridades como el presunto autor intelectual del asesinato de Carlos Manso. A través de redes sociales, la alcaldesa reconoció el trabajo realizado por las autoridades federales desde el homicidio perpetrado el 1 de noviembre de 2025 y destacó la participación de la Secretaría de Seguridad y Protección Ciudadana, encabezado por Omar García Harfuch, así como de las Fuerzas Especiales del Ejército Mexicano y del Centro Nacional de Inteligencia. Reconozco el trabajo realizado por las Fuerzas Federales a la Secretaría de Seguridad y Protección Ciudadana, encabezada por el secretario Omar García Harfuch, y a las Fuerzas Especiales del Ejército Mexicano en conjunto con el Centro Nacional de Inteligencia, expresó Grecia Quirós. También señaló que la captura representa un avance importante, pero advirtió que todavía existen elementos por esclarecer dentro del caso. Este avance apenas es el comienzo de todo lo que está detrás del asesinato de Carlos Manso. Estoy convencida que aún hay mucho más por aclarar. Exijo una investigación seria que pueda llegar hasta las últimas consecuencias, manifestó Grecia Quirós. La presidenta municipal de Uruapan también pidió que no se descarte ninguna línea de investigación y que se indague la posible participación de actores políticos que pudieran estar relacionados con este crimen. Y esto, bueno, pues ya es lo que ha trascendido. Detienen al R1 y Grecia Quirós reacciona. Que se investigue. Grecia Quirós comenta que hay mucho más por aclarar, pues esto es apenas el inicio de esta investigación. 9:42 p.m. Y también en temas de detención. ¿Recuerda usted aquella frase que se hizo famosa? Aquella frase en el que dice, ¿pero por qué lo hiciste? Le preguntan a un chinito, bueno, chino mexicano, Shen Li Yegong, el empresario Shen Li Yegong, pues que él dijo que, pues el dinero, ¿no? Que si no les daba el dinero, decían, si no copela, cuello. ¿Se acuerda? Se volvió muy famosa esta frase. Pues un juez federal condenó al empresario Shen Li Yegong a 15 años de cárcel por operaciones con recursos de procedencia ilícita. Un fallo emitido casi 2 décadas después de un decomiso millonario. La Fiscalía General de la República informó que en un comunicado hoy jueves que el juez también impuso al empresario chino mexicano una multa de 140,400 pesos, negó la sustitución de prisión y el beneficio de condena condicional. La autoridad judicial suspendió sus derechos políticos y civiles y ordenó su amonestación según las pruebas presentadas en el Ministerio Público Federal de la Fiscalía Especializada en Materia de Delincuencia Organizada, en coordinación con la Fiscalía Federal Capitalina. La Fiscalía General de la República señaló que agentes de la Policía Federal Ministerial ejecutaron el 14 de febrero de 2019 por reclusión el mandato contra Yegón y que días después se dictó auto de formal prisión por su probable participación en transferencias de recursos desde México hacia el extranjero. El 25 de julio de 2019, un magistrado del Tercer Tribunal Unitario en materia penal del primer circuito confirmó la resolución. Shenley Yegón permanece recluido en el Centro Federal de Readaptación Social número 1 del Altiplano en Almoloya de Juárez, en el Estado de México. Este caso estalló en marzo de 2007, cuando las autoridades hallaron en su residencia en Ciudad de México unos 207 millones de dólares en efectivo, considerado por el Departamento de Justicia estadounidense el mayor aseguramiento de dinero realizado hasta entonces por autoridades policiales. Y Shenley Yegón sostuvo que había sido obligado a guardar parte del efectivo y atribuyó al entonces secretario del Trabajo Javier Lozano en aquel tiempo la frase: si no copelas, cuello. Aunque Lozano rechazó la acusación, pues ya hoy fue condenado a 15 años. ¿Pero qué cree? Que luego a esa condena se le resta el tiempo que ya pasó en prisión. Así que ¿cuánto tiempo le queda en la cárcel? Bueno, pues nosotros informamos, pero usted tiene la última palabra. Son las 9 de la noche con 45 minutos. Vamos a la pausa. Regresamos.
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0: 9 de la noche. Sí, se está escuchando. Ah, bueno, ahí estamos ya. 9 de la noche con 48 minutos. Y bueno, también pues saludamos en esta cuarta emisión del Noticiero de la U a Mauri Janet Carpio Gómez, mi cuñada, que hoy está de manteles largos allá en la capital del estado, en Jalapa, quien también nos escucha a través del estéreo 98.1 de FM. Muchas felicitaciones para ella, que Dios la bendiga, que la pase pues muy bonito en compañía de su apreciable familia. Ahí están esas felicitaciones para Mauri Janet, mi cuñada, que sigue cumpliendo muchos más años, y bueno, pues que este día sea de júbilo. 9 de la noche con 49 minutos. Continuando con más información, bueno, pues aquí nos comenta el público Radio Escucha. Buenas noches, Jardines de Medellín sin energía eléctrica, reporte de CFE, J06-0802-7731. Favor de suministrar la energía a la brevedad. Es una boca de lobos, dice Efren Barradas. Pero bueno, no somos Comisión Federal. Ese favor de suministrar es para Comisión Federal. Somos una estación de radio en la que le informamos. Por acá también nos comenta Graciela Meredías. Buenas noches, hago un llamado a CFE. No tenemos luz en la cabecera municipal de Medellín. Tiene 2 horas, dice Graciela Meredías. Es en Medellín de Bravo en el que no tienen energía eléctrica. Ya van 2 reportes esta noche. Y bueno, pues en más información, habrá cierres viales en Boca del Río. ¿A qué se debe? Vamos a escuchar esto que comenta la alcaldesa María José Gamboa, puesto que va a iniciar una obra y esto conlleva a que se cierre una calle o una avenida. Escuchemos.
1: 1.2 kilómetros es desde Juan Pablo II hasta Invernadero. En esta primera etapa, queremos hacer una segunda etapa empezando el siguiente año, pero bueno, esta es una obra importante.
2: Oiga, ¿habrá cierres viales? Porque esa es una afectación que sufre normalmente la ciudadanía.
1: Sí, pero no, a ver, vamos a explicarles, Jorge, hay cierres viales, pero no los vamos a hacer en ninguna obra, vamos a cerrar todo, porque aparte me parece que es una cosa sin sentido y sin criterio.
2: ¿Cómo será entonces?
1: El sentido común indica que cerramos uno y dejamos abierto otro.
3: Como tiene camellón la calle, vamos a cerrar de un sentido para dejar abierto el otro.
2: O sea, ¿cuadra por cuadra?
3: No, aquí sí vamos a ir cerrando de Invernadero a Jardines de Virginia y de ahí de Jardines de Virginia a Juan Pablo II.
1: En 2 etapas, pero lo importante es que dejamos un carril de ida y vuelta y cerramos el otro. Y el otro carril de ida y vuelta y cerramos el otro. Son 5 meses, obviamente genera tráfico, obviamente genera molestias, pero esta es una solicitud ciudadana que hoy estamos cumpliendo.
2: ¿Van a cambiar la tubería? ¿Qué incluye esta
1: obra? Se van a cambiar guarniciones, banquetas, se va a poner concreto. Los temas que nos podamos encontrar en materia de infraestructura hidráulica, lo que se vaya requiriendo, se va a ir resolviendo. De eso, que no tenga cuidado la gente, porque también nos decían que si hay unas líneas de CFE, que han estado expuestas mucho tiempo. Entonces, digo, bueno, imposible cuando tú levantas un pavimento saber que a ciencia cierta que te vas a encontrar, pero tengan la tranquilidad los vecinos y los boqueños que aquí las obras se hacen bien, se hacen con calidad, se hacen con cuidado, se hacen con seriedad y van a quedar bien.
0: 9 de la noche con 52 minutos, y esto va a traer como consecuencia que algunos camiones de la ruta de los del transporte urbano van a tener que desviar su ruta. ¿Por qué? Pues porque va a estar cerrada esta calle. Escuchemos este reporte que nos tiene Joel Cruz. Bueno, esto fue lo que dijo la alcaldesa de Boca del Río, María José Gamboa.
4: A partir de los siguientes días, varias rutas del transporte urbano que circulan por la avenida Palmeras en Boca del Río podrían cambiar su recorrido habitual debido al inicio de una obra de rehabilitación vial que se extenderá entre 5 y 6 meses. No es un cierre total, pero sí va a afectar la movilidad de las personas que a diario dependen del transporte público en esa zona que comprende los fraccionamientos Costa Verde y Jardines de Virginia. El director de Tránsito Municipal de Boca del Río, Samuel Aguilar Castilla, confirmó que las autoridades ya están coordinadas con los concesionarios del transporte público para garantizar que los cambios se apliquen de forma ordenada. Según explicó, los cierres serán parciales por cuadras y la obra se ejecutará por etapas para minimizar el impacto de la circulación cotidiana. El tramo en obras abarca 1.2 kilómetros sobre la avenida Palmeras desde la calle Invernadero hasta Juan Pablo II. Las rutas que normalmente transitan por algún segmento de esa avenida y que deberán ajustar su camino son las siguientes: Ruta 6, Comercial Mexicana, Ruta 85, Norte-Sur e Infonavit Buenavista Galas. Todas esas unidades redirigirán su recorrido por la avenida Urano durante los periodos en que haya cierres activos en la avenida Palmeras. Además, es importante para los universitarios tomar en cuenta que ninguna de esas rutas ingresará a la zona universitaria de la Universidad Veracruzana mientras duren los trabajos. Quienes acostumbran bajarse cerca del campus tendrán que reorganizar su ruta de acceso.
5: Sí, se va a desviar por avenida Urano.
2: O sea, vendrá directo, ya no pasará a educación física.
5: Sí, exactamente.
2: ¿Ya platicaron con los concesionarios?
5: Sí, siempre estamos en comunicación con todos los transportistas y los urbanos para ponernos de acuerdo en ese tema.
2: ¿Y a partir de cuándo aplicará esto?
5: La avenida Vía Muerta ya está a partir de la próxima semana, se va a estar desviando. Esta creo que a partir de 5 o 6 días. Ya que me confirmen, yo hago la ruta.
4: Además de la avenida Palmeras, hay otra intervención en puerta que va a generar mayores complicaciones: la reparación de Vía Muerta. En este caso, las autoridades dicen que ya trabajan en una vía alterna tanto para el transporte público como para los particulares.
5: La que nos va a generar más tráfico es la de Vía Muerta, pero ya tenemos una ruta para el transporte y para la ciudadanía.
2: ¿Cuál es esa ruta?
5: Es entrando por Boca de Río hasta la avenida Libertad. Y ya conforme vayan haciendo la obra en bloques, se va a ir bajando el transporte público, conforme los bloques que vayan avanzando.
2: ¿Cuáles son esas rutas que transitan por ahí?
5: Okay. Por allá es Vía Muerta, nada más. Por aquí sí transitan varios, por Vía Muerta es la única Vía Muerta, y se va a estar desviando por la avenida Libertad.
4: Las autoridades han hecho un llamado a los automovilistas y a quienes toman el camión urbano. A los conductores se les pide extremar precauciones al circular por los tramos en obras, respetar la señalización y evitar en lo posible transitar por las zonas afectadas si tienen una ruta alterna disponible. Para los usuarios del transporte público, la recomendación es salir de casa con suficiente tiempo de anticipación. XEU Noticias, Joel Cruz Argüelles.
0: 9:55 PM, toda la información en xeu.mx en la sección Boca del Río. Y ya antes de culminar este espacio informativo, un caso que generó amplia discusión sobre el alcance del derecho animal en México. Un juzgado de lo familiar del municipio de Centro Tabasco otorgó inicialmente una pensión alimenticia en favor de un perro de la raza husky siberiano luego del divorcio de sus propietarios. Esta mascota llamada Lucas, de 3 años de edad, fue incluida en la demanda de divorcio presentada por sus dueños debido a los elevados costos que implica su manutención. Durante el proceso judicial se solicitó que uno de los propietarios contribuyera económicamente a cubrir los gastos de alimentación, atención veterinaria y bienestar de este animal. En una resolución que fue considerada inédita, el juzgado determinó que el perro va a permanecer bajo el cuidado de su propietaria Estela N., mientras que el otro propietario tendrá la obligación de aportar recursos para su mantenimiento. El caso provocó un intenso debate en redes sociales y entre especialistas en derecho debido a que abrió la discusión sobre los alcances legales de reconocer obligaciones económicas respecto de los animales en compañía tras la disolución de un matrimonio. El Colegio de Abogados de Tabasco calificó la resolución inicial como un exceso judicial al considerar que la legislación vigente no contempla una figura jurídica de pensión alimenticia para animales domésticos. Toda esta información consúltela en xeu.mx en la sección nacional. Así llegamos al final de este espacio informativo. Recuerde, este viernes, 6:30 a.m, la primera emisión del noticiero de la U. Siga con la programación del 98.1 de FM, porque ya viene Tres Patines y la Tremenda Corte. 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Que pase usted una excelente noche de jueves.
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7: Son las 9:58 PM.

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2: 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Y póngase 5 pesos de multa por discutir con su jefe.
1: Está bien, ¿qué se le va a hacer? Antes de que se me olvide, doctor, lo llamó una joven.
2: ¿A quién, a mí?
1: Sí, señor. Dijo que lo había oído por radio, sí. Le agradaba mucho su voz,
2: sí.
1: Y que tenía deseos de conocerlo personalmente.
2: ¿De veras? Cuénteme, ¿qué más dijo?
1: Pues que tenía 24 años, que era divorciada, sí. Que era divorciada,
2: sí.
1: Que se aburría mucho y que a qué hora estaría usted aquí para volverlo a llamar.
2: No me diga.
1: Sí, me dijo 5 pesos de multa, ¿verdad?
2: Sí, pero no haga caso, eso fue jugando.
1: Me los borro entonces.
2: Sí, bórreselo. Bueno, ¿y qué le contestó usted?
1: Lo mismo que le hubiera contestado a usted, doctor.
2: Sí.
1: Que no se molestara en volver a llamar.
2: ¿Cómo?
1: Porque usted era un hombre casado, sí, con hijos y un poco viejo para estar comiendo esas bolas.
2: Póngase los 5 pesos otra vez.
1: Pero óigame, señor juez.
2: No me diga nada, que usted es el secretario más inútil que he tenido en mi vida. Limítese a informarme qué caso tenemos para hoy, que es su deber en este juzgado.
1: Como usted mande, doctor. Lo que tenemos hoy es una señora que se considera estafada por unos modistos.
2: ¿Qué le hicieron esos modistos?
1: Le hicieron un vestido. Le cobraron 50 pesos adelantados por él.
2: Uh-huh.
1: Y ahora resulta que el vestido no le sirve.
2: Pues llame entonces a los complicados en ese vestidicidio.
1: Enseguida, señor juez. Luz María Nananina.
3: Aquí como todos los días.
1: José Candelario Tres Patines.
3: A la reja.
1: Simplicio Bobadilla y Comejaivas.
4: Servidor.
1: Antoine Gabán y Malapolán.
3: Bangán.
2: Oiga, secretario, ¿de dónde salió el Madapolán ese?
1: De su atelier, señor juez.
2: Uh-huh.
1: Es un modisto famosísimo.
4: No, ay, bien que sí.
2: ¿Ah, sí?
4: El modisto más famoso de la urbe capitalina, chico.
2: ¿De la urbe capitalina?
4: Sí, de la...
2: ¿De verdad?
4: Sí. Oh, muchacho, ¿tú nunca te has cosido con él?
2: No, señor, yo nunca me he cosido con nadie.
4: Bueno, ven acá, yo quiero decir tu señora, chico. Ven acá, señor juez, ¿qué modisto te viste a tu señora?
2: Ninguno. A mi señora la visto yo o se viste ella sola.
4: Oye, chico, pero qué atrasado tú estás en alta costura.
2: ¿Qué costura ni qué narizio? Cállese la boca.
4: No, yo te he callado.
2: Ah, bueno. Póngale 2 pesos de multa.
1: Bien.
2: Por esa parte de respeto. ¿Usted es modisto, Monsieur Gabán?
5: Oh, oui, monsieur le juez. Si vous voulez pasar por mi salón, le mostraré la creación de Crespon, sin cinturón que estoy cosiendo para Asunción, Marañón y Volondrón del reparto Yagaipón.
4: Ahí está. Y de paso puede ver el faldellín de poplín color carmín que estamos haciendo para Lolín Tomeguín del reparto Pan con Tin.
2: ¿Cómo pan con tin?
4: ¿Eh?
2: No es pan con timba.
4: Sí, pero nada, no, timba es hombre, chico, pero yo lo digo en francés.
2: ¿Con en francés, no?
4: Sí, en francés, pan con tin es lo mismo pan que pan con
2: timba. Hágame el favor de resumirme este caso en pocas palabras. A ver, ¿cómo es el asunto?
1: Se lo explicaré en un momento, señor juez. Messi Antoine Gabán y Malapolán tiene un establecimiento de modas en el cual está empleado Tres Patines.
2: Sí.
1: Nananía se encargó un vestido de noche en dicho establecimiento, por el cual pagó 50 pesos adelantados.
2: Ajá.
1: Pero al recibir ese vestido, resulta ser que no le sirve.
2: Ajá.
1: Por lo cual se estima estafada en los 50 pesos citados.
4: ¿En los 50 pesos que he
2: hecho? Citados, Tres Patines.
4: ¿Citados? ¿Pero quién citó a esos 50 pesos?
2: El secretario.
4: Entonces hay que suspender el juicio porque no vinieron los 50 pesos.
2: Póngale 50 kilos de multa a Tres Patines, secretario. Bien. Para ir empezando.
4: No, para ir empezando no, ya me colocaste dos cocos antes.
6: Ya empezamos.
2: Ah, ¿verdad? Sí, sí. Es verdad. 250 tiene, ¿no?
6: 250 yo.
2: ¿Tiene algo más que decirme, secretario?
6: No, señor juez, eso es todo.
2: Ajá. Bueno, pues... Que procede entonces a declarar la señora, ya que ella es la que acusa. ¿Qué es lo que tiene que decir?
7: Con la venia de la sala.
2: Momento, Simplicio. Yo le he preguntado algo a usted.
7: No, pero usted dijo que podía declarar la señora, ¿verdad?
4: Sí, pero el juez se refería a esta otra señora.
7: No, un momento. ¿Eh? Momento. No. Nada de esa otra señora. Esa señora, nada más.
4: Bueno, esa señora nada más, está bien,
2: chico. Usted no se meta, Tres Patines.
4: Estoy ilustrando a Simplicio, chico, para ayudarte a celebrar este juicio.
2: Pues no ilustre a nadie que yo no necesito que me ayude.
7: Claro que no. Y como le iba diciendo, señor juez...
2: Usted cállese también. Póngale un peso por el ES fuera.
6: Dale para acá.
2: He dicho que declaren a Nanina y ella es la que tiene que declarar.
7: Verá, es que yo vengo en calidad de perito y quiero hacerle saber al juzgado.
2: Ya hablará usted después. Ahora cállese.
4: Ahí está, cállese, chico. No lo deje hablar, juez, que este es un traicionero y viene a acusarme a mí que soy amigo suyo.
7: ¿Y tú no me embarcaste a mí en el juicio del otro día?
2: ¡Cállese los dos!
4: ¡Cállese los dos! Y usted también.
2: ¡Póngale 10 pesos de multa a Tres Patines! ¡Atrevido!
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8: Son las 10 y 7 minutos.
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8: Son las 10 y 8 minutos.
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1: ¿Tú no lo entendiste?
2: No.
1: Ah, pues déjame aclararlo entonces porque yo no lo entendí tampoco, la verdad es que... Monsieur Gabán, bururú balará de la pirulí panqué.
3: Piti puato ti de la batabanó focú.
1: Ah, bueno. Ja, dice que focú.
2: ¿Y qué quiere decir focú?
1: Focú. Bueno, focú viene siendo como si dijéramos la... Cuando tú, por ejemplo, dile... No, si yo no sé lo que quiere decir tampoco. Mira,
2: pero usted no habla francés.
1: Bueno, chico, hablarlo, lo que se dice hablarlo, sí. Yo lo hablo bastante bien. Ajá. Pero entenderlo, lo que se dice entenderlo, no lo entiendo, pero ni media palabra, chico.
2: ¿Y cómo puede usted hablar un idioma que no entiende, Tres Patines?
1: Bueno, muy fácil, chico. Yo digo, por ejemplo... ¡Hola, la! Mentenanzo así de la circunstancia permoa. ¿Tú sabes?
2: Sí.
1: Eso se llama hablar francés, ¿verdad?
2: Sí.
1: ¿Y tú sabes lo que yo dije?
2: No.
1: Bueno, pues yo tampoco, mira que eso es grande. Y eso es lo que se llama no entenderlo. La cosa no puede ser más sencilla, la
2: que
1: verdad.
2: Que no puede ser más... Yo no entiendo eso, Tres Patines.
1: ¿Tú quieres que te lo explique en francés para ver si lo entiende mejor?
2: No, deje.
1: No, hombre, no
2: me explique nada, no me
1: que
2: explique nada.
1: Que
2: no me explique nada.
1: Está bien.
2: Continúe usted, Nananina. ¿Qué ocurrió con ese vestido?
4: Pues que yo me encargué un vestido de noche de esos que son muy escotados por la espalda,
2: ¿sabes? Sí, ya sé cómo son.
1: ¿Tú tienes alguno?
2: ¿Cómo voy a tener yo un vestido escotado por la espalda, Tres Patines?
1: Bueno, chicos, ¿verdad? Sí, ¿verdad? No me voy a dar... Perdóneme.
2: Sí, está perdonado. 10 pesos de multa para que se dé cuenta. ¿Qué más, Nananina?
4: Pues que esos señores me cobraron 50 pesos adelantados por el vestido y Tres Patines se encargó de hacérmelo él mismo.
2: Así que usted se encargó de hacer ese vestido, Tres Patines.
1: Sí, porque yo soy especialista en vestidos de noche. ¿Verdad, Monsieur Gabán?
4: Uy.
1: Dice que no. Pero no le da caso.
2: ¿Cómo que dice que no? Dice que sí.
1: No me diga, dijo que sí.
2: Claro. Monsieur Gabán dijo oui. Y oui en francés quiere decir sí.
1: ¿Tú sabes hablar francés?
2: No, señor. Para eso no hace falta saber francés.
1: ¿Ah, no?
2: Eso lo sabe el hombre más burro del mundo.
1: Ah, está bien. ¿Y tú eres el hombre más burro del mundo?
2: ¿Qué voy a hacer?
1: ¿Y entonces cómo tú lo sabes, chico?
2: 10 pesos más de multa.
1: ¿Me lleva requintado?
2: Sí.
1: Oye,
2: me. No, y me lo llevaré requintado porque es una falta de respeto la suya.
1: Yo.
2: Siga usted, Nananina. ¿Qué más pasó?
4: Pues que Tres Patines, señor juez, quedó en probarme 3 veces el vestido antes de entregármelo.
2: Quedó en hacerle 3 pruebas.
4: Sí, señor, pero no me hizo ninguna. Y el vestido me queda horrible, que no puedo ponérmelo, ¿verdad, Simplicio?
5: No, señor. Ese vestido es un descrédito para la modistería del señor Antoine Gabán y Malapolanga.
6: ¡Oh, de ningún modo, monsieur! Moi no tener la culpa de ese contratiempo. Moi hace los vestidos más preciositos que se ven en toute la République desde San Antoine a Maissy.
2: ¿De veras?
6: Oui, monsieur le juez. Oh, estoy acabando uno que es charmant.
2: ¿Algún deshabillé de crepé color café para un monsieur de Marcaré?
6: Oh, no. Un gabán de tafetán catalán para un sacristán de Cabaiguán.
2: Ah, sí. Veo que tiene usted cliente en todos los lugares de la isla.
4: Bueno, sí, eso sí es verdad. El otro día le hice un pantalón de crespón color salmón a un boxeador de Bolondrón que le quedó cañón.
1: No, y eso no es nada. Una vez le hizo un calzoncillo amarillo a un pepillo de manzanillo que le quedó bastante boniatillo, la verdad.
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8: Son las 10 y 14 minutos.
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8: Son las 10 y 14 minutos.

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1: Venga acá, Tres Patines. ¿Usted cree que una cosa que queda boniatillo es mejor que una cosa que queda cañón?
2: Hombre, por Dios, ¿tú por qué tú prefieres comer boniatillo o que te entrega cañonazo?
1: All right, vamos a no discutir eso.
2: No, si no hay discusión, ¿qué hacemos?
1: En fin, Simplicio, usted estima que ese vestido no se lo puede poner Nananina de ninguna manera, ¿verdad?
3: No, señor juez. En mi calidad de perito técnico en la materia, afirmo de una manera rotunda que una señora que se respete un poco a sí misma no se puede poner ese vestido de ningún modo.
1: Bueno, venga acá, Simplicio. ¿A santo de qué es usted perito en la materia? ¿Usted es modisto también?
3: No, modisto. No, pero soy sastre.
1: Ah, es sastre.
3: Sí, tengo la mejor sastrería de La Habana.
1: ¿La mejor?
3: Sí, señor juez. Cuando necesite hacerse ropa, vaya por mi sastrería que le conviene. Con nosotros nunca tendrá usted el problema de que se le encoja un traje después de lavarlo.
1: ¿Seguro que no,
3: Simplicio? No, señor juez, no. Porque nosotros, antes de hacer un traje, mojamos la tela. Ah. Y luego, por si acaso, mojamos al cliente también.
1: No me diga. ¿Al cliente también?
3: Sí, porque hay veces que el que se encoge al lavarlo es el cliente. Ajá. Y entonces el traje queda largo. Pero mojando los dos no hay problema.
1: Venga acá y entregan los trajes bien.
3: Yo lo creo que sí. Los entregamos ajustaditos al cuerpo y sin una sola rugita. Porque ¿sabe lo que hacemos para eso?
1: ¿Qué es lo que hacen?
3: Los planchamos con el cliente dentro.
1: ¿Cómo con el cliente dentro?
2: Sí, con el cliente adentro. Lo pone el traje al cliente.
1: ¿Le ponen el traje al cliente primero?
2: Sí. Ajá. Lo acuesta sobre una tabla de planchar y le planchan el traje ahí sobre la misma cutilla, chico.
1: Pero el cliente no se quema.
2: Bueno, hay alguno que sale con el lomo un poquito chamuscado, ¿no? Con un riñón sacochado, pero con un par de meses en el Calirto García, oye, queda nuevo otra vez.
1: No me gusta el sistema ese.
2: Es bueno, chico, es bueno.
1: ¿Usted lo ha probado?
2: ¿Eh?
1: ¿Usted se ha hecho algún
2: No, traje? Pero he visto otra gente que, óyeme, que se han asombrado cuando le han pasado la plancha.
1: Ya, se han asombrado. ¿Y a usted le gusta ese sistema?
2: ¿Eh?
1: ¿Le gusta ese sistema?
2: No, yo.
1: No, dígame si le gusta.
2: Me gusta para los demás, para mí no.
1: Ah, no, yo para regalarle un traje para que se lo pongan así, se lo planchen encima.
2: No, yo...
1: Ah, no le gusta.
2: No, yo tengo ropa suficiente, para mi madre tengo ropa.
1: Y me lo está recomendando.
2: Sí.
1: En fin, Nananina, el caso es que el vestido que le hizo Tres Patines no le sirve, ¿verdad?
4: No, señor, no me lo puedo poner de ninguna manera.
1: ¿Ni haciéndole algún arreglo?
4: De ningún modo, señor juez. Este vestido no se lo puede poner ninguna señora decente.
1: Dígame por qué.
4: Porque usted sabe que esos vestidos de noche tienen la espalda muy escotada, ¿verdad?
1: Sí, cómo no. Es un vestido de eso que deja media espalda al aire, ¿no es así?
4: Sí, señor.
1: Bueno, ¿y qué pasó?
4: Pues que Tres Patines se equivocó con el vestido este. Ajá. Y en lugar de hacerle el escote por la parte de arriba, se lo hizo por la parte de abajo.
1: ¡No! Pero eso es posible, Tres Patines.
2: ¿Eh? Bueno, eso puede ser que tenga razón, Nananina, ¿tú sabes? Es que yo cogí la tijera, le metí mano a la tela, empecé a cortar el vestido y yo no estoy muy seguro de dónde le puse el escote, ¿no? Ni en qué sitio puse la manga, ¿no? Pero toda la tela está ahí, caballero. La verdad es que ahí no falta nada.
5: Pero eso será posible, monsieur Tres Patinois. ¡Oh, qué desgracia más tremenda, monsieur Le Hueso!
1: Cálmese, monsieur Gabán, que no es para tanto.
5: ¡Oh, cómo no, monsieur Le Hueso! ¡Me va a estar tremendamente afligido!
1: Vamos, no se aplique.
5: ¿No? ¡Oh, no lo puedo evitar, monsieur Le Hueso! ¡Oh, monsieur Le Hueso! ¡Tres Patinois! ¿Cuá? ¡Queda muy despedido! ¡Ya uno trabaja con moi!
2: Vaya, señora, ya me votaron. Ya se salió usted con la suya, ¿verdad?
4: Sí, pero esto no basta, ¿no?
2: ¿Cómo que no basta? ¿Me quiere usted mandar ahora a la guillotina que invento francés también?
4: No, señor, pero ¿quién me paga a mí mis 50 pesos? Vamos a ver.
2: Bueno, eso se lo tiene que pagar usted, monsieur Gabán.
5: ¡Moi no, monsieur! ¡Moi no poder! ¡Moi estar afligido!
4: Entonces me lo tiene que pagar Tres Patines.
2: ¡Moi! No, ¡moi tampoco poder! ¡Va a estar muy neurausténico!
1: ¿Qué neurausténico, Liné? Ni que nada. Usted echó a perder ese vestido y tiene que pagarlo.
2: ¿Moi?
1: Sí, señor, usted.
2: Bueno, chico, pero es que ese vestido se puede arreglar. Mira, el descote ese.
1: Descote.
2: Si acaso se le puede poner una cortinita veneciana.
4: No, ninguna cortinita. Usted me echó a perder este vestido y tiene que pagarme mis 50 pesos.
2: Claro que sí.
3: 50 pesos para la nanina y 5 pesos para mí por mi trabajo como perito. ¿No es eso lo justo, señor juez?
1: Sí, señor.
2: ¿Ah? No, sí, señor de cacho. Que tú no puedes condenarme a mí, chico.
1: ¿Por qué, Tres Patines?
2: ¿Por qué va a ser, chico? Usted misma, nananina, no acaba de decir que ese vestido salió mal. Porque yo no le probé ese vestido ninguna vez.
4: Claro que sí. Usted encargó de probármelo 3 veces y no me lo probó ninguna.
2: Entonces hay que absolverme.
4: ¿Por qué?
2: Por falta de pruebas.
1: No, Tres Patines. El delito está probado.
2: El delito sí, pero el vestido no.
1: Me tiene sin cuidado. Yo lo condeno a usted de todas maneras.
2: ¿Ah, sí? Óyeme, Simplicio, te voy a pedir un favor.
3: ¿Cuál?
2: Cuando le hagas un traje al señor juez, avísame lo que yo se lo quiero planchar encima.
1: Escriba ahí, secretario.
6: Venga la sentencia.
1: Como que usted de atrevido se metió a coser tan mal, va a pagar ese vestido hasta el último real. Y por quererme planchar con yo sé bien qué intención, lo tengo que condenar a 6 meses de prisión.
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7: Son las 10:21.

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1: Son las 10 y 35 minutos.
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1: Son las 10 y 37 minutos.
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1: Son las 10 y 37 minutos.

0: aplauso para ustedes.
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2: Son las 10 y 44 minutos.
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2: Son las 10 y 44 minutos.
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2: Son las 10 y 44 minutos.

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1: Esa gente viene a bailar casino.

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1: Son las 11:18.

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1: Son las 11:25.
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1: Son las 11:27.
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1: Son las 11:27.

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1: Son las 11 y 32 minutos.
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1: Son las 11 y 33 minutos.
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1: Son las 11 y 33 minutos.

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6: ¿Cómo están? Soy Claudia Mejía. Un nuevo episodio de Ya Oíste. En esta ocasión vamos a hablar de demencias y viene a mi cabeza cuando mi mamá de repente se le olvida algo de a qué vine, ya me va a dar el ice. Pero realmente, pues es algo que decimos, ¿no? Comúnmente, y no sabemos si en realidad sea un factor para que nos dé algún tipo de demencia, ¿no? Y nada más lo decimos al aire, pero pues puede ser que sea más complejo que eso, ¿no? Entonces hoy tenemos a la doctora Cecilia Acosta, ella es neuróloga.
7: Hola Claudia, muy bien, muchas gracias por la invitación. Fíjate que es algo muy cotidiano, ¿no? Todos cuando tenemos esta tendencia a olvidar algo, siempre estamos pensando en una enfermedad como el Alzheimer. Uh-huh. Y resulta que nosotros que nos dedicamos a esto, que somos neurólogos y cotidianamente evaluamos pacientes, pues es un tema muy común, pero poco valorado por las personas, porque pensamos que es algo natural y normal olvidar cosas en algún momento determinado.
6: Cuando vamos al refri decimos, ay, ¿ya que vine?
7: Sí, fíjate que también hay un tip. Hay un tip. Cuando yo voy al refri y voy a una cosa y no recuerdo, y me regreso y después me acuerdo, ahí diríamos que es algo natural, es algo normal. Cuando no me vuelvo a acordar, ahí tenemos un foco rojo prendido.
6: Una red flag de aguas, ¿no?
7: Hay que evaluar esta parte. Y tal vez la principal sospecha no solo el olvido como tal, sino el impacto que tiene en nuestra vida diaria. ¿Cuántas veces me sucede? ¿Cuántas veces dejé de hacer una cosa porque lo olvidé? Y no es la primera vez, me está sucediendo cotidianamente, recurrentemente.
6: También es algo degenerativo, ¿no? Es como cuando decimos, ya estoy grande, ya se me están olvidando las cosas.
7: Fíjate que tocas un tema muy importante, la edad. Un tiempo, no hace mucho tiempo, todavía se utilizaban términos como la demencia senil. Y entonces se le atribuía al proceso de envejecimiento exclusivamente la pérdida de memoria. Y ahora sabemos que esos términos ya son obsoletos, no se utilizan. Y que puede haber personas que no tan seniles que puedan presentar síntomas relacionados con un deterioro cognitivo. De hecho, el término de demencia sigue siendo un término fuerte. Ha cambiado su nomenclatura en la actualidad. Hablamos de deterioro cognitivo. Y el deterioro cognitivo se puede presentar a cualquier edad. No necesariamente tendríamos que ser seniles, pero no todas las demencias son enfermedad de Alzheimer. Existen algunos tipos particulares, y las podríamos dividir en aquellas enfermedades que irremediablemente progresan y que tienen un carácter degenerativo. Y habrá algunos deterioros cognitivos que son secundarios, por ejemplo, un trastorno tiroideo. ¿Qué? Obviamente lo más impactante son aquellas enfermedades en donde irremediablemente el paciente va perdiendo no solo su capacidad de memoria, su capacidad de lenguaje, la capacidad de reconocer personas, la capacidad de autocuidado. Y entonces ese tipo de enfermedades son realmente devastadoras porque van progresando y afectando no solo al que padece el problema, sino al entorno.
6: ¿Cómo llegamos a eso? O sea, ¿en algún momento todos podemos tener cierto tipo de deterioro?
7: Sí.
6: En la adultez, en la vejez.
7: Sí.
6: ¿O cómo llegan las personas? ¿O es genético? ¿Cómo es?
7: Ok. Todos, por tener un cerebro, tenemos susceptibilidad. Tenemos un riesgo al nacer de poder tener cualquier enfermedad del sistema nervioso central, porque tenemos el órgano principal que es el cerebro. Pero si yo tengo un familiar directo, con algún padecimiento, como este tipo de enfermedades degenerativas que van progresando con el tiempo, pues mi riesgo se incrementa. Pero si yo, aparte de tener este riesgo genético por tener un familiar directo enfermo, pero aparte yo soy diabético, hipertenso, tengo problemas con mi peso, tengo problemas auditivos y no escucho bien, o tengo malos hábitos, no hago dieta, no hago ejercicio. De hecho, en la actualidad sabemos, y eso ya está más que estudiado, el 56% de los pacientes que tienen alguna demencia degenerativa tipo Alzheimer, por ejemplo, el 56% puede ser prevenible.
6: ¿Cómo es vivir con demencia?
7: Imagina que una persona no sepa dónde vive, quién es, en dónde está, que olvide quién es su esposo, sus hijos, y que aparte no pueda tener una posibilidad de sobrevivir y que dependa de terceros para eso. No son capaces de bañarse porque olvidan cómo bañarse, olvidan cómo ponerse la ropa, se llaman apraxias, olvidan todo este acto motor de ponerte una camiseta, un pantalón, cómo ir al baño. Y todas estas cuestiones van a generar una dependencia de terceros, y que el que cuida pues va a tener que hacer todas esas actividades para poder mejorar la calidad de vida de los pacientes. La invitación es que nos volteemos a ver y identifiquemos, ¿no? Y a veces mucha gente se asusta, porque he tenido pacientes que dicen, doctora, se me olvidan las cosas. Y a veces puede suceder que estén deprimidos, que no duerman bien, que tengan ansiedad, y la ansiedad provoca problemas de concentración, entonces los tranquilizamos, los evaluamos y concluimos. Pero en algunos casos, pues obviamente no son conscientes de lo que sucede, y en la mayoría nosotros podríamos decir, me está fallando esto, voy a hacerme evaluar, porque aparte pues tengo malos hábitos, y a veces el que nos corrijan esos malos hábitos cuesta mucho trabajo, y a veces haciendo eso es suficiente pues para poder digamos que retomar nuestra vida normal sin que estemos en peligro de desarrollar algún tipo de demencia.
6: Como profesional de la salud, ¿qué les dirías a las familias que están enfrentando esto?
7: Fíjate que sí es un tema muy difícil. Primero es la cuestión de la aceptación. Generalmente el familiar es el más renuente a pensar que algo está pasando, y hay una especie de negación inicial. ¿Qué se tiene que hacer? Bueno, el cuidador tiene que entender qué es lo principal. Dormir bien, comer bien, para que pueda sentirse fuerte para cuidar a una persona que requiere el cuidado como el de un niño. ¿Qué decirle a un cuidador? Primero, que la enfermedad es crónica y progresiva, y que irremediablemente va a tener esta progresión, y conforme pasan las etapas de evolución va a haber un mayor impacto en la dependencia de terceros para sobrevivir, y por lo tanto que el paciente tiene que irse programando y dosificando, y que tiene que generar una red de apoyo. A veces es la misma familia la red de apoyo. Hacer fuerte al cuidador, darle la información para que cuando suceda alguna complicación puedan resolver inmediatamente.
6: Aunque, por ejemplo, la familia lo sepa, siempre hay contextos complicados, ¿no?
7: Sí.
6: Entonces no es como que así ya lo sé, voy a ayudar, voy a ver, nos vamos a organizar. No siempre pasa.
7: Fíjate que yo lo que hago es reunir a la mayoría de las personas que pudieran estar en contacto directo para decirles, ustedes, estamos en un barco, vamos a remar siempre para el mismo lado. Porque no sé si te ha pasado, Claudia, que hay personas que tienen diferentes formas de pensar.
6: Sí.
7: Y entonces dicen, no, es que yo creo que mejor no le des medicamento porque eso, creo que no. Y yo, me da miedo que le des esto porque fulanita le dio tal. Entonces hay una serie de opiniones que lo único que pasa es que todo el mundo se confunda. Y por eso nosotros tenemos que estar ahí como llevando la batuta. Esto se hace, cuiden esto, trabajen en eso. Doctor, es que tengo miedo porque este medicamento leí tal cosa. No tengas temor, vamos a trabajarlo, vamos a hacerlo. Y si todos remamos por el mismo rumbo, entonces no va a haber esta familia fragmentada, fracturada, porque todos tienen opiniones diferentes y el único que pierde es el paciente. En la actualidad los servicios de salud en el ISSSTE se han abierto para que el paciente, independientemente del lugar donde vive, si él tiene una necesidad por un trastorno de memoria, pueda acudir en el servicio de neurología donde esté disponible, independientemente de la zona. Esto del programa de salud mental es maravilloso.
6: El correo es saludmental@iste.gob.mx. Doctora Cecilia, muchísimas gracias. Fue muy tranquilizadora, yo creo que para varias personas que nos están escuchando.
7: Sí, Claudia, yo te agradezco mucho que toques estos temas porque son de tanta relevancia y tanta importancia que yo aprecio mucho.
6: Muchísimas gracias, doctora.
7: Gracias a ti, Claudia. Saludos a tu audiencia.
6: Gracias. Ella es la doctora Cecilia Acosta. Yo soy Claudia Mejía. Nos vemos en un siguiente episodio. Bye.
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1: 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Son las 11:48.

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1: Son las 11:55.

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1: Son las 12:06.

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1: Son las 12:12.

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1: Son las 12:30.

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1: Son las 12:55.

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1: Es la 1:15.

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1: Es la 1:24.

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1: Es la 1:28.

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1: Es la 1:51.

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1: Son las 2:49.

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0: placer para mí estar aquí entre ustedes. Hace años que no venía, pero es un placer volver otra vez a Curazao.
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1: Son las 3:19.

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1: Son las 3:28.

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1: Son las 3:57.

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0: Muchas gracias. 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
2: Son las 4:34.

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1: Son las 4:59.

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1: Son las 5:08.
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1: Son las 5:09.
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1: Son las 5 y 19 minutos.
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1: Son las 5 y 20 minutos.
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1: Son las 5 y 21 minutos.

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1: Son las 5:36.
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3: Buenas noches, secretario.
4: Buenas noches, señor juez. ¿Le puedo preguntar por la salud sin que me ponga una multa?
3: ¿Cómo no? Hoy me siento encantado de la vida. De manera que puede preguntarme lo que usted quiera, que no hay problema.
4: Entonces, ¿se siente usted bien?
3: Divinamente. ¿Se acuerda de que el médico no me dejaba fumar, ni beber, ni bailar, ni acostarme tarde?
4: Sí.
3: Pues se acabó eso.
4: ¿Qué me cuenta?
3: Lo que oye, le puse 180 días al médico y mientras él lo cumple estoy haciendo lo que me da la gana.
4: No me diga, óigame, doctor, ¿y le va bien?
3: Campana. Anoche me metí en un cabaret y estuve bailando cha-cha-cha. Lo único que siento es que yo llevaba un paraguas y me amarraron el paraguas y me mojé en la calle. Pero no importa, yo cojo el que me amarró el paraguas.
4: Así.
3: Estuve hasta las 5 de la mañana.
4: Ave María, óigame, ¿y su mujer?
3: No tengo problema. Le puse 180 días también.
4: ¿Qué cosa? ¿Le puso 180 días a su señora?
3: Sí, ya yo sé que cuando salga de la cárcel agarra la escoba y me mata a palo, pero mientras tanto, ancho.
4: Caballero, qué barbaridad, ¿cómo está la justicia?
3: ¿Qué dijo usted?
4: No dije nada, ¿no?
3: Póngase con bobería que coge sus 6 meses usted también. Y a ver qué caso tenemos hoy.
4: Una bronca.
3: ¿Y eso?
4: Nada, dos sujetos que se entraron a piñazos.
3: ¿Cómo se entraron a piñazos y estaban sujetos?
4: Bueno, parece que se soltaron.
3: ¿Y por qué fue la bronca?
4: Por una lea.
3: ¿Por una qué?
4: Por una lea.
3: Eso es del verbo leer.
4: No, señor, eso es de un verbo que usa blusa, falda y refajo.
3: Ah, sí, ya sé. Llame entonces a lo complicado en ese refajicidio.
4: Enseguida, señor juez.
2: Luz María Nananina.
5: Aquí estamos todos los días.
2: Rudecindo Caldeiro y Escoviña.
6: Presente.
2: José Candelario Tres Patines.
5: A la reja.
3: Vamos a ver qué les ocurre a ustedes hoy.
5: Nada, señor juez, que Rudecindo y Tres Patines se fajaron.
3: ¿Eh? ¿Y usted se fajó también?
5: No, yo vengo como testigo que fue Tres Patines que le pegó primero a Rudecindo.
7: Óigame, doctor, y de manera alevosa, ¿oyó? Porque me pegó a traición.
8: No. Sí. Nada de la traición, que yo le di de frente, chico.
7: ¿Cómo de frente, hombre? Si yo estaba de espaldas a usted.
8: Bueno, usted estaba de espaldas, pero yo estaba de frente, chico.
7: Pero me pegó usted por la espalda, señor.
8: Bueno, porque era lo que me quedaba más cerca,
3: bueno,
8: chico.
3: Bueno, pero que yo me entere. Que yo me entere, ¿por qué le pegó usted a Rudecindo Tres
8: Patines? Chico, porque él me insultó, chico. Me llamó Jaiba, chico.
5: Le llamó Jaiba, porque usted es un Jaiba.
8: No es verdad, señora, yo no soy Jaiba.
5: ¿Cómo que no? Cuando Rudecindo lo desafió a fajarse con él cara a cara, ¿usted aceptó?
8: No, yo no acepté.
5: Ajá, y él apenas volvió a la espalda, ¿usted no le metió un piñazo?
8: No, señora, no empieza a decir mentira que no fue un piñazo, chico.
5: ¿Cómo que no fue un piñazo?
8: No, señora, fueron dos.
5: Bueno, para el caso es igual. Pero cuando Rudecindo se viró para contestarle, ¿usted no se mandó a correr?
8: Sí, me mandé a correr.
5: ¿Y usted no es un Jaiba?
8: No, señora, Jaiba no.
5: No.
8: En todo caso, Jaibo, que no es lo mismo.
3: Entonces, Tres Patines lo agredió a usted por la espalda y luego se dio a la fuga, ¿no es eso, Rudecindo?
7: Sí, señor, pero óigame, doctor. Yo le caí atrás, lo alcancé y no tuvo más remedio que fajarse.
3: Bueno, muy bien. ¿Y por qué fue la bronca?
5: Nada, porque Rudecindo y Tres Patines están enamorados de la misma mujer.
3: ¡No me digas! ¡Ay! La están enamorando los dos, ¿eh?
7: Sí, doctor, pero óigame. Ella me prefiere a mí, ¿eh?
8: Que te prefiere a ti.
7: Sí.
8: ¡Ay!
3: ¿Y esa risa, Tres Patines?
8: Nada, chico, que me hace gracia lo que dice Rudecindo. Pues con quien está metida la tresita esa es conmigo, chico.
3: ¡Ah! La mujer esa se llama Teresita.
8: Sí. Oye, y está metida conmigo porque el otro día la llamé por teléfono y le pregunté, ¿tú me quieres mucho? Y ella, sin pensarlo ni nada, con una sinceridad que le salió de lo más hondo del alma, hizo así y me dijo, no.
3: ¿Y eso? ¿Eso quiere decir que está metida con usted?
8: Claro que sí, chico. Lo que pasa es que ella es muy tímida, tú sabes.
3: Ajá.
8: Le da pena confesarlo.
7: Ay, María, bendito Dios, doctor. Dígale a ese hombre que se opere el cerebro Porque lo que tiene ahí adentro debe ser chatarra. O
8: ¿qué chaparra de qué?
3: No, chaparra no.
7: Chatarra.
3: Chatarra.
8: Chatarra.
3: ¿Qué es eso, qué?
8: No
3: chatarra.
8: Sé. Chatarra, sí. Esa, óyeme, esa mujer está metida conmigo, chico.
7: No diga boberías, hombre. A quien prefiere Tirisita es a mí.
3: Bueno, ¿qué, cómo se llama?
7: Trisita.
3: Trisita.
7: Sí, señor.
3: Trisita.
7: Cariñosamente.
3: Ah, usted le dice Trisita.
7: Lo verdadero es Teresa.
3: ¿Eh?
7: Su nombre es Teresa.
3: Teresa.
7: Le llamo Trisita.
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1: Son las 5:42.
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1: Son las 5:42.
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7: Yo le digo tijerita y otra Teresita. Bueno,
3: venga acá, así que usted dice que Teresita lo prefiere a usted. Ella se lo dijo a usted, Rudecindo.
7: Bueno, decir no me lo dijo, no, esa es la verdad. Y decir otra cosa sería una mentira.
3: Ajá.
7: Pero se le nota que mi figura de caballero español le hace efecto, porque cada vez que me ve así, se le ponen los ojos en balanco, doctor. Se lleva las manos al corazón y respira así, como si tuviera una agitación, una pasión volcánica por dentro, sí.
8: ¿Qué vas? ¿Tú te refieres a que respira así con cierta dificultad?
7: Sí, señor.
8: Ah, como si se estuviera ahogando.
7: Exactamente. ¿Eso no es la emoción de verme a mí?
8: No, chico, es que ella parece de arma, ¿comprende?
3: ¿Cómo de arma?
8: Sí, es armática.
3: Haz
8: lo que puedas.
3: No, señor, asma.
8: Sí.
3: Asma.
8: Y cada vez que te ve así le da el ataque, Rudecindo, chico.
7: No, hombre, no diga bobería, mentira. Esas son invenciones de usted, que es un calumniador.
8: Tú lo ves, chico, tú lo ves, juez, ¿eh? Ya me está insultando otra vez a mí, chico. Luego se queja si yo me pongo bravo y le entro a piñazos.
7: ¿A quién le va usted a entrar a piñazos, hombre?
8: A ti mismo, Rudecindo. ¿Te quieres fajar?
7: Sí, señor, me quiero fajar.
8: Bueno, pues luego es tarde, vírate de espalda.
7: ¿Qué rayos me voy a volver de espalda, compadre, por Dios? ¿Usted se convence de que es un traicionero, señor juez?
3: Sí, cómo no.
7: Muchísimas gracias.
3: De nada. No le da vergüenza a Tres Patines. Un hombre no le puede pegar a otro cuando el otro está de espalda.
8: ¿Que no puede?
3: No, señor.
8: Vírate de espalda, Rudecindo, para que juez vea. Anda, si se puede,
3: usted,
8: no se puede.
3: Venga acá, ¿usted sería capaz de hacer eso, Tres Patines?
8: Yo sí, chico.
3: ¿Y no se da cuenta de que eso no lo debe hacer usted?
8: ¿Por qué, chico?
3: Porque eso no es ser caballero.
8: Bueno, chico, óyeme, cada cosa a su tiempo. Lo que yo quiero ahora no es ser caballero.
3: Ah, no.
8: No, yo lo que quiero ahora es meterle otro dos piñazos a Rudecindo.
3: ¿Está bien? Métaselo cara a cara.
8: Ah, sí, cara a cara. Y cuando él me lo vaya a devolver, tú te pones en medio y lo separas.
3: No, yo no lo separo.
8: Entonces, ¿qué tú quieres, chico? Entonces déjale, no va la bronca, chico.
5: ¿Usted se da cuenta de que es un jaiba, señor juez?
8: Oiga, señora, no me diga más jaiba, hágame
5: mire,
8: favor.
5: Le voy a decir jaiba y le digo jutía también. ¿Qué
8: jutía
5: pasó? ¿Sí, jutía?
8: Pero conga o carolí.
5: Lo que sea.
8: Bueno, no le voy a contestar como se merece porque es usted una mujer. Pero usted tiene hermanos.
5: Sí, señor, tengo 6 hermanos.
8: ¿Varones todos?
5: Sí, señor, todos varones.
8: ¿Qué edad tiene más chiquito?
5: 7 años.
8: ¿Sí? Díganle que venga que me voy a fajar con él de hombre.
5: ¿Se va a fajar con ese de hombre a hombre? Si ese es un niño, lo que le voy a traer es al mayor que ya tiene 35 años.
8: ¿35 niños?
5: No, señor, 35 años.
8: Ah, años. Sí, no, entonces deje, no me traiga nada. Después de todo, mujeres más mujeres que usted me han dicho justicia a mí y yo he tenido que aguantarlo, la verdad.
3: Porque se trataba de mujeres, ¿verdad?
8: No, porque me han dicho eso cuando el marido está presente, tú sabes. Y he evitado la bronca con el marido.
3: Sí, sí, para no darle que sentir a ella.
8: Sí.
3: Para que ella no se está bien.
8: No, y para no darle que sentir a ella ni para sentir yo el carnatón del marido.
3: ¿Pero cuál fue la causa directa de esa fajazón?
7: Bueno, pues nada, doctor, que ayer yo verdaderamente no era un día como otro cualquiera, ¿sabe usted? Ayer era un día, vamos, ¿cómo le diré? Señalado.
8: Sí, perdone que me meta.
3: Día señalado.
8: Me acuerdo muy bien de que yo me miré el calendario por la mañana. Sí. Y vi que era San Saturnino, chico.
3: Momento, Tres Patines. ¿Cómo iba a ser ayer San Saturnino, si San Saturnino es el 29 de noviembre?
9: No, y ayer no fue 29 de noviembre.
3: No, señor, ayer fue 30 de mayo.
9: ¿30 de mayo? ¿Tú sabes lo que debe haber ocurrido, chico?
3: ¿Qué cosa?
9: Que yo miré un calendario del año pasado. Pero de todas maneras, yo me acuerdo muy bien de que cuando miré el calendario por la mañana, enseguida me acordé, chico.
3: ¿De qué se acordó?
9: Hombre, por Dios, ¿de qué iba a ser, chico? Me acordé de que cuando le... ¿De qué me acordé yo que no me acuerdo, chico?
5: De que ayer era el cumpleaños de Teresita.
9: Ah, sí, hombre, me acordé de que era su cumpleaños.
3: ¿De veras cuántos años cumplió ayer?
9: Te voy a decir, chico, yo le llevo 5 años justo a ella, ¿no?
3: Ajá, ¿usted le lleva 5 a ella?
9: Sí.
3: ¿Cuántos años tiene usted?
9: Yo tengo, déjame sacar la cuenta, porque yo siempre me hago un lío con el problema ese.
3: Sí.
9: Mamita me dijo a mí que yo nací 3 años después de la muerte de papá.
3: Momento, momento. Usted nació 3 años después de haber muerto su papá.
9: Sí. Porque cuando yo nací, hacía 3 años que mamita se había quedado viuda.
3: ¿Tú estás seguro de eso?
9: ¿Eh?
3: ¿Estás seguro de
9: sí,
3: eso,
9: chico, pero, no, espera, creo que estoy confundido.
3: Ah, vamos. Sí. Fue una confusión suya, ¿verdad?
9: Sí, sí. Cuando yo nací, el que hacía 3 años que se había quedado viudo era mi papá, chico.
3: Pero venga, acá su mamita no está viva,
9: Tres Patines. Sí, cómo no, chico.
3: Entonces su papá no puede haberse quedado viudo.
9: Que no. ¿Verdad? Tienes razón,
3: chico. Ah.
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1: Son las 5:48.
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1: Son las 5:48.
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9: Ya, chico, ahora recuerdo, el que hacía 3 años que se había quedado viudo era yo mismo, chico.
3: ¿Usted?
9: Esa es la cosa. Yo nací 3 años después de quedarme viudo.
11: Ave María, entonces, bendito Dios. ¿Pero cómo se iba usted a quedar viudo antes de nacer, compadre?
9: Ah, no puede ser eso.
3: No, hombre, no puede ser.
9: No me diga, está prohibido.
3: Sí, señor, está prohibido.
9: ¿Y entonces quién se quedó viudo 3 años antes de nacer?
3: Yo qué sé.
9: ¿Cómo que yo sé de qué?
3: No lo sé, yo.
9: Tú eres juez, chico.
3: ¿Qué juez? Yo qué sé lo que pasó cuando usted era niño.
9: Si no sabes, ¿para qué te para ahí?
3: Bueno, póngale 10 pesos de multa a Tres Patines por esa falta de respeto.
9: Bien.
3: En fin, la cuestión es que ayer fue el cumpleaños de la Teresita esa. ¿No es así?
11: Sí, señor.
3: Ajá.
11: Y para que ella decidiera a cuál de los dos Tris iría,
3: sí,
11: acordamos ir los dos juntos a darle una serenata.
3: ¿Qué pasó en la serenata esa?
11: Pues nada, que cantamos los dos. Primero cantó Tres Patines y luego canté yo. Mm-hmm.
9: Eso es, yo le canté una décima muy linda.
3: De veras, recíteme la décima esa, a ver cómo es.
9: Decía así, dice, yo te quiero, Teresita, igual que el gallo a la galla, el caballo a la caballa y el boicito a la buey.

0: pero no vaya a figurarte que se lo tiró solo.
1: No.
0: No.
1: ¿Cómo le tiró ese beso entonces?
0: Pegado a un ladrillo, chico.
1: ¿Cómo pegado a un ladrillo?
0: Sí, ella salió del balcón con un ladrillo en la mano.
1: Ajá.
0: Luego le dio un beso al ladrillo y se lo metió por la cabeza a Rulecindo, chico.
2: Bueno, pero usted mismo reconoce que primero besó el ladrillo, ¿verdad?
0: Bueno, yo no sé si lo besó, oíste, o si le dio una mordida. Yo para convencerme de que estaba eso en la forma que estaba, ¿oíste?
2: Sí, ¿no?
0: Yo creo que ella más bien... lo que hizo fue ver si estaba duro el ladrillo para tirar atrás.
2: No, hombre, no, señor, no. Fue que lo besó, señor, lo besó. Y después de eso, todavía Tres Patines siguió discutiéndome que Teresita lo prefería el doctor.
0: Claro que sí, chico. Lo que pasa es que tú me tienes a mí envidia.
2: ¿Envidia,
0: chico?
2: Yo. Lo que tengo yo es ganas de romperle las narices ahora mismo.
0: ¿A mí?
2: A usted.
0: Vírate de parda, cierre de hombre, anda.
2: No me da la gana. Pégame de frente, ande.
0: De frente no te pego porque tú entonces ve venir el golpe, lo para con la izquierda y me da con la derecha, que tú tienes los nudillos muy duros, chico.
2: Ah.
0: Y eres traicionero, chico.
1: Ah, pero el traicionero es Rudecindo.
0: Hombre, por Dios, traicionero, chico. Todavía tú lo pones en duda,
1: ¿eh? Señor, lo pongo en duda. Pero dígame, Rudecindo, ¿usted desafió a Tres Patines a fajarse por eso?
2: No, doctor, yo lo desafié por la canallada que hizo luego.
0: Dame ningún canallada, chico. Yo lo que hice estuvo muy bien hecho, chico.
1: A ver, ¿qué fue lo que hizo usted?
0: Pues, señor juez, realmente...
1: sí.
0: A mí me dolió que la doña esa...
1: sí.
0: Correspondiera a nuestra galantería tirándome una maceta a mí... y tirándole un lebrillo a Rudecindo.
1: Sí.
0: Entonces yo llamé por teléfono a la casa de ella.
1: Uh-huh.
0: Me salió su tía al teléfono, le dije a la tía que llamara a Teresita.
1: Uh-huh.
0: Y cuando la Teresita esa vino por el teléfono,
1: sí.
0: Yo le dije lo que se merecía. Pero óyeme, ya tú sabes.
1: Sí.
0: Me dio pena porque se trataba de una mujer, pero tenía que decírselo, chico.
1: Entonces estará tirada en el suelo con usted, ¿verdad?
0: No, conmigo no, ¿qué va? No, hoy me saludó y se sonrió conmigo de lo más amable, chico.
1: ¿Después de todo lo que usted le dijo?
0: Sí, porque cuando la tía salió al teléfono, yo le dije que hiciera el favor de llamar a Teresita de parte de Rulecindo.
1: Escriba ahí, secretario.
3: Venga la sentencia.
1: Lo de usted no tiene nombre, puesto que cualquiera ve que no hay en el mundo un hombre más traicionero que usted. Y como en alevosía nadie en el mundo le gana, vaya a cumplir 30 días en el vivac de La Habana.
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5: son las 5:55.

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0: Hoy tenemos que dar las gracias. Gracias a quien nos permite disfrutar de un nuevo día. Gracias porque tenemos la alegría y la tristeza, el optimismo y el pesimismo, porque podemos estar contentos o enojados, por el poder de discernir y de elegir, porque en nosotros consiste, y solo en nosotros, encontrar los alicientes. Ser felices debe ser nuestra meta, y luchar contra quienes se opongan. Para un ceño adusto, una sonrisa. Quitar la careta y descubrir la verdadera cara de la gente. Enseñar a quien no sepa que la felicidad es gratis, que no hay riqueza que valga si se es pobre de corazón, que la pobreza vive mientras no nace el amor. Gracias por la vida. Gracias a ti, como te llames, Señor, que de cualquier forma eres el mismo.
1: 6:13 en XEU, viernes 31 de julio de 2026.
2: Buenos días, muy buenos días, amigos, sean bienvenidos. 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
3: Vamos a platicar a ustedes de el cambio. Fíjese que todo cambia. Toda la vida se compone de cambios. Usted lo ha notado en su vida. En esta vida nada es para siempre. Los cambios son inevitables. Siempre habrá cambios. En busca de la seguridad y por temor a la pérdida, nos podemos aferrar a que no haya. Y nos aferramos a situaciones o a personas, pero este es un intento que a la larga siempre resulta infructuoso. Y puesto que no todo está bajo control, bajo nuestro control, es fundamental el saber aceptar y adaptarnos a estos cambios que la vida nos presenta. En muchas ocasiones los cambios nos liberan de ataduras, en otras, pues evidentes unas veces, invisibles otras, son oportunidades para el crecimiento. Recuerde, jamás los cambios son para mal cuando en ellos está implícito el cierre de un ciclo. Los seres humanos tienen miedo a los cambios por miedo a los fracasos. Pero no hay que tener miedo, pero porque no se dan cuenta que los fracasos no existen. Tan solo son oportunidades que nos da la vida para aprender, para crecer. El fracaso existe cuando uno se queda estancado en él, mientras y no sigue caminando por donde sale el sol. No hay que quedarse estancado en el fracaso, porque la vida tiene muchas oportunidades y las tenemos que aprovechar.
1: 6:06 en XEU, viernes 31 de julio.
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1: 6-8 en XEU, viernes 31 de julio.
3: Acerca del cambio, esto es lo que se ha dicho. Schopenhauer dijo, el cambio es la única cosa inmutable. Un anónimo dice, el hombre absurdo es aquel que no cambia jamás. Alejandro Gándara dijo, la diferencia entre un esclavo y un ciudadano es que el ciudadano puede preguntarse por su vida y cambiarla. David Thoreau dice, las cosas no cambian, cambiamos nosotros. Paulo Coelho dice, las personas cambian cuando se dan cuenta del potencial que tienen para cambiar las cosas. Lilian Florence, las personas cambian y generalmente se olvidan de comunicar dicho cambio a los demás. Elliot Gould, nadie puede ser esclavo de su identidad. Cuando surge una posibilidad de cambio, hay que cambiar. Benjamin Franklin decía, no cambies la salud por la riqueza, ni la libertad por el poder. Carl Gustav Jung dice, si existiera algo que quisiéramos cambiar en los chicos, en primer lugar, deberíamos examinarlo y observar si no es algo que podría ser mejor cambiar en nosotros mismos. Mohandas Gandhi dice, si quieres cambiar al mundo, cámbiate a ti mismo. León Tolstoy dijo, todos quieren cambiar el mundo, pero nadie piensa en cambiarse a sí mismo. John Henry Newman dice, vivir es cambiar y ser perfecto es haber cambiado muchas veces. Les vamos a decir ahora algunos hábitos para ser exitoso y, bueno, millonario, según algunos han llegado a ser millonarios y exitosos siguiendo estos hábitos. Los buenos hábitos son la fundación de la riqueza. La diferencia entre la gente triunfante y la que no lo es son sus prácticas diarias. Puesto de forma simple, las personas triunfadoras tienen muchos hábitos buenos y pocos malos. Por ejemplo, ver mucha televisión es un mal hábito. Un buen hábito sería limitarse a una hora de televisión al día. Un mal hábito es no recordar los nombres. Un buen hábito es escribir los nombres para recordarlos. Uno malo, no leer. Uno bueno, leer 2 horas al día. Prosiga a lo largo de 30 días esta nueva lista y se sorprenderá de lo mucho que puede conseguir. Solo ver una hora de televisión al día máximo, escribir los nombres para recordarlos y leer 2 horas al día. También es importante, la gente exitosa se deja guiar por sus metas, planean su día la noche anterior en una lista. Las personas dirigidas para el éxito piensan en un largo plazo. Tiene metas al día, semanales, mensuales y anuales, pero ¿qué es una meta sin un plan para alcanzarla? La gente exitosa no solo tiene metas, asimismo se les ocurren formas de alcanzarlas y de aceptar la responsabilidad. Comprométase a prosperar. Estas personas siempre y en todo momento procuran formas de prosperar. Leen todos y cada uno de los días y son estudiantes de su profesión. No pasan su tiempo en actividades que no los aproximan a sus objetivos. También es importante cuidar la salud. La gente exitosa hace un esfuerzo para comer bien y ejercitarse. Hacer ejercicio a diario puede transformarse en un hábito regular como tomar un baño. La gente que lo hace seguido tiene más energía para vivir. La gente exitosa se enfoca en otras personas, mejorando sus relaciones, se toman su tiempo para robustecer los nudos de amistad y para tener relaciones en un largo plazo. Haga las cosas con moderación. Ni todos los extremos son malos. Recuerde, todos los extremos son malos. Esto quiere decir que debe haber un equilibrio entre ejercitarse, comer, trabajar, ver televisión, estar en la red, etcétera. Y mantener una actitud positiva. Piense, las personas más triunfadoras que conozca, ¿son negativas o positivas? Lo más seguro es que sean positivas. Ahorre dinero. Los individuos exitosos guardan entre el 10 y el 20% de sus ganancias en su cuenta de ahorros, inversión o plan de retiro. Rechace los pensamientos que le limiten. Las personas exitosas dirigen sus pensamientos y emociones. Viva conforme a lo que tenga. La gente rica evita gastar demasiado. Haga más de lo requerido. Las personas exitosas hacen más de lo que se les solicita. Así no sea su obligación, se ofrecen hacerlo. Los adinerados se hacen incalculables. Como emprendedor, quizá no tenga un jefe, pero ¿de qué forma hace más de lo que precisa hacer para sus clientes? Hable menos y escuche más. Cuando escucha, aprende. Así que no se rinda, tampoco se dé por vencido cuando las cosas se pongan bastante difíciles. Pase tiempo con los que piensan igual que usted. Hay un dicho que dice, dime con quién te juntas y te voy a decir quién eres. Y conoce el porqué. Cuando sepas por qué razón haces algo, conseguirás cuando quieras más rápido que si no lo haces. Tener un objetivo es esencial para ser exitoso en el trabajo y en tu vida. Mejora tus capacidades. Si deseas superarte, solo hay una forma: sé mejor de lo que eres el día de hoy. Exactamente en qué te puedes enfocar en los próximos 30 días que te va a hacer ser el mejor

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4: 6:16 en XHU, viernes 31 de julio.
5: ¿Sabe usted que todo tiene su tiempo? Lo que tenga que ser, será. Dicen que las mejores cosas no se planean, que simplemente suceden. Y que es mejor no presionar al tiempo, porque realmente si algo debe pasar, pasará de todas maneras. Así que, y si no debe hacerlo, pues no lo hará. Así de simple, así de sencillo. Es muy simple. También por eso de vez en cuando es bueno no planear y tampoco esperar, dejar de exigir razones y bajarse del mundo de las expectativas. Hay que aprender a relajarse, aprender a reflexionar, a pensar y contemplar la vida con mucha paciencia. No intentes planear cada milímetro de tu recorrido, de tu vida. A veces simplemente es necesario o necesitar desenfocar la cámara y dejar que pase el tiempo, dejar que sucedan las cosas. Hay que dejarse llevar por las casualidades, a veces, solo dejarse sorprender. Hay que dejarse sorprender, eso es importante.
6: Son las 6:17.
4: 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Acerca de los ojos, es muy importante revisarse por un oftalmólogo. Los ojos se rascan con el codo. Esta máxima castellana quiere decir claramente lo que científicamente está demostrado. Las infecciones oculares casi siempre proceden de los dedos sucios frotándonos el ojo. Por eso los ojos no se deben rascar. Se dice se rascan con los codos, pues sí, porque no se puede alcanzar. El placer es un esclavo encantador. Esto dice Mahatma Gandhi. El placer es un esclavo encantador, pero es un señor cruel, implacable y asesino. Aquellos a quienes posee les cansa, los agota, los mata. Después de haber engañado sus deseos y traicionado todas sus esperanzas, la esclavitud de un placer se llama pasión. El dominio de un placer puede convertirse en un poder. Quevedo dice, el que quiere en esta vida todas las cosas a su gusto, tendrá muchos disgustos en su vida. Krishnamurti dice, la comprensión trae paz y libertad. Manly Hall dice, todos sufrimos más o menos lo mismo, unos de una manera, otros de otra, algunos elevándose victoriosos.

0: gloriosamente por encima del sufrimiento, alcanzan la tranquilidad del espíritu, mientras que otros corroen su manera de ser en medio de un infierno desgraciado, donde permanecen blasfemando contra su suerte y envidiando la sonrisa de otros rostros. Ramón y Cajal dice: digan lo que quieran los ricos viciosos y los holgazanes, el trabajo agradable y útil resulta todavía la mejor de las distracciones.
1: Son las 6:20.
0: ¿Qué es lo que no debemos dejar de tener nunca, por muy fastidiados que estemos? Una ilusión que perseguir, un anhelo por satisfacer, un proyecto que cumplir, un sueño por materializar y un futuro que alcanzar, para que sintamos que de verdad vivimos y que nuestra meta postrera está aún muy lejana.
1: Son las 6:20.
0: Le vamos a dar también 7 pasos para aceptar y fluir. Primero, no hay nada absoluto. Recuerda, todo cambia, todo se mueve, todo evoluciona, todo pasa. Nada es absoluto. Segundo, no te estanques. Déjate fluir. Acepta a todos como son. Bendice tu realidad y entiende la enseñanza que estás viviendo. Ahora es para tu crecimiento. Tercero, solo existen 2 días en el año en que no se puede hacer nada. Uno se llama ayer y otro mañana. Por lo tanto, hoy es el día ideal para amar, creer, hacer y vivir. Cuarto, ten esperanza. No hay mejor manera de motivarse que la de tener esperanza, creer en uno mismo y en que nuestras acciones cambiarán la situación y no dejarlo todo en manos de la suerte. 5. Nunca te rindas. No importa cuántas veces falles, lo importante es siempre tener el valor de seguir adelante. 6. Si buscas resultados distintos, no hagas siempre lo mismo. Muchas veces unas pequeñas acciones continuas pueden cambiar una vida, toda una vida en corto plazo. Las emociones son solo visitantes. Lo mejor que podemos hacer con nuestras emociones no es reprimirlas o controlarlas, es dejarlas ir de la misma manera que las hemos dejado entrar. Y 7, ser feliz es una actitud de vida. Ser feliz es una decisión que hay que tomar todos los días, que no depende de las condiciones de la vida que uno tenga. Ser feliz viene de adentro, de la actitud con la cual asumimos la vida y enfrentamos los problemas. No viene de fuera. La felicidad viene del corazón.
1: Son las 6:22.
0: Aquí le van 4 consejos para que se los dé a sus hijos y para que sigan aprendiendo. En casa hay que fomentar el trabajo en equipo, el sentido de la responsabilidad, dejando que limpien el frente, el jardín, iniciando y manteniendo un huerto o reciclando la basura. En la naturaleza, llévelos a disfrutar del medio ambiente y de paso aprender de forma natural de la flora y la fauna del lugar. En internet, use la red para combinar el conocimiento con entretenimiento. En comunidades, propicie en ellos el respeto, involucrándolos en algún comedor comunitario o iniciando una campaña vecinal para limpiar la colonia. Esto sería fabuloso. El berro, ¿sabe usted que el berro es originario de Europa y Asia? Es una planta silvestre que crece frecuentemente a la orilla de ríos en zonas extremadamente húmedas. La planta mide hasta 50 centímetros de alto, tiene tallos tiernos y hojas pequeñas, redondeadas, color verde oscuro. En épocas de frío, las hojas presentan tonalidades púrpura. Su sabor es picante y amargo y se emplea crudo para hacer ensaladas o como guarnición para carnes y pescados. Su uso medicinal es frecuente, incluso en algunas regiones de México lo beben licuado para dolencias de los riñones y cuando hay problemas pulmonares. También el berro se toma como infusión cuando se tienen problemas estomacales, ya que es digestivo. Ese es el berro.
1: Son las 6:24.
0: ¿Sabe usted cuál es la pieza más importante del mobiliario, de los muebles? Pues es la silla. porque representan aspectos sociales e históricos. Hace tiempo las sillas dejaron de ser simples objetos utilitarios para convertirse en algo más. Arte, representación del rango o estatus de una persona, moda y decoración. También despliegue tecnológico, innovación. Por curioso que resulte, estos muebles simples que solo constan de asiento pueden tener o no respaldo y algún tipo de patas o soporte. Han sido piezas centrales en exposiciones de museo. En México, el Centro Cultural Tijuana, por ejemplo, abrió sus puertas a una exhibición de sillas, objetos cotidianos fabricados para ser usados, no todo para ser contemplados. Toda proporción guardada, una exposición así recuerda el acto irónico e incontroversial del artista francés Marcel Duchamp al colocar un urinario de porcelana en una sala de museo. Se dice que son los muebles más importantes porque no cargan el peso de objetos inanimados, sino de las personas. Las sillas son la pieza clave. Es representativo del aspecto social y de la historia. Las sillas realmente confortables son aquellas que proporcionan suficiente soporte para la espalda y que también ofrecen libertad de mover las piernas y de cambiar de posición, pues en determinado momento el sujeto que descarga el peso de su cuerpo sobre el asiento terminará por cansarse.
1: Son las 6:26.
0: Fracaso, ¿sabe usted qué significa? Pues no necesariamente significa derrota, significa simplemente que todavía no hemos tenido éxito. Fracaso no significa estupidez, sino el camino para acumular la sabiduría necesaria para triunfar, y tampoco significa que no hemos logrado nada, ni que hayamos actuado como necios. Nos demuestra que anhelamos firmemente obtener el éxito. Más bien nos reta a pagar la colegiatura de la perseverancia para lograr el éxito. Fracaso no significa descrédito, sino que demuestra que estamos dispuestos a correr los riesgos necesarios para triunfar. Y no significa incapacidad, más bien nos indica que otras potencialidades debemos desarrollar para alcanzar lo que deseamos. No significa pérdida de tiempo tampoco, sino el aliento para empezar de nuevo, porque ahora estamos más cerca de nuestros objetivos. Fracaso no significa que debemos darnos por vencidos. Denota que tenemos que luchar con mayor determinación para lograr el éxito. El desafío forma al triunfador, y no cabe desafío sin riesgo al fracaso, pues el éxito y el fracaso son un tejido de la misma textura. Fracaso no significa que Dios nos ha abandonado, significa que Él tiene un destino superior para los triunfadores.
1: Son las 6:27.
0: 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Aprenda lo que no sabe, recuerde lo que ha olvidado. Santa Teresa de Jesús dijo esta oración, que es algo que da mucha paz, mucha serenidad. Escuche usted bien, es conocida también esta oración pequeñita. Dice: nada te turbe, nada te espante. Todo se pasa, Dios no se muda. La paciencia todo lo alcanza. Quien a Dios tiene, nada le falta. Solo Dios basta.

0: Hoy tenemos que dar las gracias. Gracias a quien nos permite disfrutar de un nuevo día. Gracias porque tenemos la alegría y la tristeza, el optimismo y el pesimismo, porque podemos estar contentos o enojados, por el poder de discernir y de elegir, porque en nosotros consiste, y solo en nosotros, encontrar los alicientes. Ser felices debe ser nuestra meta, y luchar contra quienes se opongan. Para un ceño adusto, una sonrisa. Quitar la careta y descubrir la verdadera cara de la gente. Enseñar a quien no sepa que la felicidad es gratis. Que no hay riqueza que valga si se es pobre de corazón. Que la pobreza vive mientras no nace el amor. Gracias por la vida. Gracias a ti, como te llames, Señor, que de cualquier forma eres el mismo.
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2: Esta mañana aquí en el puerto de Veracruz, con 26 grados Celsius de temperatura, hubo lluvia no generalizada en la madrugada, solo hacia algunas zonas, hacia el poniente, en algunas colonias, fraccionamientos, se registró lluvia. Estaremos actualizando el pronóstico del tiempo y le comentaremos que este día 20 colonias de Veracruz no tendrán agua. Le estaremos comentando cuáles son esas colonias. Ruta de camión Ulúa modifica horario nocturno en Veracruz, Boca del Río. También rutas de urbanos que pues han cambiado. Le estaremos compartiendo al detalle. Los operativos contra las motos, estas rodadas que hacen allá en Boca del Río, van a continuar. Le estaremos comentando al detalle. Empresarios, ven la seguridad. Es uno de los principales motivos para que no haya inversión en Veracruz. Si es que hay seguridad, pues hay inversión. Es lo que están comentando. Reclutan guardias en Veracruz. Le estaremos también comentando los detalles. El bacheo, dicen las autoridades que el bacheo avanza. La avenida Cuauhtémoc enfrenta un gran reto. Le estaremos presentando lo que dijo la directora de Obras Públicas de Veracruz. Varios menores a punto de ahogarse, rescatan a una familia completa. Esto fue en Playa Chachalacas, en Veracruz. Y bueno, pues este antojito por tradición que ayer planteábamos con David, ¿picada o bolobán? ¿Qué prefiere usted? Así que en este sondeo, algunos veracruzanos pues nos van a hablar de el desayuno tradicional jarocho, o son las picadas o son los bolobanes. ¿Qué es lo que le parece a usted? La lucha que pocos ven, cómo reúnen dinero las madres buscadoras. El desabasto de medicamentos oncológicos, aunque no es permanente, sí causa afectaciones a mujeres con cáncer. Es lo que están reportando en esta asociación, en la Fundación Mujeres Activas contra el Cáncer de Mama. Y están organizando una carrera con causa. Se trata precisamente de apoyar a esta fundación, Mujeres contra el Cáncer de Mama. Encontraron una extraña especie de pez en playas del estado de Veracruz. También le tendremos los detalles. Y pues el PRI, de Alito Moreno, impugnará la resolución del INE en donde les prohibieron calificar a Morena como narcopartido. Por su parte, la presidenta de la mesa directiva de la Cámara de Diputados, Kenia López en Rabadán, le exige al INE respetar la libertad de expresión. Implementan estrategias ante el fenómeno del Niño. Esto en el campo experimental Cotaxtla. Vincularon a proceso al director y también a la instructora de esta academia militarizada donde murió la joven Dafne. ¿Se acuerda usted de Copelas o Cuello? De aquella frase que se hizo tan popular por lo de Chengli Yigón, cuando pues le decomisaron millones de dólares. Le acaban de dar sentencia, 15 años de cárcel al empresario chino mexicano Shelly Yigón. Y la presidenta Claudia Sheinbaum estará en Veracruz. Le estaremos comentando cuál es su agenda precisamente para este día en el estado de Veracruz. Y tenemos en la unidad móvil Luis Alberto Luna.
3: Hola, ¿qué tal? Muy buenos días, Betty. Buenos días al auditorio de XCU. Así es, ya me encuentro en la unidad móvil recorriendo la zona conurbada para reportar cualquier hecho de relevancia para nuestro auditorio de XCU. Y bueno, también estar al pendiente de los mensajes y reportes que envíen a cabina para estarle dando seguimiento. Excelente día, Betty.
2: Excelente día, Luis Alberto. Y en los deportes, Jared Álvarez.
4: Muy buenos días, amigos de XEU. Hoy en los deportes hablaremos del fútbol internacional porque la UEFA anunció que ninguna de sus selecciones participará en torneos de la FIFA. En el fútbol mexicano, la selección azteca anunció sus rivales para la próxima fecha FIFA. Además, hoy inicia la jornada 3 de la Liga MX. En el fútbol local, Piratas FC presentó sus uniformes para la apertura 2026 de la Liga de Expansión. Y en más deportes, Osmar Olvera ganó medalla de oro en clavados en los Juegos Centroamericanos y del Caribe 2026. Toda esta y más información en la sección deportiva.
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2: Hola, ¿qué tal? Muy buenos días. Saludo a la audiencia de XEU. Hoy es viernes, estamos a 31 de julio del 2026. Estamos ya terminando este mes, este día precisamente, y pues ya a partir de agosto, dice mucha gente, pues ya lo que resta del año se va como agua. Porque ya desde este momento ya están los chiles en nogada y todos estos platillos que tenemos que se supone que son para septiembre, pero desde este momento ya está la temporada de chiles en nogada, por ejemplo. ¿Cómo estás, David Sotelo? Con el gusto de saludarte.
6: Hola,
2: cada mañana.
6: Me da gusto saludarte. Buenos días, son las 6:37 a.m. Hoy es el Día Mundial de los Guardas Forestales. El 31 de julio de 1498, en su tercer viaje a América, Cristóbal Colón se convirtió en el primer europeo que llegó a la isla de Trinidad, habitada por las tribus Iñeri y Caribe. El 31 de julio de 1564 murió el segundo virrey de la Nueva España, Luis de Velasco y Ruiz de Alarcón. El 31 de julio de 1909, en las costas mexicanas sobre el Océano Pacífico, un segundo sismo de gran intensidad, el primero fue el día anterior, dejó en una ruina completa el puerto de Acapulco. El 31 de julio de 1944 murió el aviador y escritor francés Antoine de Saint-Exupéry, autor de la famosa obra El Principito. El 31 de julio de 1956 nació la actriz mexicana Laura Zapata Miranda, hermana de Thalía. Hoy cumple 70 años. El 31 de julio de 1985 nació el político mexicano Luis Donaldo Colosio Riojas. Hoy cumple 41 años. El 31 de julio de 2006 en Cuba, Fidel Castro transfirió la jefatura del Estado cubano de manera temporal a su hermano Raúl Castro. El 31 de julio de 2022, hace 4 años, falleció la nadadora veracruzana Ana Graham Bazán.
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15: 6:42 en XEU, viernes 31 de julio de 2026.
2: Tenemos algunos mensajes de la audiencia. Dice, para reportar, fuga de agua potable lleva varios días, no la reparan. Esto es en la calle Guillermo Héctor Rodríguez, en el Infonavit Las Brisas, a la entrada del andador Amambay. Dice, hay que cuidar el agua, es lo que nos dice el señor Pedro de Las Brisas. Ya lo que sí nos están reportando es que el grupo Más fue a reparar el megabache que había en Alacio Pérez entre Diez Mirón y González Pajés. Desde ayer han estado realizando trabajos, según lo que nos informaron los propios radioescuchas. Amanecer de viernes, buen día, dice Dios les bendiga. Ricardo García Gobea nos envía pues esta fotografía desde la playa. Muchísimas gracias por compartirnos. Tenemos también algunos otros mensajes. Dice, saludos a todos en cabina, de parte de Jorge Reinada, lo mejor, dice, son los bolobanes. Y aquí incluso ya se está comiendo un bolobán, porque ya nos están viendo la fotografía de que ya se está comiendo un bolobán. Gracias, gracias por compartir. Y por acá déjeme ver algunos otros de los mensajes. Nos habían estado reportando en la madrugada que no tenían energía eléctrica, con un número de reporte. No sé si ya está ahora, porque fue como a la 1 de la madrugada, que nos estaban reportando que no tenían energía eléctrica. Quien nos hacía el reporte, pues estaba muy molesta la persona, él le decía algunos insultos a los de Comisión Federal, porque pues dice, tienen un bebé, un enfermo, no van a poner la luz, dice, y bueno, pues esta persona estaba así, bastante molesta, quien nos había mandado este mensaje en la madrugada. Y por acá, pues el número de reporte es el J060802-7584. Lo que no sé, porque el último mensaje fue a la 1 de la madrugada con 46 minutos, no sé si a esta hora ya tengan luz esta mañana, precisamente para quien nos ha enviado precisamente el mensaje con este número de reporte. Si no, vamos a seguir insistiendo en Comisión Federal de Electricidad. Junte sus cubetas. 20 colonias de Veracruz no tendrán agua. Están informando del grupo Más que, pues, dice el comunicado, para garantizar la continuidad y eficiencia del servicio, leo textualmente el comunicado, hoy, 31 de julio, varias colonias de Veracruz sufrirán falta de agua. Y es que el pozo Palmas del Coyol, pues, será puesto fuera de operación desde las 9:30 de la mañana y hasta las 3:30 de la tarde. Esto pues afectará a las siguientes zonas habitacionales: la Dora María Treviño, la Dos Caminos en la parte alta, la Colonia Armada de México, la 23 de noviembre, Laguna del Valle, Las Caballerizas, Los Sauces, Predio La Loma, Bolívar 2, Trabajadores Portuarios, Coyol Framboyanes, Unidad Habitacional Coyol, 1, 2, 3 y 4. Sección cuarta, zona A, unidad zona C, unidad habitacional FICUS, Magisterio Veracruzano y Unión Magisterial. Son las colonias y fraccionamientos que está dando a conocer el Grupo Más, que tendrán pues falta de agua este día porque estarán realizando labores de mantenimiento.
15: 646 en XEU.
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15: 6:50 en XEU, viernes 31 de julio de 2026.
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30: ¿Qué tal? Muy
0: buenos días en este viernes 31 de julio. Esa es la información que puede usted leer en nuestro portal xeu.mx. Junte sus cubetas, casi 20 colonias de Veracruz no tendrán agua por muchas horas. El Grupo Metropolitano de Agua y Saneamiento informó con la finalidad de garantizar la continuidad y eficiencia del servicio de agua potable que este viernes 31 de julio varias colonias de Veracruz sufrirán falta de agua. Los detalles en xeu.mx. Claudia Sheinbaum estará en Veracruz. Estas son sus actividades. La presidenta de México, Claudia Sheinbaum, estará de visita en Veracruz este viernes 31 de julio. El motivo de la presencia de la mandataria se debe a que, de acuerdo con la Secretaría de Marina, a través de la Primera Región Naval, se llevará a cabo la ceremonia de graduación de las y los cadetes de la Heroica Escuela Naval Militar en Alvarado. Varios menores a punto de ahogarse rescatan a una familia completa en playa de Veracruz. La tarde de este jueves, las playas de Chachalacas, en el municipio de Úrsulo Galván, volvieron a ser escenario de momentos de angustia y de un rescate acuático de emergencia. Guardavidas adscritos a la Secretaría de Marina salvaron la vida de 5 integrantes de una familia.
1: El Universal.
0: Cobran hasta 26 mil por suplantar en examen en línea de ingreso a la UNAM. En Facebook, Suplantación promociona la suplantación de identidad para responder el examen de admisión en línea de la UNAM, el Instituto Politécnico Nacional y a bachilleratos con costos que van de 10 mil hasta 26 mil pesos.
1: El Reforma.
0: Llega 27 veces más sargazo a México. La presencia de sargazo en el Caribe mexicano durante el 2026 es 27 veces mayor al promedio histórico y 4 veces superior a lo registrado el año pasado.
1: Milenio.
0: García Harfuch atribuye al R1 detenido el asesinato de Manso. El secretario de Seguridad detalló cómo fue la detención del autor intelectual del asesinato de Carlos Manso, que resultó con un criminal muerto.
1: La Jornada.
0: Combate total a las redes de despojo ofrecen autoridades de la capital. Suman 300 casos de restitución de inmuebles, aseguran el gobierno y la fiscalía locales.
1: El Excelsior.
0: Cae R1, habría dado orden de matar a Manso. Ramón Ángel N., alias R1, señalado como el autor intelectual del homicidio del exalcalde de Uruapan, Carlos Manso, fue detenido tras un enfrentamiento en Atotonilco, El Alto, en Jalisco.
1: La Crónica.
0: Cae autor intelectual de la ejecución de Carlos Manso. Se trata de Ramón Ángel N., alias R1, principal líder de una de las células criminales más violentas.
1: El Financiero.
0: Sorprende el Producto Interno Bruto con avance de 2.1% en segundo trimestre. La economía mexicana se aceleró 2.1% anual en el segundo trimestre del año, lo que presentó su mejor desempeño desde el cuarto trimestre del 2023, impulsado por los servicios. En el Economista. Economía del país retoma la ruta de crecimiento, subió 1.5% en el segundo trimestre. Es el mayor aumento a tasa trimestral desde el 2020. El sector primario fue el más dinámico, creció 3.3%. Informó para XEU Noticias a Anabel Vela Pegueros.
15: 6:54 minutos en XEU, viernes 31 de julio.
2: Tenemos llamados, dice, excelente viernes a todos, dice un bolobán con su respectivo refresco de cola, dice Carlos Dorantes, gracias. Acá nos están compartiendo, reportan una lámpara, es alumbrado público que no funciona en la calle Atacama entre Paseo Oasis y Áreas Verdes. Al fondo está muy oscuro en el fraccionamiento Oasis. Luciano, ay Dios, aquí nos está compartiendo unas fotografías de picadas, se antojan por supuesto. Excelente viernes para un paladar exigente, unas ricas picadas por la mañana, dice, acompañado de un rico café negro, sí se antoja. Y acá dice Betty David, gracias por mantenernos informados como todos los días. No hay mejor desayuno en Veracruz que un bolobán con un refresquito bien frío, dice, deberían de hacer una encuesta para encontrar los mejores bolobanes de la calle que haya en Veracruz. Ya casi se nos fue 2026, como dijo Betty. Aprovecho para contarles que yo empecé a escuchar XEU porque mi papá ponía XCU cuando me levantaba para irme a la escuela. Siempre escuché a David decir, faltan 70 días para que finalice tal año, el 2018, por ejemplo, y así año con año, pero ya no lo dice después de las efemérides. Todos los eneros ando esperando.
15: Empiezo a decirlo, perdón, Betty, a partir de septiembre.
2: Ah, a partir de septiembre.
15: Sí, cuando faltan 100 días, ahí empieza.
2: Ahí empieza el conteo regresivo, porque nos dice Saúl Galindo Molina, todos los eneros ando esperando que empiece el conteo regresivo. ¿A partir de cuándo empieza a contar? Pues ya le dijo David, a partir de septiembre. Dice, saludos desde Camarón de Tejeda. Saúl Galindo Molina nos está escuchando. Muchísimas gracias. Y dice Mario Méndez, las picadas son lo mejor. Gracias por compartirnos. René Mejía dice, yo prefiero los antojitos mexicanos, ya que puedes pedirlos sin grasa y con ingredientes frescos y naturales. Los bonoanes luego le ponen jamón del más barato, dice. Bueno, a lo mejor él no ha tenido buena experiencia, pero bueno, otras personas sí. Y dice, ¿qué pasa con el servicio Lomas 4? Adicional, los animales sacan la basura y las personas no tienen educación de recoger los desechos. ¿Qué nos reporta el Servicio de Limpia Pública, Elena? Porque nada más nos dice, tiene una semana, ajá, sí, tiene una semana que no pasa el servicio en Lomas 4, quiero suponer que es el servicio de recolección de basura, ojalá nos pueda especificar. También dice, muy buen día, sigue el problema del mal servicio de la ruta Florida. Solo 4 camiones dan el servicio y el tiempo de demora pésimo, casi 2 horas de espera. Ya quitaron la ruta de la Florida Plaza Américas. Espero que nos hagan caso y que pues metan el servicio Ulúa. Y el mejor desayuno de los veracruzanos pues son los antojitos veracruzanos, dice Bruno Díaz en este mensaje. Muchísimas gracias por compartirnos. Esta ruta de camión Ulúa modificó el horario nocturno.
3: La ruta del camión Ulúa en Veracruz, Boca del Río, Hotelera Lomas 4, modificará su horario de manera nocturna a partir de agosto de este 2026. El servicio de dicha ruta operará de 10:15 de la noche a 5:10 de la mañana para aquellas personas que concluyan su jornada de madrugada o, en su caso, entren muy temprano al trabajo. Los recorridos comenzarán a las 10:15 de la noche de El Dorado hacia Lomas 4, a las 12:30 de la noche de Lomas 4 hacia Plaza Andamar, 1:50 de la mañana de Plaza Andamar hacia Lomas 4, a las 3 de la mañana de Lomas 4 hacia Plaza Andamar, a las 4 de la mañana de Plaza Andamar a Lomas 4 y finalmente de 5:15 de la mañana de Lomas 4 hasta Plaza Américas. Además, la ruta rodeará Plaza Américas y llegará hasta el Hotel Ramada. Por otro lado, el horario puede variar en ocasiones un tiempo de entre 10 y 20 minutos en la madrugada por distintos factores, pero que es seguro que pase esta ruta. XEU Noticias, Javier Domínguez.
15: 6:58 en XEU, viernes 31 de julio.
2: Y hablando de rutas de camiones urbanos, escuchemos lo siguiente.
4: A partir de los siguientes días, varias rutas del transporte urbano que circulan por la avenida Palmeras en Boca del Río podrían cambiar su recorrido habitual debido al inicio de una obra de rehabilitación vial que se extenderá entre 5 y 6 meses. No es un cierre total, pero sí va a afectar la movilidad de las personas que a diario dependen del transporte público en esa zona que comprende los fraccionamientos Costa Verde y Jardines de Virginia. El director de Tránsito Municipal de Boca del Río, Samuel Aguilar Castilla, confirmó que las autoridades ya están coordinadas con los concesionarios del transporte público para garantizar que los cambios se apliquen de forma ordenada. Según explicó, los cierres serán parciales por cuadras y la obra se ejecutará por etapas para minimizar el impacto de la circulación cotidiana. El tramo de en obras abarca 1.2 kilómetros sobre la avenida Palmeras desde la calle Invernadero hasta Juan Pablo II. Las rutas que normalmente transitan por algún segmento de esa avenida y que deberán ajustar su camino son las siguientes. Ruta 6, Comercial Mexicana, Ruta 85, Norte Sur e Infonavit Buenavista Galas. Todas esas unidades redirigirán su recorrido por la avenida Urano durante los periodos en que haya cierres activos en la avenida Palmeras. Además, es importante para los universitarios tomar en cuenta que ninguna de esas rutas ingresará a la zona universitaria de la Universidad Veracruzana mientras duren los trabajos. Quienes acostumbran bajarse cerca del campus tendrán que reorganizar su ruta de acceso.
5: Sí, se va a desviar por avenida Urano. O sea, vendrá directo, ya no pasará a educación física.
6: Sí, exactamente.
5: ¿Ya platicaron con los concesionarios?
6: Sí, siempre estamos en comunicación con todos los transportistas y los urbanos para ponernos de acuerdo en ese tema.
5: ¿Y a partir de cuándo aplicará esto?
6: La avenida Vía Muerta ya está a partir de la próxima semana, se va a estar desviando. Esta creo que a partir de 5 o 6 días. Ya que me confirmen, yo hago la ruta.
4: Además de la avenida Palmeras, hay otra intervención en puerta que va a generar mayores complicaciones, la reparación de Vía Muerta. En este caso, las autoridades dicen que ya trabajan en una vía alterna tanto para el transporte público como para los particulares.
6: La que nos va a generar más tráfico es la de Vía Muerta, pero ya tenemos una ruta para el transporte y para la ciudadanía.
5: ¿Cuál es esa ruta?
6: Es entrando por Boca de Río hasta la avenida Libertad. Y ya conforme vayan haciendo la obra en bloques, se va a ir bajando el transporte público, conforme los bloques que vayan avanzando.
5: ¿Cuáles son esas rutas que transitan por ahí?
6: Okay. Por allá es Vía Muerta, nada más. Por aquí sí transitan varios, por Vía Muerta es la única Vía Muerta, y se va a estar desviando por la avenida Libertad.
4: Las autoridades han hecho un llamado a los automovilistas y a quienes toman el camión urbano. A los conductores se les pide extremar precauciones al circular por los tramos en obras, respetar la señalización y evitar en lo posible transitar por las zonas afectadas si tienen una ruta alterna disponible. Para los usuarios del transporte público, la recomendación es salir de casa con suficiente tiempo de anticipación. XEU Noticias, Joel Cruz Argüelles.
7: 7:02 en XEU, viernes 31 de julio.
2: Vamos a la pausa.
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2: Saludamos esta mañana al meteorólogo del Centro Hidrometeorológico Regional de Boca del Río, Silvano Pozos. ¿Qué tal, Silvano? Muy buen día. Pues hubo lluvia por algunas zonas, no de manera generalizada. ¿Qué nos indican el pronóstico del tiempo?
10: Hola, ¿qué tal? Muy buenos días. Un gusto saludarla a Betty y también al auditorio de la XCU que nos acompaña en esta mañana en la primera emisión del pronóstico del tiempo. Como bien lo menciona, hubo precipitación aquí en la zona conurbada Veracruz, Boca del Río, en donde el observatorio meteorológico registró un acumulado de 17.1 milímetros. Ya al momento, la nubosidad que se asocia a la presencia de lluvias solamente se localiza en lo que viene siendo la región de los Tuxtlas y la cuenca del río Coatzacoalcos, especialmente en su porción montañosa, y ya la nubosidad con tendencia a disminuir durante la próxima hora, quizá 2 horas, ya también con la tendencia de la baja probabilidad de precipitaciones. En el resto del estado, cielo despejado a parcialmente nublado, condiciones que se prevé persistan gran parte de la mañana y ya nuevamente hacia horas de la tarde, desde las primeras horas, podrían iniciar el desarrollo de nublados orográficos, especialmente en la parte alta de la cuenca del río Tecolutla, del Cazones, en la zona montañosa de Central, ya lo hará al final de la tarde, pero también en lo que es la zona alta de el Papaloapán. En todas estas regiones serán posibles la probabilidad de algunas lluvias aisladas, inclusive algún chubasco aislado, y bueno, hacia la noche extenderse nuevamente hacia las cuencas del sur, como es el Coatzacoalcos, el Tonalá y la región de los Tuxtlas. Para el día de hoy disminuye un rango el pronóstico de lluvia acumulada, esperando los más relevantes en lo que son las cuencas de los ríos Jamapacotaxtla, lo que es el Papaloapan y lo que es el Coatzacoalcos. Esto principalmente en sus zonas medias y altas, esperando acumulados de 25 a 50 milímetros, caracterizados como tormentas puntuales fuertes. Mientras tanto, en el resto de las zonas montañosas, desde lo que viene siendo la cuenca alta del Cazones hasta la cuenca de Tonalá, lluvias con intervalos de chubascos de 5.1 a 25 milímetros. En el resto de la entidad, Susana, baja probabilidad de lluvias, aquí en la zona conurbada Veracruz, Boca del Río, se influye, sin embargo, no se descartaría alguna aislada alrededor nuevamente de la medianoche, en donde de presentarse de ocurrir precipitaciones, se sería en el orden de los 0.1 a 5 milímetros. Esto en función de que las lluvias de ayer estuvieron inducidas por el paso de la onda tropical número 22 sobre el Istmo y Golfo de Tehuantepec y también sobre lo que es el estado de Oaxaca, y que tuvo interacción con un canal de baja presión que se posicionó durante la noche a lo largo de la línea costera veracruzana y generó las condiciones para lluvias no solo aquí en la zona del puerto de Veracruz, sino a lo largo de estas zonas costeras hacia el norte, hasta la altura de lo que es el municipio de Tuxpan. Para el día de hoy ya la onda tropical número 22 ya se localiza fuera del territorio nacional en aguas del Océano Pacífico y continúa su desplazamiento hacia el oeste. El día de hoy solamente condiciones locales del ingreso de humedad, los efectos orográficos y el calentamiento diurno, ya nada más apoyado por una circulación ciclónica en la capa alta de la atmósfera que se posiciona en este momento, en esta mañana, sobre lo que es el sur del país y posiblemente, o más bien durante el transcurso del día, de acuerdo con los modelos de pronóstico, estará moviéndose sobre el estado de Guerrero y el sur del Valle de México, por lo cual, bueno, te podría apoyar a lo que es el desarrollo de nublados en las cuencas del sur y quizás tendencia inclusive hacia la zona montañosa del centro, por lo cual, bueno, está apoyando la probabilidad de lluvias el día de hoy. Pero en el resto de la entidad veracruzana, especialmente en las porciones bajas del norte y parte del centro, con baja probabilidad de lluvias, potencial de lluvias que continuará disminuyendo tanto para el sábado como para el domingo. Ya los acumulados más relevantes serían de 5.1 a 25 milímetros a lo largo de la zona montañosa, desde la cuenca del río Cazones hasta el Tonalá. Esto para el día de mañana, y para el día domingo continuaría disminuyendo. Continuamos con el pronóstico de 5.1 a 25 milímetros, pero ya de manera más aislada. Ya nada más para lo que es el día domingo, los acumulados más relevantes los estaríamos esperando solamente para lo que es la cuenca media y alta de el Tecolutla y alguna de manera aislada en la cuenca del Papaloapan, pero con tendencia a la baja. Y aquí en la zona del puerto de Veracruz, el día de hoy es donde los modelos indican la mayor probabilidad. Para el día de mañana ya están muy, muy, muy limitado el potencial para precipitaciones. No obstante, bueno, estaremos pendientes de las actualizaciones de los modelos de pronóstico, si es que llegara a haber algún cambio relevante, y lo estaremos informando. Con respecto a las temperaturas, nuevamente con ambiente caluroso, muy caluroso en zonas de planicies y costas, esperando que aquí en la zona del puerto de Veracruz alcancemos los 33 grados, quizá 34, en función de que las condiciones son muy similares a las del día de ayer y en donde se registraron 33.5 grados de máxima aquí en el observatorio. Amanecimos con una temperatura mínima de 24.4 y bueno, para lo que es la zona montañosa del centro, nuevamente entre los 27 y los 29 grados como máxima, lo que estaría generando un ambiente templado a cálido y condiciones que serían muy similares para el resto del fin de semana, lo que viene siendo un pronóstico persistente en las próximas 48 a 72 horas, al igual sin cambios relevantes en el campo de vientos. Una circulación anticiclónica cubre gran parte del Golfo de México, lo que propicia viento del sureste en la porción norte, de componente este en el centro y del este y noreste en la porción sur. Sin cambios en la intensidad, de 25 a 35 kilómetros por hora en horas de la tarde, baja probabilidad de rachas, excepto donde se presenten las lluvias en formas de chubascos o de tormentas localmente fuertes, ahí podrían estar acompañadas de alguna racha ocasional de viento. Así que bueno, de manera general ese sería el pronóstico del tiempo. Ya solamente me queda agregar, como es habitual, los datos actuales del Observatorio Meteorológico de Boca del Río, donde se reporta una temperatura ambiente de 26.2 grados Celsius, la presión atmosférica es de 1012.2 hectopascales y dada la lluvia que se presentó, el suelo se encuentra mojado, la humedad relativa es del 96%. De mi parte sería el pronóstico del tiempo y quedo atento a sus comentarios o preguntas.
2: Sí, si nos pudiera compartir el índice de calor que pudiéramos tener hoy nosotros.
10: Entre los 38 y los 40 grados Celsius, si es que las condiciones se mantienen.
2: Ahora, la posibilidad de lluvias para nosotros, en caso de que hubiera, sería de nuevamente de esta noche a mañana, aunque ha disminuido la posibilidad.
10: Sí, ya solamente por efectos locales y lo que el canal de baja presión al interaccionar con la humedad disponible en el ambiente podría dar condiciones para la formación de algunos nublados hacia la noche.
2: Muchísimas gracias, Silvano. Qué gusto saludarle como siempre. Que tenga excelente fin de semana.
10: Igualmente, buen fin de semana.
9: 7:10 en XEU, viernes 31 de julio.
2: Enseguida comentaremos el resumen del pronóstico del tiempo.
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2: Tenemos esta mañana esta temperatura de 26 grados Celsius, 1012 hectopascales, la presión atmosférica, el viento del este hoy de 25 a 35 kilómetros por hora. Tuvimos un acumulado de lluvia en la noche madrugada de 17 milímetros. La nubosidad actualmente se localiza únicamente ya en la región de los Tuxtlas hacia el río Coatzacoalcos, también con tendencia a disminuir en las próximas dos horas. El resto del estado, cielo despejado, según aquí también tenemos ya cielo despejado, ya estamos viendo los rayos del sol aquí desde el ventanal del edificio Pasos, y para nosotros lo que nos están indicando es que en caso de haber lluvias serían nuevamente de esta noche a primeras horas de mañana, con posibles acumulados de 5 milímetros. Ha disminuido la probabilidad para esta noche mañana, no se descarta que pudiera haber aisladas con acumulados de 5 milímetros. La temperatura máxima para nosotros, Veracruz, Boca del Río, en 33 grados de temperatura, 33 a 34 grados. El índice de calor, 38 a 40 grados Celsius, es lo que nos están indicando en este pronóstico del tiempo. Un fin de semana con buenas condiciones del tiempo, según lo que indica el momento el pronóstico. Le recomendamos estar al pendiente de las actualizaciones. Y en cuanto a los sistemas, bueno, pues ya se dio, ya pasó la onda tropical 22, según lo que nos han indicado, que fue lo que dejó lluvias todavía esta madrugada aquí en Veracruz, Boca del Río y hacia el sur del estado. Pero bueno, esta onda tropical ya está fuera de territorio nacional. Y en Jalapa, hoy se está pronosticando una temperatura máxima de 27 a 29 grados Celsius.
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5: 7:17 en XEU, viernes 31 de julio. 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
5: La 720 en XEU, viernes 31 de julio de 2026.
15: Tenemos llamados Carla Domínguez en Geovilla.

0: del puerto dice que reporta un gran panal de abejas, está en condominio PAN 84, entre Avenida Veracruz Norte y Potrero Nuevo, ya han atacado a varias personas, no hay ninguna autoridad que pueda apoyarnos, dice es un peligro para todos, dice estamos de acuerdo que hay que proteger a las abejas, pero no pueden estar por encima de la seguridad de las personas. Es lo que nos están comentando, es el reporte que nos hacen llegar. Otro reporte, en la colonia Doctora María C. de Rojas está totalmente destruida la calle, es imposible pasar con los carros y bueno, aparte se estacionan tráileres, camiones grandes. Las calles en esa colonia, colonia Doctora María C. de Rojas, no están preparadas para ese tipo de camiones pesados. Ya se reportó a tránsito, nos turnaron, pero bueno, no se ha hecho nada. Siguen estacionándose los tráileres y pues eso también deteriora nuestra calle. Ya estuvieron hace unos meses, estuvo ahí también la autoridad municipal, pintaron nada más, pues el día que iban a ir, pintaron de líneas blancas y amarillas, pero pues eso está muy feo en esa colonia, es lo que nos están reportando, colonia Doctora María C. de Rojas. Son algunos de los comentarios. ¿Tienes más de streaming, David?
1: Sí, Betty, se comunica Olegario Sosa. Quiero preguntar si saben a qué se debe que la avenida Ejército Mexicano últimamente siempre está congestionada de autos.
0: Margarita. No sé, perdón, David, hace unos días estaban realizando, no nos dice a qué altura, pero no sé si se va cargando el tránsito vial, porque desde calles, metros antes, habían estado reparando ahí en la carretera federal Veracruz-Jalapa, a la altura de Laguna Real, y entonces se hacían filas interminables, y entonces se va cargando hacia Ejército Mexicano. Pero no sé si es porque las labores de reparación de la carpeta asfáltica las estuvieron realizando ayer, antier, ahí en frente a Laguna Real, por la central de abastos. Pero bueno, yo estoy pensando que, aunque
1: puede ser
0: sí, agravó la situación, porque de por sí, en horas pico, está imposible ya ir por la carretera.
1: Ya tiene buen tiempo.
0: Ya tiene buen tiempo, pero esto agravó el que estaban realizando esos trabajos de reparación.
1: Margarita Cruz, en fraccionamiento Puente Moreno, reporta fuga de aguas negras en calle Circuito Lechuza Norte, entre Lechuza Este y Lechuza Oeste. Francis Rodríguez, dice en la cuadra de Alacio Pérez, entre 16 de septiembre y Gómez Farías, de la colonia Flores Magón, si por favor pudieran repararla completa, ya que tiene infinidad de baches y hay dos socavones enormes que hacen fastidioso el paso de autos, solo la medio reparan. Leti Rodríguez, en Jehovillas del Puerto, para mí lo mejor son las picadas y un cafecito caliente. 7:23 en XAU.
0: Pues David ya tiene su bolobán esta mañana.
1: Gracias a Juan Hernández. 7:24 en XEU, viernes 31 de julio.
0: Dice, en el fraccionamiento Ruba, al principio de este gobierno, pues el primer mes la recolección de basura bien, pero bueno, pasan las semanas y ya no pasan la recolección de basura. Envío evidencia, Edgar Arias nos envió una fotografía donde se ve la acumulación de basura en ese fraccionamiento Ruba. ¿Nos pudiera especificar dirección, Edgar Arias, de dicho fraccionamiento, el fraccionamiento Ruba, de preferencia? Y bueno, vamos a comentarle. Resulta que vamos primero, creo que con la unidad móvil. Está Luis. En un momento más me van a decir si está Luis Alberto en la móvil. Mientras tanto, más llamados. Bueno, pues vamos ya con Luis Alberto. Adelante, Luis Alberto, te escuchamos.
2: Hola, ¿qué tal? Muy buenos días, Betty. Buenos días a los usuarios de XCU. Pues bueno, para informarle que en estos momentos me encuentro en la carretera federal Veracruz-Jalapa, a la altura del fraccionamiento Laguna Real y lo que es el acceso hacia la central de abasto. Nos han estado reportando que debido a trabajos de pavimentación, pues bueno, se genera caos vial aquí en la zona. Sin embargo, pues bueno, a esta hora, siendo prácticamente antes de las 7:30 de la mañana, pues en estos momentos se encuentra la vialidad completamente normal, abierta, no hay ningún tipo de trabajo en estos momentos. Sin embargo, pues bueno, han reportado que en horas pico es cuando la gente que está trabajando llega y es cuando se crea más caos vial, cuando es la hora de la entrada de la gente, después de las 8 de la mañana, entre 8 y 9 de la mañana, es lo que nos han estado reportando. Sin embargo, ahorita 7:30 está prácticamente pues el tráfico fluyendo de manera normal. Estoy aquí en la zona de lo que es la entrada del fraccionamiento Laguna Real y el acceso hacia la central de abastos, y en estos momentos la circulación está de manera normal, Betty. No sé si tengas alguna pregunta.
0: No, Luis Alberto, pues gracias. Lo que nos estaban preguntando acá del congestionamiento hacia esa zona que bien decías, compartías también esto que nos habían reportado algunos radioescuchas, que más tarde es cuando están realizando labores de bacheo, y pues ahí es donde se congestiona todavía más esa vía tan transitada. De momento pues está normal la vialidad, está accesible, por así decirlo. Gracias por tu reporte, Luis Alberto.
2: Sí, Betty, de nada, estaremos al pendiente de todas formas para estar informando de cualquier cosa que pues suceda, y en cuanto se genere el caos vial, pues también estarlo reportando al auditorio de XEU.
0: Gracias, Luis Alberto.
1: 726 LXEU. 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
0: 7:29 en XEU Noticias, tenemos este mensaje. Dice: hola Betty, David, el 2 de junio, durante una lluvia torrencial, se quemó el medidor de mi casa. Estuvimos ausentes por un mes aproximadamente. Mi cuñada hizo el reporte, se puso nueva mufa e instalación muy cara. Se le avisó a Comisión Federal, ellos mismos pusieron unos cablecitos para continuar con energía eléctrica. Se han hecho varios reportes, no han puesto el medidor. Llegó muy caro el recibo. Dicen que porque por estimación que se ha hecho llamada telefónica, reporte presencial y nada. Jovito Ojeda nos está reportando, es en la colonia Lázaro Cárdenas, en Boca del Río. El último reporte que le dieron, el J0607-958195. Esto es lo que nos está reportando. Muchísimas gracias. Algunos otros de los comentarios, de los mensajes, les pido su ayuda para reportar que desde ayer en la tarde no contamos con energía eléctrica en la calle Sarmiento, en la colonia Las Bajadas. El número de reporte, el J060802, 7398 de parte de José Ventura, es quien nos está reportando. Muchísimas gracias, estaremos insistiendo en Comisión Federal de Electricidad. Y tenemos acá también este otro mensaje. Fuga de agua potable, tiene meses, lo he estado reportando y no lo arreglan. En Carlos Cruz, casi esquina Nezahualcóyotl, en la zona centro. Tenemos también acá, dice, un bolobán con refresco, nos dice el señor Romero. Mauricio Acosta, para comentarles que hace unos días se descompusieron los semáforos de Díaz Mirón y Tuero Molina, ahí por la central camionera. Las autoridades fueron, los arreglaron, hasta ahí todo bien. El problema es que cambiaron el orden y la duración de las luces. Ahora dice, pues pongo un ejemplo, la flecha que da el paso por Díaz Mirón a la izquierda en Tuero Molina para ir a Miguel Alemán demora solo 5 segundos. Y así otras cosas, dice, ojalá puedan volver a ir a ponerlo como estaba, a programarlo como estaba dicho semáforo, nos está comentando Mauricio Acosta. Y tenemos también algunos otros mensajes, dice el ingeniero Paco Miramón. Buen día, Betty David. Unas picadas de salsa ranchera con una salsa de chicharrón. Dice, si llevas prisa, pues un bolobán y listo. Es lo que nos comparte. También otro de los mensajes. La ruta del camión Tejería Rosario. No tenemos camiones. Estamos peor que la Florida. Tenemos que caminar mucho para salir a la carretera todos los días. Roberto García en Tejería nos están escuchando. Y dice, buen día, Lalo Hernández, con el debido respeto, dice, el bolobán ni regalado, es lo que nos dice. Tenemos acá también drenaje tapado, calle Jalisco, entre calles 3 y 4 de la colonia Villarrica en Boca del Río. Marta Pérez nos envía también una fotografía, muchísimas gracias. Bueno, le robaron valiosos instrumentos al arpista Delfino Guerrero, nos está reportando esta mañana. Dice que esto fue anoche sobre el Boulevard del Mar, esquina, Boulevard de Ávila Camacho, no sé. ¿Qué fue? A ver, ¿qué me dicen? Déjeme ver. ¿Qué fue? Sí, por eso, efectivamente. Sí, Delfino Guerrero se comunicó aquí a XEU, dice que le robaron estos valiosos instrumentos y bueno, pues vamos a escuchar lo que dijo.
9: Se sustrajeron de mi camioneta dos instrumentos, un arpa y una jarana de las que nosotros utilizamos para trabajo. Y pues nos pega porque son instrumentos que utilizamos para nuestra actividad. Me he dedicado por esto a más de 50 años y pues nunca había sido vulnerado de esta manera.
10: ¿Dónde ocurrió esto?
9: En la esquina de Boulevard del Mar y Boulevard Ávila Camacho.
10: ¿Cuándo ocurrió?
9: Anoche. Anoche, cuando salimos de nuestra actividad, cerca de las 11 de la noche, mis compañeros y un servidor nos dimos cuenta que habían abierto la camioneta, pero con una facilidad que no entiendo. La camioneta está cerrada, son electrónicas, son nuevas, y la abrieron sin dejar ningún rasgo, ningún golpe, con una facilidad increíble, ¿no?
10: ¿En cuánto están valuados?
9: Pues el ARPA aproximadamente unos 50,000 pesos. Es un arpa tradicional veracruzana del maestro Laudero Elfego Villegas y una jarana que fue construida por un amigo Miguel Jaranas, le llamaban por la cuenca, ya falleció. Una jarana modificada que tenía ya algunos arreglos a como inicialmente nos los había entregado el maestro Miguel.
10: ¿Y esa en cuánto está valorada?
9: Esa con unos 10,000 o 12,000 pesos aproximadamente.
10: ¿Qué pediría usted ante todo esto a las autoridades?
9: Pues mira, a las autoridades que pongan más vigilancia, como siempre se le pide, ¿no? Ayer saliendo del estacionamiento, pues ya no había nada que hacer más que dirigirse a su casa, ¿verdad? Con la pérdida y todo. Y las autoridades, una patrulla de tránsito me paró. Que para revisión venía yo con la cabeza revuelta y no paran a las personas que cometen delito y te paran a ti que vas totalmente en tu derecho y en buena forma, ¿no? Que para checarme si no traía yo alcohol, yo ni tomo ni fumo, jamás en mi vida he tomado y fumado, y nada más fue un... traía yo en mi cabeza el problema del ARPA y claro, nada más le dije, sí señor, sea lo que se use, sí señor, y ya me dejaron ir porque no tenía ninguna falta administrativa, ¿no? Entonces, ahí queda claro que a veces no trabajan en lo que deben y pues debería haber un poquito más de vigilancia.
1: 7:36 en XEU, viernes 31 de julio.
0: Es lo que ha dicho que se comunicó XEU el arpista Delfino Guerrero y dice que cualquier reporte al siguiente número telefónico 2291-586683 le robaron estos instrumentos. Esto fue anoche sobre Boulevard del Mar, esquina Boulevard Ávila Camacho.
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17: Son las 7:38.
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1: 7:41 minutos en XEU, viernes 31 de julio de 2026. 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
0: Los operativos contra las motos, las rodadas que hacen en Boca del Río, van a continuar. Vamos a escuchar lo que dice el director de tránsito de Boca del Río, Samuel Aguilar Castillo.
23: Bueno, hasta el momento estamos llevando operativos conjunto con la Policía Estatal, que nos está apoyando mucho. Ya llevamos dos fines de semana con ellos participando, somos alrededor de 150 elementos y estamos generando varios puntos en el operativo. Es el OIS, aquí la glorieta de los exvoladores, en el Hotel Mocambo y en el Vicente Fox. Y continuamente estamos dando recorridos.
24: ¿Ha disminuido la presencia de motociclistas?
23: Sí, en los últimos dos fines de semana, nada de motociclistas en grupo. Estuvo solo. De hecho, no nos llevamos a ninguno en grúa. Siempre recogíamos alrededor de 15, 20 motocicletas. Estos fines de semana no salieron.
24: ¿Por qué motivos le quitaban la motocicleta?
23: Por diferentes motivos, por falta de documentos, casco.
25: Oye, ¿es contra caravanas o contra motocicletas? O sea, si alguien que va solo en el bulevar en la noche lo pueden detener, pero ¿es más contra las caravanas, arrancones?
23: No.
25: ¿Operativo concretamente contra quiénes?
23: No es que ese tema que sea contra alguien en específico. Solamente estamos haciendo un operativo y los que no cumplan con el reglamento se le está sancionando. Y si en eso que no cumplan con el reglamento se tiene que recoger el vehículo o la moto, pues se recoge.
26: Oiga, ¿pero ya no ha habido caravanas y arrancones en el bulevar?
23: No, ya no. Ya hace tres fines de semana que ya no hay.
26: ¿Sabe si se presentaron las denuncias por las agresiones que sufrieron algunos funcionarios de la vez que los atacaron con extintores?
23: Sí, la autoridad competente ya está investigando a esos elementos. Las placas, algunos pues no cuentan con placas, ¿no? Es más difícil ubicarlas. Pero ya la autoridad está investigando.
26: ¿Qué recomendación le hace a los motociclistas que de repente forman parte de estos grupos o clubes?
23: Pues principalmente para salir necesitan su equipo de protección, principalmente. Respetar las leyes, los reglamentos, traer casco, traer documentos para estar identificados. Y los que salen no traen nada de eso y andan en exceso de velocidad, poniendo en riesgo a la ciudadanía también.
27: Oiga, pero pues digamos que pues estos clubes luego salen a las calles y pues podrían tener todos los papeles en regla.
23: Para transitar debe transitar la motocicleta por su carril, y si van otras motocicletas, una detrás de otra. No pueden ir en montón, todas juntas.
27: Pues ahí sí se aplica el operativo.
23: Sí, se aplica la infracción.
26: ¿De cuánto es la infracción?
23: Esa es categoría A, está en 515 pesos. Hay diferentes infracciones. Hay desde 1500, 3500, 5000, 7000.
26: ¿Y de quiénes participan en los arrancones?
23: Es dependiendo qué infracciones tengan, es la cantidad.
1: 7:44 minutos en XEU.
0: Esto dijo el director de tránsito municipal de Boca del Río, Samuel Aguilar. Y tenemos que están reclutando guardias en Veracruz. Escuchemos cuáles son los requisitos.
28: Esta convocatoria es por parte del Servicio de Protección Federal. Invita a mujeres y hombres de 18 a 65 años de edad de todo el país para participar en el proceso de reclutamiento y selección, capacitación e ingreso como guardia especializado en seguridad intramuros.
29: ¿Nos podría decir cuál es la fecha en la que estarán reclutando?
28: En el Museo de Salvador, el día de mañana 31 de julio, igual de la misma manera, en la misma dirección, de 9 de la mañana a 3 de la tarde.
29: ¿Y los requisitos que se piden?
28: Requisitos principales: Escolaridad mínima secundaria, la estatura en mujeres 1.50, caballeros 1.60 sin calzado.
29: ¿Documentación que deben de traer?
28: La documentación es su acta de nacimiento, certificado de estudios, comprobante de domicilio no mayor a 60 días, su INE, en el caso de los caballeros, su cartilla militar liberada, su currículum vitae, su constancia de situación fiscal, su CUR y referencias personales, familiares y laborales. Esta documentación se va a solicitar en original y una copia.
29: ¿El registro que piden para no tener antecedentes penales es el único?
28: La constancia de antecedentes no penales, esa no la requerimos por el momento, pero sí se les va a pedir cuando hagan exámenes de control de confianza.
29: Y bueno, ¿qué es lo que ofrecen? ¿Por qué la gente debería venir acá a pedir?
28: Les ofrece un salario mensual de 13.607.11 más prestaciones superiores a lo de la ley, entre estas un seguro de vida y de protección médica por riesgo, seguridad social, crédito hipotecario, 20 días de vacaciones, prima vacacional, aguinaldo, vales de despensa, licencia de maternidad y paternidad, capacitaciones y certificaciones nacionales e internacionales, viáticos en caso de movilidad, entre otras más.
29: ¿Los reclutados serían para que trabajaran en este estado?
28: Uno de los requisitos que pide la corporación es disponibilidad para cambio de residencia.
29: ¿Algo más que quiera agregar a lo que se nos...
28: Pues que todo el personal que vaya a acudir, acuda pues ya con documentación completa en original y una copia. Y pues aquí los esperamos de 9 de la mañana a 3 de la tarde.
1: 7:47 minutos en XEU.
0: Esto es el Servicio de Policía Federal de Protección Federal, que está buscando hombres y mujeres de 18 a 65 años. Hoy estarán haciendo este reclutamiento ahí en la Casa Museo Salvador Díaz Mirón, este día 31 de julio. Y ahí lo que han comentado es el Servicio de Protección Federal, que está reclutando este personal aquí en Veracruz para integrarse como guardia especializado en seguridad intramuros. Y pues este día estarán precisamente en esta Casa Museo Salvador Díaz Mirón. La Casa Museo está aquí en Zaragoza, si mal no recuerdo. La Casa Museo Salvador Díaz Mirón está ubicada aquí en la Avenida Zaragoza. Y el reclutamiento es de las 9 de la mañana a las 3 de la tarde, según lo que dijo el policía Miguel Ángel Ramírez, elemento de la corporación.
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1: 7:51 minutos en XEU, viernes 31 de julio.
0: Tenemos más llamados de la audiencia. Dice, quisiera reportar lo siguiente, las lámparas, las luminarias que no están funcionando en el fraccionamiento Hacienda La Parroquia. Ya son dos reportes que se han hecho, se ha dado ubicación, tiene más de 3 meses y no han ido a repararlas. Les mando los dos números de reporte, muchísimas gracias. Uno de ellos es el folio Veracruz 2026, 1678-42, eso es lo que nos están reportando. Y nos dicen, buenos días, unas picadas, y si hay dieta, hacerlas de masa de nopal, nos dice Alicia Hernández, muchísimas gracias. Condado Valle Dorado dice, ojalá también las áreas administrativas y policíacas municipales atendieran que en 2 esquinas de Cortés y Guerrero, una del lado izquierdo donde están unas tiendas, otra en un inmueble abandonado, sin paredes, en contraesquina de un centro comercial. En ambos lugares hay gente que ahí vive, consume pues estupefacientes, está desaseado, ropa rota, ya tiene años, nadie hace nada, es lo que nos dice. Y además nos comenta que hay una fuga de agua potable en la zona pública en esquina Sacramento y San Diego en Condado Valle Dorado. Muchísimas gracias por reportarnos. Otro de los mensajes que nos están compartiendo, déjeme ver, Filiberto Sánchez, qué lamentable y triste, dice que en plena zona turística de Boca del Río, zona de restaurantes, de antros, donde hay mucho movimiento, no haya seguridad. Le hayan robado esos valiosos instrumentos al maestro Delfino Guerrero, promotor de la cultura musical. Eso es lo que nos está compartiendo Filiberto Sánchez. Y acá nos comparten, deberían multar a los motociclistas que circulan en Dos Bahías y Pánuco. Rebasa los 80 decibeles permitidos. Esto pasa desde la mañana hasta la noche. Señor Ramírez dice, y que él recomienda un polobán y después 2 picadas y 2 gordas con café con leche. Es lo que nos dice el señor Ramírez. Muchas gracias. Otro de los mensajes, a ver, Gándara, esta mañanita de las zonas, desde la zona norte, hermoso amanecer, dice, un fuerte abrazo, XEU, mi favorita, bendiciones, Gándara. También nos envió un video ahí en Altamar, creo que es, ahí por la bahía. Muchas gracias por compartirnos. También otro mensaje, déjeme ver qué nos están pidiendo. Javier dice, bello amanecer, o qué nos dice. Ayer envió fotos del amanecer desde la Riviera Veracruzana, la vista hacia Antón Lizardo. Luis Gustavo, de la Riviera Veracruzana, temo decirles que esos grupos de vándalos migraron al bulevar de la Riviera Veracruzana a hacer su relajo. Falta operativo de fin de semana por esa zona en el bulevar Riviera Veracruzana. ¿Se refiere a las rodadas de moto? Creo que sí, se me figura que sí, a eso se refiere, sí, y que ya nos, pues se fueron de Boca del Río, donde hay operativos, se fueron hacia el bulevar de la Riviera Veracruzana. Eso es lo que nos está reportando. Muchísimas gracias. Y el bacheo. Ayer estuvo en el programa Periodismo de Análisis en la mañana la directora de Obras Públicas, Ana Isabel Martínez Torres. El tema era sobre pues la rehabilitación en el centro histórico, y algunos radioescuchas comentaban, por ejemplo, de la calle Canal, que está llena de hoyos. Pero también salió el tema que constantemente nos están reportando de los hoyos, los baches en la avenida Cuauhtémoc. Ahí mismo se le preguntó en este programa a la directora de Obras Públicas, Ana Isabel Martínez Torres, y esto fue lo que dijo.
2: Fíjate que sí, estamos trabajando en el tema del bacheo. Como sabes, es una realidad, nuestra infraestructura vial ya la mayoría dio la vida útil que tenía. Ahorita nuestra presidenta, la doctora Rosa María Hernández Espejo, ha estado muy atenta a esta situación. Incluso en las primeras etapas de bacheo estuvimos toda la zona de mercados atendiéndola y demás. Ahorita estamos pavimentando Juan Soto, Hernán Cortés. Estamos viendo que en Arista próximamente también se va a estar atendiendo. Y vamos a estar atendiendo el bacheo en las áreas que más se pueda. Justamente ayer estábamos platicando de que vamos a ver las calles que todavía podamos recuperar.
0: ¿Cuauhtémoc? Para... ¿Tienen algo para Cuauhtémoc?
2: Estamos trabajando en el proyecto. La realidad es que Cuauhtémoc es uno de los objetivos que tiene nuestra presidenta. Ahí nos enfrentamos a muchos retos en materia de infraestructura, tanto sanitaria, pluvial. Hay unos ductos de gas que pasan ahí. Entonces, sí, es un tema complejo. Ella nos instruyó a hacer todas las gestiones para el desarrollo de ese proyecto, obtener las validaciones y demás, y en eso estamos.
1: 756 en XEU.
0: Esto dijo la directora de Obras Públicas, Ana Isabel Martínez Torres. Y tenemos más llamados. Carmen Ábalos, en Fraccionamiento Jevillas del Puerto, dice, es cierto, en el tema de las abejas, no hay autoridad a quien recurrir. El problema es para los ciudadanos, porque nos dicen que nosotros tenemos que pagar a un especialista que reubique las abejas. ¿Y los impuestos que pagamos, dónde quedan? Eso es lo que está preguntando. Y bueno, vamos a compartirle, varios menores estuvieron a punto de ahogarse.
6: La tarde del jueves, las playas de Chachalacas en el municipio de Úrsulo Galván, Veracruz, volvieron a ser escenario de momentos de angustia y de un rescate acuático de emergencia. Y es que guardavidas adscritos a la Secretaría de Marina salvaron la vida de 5 integrantes de una misma familia, 4 menores de edad y un adulto mayor que estaban siendo arrastrados por la corriente cuando las vacaciones de verano estaban a punto de convertirse en una tragedia. Este incidente ocurrió cerca de las 4 de la tarde, relativamente cerca del puesto de socorro instalado en la zona. Al detectar que la familia completa estaba en apuros, los guardavidas entraron de inmediato al agua y lograron sacarlos a tierra firme antes de que la situación escalara a mayores. Los 5 rescatados son originarios de la Ciudad de México y se encontraban disfrutando sus vacaciones de verano en las costas veracruzanas cuando fueron arrastrados por la corriente. Sus identidades son las siguientes: Alan Alberto, de 10 años de edad, Ebony, de 11 años, Ana María, una adolescente de 13 años, Teresa, una jovencita de 17 años, y Oscar, un adulto mayor de 61 años de edad. Una vez que fueron rescatados del agua, los 5 recibieron atención médica por parte de los servicios médicos que se encontraban desplegados en la playa. De acuerdo con lo reportado en el lugar, todos fueron revisados sin que se informara de heridas de gravedad. Lo que ocurrió la tarde del jueves en Chachalacas no es un caso aislado, y es que de acuerdo con información de las autoridades, la cifra de personas rescatadas en esa zona costera ya supera las 25 durante esta temporada vacacional de verano, lo que pone sobre la mesa una preocupación real. Las corrientes son peligrosas y muchos visitantes no saben o no están familiarizados con sus condiciones y con el tema. Y es que Chachalacas es uno de los destinos de playa más visitados de esta costa central, especialmente por familias del centro del país que buscan las playas durante las vacaciones. XEU Noticias, Joel Cruz Argüelles.
1: 7:59 en XEU, viernes 31 de julio.
0: Y en otros temas, ¿se acuerda usted de Shen Li Yigong, este empresario chino-mexicano? Ya desde hace varios años estaba detenido, no le habían dictado sentencia, y se hizo muy famosa esa frase de cuando pues él hablaba de que le decían o copelas o cuello, y pues le decomisaron varios millones de dólares. Ya le dictaron sentencia.
14: juez federal condenó al empresario Shenley Yegon a 15 años de cárcel por operaciones con recursos de procedencia ilícita en un fallo emitido casi dos décadas después de un decomiso millonario. La Fiscalía General de la República informó este jueves en un comunicado que el juez también impuso al empresario chino-mexicano una multa de 140,400 pesos, negó los sustitutos de prisión y el beneficio de condena condicional. La autoridad judicial suspendió sus derechos políticos y civiles y ordenó su amonestación, según las pruebas presentadas por el Ministerio Público Federal de la Fiscalía Especializada en Materia de Delincuencia Organizada, en coordinación con la Fiscalía Federal Capitalina. La Fiscalía General de la República señaló que agentes de la Policía Federal Ministerial ejecutaron el 14 de febrero del 2019 por reclusión el mandato contra el empresario y que días después se dictó auto de formal prisión por su probable participación en transferencias de recursos desde México hacia el extranjero. El 25 de julio del 2019, un magistrado del Tercer Tribunal Unitario en Materia Penal del Primer Circuito confirmó la resolución, por lo que este empresario chino-mexicano permanece recluido en el Centro Federal de Readaptación Social número 1 Altiplano en Almoloya de Juárez, Estado de México. El caso estalló en marzo del 2007 cuando las autoridades hallaron en su residencia en la Ciudad de México unos 207 millones de dólares en efectivo, considerado por el Departamento de Justicia estadounidense el mayor aseguramiento de dinero realizado hasta entonces por autoridades policiales. El empresario sostuvo que había sido obligado a guardar parte del efectivo y atribuyó al entonces secretario del Trabajo, Javier Lozano, la frase "coperas o cuello", aunque Lozano rechazó la acusación. Estados Unidos lo detuvo en julio del 2007, pero por narcotráfico. El proceso se desestimó en el 2009 para permitir su extradición y proceso en México, que lo reclamaba por delincuencia organizada, delitos contra la salud, armas y lavado de dinero. XEU Noticias, Anabel Vela Pegueros.
1: 8:12 en XEU, viernes 31 de julio.
0: Y acá nos preguntan qué pasó con ese dinero, con los 200 millones de dólares en efectivo. Buena pregunta.
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0: Esta mañana le hemos estado informando sobre el anuncio que hizo el Grupo Más, que para garantizar la continuidad en el servicio de agua potable, hoy viernes realizarán trabajos en el pozo Palmas del Coyol. Será puesto fuera de operación desde las 9:30 de la mañana y a las 3:30 de la tarde estarán más o menos terminando, lo que afectará el suministro a más de 20 colonias, entre ellas la Dora María Treviño, la Dos Caminos, Parte Alta, Armada de México, Magisterio Veracruzano, Unión Magisterial, entre otras. Lo puede consultar al detalle en el portal de internet en xcu.mx, en la sección Veracruz.
1: La ruta del camión Ulúa en Veracruz, Boca del Río, Hotelera, Lomas 4, modificará su horario de manera nocturna a partir de agosto de este 2026. El servicio de dicha ruta operará de 10:15 de la noche a 5:10 de la mañana.
0: A partir de los siguientes días, varias rutas de transporte urbano que circulan en la avenida Palmeras en Boca del Río podrían cambiar su recorrido habitual debido al inicio de obra de rehabilitación vial que se extenderá entre 5 y 6 meses esa repavimentación. No es cierre total, pero sí va a afectar la movilidad de las personas que a diario dependen del transporte público en esa zona, que comprende los fraccionamientos Costa Verde y Jardines de Virginia. Esto dijo el director de tránsito de Boca del Río, Samuel Aguilar.
1: Le robaron valiosos instrumentos al famoso arpista Delfino Guerrero, validados en más de 60,000 pesos. Los hechos ocurrieron anoche. Los instrumentos los sustrajeron de su camioneta estacionada en el Boulevard del Mar, esquina Boulevard Ávila Camacho. Cualquier reporte pueden comunicarse al número 2291-586683 o en las redes sociales lo encuentran como Delfino Guerrero.
0: La autoridad municipal en Boca del Río mantiene los operativos en contra de los arrancones de motocicletas en varios puntos de la ciudad, con el objetivo de evitar que circulen violando el reglamento. El director de tránsito municipal de Boca del Río, Samuel Aguilar, dijo que mantienen activos los operativos de vigilancia en varias vías, varios puntos que son clave, y que la estrategia se está aplicando en coordinación directa con la Policía Estatal, con la Secretaría de Seguridad Pública del Estado de Veracruz.
1: El Servicio de Protección Federal está reclutando personal en Veracruz para integrarse como guardia especializado en seguridad intramuros, y las jornadas de selección se llevan hasta hoy, 31 de julio, en la Casa Museo Salvador Díaz Mirón, de 9 de la mañana a 3 de la tarde, ubicada en la Avenida Zaragoza, entre Esteban Morales y Arista. Así lo informó el policía Miguel Ángel Ramírez.
0: El Ayuntamiento de Veracruz mantiene en marcha el programa de bacheo y rehabilitación de calles en varios puntos de la ciudad para mejorar las condiciones que presentan gran deterioro y recuperar la infraestructura vial que ya rebasó su vida útil. Esto dijo la directora de Obras Públicas del Ayuntamiento, Ana Isabel Martínez Torres. Reconoció que el estado de muchas calles representa uno de los principales retos para la actual administración municipal, debido al desgaste acumulado durante varios años. Dice que están elaborando un proyecto que tiene que ver con la avenida Cuauhtémoc, en donde muchísimos radioescuchas día a día nos están reportando el gran número de baches, cráteres que hay en la avenida Cuauhtémoc.
1: La tarde de este jueves, las playas de Chachalacas en el municipio de Úrsulo Galván volvieron a ser escenario de momentos de angustia de un rescate acuático de emergencia. Guardavidas adscritos a la Secretaría de Marina, SEMAR, salvaron la vida de 5 integrantes de una misma familia, 4 menores de edad y un adulto mayor, quienes estaban siendo arrastrados por la corriente y fueron puestos a salvo.
0: Un juez federal condenó al empresario chino-mexicano Sheng Li Yigong a 15 años de cárcel por operaciones con recursos de procedencia ilícita. Un fallo emitido casi 2 décadas después de ese decomiso millonario de 200 millones de dólares en efectivo. Este hecho que fue muy sonado allá por el 2007 y que ahora ya se ha dictado sentencia. Y le repetimos el pronóstico del tiempo. Amanecimos, estábamos con 26 grados Celsius de temperatura. Sin embargo, ya a esta hora tenemos 28 grados Celsius, según lo que nos está marcando el termómetro esta mañana. Tenemos 1012 hectopascales, la presión atmosférica. Hoy se está pronosticando nuevamente mucho calor. Tenemos 96% el porcentaje de humedad. La temperatura máxima que se pronostica para Veracruz, Boca del Río, 33 a 34 grados. El índice de calor, 38 a 40 grados Celsius. Hubo lluvia en la madrugada, un acumulado de 17 milímetros, pero ya en el día no hay probabilidad de lluvias, para quienes nos están preguntando, de acuerdo al pronóstico. En caso de registrarse, nuevamente podrían ser en la noche madrugada. pero no es muy elevada la probabilidad, según lo que nos dicen en este pronóstico del tiempo. Donde sí podría haber todavía lluvias sería hacia el sur de la entidad veracruzana, hacia la región de Coatzacoalcos, también hacia la región de Papaloapan, y de igual manera, pues estaría tal vez presentándose posibles acumulados de 5 a 25 milímetros en la región de Cazones, según lo que indica el pronóstico del tiempo. Nosotros, en caso de que hubiera estas lluvias en la noche madrugada, serían lluvias aisladas de 5 milímetros, según lo que indica el pronóstico. Hoy en Xalapa se está pronosticando una temperatura máxima de 27 a 29 grados Celsius.
1: 8:10 en XEU, viernes 31 de julio.
0: Más adelante le comentaremos, empresarios ven el tema de seguridad como una condición que es clave para atraer inversión a Veracruz. También, ¿cómo reúnen dinero las madres buscadoras en Veracruz para continuar con su labor? Aunque el desabasto no es permanente de medicamentos oncológicos, el que se llega a presentar causa serias afectaciones a las mujeres con cáncer. Esto están reportando en esta fundación Mujeres Activas contra el Cáncer de Mama, que estarán realizando una carrera con causa. Encontraron una extraña especie de pez en playas del estado de Veracruz. También le tendremos, el PRI dice que va a impugnar la resolución del INE. Le prohibieron a Alito Moreno que le dijera narcopartido a Morena y pues dice que van a impugnar esta resolución. También le tendremos a la audiencia de XCU los detalles de la agenda que está contemplada para este día en cuanto a la visita a Veracruz de la presidenta Claudia Sheinbaum. Los temas, por supuesto, de la mañanera. Y en la sección de deportes, muere Franco Baresi, leyenda del AC Milan, campeón del mundo con Italia.
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1: En su comunicado, afirmaron que la Copa del Mundo no está en venta y reiteraron que se opondrán con firmeza a cualquier intento de privatizar las principales competiciones del fútbol. Horas más tarde, la FIFA aclaró mediante un nuevo comunicado que su proyecto FIFA Forward Enterprise no pretende vender el fútbol ni ceder el control de su gobernanza. La entidad que preside Gianni Infantino agregó en el comunicado que reconoce y respeta los comentarios y las preocupaciones expresadas públicamente y reafirma su compromiso con una consulta abierta y democrática. En más del fútbol internacional, Franco Baresi, histórico capitán del AC Milan y uno de los mejores defensores de todos los tiempos, lamentablemente falleció a los 66 años tras una enfermedad, informó el club italiano a través de sus redes sociales. La muerte de Franco Baresi deja un enorme vacío en el fútbol mundial y pone fin a la vida de uno de los futbolistas que hizo de la lealtad, el liderazgo y la excelencia defensiva su sello, convirtiéndose en una leyenda eterna del Milan y del balompié italiano. Ahora hablemos del fútbol mexicano porque el día de hoy arranca la jornada 3 y habrá triple cartelera. A las 7 de la noche el Puebla se estará enfrentando a Chivas en el Estadio Cuauhtémoc y a las 9 de la noche Atlético de San Luis versus Tijuana y Juárez estará recibiendo a Pumas. Previo a este encuentro entre Pumas y Juárez, habló Alejandro Mayorga, futbolista del conjunto fronterizo.
2: Esperamos un partido sumamente complicado, sabemos justo lo que decías, ¿no? El contexto que se ha generado últimamente con Pumas y bueno, justamente buscando ganar, hacer nuestra primera victoria, nuestro primer partido que queremos sumar de tres, no lo hemos podido conseguir hasta hoy. Sabemos que es momento también, sabemos que es momento ya de empezar a sumar, si no pues el torneo se empieza a complicar. Afortunadamente estamos ahora en casa nuevamente, que eso tenemos que también aprender a sacar provecho, ¿no?
1: Palabras de Alejandro Mayorga, futbolista de Juárez, que el día de hoy se estarán enfrentando a Pumas a las 9 de la noche en el Estadio Olímpico Benito Juárez. En más duelos de esta fecha 3, el sábado a las 5 de la tarde el Querétaro se mide a Tigres, a las 7 de la noche Atlas recibe a Monterrey y León contra Pachuca, y a las 9 de la noche Cruz Azul se enfrenta al Atlante. El domingo se cierra el telón de la jornada 3, América se enfrenta a Santos Laguna a las 5 y Necaxa se mide al Toluca a las 7 de la noche. Ahora hablemos de las selecciones nacionales porque México dio a conocer los próximos compromisos que sostendrá en la siguiente fecha FIFA del mes de septiembre en Estados Unidos. El equipo que vivirá sus primeros partidos bajo la era de Rafa Márquez jugará ante selecciones de Sudamérica previo a lo que será la CONCACAF Nations League 2027. Los compromisos que sostendrá el Tri son los siguientes: México contra Colombia el 26 de septiembre en Baltimore, México contra Perú el 29 de septiembre en Nueva Jersey y México contra Chile el 6 de octubre en California. Posteriormente, México entrará en acción en el mes de noviembre en la CONCACAF Nations League, aún con sede por confirmar, pero en territorio mexicano. En más de las selecciones nacionales de México, el Tri Sub-23 debutó en los Juegos Centroamericanos y del Caribe 2026 con una victoria por marcador de 1-0 sobre Venezuela. Además, la selección mexicana Sub-20 finalizó la fase de grupos del campeonato Sub-20 de la CONCACAF con una goleada por marcador de 4-0 sobre Guatemala, avanzando a la siguiente fase como líder de grupo invicto. Ahora nos trasladamos al fútbol local porque Piratas FC presentó oficialmente los uniformes que utilizará durante el torneo Apertura 2026 de la Liga de Expansión. En un evento realizado en el Estadio Luis Pirata Fuente, aficionados, directivos y patrocinadores conocieron la nueva indumentaria del conjunto veracruzano. El club dio a conocer que el jersey negro será el uniforme principal para los partidos como local, mientras que la camiseta blanca será utilizada para los encuentros como visitante. Además, se presentó un tercer uniforme en color rosa, que fungirá como la indumentaria alternativa durante la temporada. Estos uniformes de Piratas FC ya los puede ver a través de nuestro portal xeudeportes.mx y en nuestras redes sociales, donde nos encuentra en Facebook y en Instagram como xeudeportes. Y tras la presentación de los jerseys de Piratas, habló Carlos Benavides, director general del conjunto veracruzano.
3: Del fondo del golfo emerge una leyenda, el

0: viento ruge, la tormenta avisa que el juego va a comenzar. ¡Piratas!
1: Estamos muy contentos. La verdad que hoy día ver a la gente acercarse para conocer nuestra nueva playera, nuestra nueva indumentaria. Agradecer a Keuka por el tremendo evento que armó para el club. Estamos muy emocionados, sinceramente. Guardamos el día de hoy para hacer conocer la playera y la indumentaria y se pueda jugar por primera vez en el Pirata Fuente. Y el equipo listo. Yo creo que hicimos una muy buena primera jornada. Se peleó en una localidad muy difícil, con un equipo que ha llegado a las dos últimas finales, las ha disputado y creo que estuvimos a la altura y el equipo va, por lo menos va a competir en lo más alto, estoy seguro.
2: Palabras de Carlos Benavides, director general de Piratas FC, que habló tras la presentación de su uniforme para su primera temporada en la Liga de Expansión. Con esto, Piratas continúa afinando los últimos detalles rumbo a su estreno como local en el renovado Estadio Luis Pirata Fuente, donde se medirá el Atlético Morelia el día de mañana, sábado 1 de agosto a las 7 de la noche. Encuentro que usted podrá escuchar a través de XEU98.1 FM y en XEUDeportes.mx. Ahora hablemos de más deportes porque en los Juegos Centroamericanos y del Caribe 2026, la delegación mexicana volvió a demostrar su poderío al conquistar 3 medallas de oro en clavados y mantenerse con amplio margen en la cima del medallero con 80 preseas doradas, además de 57 platas y 44 bronces, siendo un total de 181 medallas. La jornada fue encabezada por Alejandra Estudillo, quien se proclamó campeona en la plataforma de 10 metros, prueba en la que la dominicana de ascendencia mexicana Victoria Garza hizo historia al obtener la primera medalla de República Dominicana en clavados dentro de los Juegos Centroamericanos, al quedarse con la plata. México también celebró los títulos de Osmar Olvera en el trampolín de un metro, así como de la dupla conformada por Ruth Páez y Cianya Parra, que se llevó el oro en el trampolín sincronizado de 3 metros, confirmando el dominio nacional en esta disciplina. Y tras la obtención de su presea de oro, habló Osmar Olvera, clavadista mexicano.
3: Que me faltaba y de oro, ya había ganado el mundial, ya había ganado panamericanos, me faltaban los centroamericanos, así que mejor no se puede empezar. Creo que algunos lados pude haber hecho mejor, pero alcanzó para lograr el objetivo. Así.
2: Palabras de Osmar Olvera, clavadista mexicano, que logró la medalla de oro en el trampolín de un metro en los Juegos Centroamericanos y del Caribe 2026. Además del éxito de México en los clavados, la delegación siguió sumando preseas en ciclismo, donde Ignacio Prado y Ricardo Peña conquistaron el oro en la prueba de Madison masculino, así como Daniela Gaxiola en el Keirin femenil. Toda esta y más información la pueden encontrar a través de xeudeportes.mx o en nuestras redes sociales, donde pueden encontrarnos en Facebook e Instagram como xeudeportes y en X como xeudeportes.mx. Soy Jared Álvarez y les deseo muy buenos días.
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18: 829 en XEU, es viernes 31 de julio de 2026. 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
19: Tenemos este reporte desde redacción. Olivia Pérez, adelante.
20: ¿Qué tal, Betty? Muy buenos días a todos. Para informarles, se estima España que 60,000 personas ingresaron a Ceuta. Hay lamentablemente 34 personas fallecidas en esta inmigración masiva. Es el presidente de la ciudad española de Ceuta, Juan Vivas, que cifró este viernes en 60,000 los migrantes que cruzaron la frontera de Marruecos al enclave en los últimos días, equivalente al 70% de la población local. Las estimaciones apuntan a que en nuestra ciudad han entrado con motivo de este episodio unas 60,000 personas, lo que significa el 70% de la población de Ceuta, dijo el alcalde. Asimismo, 34 personas fallecieron en el intento de entrar a Ceuta durante esta crisis migratoria sin precedentes, por la que 60,000 personas han llegado a esta zona situada cerca de Marruecos, anunció este día el presidente de Ceuta. Dijo: quiero manifestar en una manera absolutamente sincera, en nombre de todos, el dolor por estas 34 víctimas, y habla de que se necesita una respuesta institucional fuerte. Es una situación peor que las anteriores y necesitan una intervención coordinada con todos los medios y autoridades necesarias. Parte de lo que se ha informado por las autoridades, que estiman que 60,000 personas ingresaron a Ceuta en España y hay 34 personas fallecidas. Las imágenes, los videos de este ingreso masivo de migrantes a Ceuta los puede consultar en nuestro portal en xeu.mx en la sección internacional. Buenos días.
18: 8:30 en XEU, viernes 31 de julio.
19: Tenemos más comentarios de streaming, David.
18: Sí, Betty, tenemos Rosario Barradas en Fraccionamiento Costa Verde, reporta apagones. Ayer se fue tres veces la luz y en Calzada Costa Verde, entre más en Mar de Cortés, esquina Costa Azul. Eso nos está diciendo. René Manrique, por favor, checar el semáforo de la avenida Urano, esquina Ejército Mexicano, en sentido de norte a sur. Tarda muy poco el verde y provoca acumulación de autos. Señora Emilia Carrera, quiero reportar una camioneta de aspecto muy deteriorado, marca Ford, color beige, de batea, con redilas de tubos y placas XG-7010-A. La dejaron ahí abandonada. Es en Paseo Floresta Poniente, frente al número 146, y se está llenando de basura. Un llamado a Tránsito Municipal. Juan Andrés Pérez Jiménez, entre la entrada de Laguna Real y la central de abastos no están bacheando, están reencarpetando el carril derecho. Sin embargo, A lo largo de toda esa carretera se están generando muchos baches. Lo peor es que no tiene más de un año que la arreglaron. Ojalá y tomen cartas en el asunto, si no, en poco tiempo será intransitable esa carretera. 8:32 en XEU.
19: Nos están reportando que desde ayer quedaron de que iban a restablecer la energía eléctrica en la calle Saturno. El número de reporte, el J0608-027584, no les dan solución, tienen medicamento bajo refrigeración que ya se dañó. Quedaron desde ayer, dice, tengo mi bebé recién nacida, e incluso han sido groseros cuando se llama a la línea y cuelgan cuando pedimos una explicación. Si pudieran apoyarnos, XCU, hacer el llamado a Comisión Federal de Electricidad. Estaremos canalizando su reporte. Muchísimas gracias. Tenemos también, le vamos a compartir, que vincularon a proceso al director y a la instructora Estrellita de esta academia militarizada donde murió la joven Dafne.
0: Un juez de control vinculó a proceso a Jorge Luis N., director de la Academia Militarizada Doenis, y a Estrella N. por su probable participación en el delito de feminicidio de la adolescente Dafne Zapata Quintos. Al concluir la audiencia inicial, la asesora jurídica de los padres de la víctima, Lizeth Alejandra Flores García, informó que la juzgadora determinó que existen elementos suficientes para que ambos continúen su proceso penal. Con esta resolución ya son 3 las personas vinculadas a proceso por el caso. La primera fue Dana Yanina N., mientras que este jueves se sumaron Jorge Luis N. y Estrella N. Dafne Zapata Quintos falleció tras participar en un campamento organizado por la Academia Militarizada Doenis, caso que derivó en una investigación por el delito de feminicidio. XEU Noticias, Anabel Vela Pegueros.
18: 8:34 minutos en XEU.
19: Y vamos también con otro tema, pero antes vamos a la pausa. Nos dicen acá, en estos mensajes que nos están compartiendo para irnos precisamente a la pausa, en Antón Lizardo queremos que nos puedan poner, dice, un banco del bienestar en Antón Lizardo. Hay adultos mayores que les cuesta mucho trabajo ir hasta Plaza Américas a cobrar su pensión, es lo que nos dice Pedro Hernández Jiménez desde Antón Lizardo. Vamos a la pausa.
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8: 8:38 en XEU, es viernes 31 de julio de 2026.
9: En la mañanera se está hablando del tema de seguridad. En un momento más le voy a compartir. Y pues este antojito por tradición de Veracruz, picada o bolobán.
10: Veracruz ofrece al público un mosaico de sabor en el desayuno, la comida y la cena. Los turistas quedan maravillados con el café, con el pan, con el ceviche, con el pescado frito. Pero cuando prueban los antojitos clásicos de Veracruz, quedan encantados. ¿Usted qué prefiere? ¿Un bolobán o una picada? Le preguntamos a los turistas y esto fue lo que dijeron.
11: Primitivo Cibrián de Reynosa, Tamaulipas.
12: ¿Qué ha probado de, en cuanto a la comida veracruzana?
11: Bueno, el pescado frito, la mojarra frita, las enchiladas, las picadas y el café lechero.
12: ¿Ha probado los bolobanes?
11: Sí, también.
12: Bien.
11: Sí,
12: también muy rico. Aquí lo tradicional son las picadas y los bolobanes. De estos dos, ¿cuál preferiría usted? ¿Una picada o un bolobán?
11: Bueno, yo en lo personal me gusta el bolobán.
13: Pues el café está muy sabroso.
12: ¿Café?
13: Sí, muy sabroso. Y el pan, no se diga.
12: Oye,
13: me encantó.
12: Aquí la comida tradicional es la picada y los bolobanes. ¿Los ha probado?
13: Sí, probé la picada. Sí me gustó mucho, pero me gusta realmente, yo creo que es un platillo que se come caliente, caliente. Porque con tantito que se enfríe, o sea, como que cambia mucho el sabor. Yo creo que es más que nada por la mantequita, la grasa que le ponen, pues se va así enfriando, pues ya no sabe igual. Pero comerlo caliente en su momento es lo mejor, sí.
12: ¿Y los bolobanes no los ha probado?
13: Los bolobanes no los he probado.
12: ¿No se le antojaría probarlo?
13: Pues sí, tal vez sí. Todavía vamos dando un rato por aquí, a lo mejor probó uno. También probé la nieve. Me gustó mucho.
12: ¿De qué sabor?
13: Bueno, yo pedí de mango. Sí, me gustó mucho, muy sabrosa.
12: ¿Me recuerda su nombre?
13: Mariana.
12: ¿De dónde?
13: De Reynosa, Tamaulipas.
14: Gloria Ramírez Rosa, de Chetumal, Quintana Roo.
12: Oiga, la comida, ¿qué es lo que más le gustó de aquí?
14: Todo está muy rico.
12: ¿Sí? Sí, ¿cómo las picadas?
14: Ah, sí, claro.
12: ¿Los bolobanes?
14: No, eso no.
12: ¿Le gustaron las picadas?
14: Sí, muy sabrosas.
12: ¿Volvería a comer picaditas?
14: Claro que sí.
12: ¿Con qué las comió?
14: Con huevito.
12: ¿Y qué tal?
14: Muy ricas.
12: ¿Qué ha probado de aquí de Veracruz en cuanto a la comida?
15: Pues todo de un poco, pero muy sabroso, ¿eh?
12: ¿Cómo qué, por ejemplo?
15: Como el ceviche, como el café, lo que venden allá en Boca del Río también.
12: ¿Y las picadas las probó?
15: Las picadas, las tortitas.
12: ¿Los bolobanes?
15: Los curales, las enchiladas.
12: ¿Los bolobanes los probó?
15: También los probamos, sí.
12: De aquí, lo muy local es picadas y bolobanes. ¿Y si probó los dos, cuál preferiría?
15: Pues me gustan las picadas.
12: ¿Su nombre?
15: Delfino Jarío Borges.
12: ¿De dónde nos visita?
15: Cancún, Quintana Roo.
10: Para el desayuno rápido hay opciones, pero los más comunes son las picadas con agua de Jamaica u horchata. O el bolobán con su refresco. Picadas o bolobanes en Veracruz. ¿Cuál prefieres? 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
8: 8:41 en XEU.
9: Y la señora Jiménez dice picadas y un bolobán más tarde. Es lo que nos dice. También acá más mensajes. Dice nada como unas picaditas con longaniza y queso de hebra. Un refresquito, dice. Pepe Ernesto Carmona. Ahí nos envía incluso fotos de las picaditas. Para nosotros, dice, las picadas con salsa y queso. Somos de rancho y esa es la costumbre, dice Licha Morales. Y tenemos también más mensajes de la audiencia. Enrique Ramón Vilaboa, los arroyos vehiculares están intransitables. Es necesario levantar el asfalto de todas las calles y hacerlas de concreto hidráulico. Dice que con el aumento de ingresos que tendrán los ayuntamientos por la liquidación de la bursatilización, pues deben hacer este tipo de trabajos. Nos envía saludos. Muchísimas gracias. También tenemos pues más mensajes. A ver, déjeme ver. Les escribo. Mañana habrá jornada de hernias gratuitas en la Cruz Roja. El doctor Enrique Morán nos ha escrito. Sí, efectivamente, doctor Enrique Morán, ya hemos informado de estas cirugías, estas hernias gratuitas que realiza la Cruz Roja Mexicana Delegación Veracruz. Sí, hemos estado informando. Muchísimas gracias. Tenemos acá más mensajes, déjenme ver. Para reportar el alumbrado público en Valle Alto, desde el sábado pasado, no enciende. El señor Francisco Contreras es quien nos está reportando. Y representantes del Consejo Coordinador Empresarial de Veracruz coincidieron en que se debe fortalecer la seguridad. Es una de las principales condiciones para que haya mayor inversión. Durante una reunión en la que participaron dirigentes empresariales de varias regiones de Veracruz, por ejemplo de Jalapa, de las altas montañas, dijeron que uno de los principales retos para el desarrollo económico es que haya certeza a quienes buscan invertir. Escuchemos a Jorge Alardín, presidente del Consejo Coordinador Empresarial de Veracruz.
16: Tenemos que decir, porque así lo consideramos, que si bien hay una necesidad de generar empleos y certeza a nivel del Estado, también tenemos que decir que los índices estatales son sensiblemente mejores de lo que se ve a nivel nacional. Esto sin duda refleja un esfuerzo en nuestra autoridad de gobierno, de la gobernadora, lo que viene trabajando y lo que viene haciendo, pero también sabemos que hay mucho trabajo y mucho camino por recorrer, y en ese orden de ideas es justo que nos ponemos a disposición de todas las autoridades para que se pueda usar de la mejor manera la expertise y la capacidad que tienen los empresarios, que tenemos todos los empresarios en Veracruz, y que creo que podemos trabajar de una manera coordinada.
17: ¿Cuáles son las situaciones o las problemáticas a las que se enfrentan de manera generalizada el sector de la construcción?
16: Yo creo que mucho del primer reto que tenemos que enfrentarnos para que se pueda generar riqueza e infraestructura son condiciones de seguridad. La situación no es exclusiva del Estado, como decía hace un momento, es a nivel nacional. Sabemos y vemos y reconocemos que aquí se viene trabajando, pero evidentemente tenemos que trabajar mucho más.
18: ¿Cuáles son los principales problemas de seguridad?
16: ¿Quieren comentar algo,
19: Octavio? No, a ver, Bernardo.
18: ¿De robo? ¿Cuáles serían los principales problemas?
16: Evidentemente la situación que se presenta, y que creo que todos somos partícipes y conocemos las noticias, situaciones en las que es muy difícil o genera incertidumbre hasta poder viajar, como poder instalarse. En temas específicos de maquinaria y construcción, aquí también está en esta reunión el presidente de CEMIC, nos está acompañando, seguramente él tiene datos muy puntuales que les pueda compartir. Sabemos que no hay un área o una línea empresarial exclusiva que esté batallando, es una situación general, toda la ciudadanía. Creo que lo vivimos, estamos conociendo y sabiendo datos que nada benefician o dan certeza. Sin embargo, tenemos que reconocer que el gobierno sigue trabajando.
18: Pero que ¿qué tipo de que se debe trabajar en seguridad? ¿Por qué?
20: Yo creo que es manifestarle, yo creo que aquí a la población, las autoridades están poniendo los medios, lo que es el 089, lo que es la denuncia anónima. Hay que reiterar a la gente que por favor denuncie, por algo es una denuncia anónima. Todas las cámaras actualmente de los organismos están, en este caso la lleva a la Concanaco, que el martes estuvo por aquí el presidente Octavio de la Torre, reiterando ese medio de denuncia anónima donde se puede manifestar la gente.
17: ¿Cuál es la situación en las altas montañas con el sector? ¿Qué les ha manifestado en cuanto a situaciones de seguridad?
20: Bueno, mira, como menciona, todo el tema de seguridad está siendo atendido por las autoridades.
17: ¿Pero cuáles son las situaciones que se presentan?
20: Mira, actualmente no te podría, el tema de seguridad nosotros casi no lo vemos otros temas.
8: 8:46 en XEU.
9: Bueno, pues esto es lo que dijeron en esta conferencia de prensa que dieron en representantes de consejos coordinadores empresariales de Veracruz. Coincidieron aquí en el puerto, eran en representantes de la zona de Jalapa y también de las altas montañas. Escuchamos a Jorge Alardín, presidente del Consejo Coordinador Empresarial de Veracruz. Vamos a la pausa.
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8: 8:51 minutos en XEU, viernes 31 de julio.
9: Hoy la presidenta Claudia Sheinbaum estará de visita en el estado de Veracruz.
3: La presidenta de México, Claudia Sheinbaum Pardo, estará de visita en Veracruz este viernes 31 de julio. El motivo de la presencia de la mandataria en Tierras Jarochas se debe a que, de acuerdo con la Secretaría de Marina, a través de la Primera Región Naval, se llevará a cabo la ceremonia de graduación de las y los cadetes de la Heroica Escuela Naval Militar en Alvarado. Además, el gobierno del estado de Veracruz informó que la ceremonia de graduación será a las 12 del mediodía, de acuerdo con el calendario. Una vez terminadas las actividades, se tiene previsto que la presidenta regrese a la Ciudad de México. La última ocasión en que Sheinbaum visitó Veracruz fue apenas a principios de junio de este año, donde realizó una gira de trabajo en los municipios de Coatzacoalcos, Minatitlán, Jalapa y Martínez de la Torre. XEU Noticias, a Anabel Vela Pegueros.
8: 8:52 en XEU, viernes 31 de julio.
9: Y precisamente en la mañanera, ahí presente el secretario de Seguridad, Omar García Harfuch, informó que Ramón Ángel N., que ayer se lo informamos también con toda oportunidad desde ayer, alias el R1, es el presunto autor intelectual del crimen del alcalde Carlos Manso.
4: Estos trabajos permitieron desplegar un operativo en Atotonilco, El Alto, en Jalisco, donde en una operación en conjunto por parte de fuerzas especiales del Ejército Mexicano y de la Secretaría de Seguridad fueron detenidas dos personas, entre ellas Ramón Ángel N., alias el R1, líder de una célula delictiva vinculada al Cártel Jalisco Nueva Generación. Esta operación forma parte de la Estrategia Nacional de Seguridad encabezada por la presidenta Claudia Sheinbaum y representa un avance significativo en el debilitamiento de una de las estructuras criminales más violentas del país. Las investigaciones permitieron establecer que esta célula criminal mantenía operaciones en municipios de Michoacán, como Apatzingán, Uruapan, Morelia, Álvaro Obregón, Huandacareo, Tacámbaro y Tzitzio, así como en la zona metropolitana de Guadalajara, Valle de Juárez y otras regiones del estado de Jalisco. Dicha célula criminal coordinaba actividades de narcotráfico, así como varias rutas para el trasiego de droga a Estados Unidos. También se le relaciona con agresiones y homicidios en contra de integrantes de grupos rivales. En cuanto a su operación en el estado de Michoacán, esta organización mantenía redes locales de apoyo en diversas regiones, con el uso de armamento de alto poder para disputar corredores carreteros, controlar rutas logísticas para actividades delictivas y ampliar su influencia territorial. Entre sus principales fuentes de financiamiento se encontraba el tráfico de droga, la extorsión y el cobro de piso a productores de limón y aguacate, así como a ganaderos, comerciantes, transportistas y otros sectores económicos. También se identificaron afectaciones a empresas de servicios, establecimientos comerciales y máquinas tragamonedas. Se estima que las extorsiones relacionadas con la producción de aguacate y limón generaban un alto impacto económico en perjuicio de las actividades productivas y de las familias de Michoacán.
8: 8:54 en XEU.
9: Esto es lo que están informando sobre la detención de quien sería el autor intelectual del asesinato del alcalde de Uruapan, Carlos Manso. Pero también se acuerda usted de este asesinato de la influencer Valeria Márquez, que ocurrió allá por mayo del año pasado, que fue grabado en video durante una transmisión en directo que ella estaba realizando a través de TikTok. Ese video se volvió viral, causó consternación, conmoción de que la asesinaron cuando ella estaba en plena transmisión y está hablando también de este tema. Escuchemos porque dice el secretario de Seguridad, Omar García Harfuch, que Ramón Ángel N., alias el R1, también estaría vinculado con el asesinato de la influencer Valeria Márquez.
4: Esta célula criminal habría participado bajo sus órdenes en la coordinación de múltiples hechos violentos en la región. Entre ellos, se encuentra el lamentable feminicidio de Valeria Márquez, ocurrido en mayo de 2025 en Zapopan, Jalisco, hecho relacionado con Francisco N., expareja de la víctima e hijo de Ramón Ángel N.
8: 856 en XEU.
9: Se han detenido 31 personas involucradas en el asesinato del alcalde de Uruapan, exalcalde de Uruapan, Carlos Manso. Esto dijo el secretario de Seguridad, Omar García Harfuch.
4: Las investigaciones también permitieron establecer líneas de trabajo relacionadas con el cobarde asesinato de Carlos Manso, exalcalde de Uruapan, Michoacán. Respecto a este caso, que causó profunda indignación en Michoacán y en todo el país, al día de hoy se han realizado 31 detenciones. Todos de ellos han sido vinculados a proceso, relacionados con su planeación, ejecución y encubrimiento, resultado de trabajos permanentes de inteligencia e investigación. Entre los detenidos se encuentran autores materiales e intelectuales, reclutadores, operadores logísticos, colaboradores de la organización criminal y personas que proporcionaron información o apoyo para la ejecución del ataque y el posterior encubrimiento de los responsables. Cuando me refiero a los reclutadores, me refiero a las personas que reclutaron a uno de los autores materiales de este lamentable homicidio.
8: 857 en XEU.
9: También se dijo que en el propio círculo cercano de Carlos Manso había integrantes de la delincuencia organizada. Eso es lo que está diciendo el secretario de Seguridad, Omar García Harfuch.
4: Las investigaciones permitieron establecer que dentro del círculo cercano de colaboradores de Carlos Manso había personas que actuaban al servicio del grupo delictivo y proporcionaban información sobre sus actividades, movimientos y condiciones de seguridad. Entre las capturas más relevantes destaca la de Jorge Armando N., alias el licenciado, identificado como el coordinador de la célula delictiva que operó el ataque.
8: 858 en XEU.
9: Se habló también en la mañanera, donde ha estado presente el secretario de Seguridad, Omar García Harfuch, que la actual alcaldesa, Grecia Quiroz, alcaldesa de Uruapan, esposa de Manso, cuenta con protección.
4: Primero, la Secretaría de la Defensa Nacional, la Guardia Nacional, hizo un reforzamiento importante en Uruapan, pero no solo en Uruapan, en todo el estado de Michoacán, conforme a la orden de la señora presidenta cuando inició el Plan Michoacán. También la Secretaría de Marina mantiene un despliegue permanente en el estado, junto con la Secretaría de Seguridad y Protección Ciudadana. La Secretaría de la Defensa Nacional proporciona escolta y protección a la presidenta municipal, a la señora Grecia Quiroz.
8: 858 en XEU, viernes 31 de julio.
9: ¿Y por qué se ordenó el asesinato de Carlos Manso? Vamos a escuchar lo que dijo el secretario de Seguridad, Omar García Harfuch.
4: En varias entrevistas y declaraciones, todo esto se va a ir dando a conocer conforme vayan avanzando las audiencias de los 31 detenidos, que todos están vinculados a proceso, todos y cada uno de ellos. Lo que refieren varias entrevistas y declaraciones es que ellos sentían, literalmente lo mencionan algunos detenidos, una provocación del presidente municipal hacia el grupo criminal. Habrá más elementos que en su momento se darán y se irán dando a conocer más adelante.
8: 859 en XAU.
9: Es lo que dijo, que sentían una provocación de parte del alcalde y que por eso habrían ordenado asesinarlo. Es lo que dijo el secretario de Seguridad, Omar García Harfuch. Dice que el Mencho tenía conocimiento del asesinato de Carlos Manso.
4: Hay indicios, esto todavía no lo tenemos con total solidez, de que Nemesio Ceguera tuvo también conocimiento sobre este crimen, que era quien era de más alta jerarquía que el R1.
5: Justamente se puede presumir que tal vez pudo haber venido una orden de Nemesio o siguen
4: los... Más que la orden, los indicios que tenemos por dos testimonios y por intervenciones telefónicas autorizadas por un juez es de que tenía conocimiento del homicidio, no de que lo ordenó. Quien lo ordenó fue el R1.
5: ¿Y era porque había incomodado el alcalde en esa zona?
4: ¿Perdón?
5: Y era porque había incomodado al alcalde con lo que decía.
4: Los testimonios de varios detenidos es que lo tomaban como una provocación más que una incomodidad, sí.
6: Son las 9 de la mañana en XEU.
9: Es el informe que se ha estado dando en la mañanera de este día. Es el secretario de Seguridad Pública a nivel federal, Omar García Harfuch. Y pues ya hablando de los mensajes que tenemos, los reportes que nos están haciendo llegar, nos están señalando, a ver, déjeme ver dónde nos quedamos con todos los reportes que tenemos, sobre todo que nos siguen reportando falta de energía eléctrica en varias zonas, colonias, fraccionamientos, y también este otro mensaje, déjeme ver, tenemos el reporte, dice, en el fraccionamiento Hacienda La Parroquia. Ya nos habían reportado de ese fraccionamiento, pero nos vuelven a reportar otro radioescucha que no funciona el alumbrado público. Es lo que nos están diciendo, es el fraccionamiento Hacienda La Parroquia. También otro de los comentarios, otro de los mensajes, nos están enviando varias fotografías. Dice, quisiera reportar sobre el... les comento que no nos hacen caso las autoridades en referencia al fraccionamiento Paseo de las Palmas Ruba 1, que se encuentra en deplorables condiciones. El camión de la basura no pasa, el alumbrado público no lo hay, no funciona. Delincuencia que pues no se combate, baches por todos lados y socavones. Es lo que está reportando en este fraccionamiento Ruba 1. Y dice que las autoridades no les hacen caso. Ahí lo que está reportando el ingeniero Juan Fernández, nos envía fotografías de todo lo que está diciendo. Tienes de streaming, David.
6: Bueno, le invitamos a que se comuniquen 229-2010-229-2010-101.
9: Y acá dicen reportar que en Albatros se quedaron sin energía eléctrica desde anoche a las 11 de la noche. Nos está proporcionando Adrián Altamirano el número de reporte, el J060802-7834, es lo que nos reporta. Bueno, pues la lucha que realizan las madres buscadoras, ¿cómo le hacen? Escuchemos a Rosalía Castro, del colectivo Solecito.
7: Pero se realizan ventas en Semana Santa y Carnaval para la recaudación de fondos para la búsqueda. Muchas veces hacen falta, bueno, no muchas veces hacen falta, ¿no? Herramientas que luego la comisión de búsqueda pues le faltan, ¿no? Y nosotros compramos nuestra herramienta, es para sostener la brigada y que no falte ningún instrumento, ninguna herramienta de trabajo.
9: Y me dice que es solo en Semana Santa, en verano no lo suelen hacer.
7: No lo solemos hacer, más sin embargo, yo tengo un bazar. Ese funciona todo el año. Hay mucha gente solidaria y empática que nos dona ropa, ¿no? Entonces, eso, porque nosotros empezamos de cero, no había comisión de búsqueda, no había apoyo, no había nada. Entonces tuvimos que comprar todo. Entonces, pues ya nos quedamos acostumbrados a que si falta algo, nosotros lo compramos, ¿no? Entonces, ahí empieza nuestro incentivo para recaudar fondos y comprar lo que hacía falta para los viáticos, para la comida, porque el gobierno no nos apoyaba en nada. Estoy hablando 2016-2015. Entonces, pues eso se quedó ya como instituido, ¿no? Como comisiones. Esa es una parte. Y otra parte también es visibilizar, que la gente sea empática, que se detenga a ver los rostros, porque la empatía nos hace falta mucho, bueno, le hace falta mucho a la sociedad, ¿no? Ser empática. Yo con el bazar he obtenido mucha empatía de la gente, que te trae bolsas de ropa a donar, ¿no? Entonces, ese ya es un gesto, no importa lo que traigan, la cosa es que vengan y digan, ay, yo apoyo, yo ayudo, yo sí, no la entiendo, pero la comprendo, ¿no? Entonces también es visibilizar, es otra forma de visibilizar, pues a nuestros amores, como yo les digo.
9: ¿Y el bazar dónde se encuentra?
7: En Huatusco, Veracruz.
6: 9-5 en XEU, viernes 31 de julio.
9: Esto dijo Rosalía Castro, integrante de este colectivo Solecito. Son madres buscadoras. Y vamos con este reporte desde redacción. Olivia Pérez, adelante.
10: ¿Qué tal, Betty? Les saludo nuevamente para informarles, pues sigue la confrontación entre un congresista de Estados Unidos Y el gobierno de México, comentarles que el congresista Carlos Jiménez cuestionó al gobierno de México por el envío de ayuda a Cuba. El congresista republicano Carlos Jiménez acusó a la presidencia de México de socavar la política de presión de la administración de Donald Trump sobre Cuba después de que México anunciara un nuevo envío de ayuda humanitaria para la isla. Dijo en sus redes sociales el congresista Carlos Jiménez: desde el Congreso de Estados Unidos denunciamos al desgobierno corrupto de México por seguir socavando la política de Estados Unidos hacia el régimen asesino en Cuba. Señaló: no somos vecinos y tendrán que enfrentar las consecuencias porque dicen no son buenos vecinos, advirtió el parlamentario republicano, y denunció que la presidencia de México está socavando la política de Estados Unidos hacia Cuba, calificando al gobierno mexicano como un desgobierno corrupto. Jiménez enfatizó que esta acción perpetúa la dictadura cubana y aparte está afectando la renegociación del T-MEC. Al respecto, la presidenta Claudia Sheinbaum ha respondido que seguirá apoyando a Cuba. Dijo: lo ha manifestado México desde 1962. Hace 64 años que México ha defendido la autodeterminación del pueblo cubano y que ha estado en contra del bloqueo. Eran otros gobiernos y de otras maneras se defendió porque es una posición constitucional. Agregó también la presidenta: pero en Estados Unidos están en campaña y está muy bien, tienen elecciones en noviembre, pero México no debe ser tema porque allá tienen sus problemas. México no es piñata de nadie, y destaca la presidenta que seguirán apoyando a Cuba. La información a detalle en nuestro portal en xeu.mx en la sección nacional. Buenos días.
6: 9:07 en XEU, viernes 31 de julio.
9: Nos siguen diciendo que a esta hora todavía no tienen energía eléctrica. Yo le había comentado al inicio del noticiero de un radioescucha que pues en la madrugada estaba muy, muy molesto, desesperado, porque tiene un bebé, tiene un enfermo, y pues decía algunas groserías hacia el personal de Comisión Federal, desesperado porque no le hacen caso. Aquí nos ha dado el número de reporte, el J060802-7584, nos dice que esta mañana no tienen energía eléctrica a esta hora. Vamos a seguir insistiendo ante Comisión Federal de Electricidad, para quien pues desesperado está recurriendo a XEU precisamente porque no tienen energía eléctrica. Y ya nos despedimos en el noticiero. A continuación tendremos periodismo de análisis. Luego de que un maestro a quien acusaron de acoso sexual se quitó la vida, este caso que ha sido tan sonado que en algún primer momento se decía que pues que era inventado, que no se había suicidado y cosas así que salieron en redes sociales, que ya incluso le hemos presentado lo que dijo la fiscal de la Ciudad de México, Berta Alcalde, de que podría sobreseerse este caso porque pues el maestro que estaba acusado se suicidó. Bueno, de este tema estaremos hablando, cómo se persigue, cómo se castiga en Veracruz este delito de acoso sexual y todo lo que hay en torno al caso que ha sido viral en redes sociales.
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9: ¿Qué tal? Muy buenos días. Saludo a la audiencia de XEU Periodismo de Análisis esta mañana. Luego de que un maestro a quien acusaron de acoso sexual se quitó la vida, ¿cómo se castiga este delito? ¿Es delito así como está, como lo estamos planteando? Los abogados que nos acompañan nos van a aclarar varias dudas, inquietudes que hay en torno a este tema que ha sido viral durante días, semanas. luego de que ocurriera esto, que el propio maestro Alberto, a través de redes sociales, divulgó un video donde decía que, pues sí, se iba a quitar la vida, como ocurrió. Y pues muchas organizaciones empezaron a decir que era mentira, que era creado con inteligencia artificial, que no había existido. La propia institución educativa emitió un comunicado pidiendo el respeto a la presunción de inocencia y el respeto a los datos, la protección de datos y el respeto a una menor de edad, que es el caso de la estudiante que habría hecho la acusación de presunto acoso sexual. Le presentamos hace unos días que la fiscal de la Ciudad de México, Berta Alcalde, dijo que podría sobreseerse la investigación, que aquí nos van a decir qué quiere decir, nos van a decir los abogados, porque pues el maestro se suicidó, que ya parecía que ahí podría terminar la investigación, pero como han intervenido en redes sociales muchísima gente en este caso, alumnas del maestro han hecho manifestaciones, están pidiendo que se investigue hasta el final y que se limpie su nombre si es que la acusación fue falsa, porque también ahí ha surgido de que si pudo haber sido falsa la acusación. Bueno, de todo esto vamos a hablar y nos acompañan aquí en vivo en el estudio la abogada Graciela Pérez de León, le damos la bienvenida. El abogado Tomás Mundo, también le damos la bienvenida. Y tendremos por la línea telefónica al abogado Arturo Nicolás Baltasar. Bueno, pues sean bienvenidos. Y pues abogado Tomás Mundo, ¿qué nos dice usted en un primer momento de todo este caso del suicidio del maestro Alberto?
11: Eti, muchas gracias. Buenos días a todos, al auditorio. Buenos días. Usted hablaba ahorita en que hacía la presentación de la presunción de inocencia. Está en la Constitución, y lo ha dicho mi queridísima maestra Carmen Vázquez, es un derecho escrito en papel mojado. Ahorita yo venía escuchando a la XEU y escuchaba Harfuch, uh-huh, y hablando de fulano, porque lo dijo él, y el debido proceso y la presunción de inocencia, ¿dónde quedan? O sea, ya presumiendo que ya hubo 10 vinculados a procesos, bueno, ese no es el tema. Estamos hablando de la presunción de inocencia y de las falsas denuncias. Y quiero decirlo, y lo digo casi con certeza, que si habló la licenciada Alcalde de que se va a sobreseer, nada más faltaría que sacaran orden de aprehensión contra el maestro. Y si estaría en Veracruz, le podría asegurar que son capaces de sacar orden de aprehensión contra la persona. Ahorita le vamos a explicar, seguramente a la maestra Graciela, el tema del sobreseimiento, ¿qué significa? Las falsas denuncias.
9: Sí, es que fue falsa, ¿qué? Porque al momento sí hay una denuncia, lo que no se sabe obviamente, se refieren a que si fue falsa o no, que si realmente ocurrió el hecho o no, y que se hablaba de respeto a la presunción de inocencia.
11: Hoy yo estaba yo leyendo también que se hablaba de ese populismo penal. O sea, ahorita los que han sacado la ley Alberto, la ley ya está. La Constitución norteamericana tiene 7 artículos y 25 adiciones. 7. Nosotros tenemos 136 y empezamos nuestra Constitución con 22,000 palabras. Hoy llevamos 90,000 palabras en la Constitución. Es un mamotreto que nadie entiende. Entonces, ahí se va todo, ¿no? Ahora falta que esta ley Alberto quisieran también meterlo como derecho constitucional. Mire, y que la gente que nos está haciendo el favor de oír, tenemos un artículo en el Código Penal, 333 del Código Penal, que nadie respeta. Usted va a las audiencias y dice el juez, lo apercibo usted que si declara falsamente, usted incurre en una sanción. No pasa nada, a mí me ha tocado peritos que declaran falsamente porque van a decir que son peritos que no son. Y eso es motivo de una sanción, de una denuncia. En Estados Unidos usted no puede mentirle a la autoridad porque comete un delito en forma inmediata. Entonces aquí no podemos hacer una ley, Alberto, que es lo que sí debió haber hecho la autoridad y que deben hacer aquí, particularmente en Veracruz, en este delito 333. Si su testimonio falso incide en una sentencia condenatoria, se restará valor o se procederá contra el que declaró falsamente cuando se declare el reconocimiento de inocencia. Usted sabe qué tiempo lleva todo eso en un procedimiento penal, mínimo un año. Y entonces, ¿dónde está la eficacia de esa norma? ya no se tiene que, y también se hablaba de falsas denuncias. Por ejemplo, está en el Código Penal las falsas denuncias, lo que tienen que hacer los diputados veracruzanos particularmente, ya no estar inventando hacer otra ley, Alberto, ni ninguna, simplemente respetar, modificar y hacer efectiva la que tenemos. Decía Norberto Bobbio que todas las leyes son generales, abstractas e impersonales. No podemos tener una ley, Alberto, no podemos tener. Hay una ley que nos obliga y a todos nos sanciona a quien la transgrede. Entonces, bajo ese esquema, Betty...
9: ¿Se refiere a usted que ahora han impulsado la ley con poniéndole nombres de casos?
11: Exacto.
9: Porque ahora también están impulsando la ley Dafne por la menor de edad que resultó muerta. La autoridad sigue investigando y han hecho vinculaciones a proceso al director de la Academia Militar, que pues ya incluso le hemos informado en el noticiero que ya fue vinculado, la sargento Estrella, una joven originaria de Poza Rica, Veracruz, y ahora ya están impulsando también la ley Dafne, así le están llamando, para que castigar esto de las novatadas.

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1: Porque esa es la instrucción que viene desde arriba. O sea, el maestro no soportó la presión y por supuesto que estaba asqueado del sistema de justicia penal por muchas razones. Y eso pasa en todo México, no nada más es exclusivo de Veracruz. Volvemos a la ley Daphne. En el amparo directo en revisión 554/2012, creo, de la Suprema Corte de Justicia de la Nación, establece que toda muerte de mujer se tiene que investigar como feminicidio. Una, castigar, por supuesto, y sancionar, que fue lo bueno que estableció esa resolución, a los servidores públicos omisos que no cumplan con ninguna de las diligencias que tienen que cumplir. Y en ese sentido, en el caso, por ejemplo, del maestro Alberto, por supuesto que pesa una denuncia de esa naturaleza, él tenía todo el derecho, pero se encuentra a una institución como la Fiscalía que, lejos de ser transparente y de ser objetiva y de respetar la legalidad, ya estableció una sentencia de entrada. No sé si en esa carpeta habría alguna videograbación de la declaración de la supuesta víctima. Por eso, en el amparo directo 4/2022, la Suprema Corte habla del probable responsable, pero también habla de la probable víctima. No le podemos dar el carácter de víctima cuando esta mujer, aparentemente la niña o la supuesta víctima, también ya dijo que fue una denuncia falsa que derivó. No sabemos si sea cierto o sea inteligencia artificial, pero ese es el derecho que hay que dar. No hay que estar inventando y creando leyes mañana de lo que se les ocurra, porque eso cae en ese populismo penal. Las leyes ya las tenemos. ¿Qué es lo que tenemos que hacer derivado de esta conducta que está pasando del maestro Alberto? Que los diputados de Veracruz actualicen las reformas al artículo 333 y hay otro 300 y pico de las falsas denuncias. Eso es lo que tenemos que hacer, pero no estar haciendo una ley, Alberto, y copiarla en Veracruz, es profeso para eso, e insertarla en el Código Penal y a crear un capítulo más donde va a ser más difícil para las fiscalías poder acreditar todo este tipo de elementos que les señalan el delito correspondiente.
2: Es lo que nos dice en un primer comentario el abogado Tomás Mundo. Vamos a la pausa.
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4: 9:23 en XEU, viernes 31 de julio de 2026. Luego de que un maestro a quien acusaron de acoso sexual se quitó la vida, ¿cómo se castiga este delito?
5: Y estamos recordando que no es el primer caso que ocurre así. El caso del maestro Alberto hace algunos años, cuando surgió este movimiento Me Too, si se acuerdan, que fue una campaña global allá por 2017, cuando acusaron a un productor de Hollywood de haber cometido abuso en contra de mujeres, surgió o cobró mayor fuerza esa campaña global. El objetivo era visibilizar y denunciar y frenar el acoso, el abuso sexual, y ahí fue donde pues surgió este movimiento Me Too. Cobró fama contra un productor de cine, Harvey Weinstein, en Hollywood, y a raíz de eso es que empieza a cobrar mayor relevancia el movimiento a nivel global. Acá en México se da el caso de que el bajista de Botellita de Jerez, si lo recordamos, Armando Vega Gil, pues él también dejó una dura carta porque hubo una acusación de parecida en su contra. Integrante de esta banda de rock mexicano de Botellita de Jerez, él anunció su muerte por redes sociales también, tras haber sido acusado de acoso y abuso sexual por una mujer a través de la cuenta Me Too Música, la cual después fue desactivada. Él, Vega Gil, fue enfático en esa carta al asegurar que su decisión no era un reconocimiento de culpabilidad. Fue precisamente que él, Armando Vega Gil, anunció pues que se quitaría la vida y lo hizo. En el escrito se declaró inocente de las acusaciones de una mujer que aseguraba que este integrante de esta banda de rock, Botellita de Jerez, la había acosado y abusado sexualmente cuando tenía 13 años de edad. Por tal situación, el bajista dijo que decidió pues terminar con su vida, y algo así en la carta, más o menos, dice, pues saludó a todos ahí, dice: hace unas horas en la cuenta de Twitter Me Too Músico Mexicanos, una chica me acusa de abuso y acoso. Ella narra que el episodio ocurrió cuando tenía 13 años, lo cual hace que esto se vuelva grave, muy grave. Y lo afirmo categóricamente, esa acusación es falsa. Soy una persona pública y constantemente recibo gente, muchas menores de edad, en mi casa, para entrevistas, talleres, simplemente charlas con algunas de ellas que siguen mi carrera. Mantengo comunicación con ellos, ellas. Uno de mis oficios más importantes es escribir y cantar para chicos. Además, soy padre de familia, decía en su carta. Siempre me he esforzado por la defensa de los derechos universales de los niños. Estoy en contra de la explotación, del maltrato, del abuso físico, psicológico, y con mi quehacer de músico y escritor trato de alegrarles las vidas o sus vidas. Trabajo con asociaciones humanitarias para ayuda en desastres naturales. Y así va narrando en su carta. La denuncia que se me hace en Me Too Músico Mexicano es anónima, y quien la lanza a las redes está en todo su derecho de hacerlo así, pero esto pone en entredicho toda mi carrera. Insisto, no ocurrió. Por ello la habría invitado a que habláramos de este asunto, ella con pruebas y testigos y acompañada por asesores y las chicas de Me Too Músico Mexicanos, para que estuvieran seguras de que no habría amenaza ni represalia de mi parte. Es correcto que las mujeres alcen la voz para hacer que nuestro mundo podrido cambie. Es un hecho inalienable el de la denuncia, sobre todo para las mujeres de este país y del mundo entero. Los feminicidios, los secuestros, la pornografía son un mal que avanza aparatosamente y nada parece detenerlo. y así pues debe detenerse, acomodé lugar. En fin, dice, es un hecho que perderé mis trabajos, pues todos ellos se construyen sobre mi credibilidad pública. Mi vida está detenida, no hay salida. Sé que en redes no tengo manera de abogar por mí. Cualquier cosa que diga será usada en mi contra. Y esto es una realidad que ha ganado su derecho en el mundo, pues las mujeres aplastadas por el miedo y la amenaza son las principales víctimas de nuestro mundo. En esta perspectiva, lo que menos deseo es que mi hijo se vea afectado por la falsa acusación que se me hace. Debo aclarar, mi muerte no es una confesión de culpabilidad, todo lo contrario. Es una radical declaración de inocencia. Solo quiero dejar, quiero dejar limpio el camino que transite mi hijo en el futuro. Su orfandad es una manera terrible de violentarlo, pero más vale un final terrible que un terror sin final. La única salida que veo frente a mí, pues ahí dijo que era la del suicidio, así que se decidió por ello. Esto es la carta. Dice, quiero pedir disculpas a las mujeres que hice sentir incómodas con mis palabras, actitudes, a las mujeres que dañé por mis modos machistas. Mi lucha hasta ahora había sido tratar de ser congruente, ser fiel a mis principios, y bueno, pues así terminó la carta, y sí, pues se quitó la vida. Y este caso fue muy sonado también en su momento, incluso desactivaron esa cuenta de Me Too México Música después del suicidio de este músico de Botellita de Jerez. Por eso digo, no es el primer caso que se ha presentado como el que estamos hablando del maestro Alberto. Y acá me están diciendo, no pueden decir que era inocente porque no se sabe, me dice la señora Martínez, en el caso del maestro Alberto. Este es lo que me está diciendo. No pueden decir, dice, que era inocente, pero usted decía que la presunción de inocencia es un derecho, abogado.
6: No lo digo yo, lo dice la Constitución, artículo 20 constitucional. Todos somos presuntos inocentes hasta que somos condenados por una autoridad competente.
5: Abogada Graciela Pérez de León.
7: Uy, surgen, buenos días, perdón, a todos. Surgen tantos temas alrededor de este asunto. Hablamos de la dignidad de la persona fallecida, o sea, no por morir se acaba la dignidad de la persona, y aquí vemos un ejemplo, estamos todos haciendo papilla de la persona que decidió suicidarse en virtud de esas acusaciones que sintió que no podría revertir, porque ese fue, yo creo que fue en el caso del maestro y en el caso de este músico, fue el temor a las consecuencias de no poder revertir el escarnio social, ¿no? Los medios de comunicación, las redes sociales se han vuelto en el peor de los jueces. Y como la señora lo está confirmando ahorita, ni aún con haberse auto muerto el profesor este, se le perdona, todavía queda la duda, ¿no? Hablaban del sobreseimiento. ¿Qué es el sobreseimiento? Es que, como decía aquí el licenciado Mundo, ¿a quién van a procesar? Si ya no existe el presunto culpable, ¿no? O sea, con todo lo que quieran, ¿a quién van a dictarle una orden de aprehensión o lo que sea que sigan el procedimiento si ya no existe físicamente en este plano terrenal? El sobreseimiento es el cerrar un proceso sin llegar al fondo del asunto. Por causas que sobrevienen al mismo proceso, como en este caso, ya no hay a quien procesar.
5: Abogada, surge la duda, digo, porque no nos han preguntado. De manera reciente aquí hubo una manifestación de algunas alumnas del maestro afuera de esta institución educativa, pedían que continuara la investigación para que se pudiera limpiar su nombre. Pero si dicen que ya no, pues por lo menos lo que están diciendo que habría el sobreseimiento, ¿se podría continuar una investigación para saber si realmente ocurrió o no ocurrió? O como decían las alumnas, si no ocurrió, limpiar su nombre.
7: Pero el camino es distinto, es como decía el maestro Mundo, tendrá que ser otro delito, porque ese ya no, ¿qué van a investigar? ¿A quién investigaban? Investigaban al profesor, investigaban su conducta, el suceso que esta muchachita denunció, eso es lo que habría que investigar. ¿Y qué van a decir? No, pues finalmente, o sea, en el hipotético caso de que siguiera la investigación, van a decir, no, finalmente no se comprobó tal, ¿no? Y luego, o sea, ¿qué le significa eso a ella? Nada. Habría que, en todo caso, una falsa acusación, se me fue la palabra, ante autoridad, se me fue la palabra, haberse manifestado falsamente ante la autoridad con el fin de perjudicar, pero no es a través de esa investigación. Tendría que abrirse otro delito distinto. Y no es necesario estar, como decía también aquí el maestro Mundo, creando leyes que son artículos realmente que se insertan en los códigos penales por cada caso notorio que surja, ¿no? Ya nuestro código contiene figuras típicas que en todo caso y ya cuando mucho deberían perfeccionarse, pero no estar crea y crea. Lo vimos la vez anterior cuando comentábamos una reciente adición al Código Penal en Veracruz, que no la estudian bien, no la tipifican, su taxativa es endeble. Entonces, lo que hacen es aventar un producto legal que al final le va a costar a la fiscalía un montón de trabajo, en todo caso, comprobar. Aquí, por ejemplo, en relación al acoso.
5: Acoso sexual.
7: Uh-huh. Lo primero que hay que hacer, y lo dice la ley para el acceso de las mujeres a una vida libre de violencia, lo primero que hacer es que hay que prevenir. Si esto sucedió en un espacio educativo, quiere decir que en esa escuela no había protocolos para realizar esa actividad extraescolar, se supone que la estaba ayudando a estudiar a la muchachita, que la muchachita ya traía problemas desde antes. Entonces, un protocolo de actuación, oye, vas a entrar a estudiar con el profesor, por lo menos la puerta no la cierres, o no lo hagas ahí, vete a la biblioteca, vete a otro espacio, para prevenir. Primero que nada es la prevención. Y eso le corresponde a la Secretaría de Educación Pública, en último caso, revisar que sus escuelas tengan ese tipo de protocolos.
5: Muy bien, es el comentario de la abogada Graciela Pérez de León. Como lo dije desde el principio, la propia institución educativa donde daba clases el maestro emitió un comunicado. En su momento, en un momento más, regresando de la pausa, le vamos a dar lectura a lo que puso en su página oficial la institución educativa. Vamos a la pausa.
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4: 9:37 minutos en XEU, viernes 31 de julio de 2026. Luego de que un maestro a quien acusaron de acoso sexual se quitó la vida, ¿cómo se castiga este delito?
5: Y vamos a recordar lo que comentaba que dijo la fiscal de la Ciudad de México, Berta Alcalde, sobre este caso.
16: El desafortunado suicidio de un profesor que se dio en el Estado de México. Esta es una investigación que lleva el Estado de México, una carpeta de investigación que se abrió allá a partir de este hallazgo. Y decir que efectivamente la Ciudad de México recibió una denuncia de abuso sexual por un adolescente, en donde se identifica a esta persona como probable responsable. Es una investigación que está en curso. Se tiene todavía que avanzar, no podemos nosotros decir si hay o no responsabilidad por parte del profesor, fue un caso que no se llegó a judicializar. En el caso de que hay un probable responsable que desafortunadamente pierde la vida, estos casos, de acuerdo al Código Nacional de Procedimientos Penales, se tienen que sobreseer, ¿no? Eso es lo que pasa formalmente en este caso, pero no se va a seguir en contacto con las víctimas de tal forma que podamos identificar si todavía hay hechos que investigar a partir de este caso. Y sí decir que, porque se habla también de esta iniciativa, que en la Fiscalía General de Justicia somos muy responsables en relación a las denuncias que se reciben de delitos sexuales o de cualquier otro tipo, de tal forma que podamos, nuestra obligación es definitivamente escuchar a las víctimas, recibir las denuncias, iniciar una investigación de inmediato y poder, a partir de los elementos adicionales que encontramos, determinar si son casos que se judicializan. Somos muy objetivos en relación a estos casos, ¿no? Y creo que eso es fundamental y esa es la obligación de cualquier institución como la nuestra.
4: 9:39 en XEU.
5: Esto es lo que dijo Berta Alcalde, es la fiscal de la Ciudad de México, y el comunicado que emitió la institución educativa fue desde el 23 de julio. Ahí emitió el comunicado, ahí está en su página oficial, lo puede encontrar el público, pero voy a ir a la pausa que me indican, enseguida le daremos lectura.
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12: 9:43 en XEU, viernes 31 de julio de 2026. Luego de que un maestro a quien acusaron de acoso sexual se quitó la vida, ¿cómo se castiga este delito?
13: En la institución educativa es el Instituto de Educación Media Superior de la Ciudad de México, y ya les decía yo que desde el 23 de julio la página oficial de la escuela, de la institución educativa, emitió un comunicado. No decía los nombres, obviamente, pero dijo a la comunidad escolar, medios de comunicación y sociedad en general, en el marco de las acciones institucionales orientadas al fortalecimiento de una cultura de paz, respeto a los derechos humanos, igualdad, inclusión y erradicación de toda forma de violencia, de acuerdo con los estándares locales, nacionales e internacionales, el Instituto de Educación Media Superior de la Ciudad de México refrenda su compromiso de respetar, promover y hacer vivenciales los derechos humanos de todas las personas, especialmente estudiantes y personas trabajadoras del instituto, sin importar su nivel de responsabilidad. En ese sentido, y considerando la desinformación que se ha difundido en torno al fallecimiento de una persona trabajadora y la difusión de datos personales de una persona adolescente estudiante, ambas de esta institución, propiciando escarnio y revictimización de las personas afectadas por un posible hecho de violencia, reiteramos a la comunidad escolar y a la sociedad en general la garantía de respeto a, y ponen por los puntos, el derecho a la presunción de inocencia, tanto para las personas denunciantes, víctimas, testigos y personas trabajadoras relacionadas en estos hechos o actos de posible violencia. Luego se va el derecho a un debido proceso, tanto para las personas denunciantes, víctimas y personas trabajadoras relacionadas en hechos o actos de posible violencia o irregularidades laborales, y dice el derecho también a la privacidad y resguardo de datos personales para todas aquellas relacionadas a los procesos administrativos y laborales a cargo del Instituto, el Derecho a la Salud. Y así es un comunicado muy extenso que desde el 23 de julio emitió la institución educativa en su página oficial. Pero bueno, saludo en la telefónica al abogado Arturo Nicolás Baltasar. Abogado, muy buen día. Pues, ¿qué nos dice del tema?
2: Hola, Betty. Buenos días. Gusto saludarte y a tu auditorio, como siempre. Mira, este es un tema que pone al descubierto situaciones delicadas que están pasando en nuestro país. El caso del suicidio del profesor Alberto Israel Jasso Cruz ha sido mediatizado y ha sido algo que se ha vuelto viral en redes sociales, y creo que esto ha sido un detonante para que se desinforme, para que muchas personas ya con una intención perversa emitan noticias falsas que han victimizado a la menor que es señalada como víctima en este caso. Y por otro lado también están personas radicales como una magistrada que hace poco publicó que el profesor se hubiera matado mucho antes. Nos muestran la intolerancia que estamos viviendo en esta sociedad. Hablando específicamente del tema, creo que tenemos fallas estructurales graves en nuestro país. Estamos hablando de un delito de abuso sexual de una persona considerada niña por la Convención de los Derechos del Niño, y tiene que ser tratado con responsabilidad, con objetividad por parte de las autoridades encargadas de llevar a cabo las investigaciones. Cuando estamos en una etapa de investigación se tiene que manejar el sigilo, obviamente no se pueden ventilar datos de ningún tipo, y en estricto sentido la fiscalía tendría que investigar para esclarecer el hecho. Desafortunadamente ahí tenemos la primera falla. Las fiscalías de todo el país están actuando de una manera muy muy deficiente, muy, muy deficiente. Te pongo un ejemplo aquí en Veracruz, la semana pasada, en un asunto de violación agravada, una persona a la que pusieron una sustancia en la bebida y después abusaron de ella, cuando se presenta a la fiscalía, inicia un calvario para ella porque cuando se presentó a denunciar, en la fiscalía le dijeron que no tenían para hacerle las pruebas químicas para establecer si le habían puesto algo en la bebida. Y como ella iba en estado de shock, le hicieron firmar un papel donde ella decía que no daba su autorización para que le hicieran análisis químicos. Y esto que se hizo desde el inicio de la investigación trascendió a todo el proceso y afectó de manera sustancial una sentencia que tendría que haber recibido una persona culpable de un delito de violación agravada. Casos como este, Betty, los vemos multiplicarse todos los días. Todos los días pasa esto en las fiscalías, investigaciones deficientes, violaciones de derechos fundamentales a las víctimas de delitos graves. Y por otro lado, tenemos el caso de las personas investigadas, que efectivamente el artículo 20 constitucional establece un principio de presunción de inocencia en el cual una persona debe de ser tratada como inocente hasta que se demuestre lo contrario. Sin embargo, la propia Constitución en el artículo 19 nos pone un ejemplo de que en México la presunción de inocencia solamente está en el papel, pero no existe. Tenemos el catálogo de delitos que ameritan prisión preventiva oficiosa. Desde ahí los legisladores ya nos están diciendo que todas las personas que están en ese catálogo serán tratadas como culpables desde el inicio del proceso. Tenemos problemas, esto nos lleva a problemas estructurales graves en nuestras instituciones, en nuestra legislación, y si lo aterrizamos a este caso en concreto, nos encontramos con investigaciones deficientes, con que efectivamente, de acuerdo a las estadísticas, en este tipo de casos, el 5 o 10% de las denuncias son falsas. Tenemos también que el principio de presunción de inocencia no se respeta. Además, no tenemos la información adecuada para analizar este caso con objetividad. No sabemos si esta menor de edad realmente fue víctima o no fue víctima de abuso sexual. Insisto, existe el sigilo de la investigación. Lo que sí se ha desatado es una batalla encarnizada en redes sociales, en donde esta jovencita ha sido objeto de amenazas, de agresiones. Ya circularon todos sus datos, ya circularon fotografías de ella. Por otro lado, también el tema del profesor, han circulado videos falsos de su supuesto velorio, circularon videos en donde, un video en el que supuestamente la joven pedía disculpas, y esto incrementa el morbo de la sociedad, esto incrementa una respuesta violenta de una sociedad que no está bien informada. Actualmente las personas emiten opiniones, y yo creo que a todos nos pasa, tomas el celular, ves una nota y te lees el encabezado, ni siquiera te tomas la molestia de abrir la nota, de leer la nota, en realidad de ver si estás leyendo una nota de un periódico que sea un periódico objetivo, un periódico veraz. Muchos medios digitales simplemente inventan noticias. Entonces nosotros, como consumidores de estas redes digitales, nos dejamos llevar por notas falsas, y es sorprendente ver cómo las personas entran en discusiones bizantinas, descarnizándose por defender un punto de vista que ni siquiera está respaldado por información veraz. Es grave, es preocupante lo que nos está pasando como sociedad en todos los sentidos. Si nosotros analizamos este caso, realmente está reflejando lo que, hacia dónde nos dirigimos nosotros como sociedad mexicana.
13: ¿Y hacia dónde nos dirigimos?
2: Mira, no hay cultura de la legalidad, y eso es grave, eso es muy, muy grave. No hay cultura de la legalidad, no conocemos la ley. O sea, no nos preocupamos realmente los ciudadanos por saber de manera objetiva qué está pasando en casos como este. Vemos con mucha indiferencia la forma en la que actúan las autoridades, la forma en la que se fabrican delitos. La gente no cree en las instituciones, la gente le tiene miedo a la policía. Las personas, y principalmente las personas que han sido víctimas de un delito y que tienen que acudir a las fiscalías en todo el país, muchas veces sufren una doble victimización por la falta de empatía que tienen las autoridades encargadas de llevar a cabo las investigaciones. Actualmente, Betty, ya todo está escrito. Hay todo tipo de protocolos para prevenir el acoso, para sancionar el acoso, para investigar el acoso. Desafortunadamente, yo he tenido la oportunidad de asesorar directores, profesores de primarias, de secundarias. No conocen los protocolos de actuación, no saben cómo actuar, no saben cómo prevenir. ¿Hacia dónde nos dirigimos como sociedad? Nos estamos dejando llevar por redes sociales, nos estamos dejando llevar por el odio. Hay mucho odio en las redes sociales, por el resentimiento. Nos estamos dejando llevar por cuestiones subjetivas. No nos estamos informando, no nos estamos formando como personas, estamos dejándonos arrastrar por esta ola digital, y no nos importa, o sea, realmente a las personas no les importa. Esta noticia, dentro de dos semanas será superada por otra tragedia, por otra desgracia, la gente volverá a opinar, la gente volverá a mostrar su odio, y entonces hacia allá nos estamos dirigiendo, a convertirnos en una sociedad que reacciona de manera muy, muy violenta, muy, muy agresiva, que pedimos castigo, que pedimos linchamientos. Ahora ya se pide el linchamiento de esta jovencita, cuando en realidad no sabemos qué pasó. O sea, nadie en este momento nos puede decir, solamente lo sabe la jovencita y el profesor lo sabía, lo que realmente pasó. Y para esclarecer esos hechos hay protocolos y hay todo un procedimiento de investigación que en México es muy deficiente.
13: Pues muchísimas gracias, abogado Arturo Nicolás Baltazar, por lo que nos ha comentado esta mañana. Me dio mucho gusto saludarle, que tenga muy buen día.
2: Un gusto, buen día.
12: 9:54 en XEU, viernes 31 de julio. 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
17: Son las 9:54.
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12: 9:58 en XEU, seguimos en Periodismo de Análisis.
13: Vamos a escuchar al abogado Tomás Mundo sobre todo lo que se ha estado hablando en este programa y pues para ir entrando en algunas conclusiones. Adelante, abogado Tomás Mundo.
30: Fíjese, Betty, efectivamente dándole seguimiento a lo que se ha hablado. Alguien decía, la fiscal de la Ciudad de México hablaba de sobreseer. Y se acuerda que cuando yo inicié, hablaba del artículo 333 de Veracruz, que habla de que apercibe al que declara con falsedad. Bueno, se supone que en esa carpeta, esta víctima probable dijo, vengo a denunciar al maestro por esto, por esto, por esto. Y seguramente, no sé cuántos años tenga la muchacha. La
31: declaratoria debe tener 16 años.
30: Entonces nada más es no la van a percibir a los falsos, ese es otro problema. Pero entonces, ¿cómo queda su dicho, esa declaración falsa, y que bueno, no se puede cerrar la investigación, porque de qué caso tiene entonces decir vengo a exhortar a que te conduzcas con verdad o te protesto que si falsas declaraciones? Y no pasa absolutamente nada. Ahí creo que la fiscal de la Ciudad de México tiene un severo problema. Y ese severo problema no puede sobreseer simplemente porque ya no hay a quien imputarle un delito. O sea que tenían la idea de imputarle un delito a alguien. Luego hablaba yo, el artículo 333 habla de que declare falsamente. ¿Cómo tiene, cuál es la facultad del Ministerio Público para decir que alguien está declarando con falsedad? Simplemente porque yo veo que se cruza de piernas, yo veo que se cruza de brazos, yo veo, o sea, ¿con qué de parámetros toma para cuando alguien, una probable víctima, está diciendo la verdad? Para eso ya existe la psicología del testimonio, para eso ya existe un manual de la prueba pericial de la Suprema Corte de Justicia, y hemos dicho en muchos foros esto, el tema toral de todo esto en la investigación, y que realmente hubiera una independencia para investigar con debida diligencia y todo lo demás. También en el artículo correspondiente de esto de la falsa denuncia de quien declara falsamente, y yo hablaba también hace rato de que los diputados deberían de reformar, fíjense lo que dice el artículo 333, si la declaración falsa hubiera sido elaborada elemento de convicción para la imposición de sanción, hoy a través del razonamiento probatorio ya no se habla de que alguien esté convencido, sino que se habla de la valoración de pruebas en forma racional, más allá de la, como esta magistrada de Puebla que hablaba de que se hubiera matado antes, esos son sesgos. Ella no puede tener, no sé, habría que revisar sus resoluciones si están realmente objetivas, imparciales, lejos de estereotipos y de toda esta situación. A eso se refiere este artículo cuando dice que hubiera sido elemento de convicción. Este artículo ya es obsoleto. Y además, letra muerta, porque no se utiliza en lo más mínimo. Pero los diputados deberían reformar estos artículos, porque mire, Betty, un último libro es la metaprueba, es decir, los metadictámenes, la prueba. Hoy en día está sujeta a revisión la prueba pericial. Ya no creemos, y yo en lo personal no creo absolutamente nada en los dictámenes de la fiscalía. Tenemos el derecho a aportar una metaprueba, entonces un metaperitaje. Entonces, ¿cómo vamos a decir que alguien está declarando falsamente sin solamente porque el fiscal dice que sí le da valor preponderante a la declaración, cuando ya también hay parámetros para medir el grado de fiabilidad de la prueba, cuando ya hay parámetros para decir ese acervo probatorio, qué tanto no llega a la convicción, qué tanto le da elementos para una valoración racional de estos elementos? Entonces, yo creo que en conclusión, lo que hay que hacer, ya no hay que hacer la ley Alberto en Veracruz, lo que hay que hacer es actualizar el artículo 333 del Código Penal y los subsiguientes que están contemplados dentro de ese capítulo.
13: Muy bien, pues una conclusión, abogada Graciela Pérez de León.
0: Bueno, primero, yo sí quiero reiterar que cualquier mujer que se sienta agraviada en su dignidad personal, en su libertad sexual, tiene, por supuesto, el derecho de ir a denunciar. Si es una menor de edad, tendrá que ir acompañada de sus padres y tratar de demostrar, y lo vuelvo a decir, los abogados somos un mal necesario todavía, bien asesorada de tal forma que su denuncia esté sustentada para evitar estos cuestionamientos e irla sustentando aún más durante el desarrollo de la investigación. O sea, ese derecho es un derecho ganado por las mujeres y lo tenemos y hay que ejercerlo. Pero hay que ejercerlo con responsabilidad, porque si se trata de obtener, hacer una denuncia que está mal sustentada o que realmente no existió el hecho, lo que le va a costar a la persona denunciada es su vida, y no hablo de su vida física, sino hablo de su vida familiar, de su vida profesional, de su vida, de su fama pública, va a quedar afectado sí o sí. Aunque resulte que la investigación al final hay una determinación de no ejercicio porque no se demostró el delito, el dedo ya estuvo puesto y la huella ya le quedó. Y eso lesiona indudablemente la vida integral de esa persona. Entonces, hacer esas denuncias con responsabilidad y si suceden lamentables hechos como esto que el profesor decidió que no podía enfrentarlo, que no podría, lo que sea, bueno, pues entonces a lo mejor resulta que por otro lado le revierten la falsa acusación o lo denuncian a quien acusó inicialmente, tendrá que enfrentar y demostrar. Por eso es importante que no andar creando figuras nuevas, sino perfeccionar o mejorar las que ya existen. Y de ahí partir para, en todo caso, llegar a una conclusión razonada, lógica y todo. Y volvemos otra vez, el otro tema, las fiscalías adolecen de muchas cuestiones, sobre todo ahorita los peritajes, las pruebas periciales, los mismos fiscales a veces traen la consigna de judicializar 5 o 10 asuntos al mes, pues el que pueden y como pueden, y luego se les cae con el juez o lo que sea. Pero y estamos hablando de numeralia, no de resultados, ¿no?
13: Muy bien. Pues muchísimas gracias por habernos acompañado, abogado Tomás Mundo, abogada Graciela Pérez de León, también al abogado Arturo Nicolás Baltasar, a quien tuvimos por la línea telefónica. Gracias a la audiencia por el favor de su atención. A continuación tendremos en confianza con este tema. El espectro autista no es lineal. Lo que debes saber, estará coinvitado el doctor Carlos Alberto Campos.
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13: Amigos de XEU, muy buenos días. Esta mañana les damos la más cordial bienvenida a este espacio de En Confianza. Estamos listos desde el estudio Fernando Paso Sosa en este viernes 31 de julio del 2026. Les saludo con muchísimo gusto. Soy Ivonne Pacheco y esta mañana también tengo el gusto de recibir aquí en el estudio de XEU al doctor Carlos Alberto Campos Almeida, porque vamos a platicar sobre el espectro autista, que no es pues lineal, y hay muchos aspectos que debemos conocer y saber acerca de este espectro. Así que bienvenido, doctor Campos, ¿cómo está?
7: Buenos días, Ivonne, muchas gracias.
13: Qué gusto recibirlo con nosotros aquí en el programa, y por supuesto también haciendo la invitación a toda la audiencia de XEU para que nos hagan llegar sus preguntas, sus inquietudes sobre este tema. Recuerden que tenemos abiertas las líneas telefónicas para estar en comunicación con ustedes a través del 229-2010-100 y a través del WhatsApp 2295-0972-89, que es el WhatsApp de XEU. Esta mañana también le doy los buenos días a nuestro productor Pablo Hernández Santana. Muy buenos días, Pablito. Y aquí en el estudio, pues con gusto recibimos también sus comentarios a lo largo de esta charla. Y bueno, doctor Campos, primero comenzando a
8: conocer a qué se le denomina espectro autista y por qué esta denominación actualmente.
9: El espectro autista, o también trastorno del espectro autista o condición del espectro autista, es una condición del neurodesarrollo. Uh-huh. Esto significa que, por una parte, se presenta sintomáticamente en los primeros años del desarrollo, y por otro lado, hay una base neurológica. Esa es la razón de esta categoría en la que está ubicado el espectro autista, entre otros 5 trastornos que también se consideran del neurodesarrollo. Y es una condición que está caracterizada por un factor, digamos, multidimensional, y esa es la razón por la que no podemos hablar de grados específicamente, o no podemos entender esta condición como algo lineal, y por eso se llama espectro, uh-huh, porque justo significa que los síntomas que caracterizan a la condición se presentan de manera distinta y con intensidad diferente y con afectación también distinta en cada persona.
8: Okay.
9: Entonces, las afectaciones principales están en la interacción social, en la comunicación social, en la percepción del mundo respecto a las interacciones sociales, y esta percepción que se tiene también desde el punto de vista sensorial de todo el medio en el que se desenvuelve la persona.
8: Muy bien. Ahora, doctor, en el caso del espectro autista, esa pregunta quizá va muy ligada a algo que siempre se ha manejado como tabú, pero que es importante estar muy claros a veces en la manera en la como nos referimos y las definiciones. El espectro autista o el trastorno del espectro autista puede ser considerado una enfermedad o una condición. ¿Y cuál es la diferencia y por qué tendríamos que estar conscientes de la misma?
9: No es una enfermedad en razón de que no tiene una cura, uh-huh, y no tiene tampoco, digamos, similitud en términos de etiología con enfermedades. Es un trastorno, podemos hablar de una condición también. Personalmente creo que es importante que no abandonemos o perdamos el foco sobre la importancia de identificarlo como una condición que requiere apoyos, aunque a muchas personas no les gusta decir trastorno, uh-huh, pero eso nos permite, por supuesto, cuando hay de manera rigurosa un buen diagnóstico que nos justo nos describa muy bien la condición, podemos entonces establecer rutas en términos de apoyo. Eso es fundamental porque eso tiene que ver con un derecho de la persona a recibir esos apoyos. Y en ese sentido, esta es una condición que se llama así, que cambió a partir de 2013 a nivel mundial, tenía otras denominaciones, y hablar del espectro justamente tiene que ver con hacer evidente que no se presenta de manera lineal, que no hay subtipos, que sí hay grados de apoyo que nosotros llamamos, es decir, establecemos algunos niveles que nos permitan, según la sintomatología que se presenta, saber qué tantos apoyos requiere y en qué áreas específicas la persona. Pero algo fundamental es tener presente que si alguien conoce a una persona con autismo, tiene que tener claro que a quien conoció es a una persona con autismo, es decir, no conoció el autismo, ¿no? Claro. ¿Por qué? En cada persona es distinto, y yo diría que en ese sentido lo importante es reconocer que justo en esta expresión que acabo de hacer, tener claro que conocemos a una persona, ¿no? Una persona que tiene derechos, una persona que no solo tiene autismo, sino que es una persona como cualquier otra, que el autismo es una que caracteriza y afecta sin duda áreas de su funcionamiento diario, pero que al final es una persona. Entonces, creo que poner el foco en la identidad de una persona con autismo, igual que cualquier otra persona, me parece que es clave para que podamos saber que únicamente estamos conociendo a alguien que presenta determinada sintomatología, y si conoces a otra persona con autismo te darás cuenta a qué nos referimos cuando hablamos de las diferencias que hay de persona a persona.
8: Que, es decir, como cuando conoces a alguien que no tiene esa condición de autismo y dices, es más sociable, es más callado, es más sonriente, no lo es. O sea, esas son las variables que existen de persona a persona, y lo mismo cuando alguna de ellas tiene la condición de autismo.
9: Correcto.
8: Sí. ¿Algo más?
9: Por ejemplo, una persona con autismo puede tener dificultades para aprender algunas cosas, pero tener facilidad para comunicarse. O al revés, puede tener mucha fluidez para comunicarse, pero no sé, se sobresatura sensorialmente, por ejemplo, lugares donde hay mucha gente. Puede molestarle el ruido, pero no las luces. O pueden molestarle, incomodarle el ruido de muchas personas que hablan, pero no molestarle la música, por ejemplo.
8: Esto, creo que vamos a poder profundizar un poquito más acerca de estos estereotipos que Correcto. Muchos se han ido propagando, ¿no? Y que qué tanto puede afectar el que una persona tenga cierto estereotipo de una persona autista, cómo afecta o cómo podría también ayudar. Pero bueno, lo comentamos al regreso de los mensajes aquí en Confianza en XEU. Son las 10 de la mañana con 15 minutos.
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6: Son las 10 de la mañana con 19 minutos en XEU. 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Y ahora continuamos en confianza con Ivonne Pacheco.
7: Gracias, Artemio. Esta mañana estamos hablando aquí en confianza sobre precisamente pues el espectro autista, el conocer cómo no es una situación lineal en donde tiene muchos aspectos que debemos conocer. Y uno de ellos, doctor, era precisamente pues los mitos que existen en torno a esta condición, donde ya nos ha especificado que no es una enfermedad, es una condición que la pueden tener con sus respectivas características las personas, y esto también nos habla de otro de los mitos que hay en torno al espectro autista, que al trastorno, que es el estereotipar las condiciones o las características, como si todas aquellas personas que tuvieran ese trastorno las fueran a tener o a presentar. Claro, hay algunas que son muy generales.
8: Sí.
7: Y en este caso, no sé si nos podrían servir como parámetros o cómo podemos entonces ir reconociendo si hay signos tempranos de la presencia del trastorno del espectro autista.
8: Sí, yo diría dos cosas. La primera, sobre los estereotipos, que es algo que necesitamos tener claro. Por lo menos hay tres formas de, digamos, estereotipar a las personas con que están en el espectro autista. Una de ellas es esta idea de que todas las personas dejan de tener contacto visual. Esto es un asunto que no es exacto. Muchas personas que están en el espectro perfectamente hacen contacto visual. Y además, justo aplicando la lógica del espectro, en el tema del contacto visual, hay quienes hacen contacto visual esporádico, hay quienes hacen contacto visual siempre, hay quienes no hacen contacto visual. Si nos damos cuenta, no es tan distinto en las personas neurotípicas, ¿no? En ese tema. En segundo lugar, otro estereotipo es asumir que todas las personas que están en el espectro tienen déficit intelectual o discapacidad intelectual. Aunque sí es frecuente, porque más de la mitad de las personas con autismo tienen comorbilidad, es decir, coexiste otra condición al mismo tiempo que el autismo, y generalmente, o una de las más frecuentes, es la discapacidad intelectual. No todas las personas con autismo tienen discapacidad intelectual. Y otro estereotipo también que es importante mencionar es que no todas las personas con autismo tienen habilidades extraordinarias, ¿no? Es decir, esta idea de, es que lo que pasa es que son brillantes intelectualmente y por eso, por ejemplo, se vuelven expertos en temas. Sí, por supuesto, se vuelven expertos en temas. Escuchamos a niñas y niños decirnos cosas que muchos adultos ignoramos, como datos especializados sobre los automóviles, sobre el sistema solar, sobre los dinosaurios y demás. Pero eso tiene que ver con una característica del autismo, que es la de intereses restringidos. Es decir, focalizan su interés, efectivamente se vuelven especialistas en muchos temas, pero no así en otras áreas del conocimiento.

0: y sí. pueden tener dificultades de orden social, no entender las interacciones sociales. Yo diría que justo esas son algunas de las señales que podemos no generalizar, pero por lo menos identificar en el autismo. Las fallas principales que varían siempre, pero que digamos son representativas de manera general del espectro autista. Las fallas en la interacción social, en la comunicación social, no entender simbólicamente las interacciones sociales. Por ejemplo, niñas y niños que no entienden los juegos con otros niños. Uno de los elementos muy frecuentes, insistimos, no generalizado, pero muy frecuentes, es la dificultad de orden sensorial. A muchas y a muchas personas en el espectro se sobresaturan por los ruidos, por la multitud, por los colores, por la muchas personas hablando, hipersensibilidad a ciertos objetos, a las texturas de la ropa, de las frutas, de
1: cualquier otro. O sea, que si un niño dice esto me pica o esto no lo tolero, puede ser, o sea, uno de los síntomas.
0: Sí, claro, y yo diría que no lo ignoremos, ¿no? Yo en cualquier niño, ¿no? Pero particularmente pensando en que no lo veamos aisladamente, porque muy probablemente cuando escuchemos eso, hay dos criterios, yo diría. Uno, que es repetitivo, es decir, no solo te lo dice frente a cierto asunto, sino es esta ropa, pero es otro tipo de cosas, pero es el contacto con otros objetos. Pero además seguro hay otras cosas, ¿no? Es decir, por ejemplo, de manera temprana, es muy frecuente que los primeros semanas y meses el papá, la mamá o los cuidadores empiecen a notar algunas cuestiones que les parezcan raras, como parece que no escucha, no reacciona a ciertos ruidos y demás, que son no reglas, pero sí algunas señales tempranas que nos podrían ayudar a empezar por lo menos a poner atención, ¿no? Yo siempre digo que no hay que estar en ningún extremo ni sacar conclusiones por características aisladas que nos están presentando de manera consistente, pero tampoco ignorarlo, porque mientras más temprano identifiquemos estas características y establezcamos un posible diagnóstico, pues más temprano podremos brindarle apoyo a un niño o una niña, ¿no? La intervención temprana es clave. ¿Para qué? Porque el autismo va a permanecer, pero lo que va a minimizarse es la afectación de los síntomas. Es decir, si brindamos apoyo, si generamos entornos más accesibles, las personas pueden adaptarse muy bien y pueden estar incluidos en todos los ámbitos, escolar, familiar, social. Entonces eso, mientras más temprano lo hagamos, mucho mejor.
1: Ahora regresamos, después de los mensajes, a platicar precisamente de esto, doctor. ¿A partir de cuándo o qué edad, lo más temprano posible, se puede ya ir revisando si tiene una condición de espectro autista? ¿Quién puede hacer el diagnóstico? Y bueno, pues, ¿qué tan oportuno es el que empiece un tratamiento, ¿no? Si es que lo haya algún tipo de ayuda. Vamos a los mensajes y regresamos aquí en Confianza.
2: Son las 10 de la mañana, 26 minutos en XEU. 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
2: Son las 10 de la mañana con 29 minutos en XEU. Hoy es viernes, viernes 31 de julio del año 2026. 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Ahora continuamos en Confianza con Ivonne Pacheco.
1: Gracias, Artemio. Esta mañana estamos hablando aquí en Confianza con el doctor Campos Almeida acerca de el trastorno del espectro autista, el cual no es lineal y bueno, siempre es importante conocer y aprender al respecto. Doctor, le preguntaba sobre a qué edad es más o menos el momento ideal, si es que se empiezan a notar ciertos síntomas, en buscar atención para pues de alguna manera ayudar, ¿no? Y además, ¿por qué requeriría cierta atención, no sé si llamarla especial, una persona, o en este caso un niño que tuviera espectro autista?
0: Eso siempre varía en todos los casos. No podemos decir que siempre a partir de una edad determinada es posible identificar estos síntomas. Sin embargo, por ejemplo, temprano, los primeros meses sobre todo, podemos empezar a notar que un niño, decía yo, en su momento pareciera que no escucha, o a veces no hace contacto visual, o a veces no responde a su nombre, incluso no responde cuando escucha algún ruido. Después, al paso de los meses, porque esto tiene que ver también con el propio desarrollo típico, digamos, de lo esperado en cualquier persona, un niño no señala cuando quiere algo, no hace juego simbólico como, no sé, por ejemplo, intentar darle de comer a un muñeco, no entiende ese simbolismo, pero además empezamos a notar fallas en la comunicación, incluso al punto de no tener emisión de o intento de emitir sonidos, ¿no? De hablar, pronunciar palabras, exacto. Entonces, bueno, pues todo eso varía. En algunos casos podemos incluso tener síntomas, digamos, claramente relacionados con esta condición y poder establecer si esto se presenta, por ejemplo, a partir de los 2 años. Okay. Mi experiencia, lo más temprano que hemos podido determinar esto es algunas niñas y niños desde los 2 años. Pero la verdad es que yo siempre menciono la importancia de ser muy riguroso con el diagnóstico este y cualquier otro de los trastornos de neurodesarrollo, y para eso enfatizar la importancia de la formación, de la actualización de las y los especialistas que nos dedicamos a esto. Y yo diría que no lo he dicho mucho, pero la verdad es que Yo siempre soy muy insistente en la importancia de no estar en ningún extremo. Por ejemplo, actualmente escuchamos y vemos en redes sociales a posturas muy radicales de especialistas diciendo estas pruebas no sirven para el diagnóstico. ¿Quién les dijo? ¿Quién se dedica a esto? Ellos sí deben hacerlo, ellos no deben hacerlo. Y yo creo que lo que necesitamos ser es ser todas y todos muy rigurosos y asegurarnos de que tengamos formación en no solo en pruebas, que claro que sí, me parece que sin lugar a dudas necesitamos conocer como parte de este proceso, pero entender que es un proceso. Es decir, no te puedes volver experto en la aplicación de una prueba sin tener información general de la práctica que digamos que subyace a un proceso de evaluación y diagnóstico, ¿no? Es decir, todos los elementos que se requieren para utilizar criterios diagnósticos, para observar lo correcto respecto a un referente que tiene sobre esta condición en el caso del autismo, y desarrollar este proceso que es complejo, que no es rápido, para establecer cuándo una niña o un niño puede presentar esta condición. Psiquiatras infantiles, neurólogos infantiles, psicólogos clínicos, pero yo siempre digo, sí, pero no todos, ¿no? Es decir, pues, si tienen la formación, sí, porque podríamos decir que automáticamente por tener estos perfiles lo tienen, y eso no necesariamente es cierto. Entonces, sí creo que es importante ser muy cuidadoso con ello, y claro, en ese sentido, el llamado, digamos, a social es que tratemos de tener la información más completa sobre quiénes se dedican a esto, a dónde podemos acudir, digamos, instituciones y especialistas que tengan respaldo científico, formación específica, para que podamos asegurarnos de que una niña, un niño o cualquier persona estará en buenas manos.
1: Ok, doctor, y mitos y realidades que persisten en cuanto al tema del trastorno del espectro autista también nos llevan a veces a escuchar comentarios como que no tienen emociones, que son inexpresivos quienes están en ese espectro, en ese trastorno. ¿Es una realidad? ¿Es un mito? ¿No todos son así? Cuéntenos, por
0: claro,
1: favor.
0: Claro, totalmente es un mito. Y es, además, parte de... No solo es una falsa creencia, sino muchas veces se estigmatiza a las personas con autismo. Lo que tenemos que entender es cómo su mente percibe al mundo, cómo desde el punto de vista sensorial y emocional se relacionan con el mundo. Cuando conocemos a una persona con autismo, entendemos cómo siente, entendemos las dificultades que tiene para expresarse, pero sí es muy importante que sepamos que, claro, que igual que cualquier persona siente, percibe, quiere hacer cosas. Por ejemplo, yo digo siempre que cuando hablamos del autismo, generalmente hablamos de las niñas y de los niños, ¿no?
1: Sí.
0: Pero se nos olvida que no van a ser niños para siempre, uh-huh, y que van a ser adolescentes y que van a tener que estar vinculados, y ojalá sí logremos tener sociedades en las que otros adolescentes neurotípicos sepan cómo relacionarse y hacerse amigos de un niño con autismo, porque al final tiene autismo, pero es un adolescente y después va a ser un adulto, y como cualquier persona va a querer tener amigos, sí quieren tener amigos, no es cierto que siempre estén aislados, ¿no? Sí quieren tener amigos, sí quieren tener un novio o una novia, sí quieren casarse, sí quieren tener hijos, sí quieren tener un proyecto de vida, entonces eso es fundamental.
1: Eso es muy interesante, porque entonces sí se hemos escuchado casos de personas adultas ya que nos dicen, me estoy dando cuenta que yo tengo rasgos de autismo, no lo sabía, siempre me sentí diferente, y genera también mucha controversia. ¿Cómo no te diste cuenta o cómo fue que, digamos, tuviste una vida, y lo entrecomillaría, porque además utilizar la palabra normal creo que está a veces totalmente fuera de lugar, pero lo comentamos al regreso de los mensajes aquí en Confianza en XEU.
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1: 10 de la mañana, 37 minutos aquí en XEU y continuamos hablando en confianza. El tema de hoy es enfocado al espectro autista y está con nosotros el doctor Campos. Doctor, nos llegan un par de comentarios del auditorio de XEU y dice este mensaje. Buenos días, tengo un niño de 1 año y medio, pero no quiere hablar, solo platica, pero no se le entiende nada. Muy chiquito todavía.
0: Sí, yo diría que nos apresuremos. Uh-huh. Me parece que está muy pequeño y si está empezando a emitir sonido y demás, eso me parece que es importante. Es perfectamente esperado en el desarrollo neurotípico que empiece a emitir sonido y de pronto sintamos que tenemos que ser como traductores, ¿no? Para decir, ¿qué quiere decir? ¿Qué está diciendo? Porque además es cierto, los que cuando convives con un niño aprendes a entender cosas que otras personas no.
1: Sí.
0: Pero eso es esperado, ¿no? Es decir, porque tiene un poco más de 1 año. Entonces, si tuviera 6 años, entonces probablemente sí lo veríamos de otra manera. Pero me parece que en términos de desarrollo neurotípico es algo esperado.
1: Okay. Le preguntaba sobre la forma en la que hay adultos. Como decía, no siempre van a ser niños, va a llegar un momento en que van a tener sus diferentes etapas de la vida, como la adolescencia, la adultez. ¿Es posible que una persona haya pasado gran parte de su vida sin saber ni siquiera o haber sido diagnosticado con espectro autista?
0: No solo es posible, sino es una realidad tremenda en términos de la preocupación que el sistema de salud pública, que en el tema de la salud mental nos debería ocupar a todas las personas, porque, bueno, pues venimos de épocas en las que estos temas no eran temas, ¿no?
1: Okay. Es decir,
0: no solo porque había mucho estigma sobre esto, sino porque efectivamente la evidencia científica no nos decía lo que hoy ya sabemos, ¿no? Entonces, pero hay evidencias desde hace muchas décadas, siglos, de hecho, desde el 1800, por ejemplo, 40, en los que hay evidencias documentadas de lo que hoy podemos considerar con personas con estas condiciones. Entonces, las personas, muchos hoy adultos, se adaptaron, hicieron muchos esfuerzos, y seguramente no todos, ¿no? Tenemos a veces poco conocimiento de personas que no sabemos por qué o no entendemos por qué salieron de la escuela, si todos decíamos, es que era bien inteligente, ¿qué pasó? ¿No? Oye, ¿por qué es tan especial? ¿Por qué no tiene casi amigos? ¿Por qué nunca tuvo novio? ¿Por qué nunca se casó? ¿Por qué? Cosas que nos podemos preguntar típicamente y que cuando uno revisa la información sobre el autismo, podríamos empezar a pensar que, bueno, pues eso responde a la historia de muchas personas que lo tomaron como algo natural en sus vidas, que nunca hubo información que te permitiera pensar en que no, eso no le pasa a todas las personas, no es lo esperado, y que las personas empezaran a darse cuenta que no solo es que tenían algunas características distintas al resto de las personas, sino que además eso representaría también la posibilidad de recibir apoyos y ayudas, ¿no? Para que las personas pudieran tener una mejor calidad de vida, ¿no? Un funcionamiento diario, ¿no? También.
1: Ahora que habla acerca de los apoyos y las ayudas, al regreso quisiera, por favor, doctor Campos, porque sé que usted está súper metido y empapado en el tema, ¿qué alternativas hay reales aquí en Veracruz para aquellas madres y padres de familia que están identificando que hay algo que está pasando con sus hijos, pero también paralelamente a veces el tema de buscar atención especializada de manera particular es difícil o es incosteable? Entonces, ¿cuáles son las alternativas reales que hay? Y que estoy segura que nos va a poder orientar muy bien. Regresamos después de estos mensajes.
2: Son las 10 de la mañana con 41 minutos en XEU, viernes 31 de julio del año 2026.
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2: Son las 10 de la mañana, 45 minutos en XEU. 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Y ahora continuamos en confianza con Ivonne Pacheco.
0: Gracias, Artemio. Esta mañana estamos hablando aquí en confianza sobre el trastorno del espectro autista y está con nosotros el doctor Campos, quien pues se ha especializado precisamente en este tipo de educación especial. Y doctor Campos, para compartir también, pues, ¿cuáles son las alternativas reales que hay para quienes nos están escuchando, que están aquí en Veracruz? Incluso, pues, a veces la primera detección se da en las aulas, o sea, a lo mejor los papás no se han percatado y es dentro de las aulas donde empiezan a notar que hay ciertos rasgos, ¿no?, de este espectro. Entonces, ¿qué pueden hacer los familiares, los papás? Digo familiares porque también en ocasiones son los abuelos o las abuelas quienes, o tíos, quienes están a cargo, ¿no?, del cuidado y educación de estos niños.
1: Sí, muchas veces son los cuidadores, ¿no? Por ejemplo, en las familias tradicionales, cuando el mamá, papá y que ambos trabajan, el cuidador o la cuidadora a veces es quien puede, bueno, pues empezar a observar algunas de estas características. Yo diría varias cuestiones. Una, que seamos, digamos, cautos, ¿no?, con lo que observemos para que no nos preocupemos, digamos, de más, ¿no? Esperar, empezar a, yo diría, ser responsables en lo que observamos, ¿no?, es decir, no ignorar. No atribuirle a, bueno, esto va a pasar a, es que su papá también habló muy tarde y entonces no pasa nada, ¿no? Es decir, tampoco minimizar, ¿no? Estar en esos extremos de no sacar conclusiones por una característica que aparentemente podría parecerse a lo que ocurre en el autismo, pero tampoco ignorar, ¿no? Es decir, empezar a observar, objetivamente, digamos, ¿no? Si se puede hacer registros también de estas características. Y a veces, cuando ingresan al preescolar las niñas o los niños, es cuando podemos, las maestras y maestros empiezan a observar algunas características que pudieran corresponder a esta condición. Tenemos una enorme ventaja en el sentido de que cada vez más en el sistema educativo el personal tiene información sobre estos asuntos. Y de ahí tendremos, me parece que, fortalecer algo que es clave, que es la información a nivel social, y ojalá nos ayuden todos los medios siempre, incluidas las redes sociales, a que las personas puedan escuchar información seria, documentada, científica. ¿Para qué? Para que una abuelita, un cuidador, una familia que escuche, pueda tomar con seriedad información en ese sentido y podamos saber, bueno, qué podía yo observar para saber si mi nieto, mi hijo puede presentar algunos síntomas. También estar vinculados y tener comunicación frecuente con los maestros para que podamos también tomar en serio lo que nos dicen, que las familias siempre sepan que una maestra o un maestro dará información buscando que un estudiante pueda estar lo mejor posible, ¿no? Y que en lugar de, no sé, rechazar o resistirse a lo que un maestro esté sugiriendo respecto a un niño que requiere una evaluación, lo tomemos en serio y tratemos de buscar las ayudas. ¿Cuáles son las ayudas? Bueno, pues a nivel nacional, y nuestro estado también en ese sentido tiene esta característica, tenemos por un lado los sistemas de salud pública, incluidos los hospitales, en donde hay especialistas dedicados a esto. Sin embargo, la atención es insuficiente, la cantidad de especialistas es insuficiente. Y bueno, pues también, como sabemos que aplica para otras áreas, la sobresaturación hace que una persona pueda tener una cita hoy y otra dentro de 6 meses o un año, ¿no? Y después están las organizaciones no gubernamentales, por ejemplo, las asociaciones civiles, en donde me parece que hay muchos esfuerzos muy interesantes, ¿no? Por ejemplo, en cerca, en el puerto de Veracruz, tenemos al CRIBER, que sin duda es un grupo de personas, de especialistas que están haciendo un trabajo muy serio, muy muy serio, específicamente en el área de psicología, tiene mucha experiencia y formación en temas como este, pero también tienen a mucha población que asiste. Entonces, es insuficiente los esfuerzos que ellos pueden hacer. Después está la parte particular, las clínicas, los grupos, los especialistas que trabajan de manera individual. Yo diría que hagamos lo posible para saber qué es lo que necesitaríamos tener en términos de información para tomar una decisión respecto a dónde acudir. Porque yo insisto mucho en que hay quienes están haciendo esfuerzos enormes por tener buenas prácticas, pero también hay otros que no necesariamente. Entonces, investigar, buscar información correcta para saber qué saben, qué es lo que deberían tener respecto a la formación las y los especialistas para saber a dónde acudir y que establezcamos redes de comunicación como esta, ¿no?
0: Claro, que además lo hemos hablado en otros momentos, eso es parte del trabajar la inclusión, no sí. solamente los familiares o que están directamente ligados con un niño o con alguien que tiene esta condición del espectro autista, sino en general todos como sociedad, el estar informados sobre en qué consiste, cuáles son sus características Correcto. Y cómo podemos aportar socialmente, eso es también lo que va cultivando realmente la inclusión.
1: Correcto.
0: Vamos a los mensajes y regresamos aquí en Confianza en XEU.
2: Son las 10 de la mañana con 52 minutos en XEU.
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34: Son las 10 y 54 minutos.
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2: Son las 10 de la mañana, 56 minutos en XEU. Continuamos en Confianza con Ivonne Pacheco.
0: Gracias, Artemio. Esta mañana estamos hablando aquí en Confianza con nuestro invitado, el doctor Campos Almeida, acerca del trastorno del espectro autista. Doctor, me voy rapidísimo con preguntas del auditorio sí. de XEU. Dice este mensaje del señor Francisco. ¿Un niño autista no verbal puede llegar a decir ciertas palabras?
1: Sí, claro.
0: Okay.
1: Sin duda.
0: Sí, eso fue muy breve.
1: Sí, claro. Yo diría que nunca estigmaticemos, porque sí está comprometido en ciertos casos del espectro la comunicación verbal, pero nunca estigmaticemos y nunca nos cerremos a la posibilidad, en función de los apoyos que se brinden, al contexto y demás, que un niño pueda tener evolución en cualquier área como la expresión verbal.
0: Perfecto. A ver, Jesús nos dice: mi hijo tiene 3 años, 8 meses, lo diagnosticaron con un 89% de alta probabilidad de autismo. Quiero saber si hay algún componente genético. Mi hermana tiene 2 hijos con la condición y el comportamiento de mi hijo lo justificaba diciendo que era igual a mí. Entonces, ¿sería prudente hacerme algún estudio? Yo soy totalmente funcional. Antes no había tanta información. Yo tengo 32 años.
1: Sí, hay componentes genéticos, pero yo diría que trataremos de buscar apoyos que nos den más claridad sobre la condición, porque no coinciden los enfoques actuales con esas ideas que a veces escuchamos de un porcentaje de autismo. Es decir, nadie es un poco autista, muy autista, ¿no? Uh-huh. O medianamente autista. Entonces, más bien tendremos que saber si cuáles de los síntomas dentro del espectro se presentan y cuál es la afectación que hay en distintas áreas, social, académica, etcétera. Creo que es interesante, porque justo como nos pasa en TDAH o en otras condiciones, las personas, a través de sus hijos, pueden empezar a ver sus propios síntomas, su propia historia, aunque uno puede decir, yo soy muy funcional, pero cuando regresas con mucho detalle te das cuenta de esto costó trabajo, esto sigue costando trabajo, la afectación, no sé, en lo social, en la comunicación, en la inflexibilidad para ciertas cosas, en lo rutinario, en lo ritualista, en fin, asuntos que permanecen en la vida adulta, sobre todo cuando no se recibió un apoyo porque ni siquiera se tuvo un diagnóstico. Entonces yo diría, tratemos en todos los frentes, ayudemos a los niños, pero también yo diría que los adultos nunca se habitúen ni acepten que, bueno, pues ya ni modo, y pues nunca tuvo un diagnóstico, y entonces ya no importa, porque la calidad de vida puede mejorar siempre. Decisiones de autocuidado o decisiones de cuidado de la salud mental. En cualquier momento de la vida deberemos tomar decisiones para tener un diagnóstico desde el punto de vista físico, desde el punto de vista mental, de neurodesarrollo. Yo diré, busquen los apoyos, y creo que vamos a darnos cuenta cómo, cuando los apoyos empiezan a recibir, la vida mejora. Nos acostumbramos a, es como ver de cierta forma, ¿no? Como visualizar las cosas, y un día te ponen lentes y tú no sabías que no veías bien hasta que te los pusieron.
0: Claro, ¿no? Claro. Dice este comentario, estoy escuchando el tema del autismo. Tengo una hija de 25 años y ella cree que tiene autismo con TDAH. ¿A dónde podría ir para que le den atención y algún diagnóstico? A veces quiero ayudarla, pero no sé cómo.
1: Uno de los retos que tenemos, si tenemos retos para el abordaje de estos temas de la infancia, los tenemos más para la vida adulta. Uh-huh. Hay menos personas dedicadas al diagnóstico, a la intervención y a los apoyos a personas adultas con trastorno de neurodesarrollo. Sin embargo, empezamos a ver cómo se empiezan a abrir algunas puertas, algunos especialistas, algunas instituciones que empiezan a dedicarse a apoyar a adultos con estas condiciones, ¿no? Yo diría, bueno, está el sistema de salud, pero también algunos especialistas en nuestra región, pocos, dedicados al trabajo con adultos. Si podemos apoyar con información, nosotros les podemos compartir, le damos en un ratito nuestro contacto y a través de un mensajito les podemos decir, bueno, conocemos a tales especialistas o a tal institución a las que puede acudir. Y lo importante es que no desestimemos y no, digamos, minimicemos la importancia de hacer esto en la vida adulta. Pero yo diría también lo que insistentemente he dicho, ser cuidadoso. Porque de pronto también, digamos, curiosamente, por decirlo de alguna manera, escuchamos a algunas personas que a través de las redes sociales, de la información en redes sociales, creen que suena bien identificarse como una persona con una condición determinada. Escuché a tal influencer decir que tales características son, yo creo que yo soy autista o tengo TDAH, ¿no? Entonces yo diría que ser cuidadoso, sobre todo lo principal tiene que ver con en qué siento que a mí me afecta esto. Yo tengo alguna incomodidad, algún malestar en algo, siento que algo no está bien. Claro. Me cuesta trabajo algo socialmente, algo en lo académico, me siento ansioso, me siento triste, me siento, en fin, y que entonces eso me permita tomar decisiones para saber si requiero acudir con alguien, con un especialista que me ayude para identificar si presento alguna condición, y entonces requiero apoyos consecuentemente, ¿no?
0: Muy bien, y qué bueno que menciona también esto, ¿no? Más allá de de los estereotipos que comentábamos al inicio, sí, que a veces hay que tener muchísimo cuidado, sobre todo cuando se utilizan como referencias a personajes, lo hemos escuchado, por ejemplo, que a veces aseguran que hay ciertos artistas, deportistas, sí, y demás, que tienen la condición de autismo cuando a lo mejor ni siquiera es, claro, así, y esto podría estar dando una mala referencia, ¿no? Sí. O confusa. A ver, tenemos aquí el comentario por último de la señora Isela, y ella pregunta, ¿qué especialidad o con qué especialista puedo llevar a un niño para que lo diagnostiquen si tiene autismo o no?
1: Decíamos hace rato que esto tiene que ver con la formación de los especialistas. Sin embargo, sí, claro, podemos pensar en psicólogos clínicos, en psiquiatras infantiles, neurólogos infantiles. Digamos que es como un frente principal desde el punto de vista profesional. Pero yo insisto en que aún con todas estas áreas de especialidad, sí, creo que es importante que preguntemos, que busquemos información para asegurarnos que estas personas tienen la formación necesaria para estos procesos, porque no necesariamente uno puede decir, bueno, pues un psicólogo sabe, no necesariamente. Entonces, sí creo que es importante tener claro la importancia de la formación en áreas tan importantes como el desarrollo de procesos orientados a la evaluación, al diagnóstico y a la intervención, en este caso, en la condición del espectro autista.
0: Entonces, si buscamos a alguien que tenga esta especialidad, sería que esté con una especialidad enfocada a...
1: Sí, una especialidad, una certificación, una formación específica en neurodesarrollo, trastorno de neurodesarrollo, en este caso, trastorno del espectro autista.
0: Okay.
1: Y bueno, pues hoy afortunadamente hay información pública y también a través de otras personas, saben, a través de familias también, es que podemos tener información de dónde han ido, con quién han ido, qué resultados han tenido. Y eso también nos da por lo menos otro elemento.
0: Perfecto. Doctor Campos Almeida, muchísimas gracias por estar con nosotros esta mañana aquí en Confianza, siempre muy interesante, muy ágil y con la intención también de quienes están en esta situación con algún familiar, tengan ustedes las herramientas necesarias para, como bien lo menciona doctor, con personas realmente capacitadas, certificadas,
1: correcto,
0: buscar ayuda y bueno, y en general todos también es importante hablar del tema porque nos hace conscientes, hace más tolerantes y empáticos, que eso también es algo que en otro programa vamos a platicar, sí, ¿no?
1: ¿Cuál
0: es la participación que como sociedad también tenemos en estos casos? Gracias. ¿Dónde pueden estar en contacto con usted? Sí. Sabemos que está activamente, bueno, en instituciones educativas, pero ¿dónde podrían contactarle?
1: Tenemos un canal de YouTube que se llama Mundo Neurodiverso, andamos en TikTok también, me encuentran como Dr. Carlos Campos Almeida. Y mi contacto, por si a través de un mensaje les podemos orientar con alguna información, es 2291-764881, a
0: muy
1: sus
0: bien
1: órdenes.
0: En el canal de YouTube es donde maneja información general sobre estos temas.
1: Exacto.
0: Se llama
1: Mundo Neurodiverso.
0: Mundo Neurodiverso, pues así lo vamos a ubicar. Muchísimas gracias.
1: Gracias, Simón.
0: Gracias, doctor Campos. Gracias a nuestro productor Pablo Hernández Santana. Artemio Fernández, hasta mañana.
2: Hasta mañana, Ivonne.
0: Gracias, yo soy Ivonne Pacheco y los invito a que continúen en sintonía de XEU.
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5: Este viernes en la zona conurbada Veracruz, Boca del Río, se pronostica una temperatura máxima de 33 a 34 grados Celsius, índice de calor de 38 a 40 grados Celsius. Se prevé viento del este de 25 a 35 kilómetros por hora, rachas en las zonas donde ocurran lluvias y chubascos. La probabilidad de lluvia es baja, sin embargo, si se presentan precipitaciones, podría ocurrir entre la noche de este viernes y las primeras horas del sábado, con acumulados de 0.1 a 5 milímetros. Estas condiciones estarán asociadas a un canal de baja presión y al alto contenido de humedad. Se recomienda estar atentos de las actualizaciones del pronóstico del tiempo a través de XEU.
6: Nacional.
5: Autoridades de la Universidad Nacional Autónoma de México determinaron la mañana de este viernes realizar un examen de control como medida extraordinaria luego de que confirmara que fueron detectadas irregularidades y prácticas de trampa durante el examen oficial de admisión. La Comisión Técnica para la Revisión del Proceso de Ingreso a la Licenciatura 2026 de la UNAM recomendó realizar un examen de control presencial para reforzar la certeza del proceso de admisión.
6: Internacional.
5: La llegada masiva de migrantes a la ciudad autónoma de Ceuta llevó al presidente del gobierno de España, Pedro Sánchez, a calificar la situación como una violación territorial. Durante un pronunciamiento oficial, Sánchez afirmó que el Ejecutivo actuará con todos los recursos del Estado para proteger la frontera de Ceuta, reforzar la seguridad y atender la emergencia humanitaria derivada del incremento de llegadas por vía marítima y terrestre.
6: Deportes.
5: Piratas FC presentó el jersey oficial que utilizarán durante su temporada debut en la Liga de Expansión. Este sábado lo estrenarán en el Estadio Pirata Fuente enfrentando al Atlético Morelia. Consulte esta y más información en xeudeportes.mx y, por supuesto, en nuestro portal de internet www.xeu.mx. Mi nombre es Alexandra Burch. Que tenga una excelente mañana de viernes.
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0: ¿Qué tal? ¿Cómo están? Buenos días, muy pero muy buenos días a todo el auditorio de XEU 98.1 FM y XEU.mx para todo el mundo. Son las 11 de la mañana con 12 minutos de este viernes 31 de julio del año 2026. Los saludamos desde el estudio Fernando Paso Sosa de XEU, aquí en el séptimo piso del edificio Paso. Saludo a don Pablo Hernández Santana, que está en el control de audio y funge como productor del programa. Saludo a don Fayo Castillo, que usted lo conoce como Fayo No Falla. Y bueno, pues es con quien compartimos micrófonos. Mi querido Fayo, ¿cómo estás?
1: Qué muy buenos días, amigo Artemio. Afortunadamente saludarte. Estoy bien, estoy contento.
0: Saber que estás bien, que estás contento y continto y contonto.
1: Contunto
0: también.
1: Y tuntum.
0: Perfecto, me parece buena idea. Oye, Fayo, pues es un viernes extraordinario, un viernes muy bonito, un viernes muy coqueto, un viernes en el que el calor, fíjate que ayer el calor estaba increíble, se sentía mucho. Pero hoy como que bajó un poquito la temperatura, sin embargo va a ser
1: porque calor. Vino Ernesto.
0: ¿Quién es Ernesto?
1: Pues la guardia, bajó la guardia.
0: Ah, sí, bajó la guardia, Ernesto, ok. Muy bien. La temperatura no está tan picante como el día de ayer, tenemos que reconocerlo. Bueno, fíjese que lo voy a invitar a que se comunique con nosotros, a que se ponga en contacto a través del WhatsApp de XEU, que es el 2295097289. Le repito, 2295097289. Este es un número telefónico para que mande mensajes a través de su aplicación de WhatsApp. No es un número para que marque usted. Ahorita empiezan a marcar porque así son.
1: Como ayer. Sí, en ayer. Ese número no marque.
0: Empezó a sonar el teléfono de que estaba sonando, de que estaban marcando. En fin, bueno, también está el streaming en xeu.mx. Ahí nos puede escuchar en cualquier parte del mundo. Además, que usted puede comunicarse con nosotros mandando un mensaje. Es completamente gratis. Nosotros lo recibimos de manera inmediata y de la misma forma le damos cauce.
1: Pues sí, la verdad que le vamos a dar más que cauce, causa.
0: Causa.
1: Para que usted nos mande WhatsApp. Y nos marque.
0: Vaya, vaya, vaya, vaya.
1: Vaya, vaya, ahí lo tienen. Oye, nos mandan la foto de un transformador.
0: Oye. Oye,
1: medidor.
0: Un transformador.
1: Medidor.
0: Dice, oiga, soy Jovito Ojeda de la colonia Lázaro Cárdenas de Boca del Río. Fíjese que ayer le estaba yo informando acerca del medidor de mi casa que se quemó hace casi 2 meses. Y 4 horas después vinieron a colocarlo. Mil gracias. Oiga, pues qué bueno que ya le pusieron su medidor, oiga. No, que de seguro no estaba usted pagando electricidad.
1: ¿Qué pasó ahí?
0: Ah, no es cierto, Jovito. Es bromita.
1: Muy mal por usted, señor Artemio. Yo apoyo a Jovito.
0: Ah, bueno, pues vamos a echarnos unas con Jovito.
1: Y también unas caguamitas.
0: Y unas caguamas,
1: ¿no?
0: También.
1: Dice por acá un reporte con gusto. Ahorita lo mandamos a redacción de noticias.
0: Ah, ok. Nada más comenta que es el de luminarias de la calle de Bugambilias y Paseo de los Pinos. En Residencial del Bosque, toda esta información la pasamos a redacción de noticias. Gracias por su confianza.
1: Vamos a un corte y regresamos a... ¡Pues!

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0: estoy esperando para que alcance muy bien. It's hard to do. Oiga, ya son las 11 de la mañana con 20 minutos en XEU 98.1 FM y XEU.mx para todo el mundo. 11 con 20 es viernes.
1: Y bueno, en ese viernes sí me gustaría abrir con un bonito refrán, si usted me
0: perfecto,
1: lo permite.
0: Vamos con el refrán entonces.
1: Porque eso es lo mejor de la vida y del mundo.
0: Muy bien, venga entonces el refrán para cerrar la semana. Es viernes.
1: Ahí les va, y este muchos lo decimos, o tal vez hasta lo actuamos. Mal de muchos, consuelo de tontos.
0: Ese es en el mejor de los
1: casos. El mejor de los casos, ¿eh?
0: Consuelo
1: mejor.
0: De tontos. Tómese otra versión, manito.
1: Significa que un problema o una pena no se vuelve más fácil de llevar solo porque otras personas también lo sufren.
0: Claro que no, mano. O sea, ¿de qué se trata? Todos somos pobres, y ya por eso, porque somos todos pobres, somos felices, ¿no?
1: Ya, ay, qué padre. Es que me gusta la pobreza. Cállate.
0: Un par de zapatos ya. Están de exigentes.
1: Sí, tantito.
0: Pero no te van a querer chanclas también.
1: No. Es mal de muchos, consuelo de tontos.
0: Mensos.
1: No hay que alegrarse.
0: Al contrario. Al contrario, a mí me entristece.
1: Me entristece, y eso da una pauta a querer sobresalir. La verdad.
0: O sea, sí, pero te van a aplicar la del guacamole.
1: ¿Cómo es eso?
0: El guacamole, cuando sale el topo y ¡pum! Le dan un martillazo al topo.
1: Sí.
0: ¿Te acuerdas?
1: Muy mal,
0: de ese
1: muy
0: juego.
1: Mal.
0: Oye, pero platícame el significado.
1: Ahí te va. Es una...
0: No por mucho madrugar, amanece más temprano.
1: No, ahí te va.
0: ¿Cuál es?
1: Este critica el falso alivio.
0: Ok. Lo de mal de muchos y consuelo de tontos.
1: Efectivamente, okay. La frase dice que es tonto pensar que una desgracia duele menos por afectar a más gente.
0: No, la desgracia duele igual.
1: Igualito.
0: Duele igual, hasta indigna. Y mientras más somos, más indignación debería haber.
1: Lo que a mí también me pasó.
0: Que también a tu compadre le pasó. Que le pase lo que le pase.
1: Que le pase, yo soy yo.
0: Y no me parezco a nadie.
1: Y no me parezco a nadie, no me importa. Ahora, en forma antigua, hace muchos años la frase era distinta.
0: Ajá.
1: Se decía, mal de muchos, consuelo es.
0: Así nada más.
1: Así de fácil.
0: Consuelo es.
1: Lo que mostraba que las personas sí sienten alivio al ver que no están solas en su dolor.
0: Pues, está bueno eso de acompañar en el dolor, pero no sé, desde un punto más alto, ¿no?
1: Más altito, arriba, claro, más arriba. Ahora, en cambio moderno, la palabra tontos se añade.

0: vio después para burlarse de esa necesidad humana de compartir la pena.
1: No, porque hombre, la pena, ¿por qué no compartimos la riqueza? ¿Por qué no compartimos las el primas. Conocimiento? Las,
0: ¿cómo con las primas?
2: No, no, no. O sea, ¿cómo?
1: ¿Y las primas qué culpa tienen, loco?
0: No, solo comenté nada más.
1: Oiga, ¿o usted qué opina? Mal de muchos, consuelo de tontos. Tenemos un mensaje muy importante, no se vaya.
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1: Oiga, qué buena canción, señor productor. La banda The Cure, Don Robert Smith y su Friday I'm in Love. O sea, los viernes me enamoro, no me interrumpas.
0: Nadie va a interrumpir aquí porque la cosa es enamorarse.
1: Exactamente, aunque sea de su compañero de...
0: ¿Cómo?
1: Aunque sea de su productor.
0: ¿Cómo? ¿Otra vez?
1: Otra vez. Oiga, fíjese que hoy viernes tenemos la receta del día con nuestros amigos del Hotel Doubletree by Hilton, Veracruz. Al ratón estaremos platicando con el Taca para ver qué receta ha decidido compartir el día de hoy con el auditorio. Vaya usted preparando su libreta, su hoja de papel, no sé, su lápiz, su pluma, lo que quiera. Porque termina la receta y empiezan a llegar, oiga, que me pase la receta, oiga, que me pase... ¿Usted cree que el Taca nada más está para dar recetas? No, pues el Taca está trabajando.
0: Que trabaje, digo, qué bueno que trabaja.
1: Quiere volar.
0: Quiere volar. Ahorita que vengan lo hacemos volar, mira, son 7 pisos.
1: Pero del séptimo.
0: Como niño héroe.
1: Oye.
0: Como ardilla voladora.
1: ¿Qué más?
0: Como gato salvaje.
1: Como gato salvaje, muy bien. ¿Cómo se llama la culebra esa que te volaba a ti? No te vas a acordar.
0: La mazacuata.
1: No, esa no. Oiga, el WhatsApp de XEU es el 2295097289. Vamos a leer algunos mensajes. Por ejemplo, dice: buenos días, para felicitar a mi hermana Ana María Ayala Pozos, que el día de hoy es su cumpleaños. La felicita su hermana, sus hermanas, perdón, es plural, sus hermanas, que la quieren mucho desde Dos Caminos. También Tres Caminos y Cuatro Caminos. Así que saludos a doña Ana María Ayala Pozos por su cumpleaños. Que la pase bien y bonito. ¡Muchas felicidades!
0: ¡Buenos días! ¡Qué buena música están poniendo! Sí. Es de mis tiempos. Me hacen el día. Muy buen programa, gracias. Pueden ponerlas completas.
1: Ojalá pudieran.
0: Y también la canción. Soy la señora Gloria. Apareció como un corte.
1: Sí, vamos a un corte. Ya
0: la vamos a poner completa, pero en los comerciales para nosotros.
1: Exactamente, para escucharla aquí en el estudio y disfrutarla también.
0: Ahí le va.

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0: Oiga, ya son las 11 de la mañana con 29 minutos en XEU 98.1 FM. Ahí estamos escuchando a De Mis Rusos, una canción de 1973. ¿Qué edad tenías en 1973, mi querido padre?
1: Ya también ni nacía.
0: No nacía.
1: Nacía.
0: Apenas era un brillo en los ojos de mi padre, decía.
1: Era nada.
0: Oiga, esta canción se llama Eternamente, Forever and Ever, Forever, Forever and Ever. Ay, qué buena canción esta, De este. Ese vato se llamaba Artemis.
1: Artemiso. Es otro como tú.
0: Artemis Rusos. Sí, por eso era De Mis Rusos.
1: Forever. Bueno, vamos. Forever, Gilever, Gilberber.
0: Gilberber, no era Gilberber. Fíjense que hoy, 31 de julio, hay celebraciones mundiales, celebraciones internacionales. Está el Día Mundial de los Guardas Forestales, que ahorita tienen un montón de chamba, manito.
1: Muchísima, muchísima.
0: Allá en España, en Francia, en Grecia ya están los incendios. Hombre, hay incendios por todos lados, oiga. También es el día del administrador de sistemas informáticos. Estos son los dos días que se celebran a nivel mundial este día. A ver si nos da tiempo de platicar de ambos, pero vamos a comenzar por el Día Mundial de los Guardas Forestales. El 31 de julio se celebra el Día Mundial de los Guardas Forestales para homenajear la labor de los guardas forestales, que también son llamados guardabosques, comprometidos con el cuidado de los bosques, áreas protegidas, espacios y parques naturales. También son conocidos de otra forma, dependiendo del país en donde trabajan. Trabajen como pueden ser rangers o guardafaunas, agentes forestales, guardaparques, entre otras denominaciones.
1: ¿Y cuál es la labor de un guardia forestal o guardabosques o ranger o bla, bla, bla? Bueno, tiene como rol principal contribuir a la protección y conservación de áreas naturales como bosques, parques nacionales y estatales, y la preservación de la flora y fauna del Dr. Chunga Mwaho. Dependiendo de la legislación de cada país, los guardabosques están conformados en cuerpos especializados, disciplinados para el resguardo de áreas verdes protegidas como bosques y parques nacionales.
0: Fíjense que algunas de las actividades y funciones que desempeñan los guardabosques o guardafaunas, o como usted lo conozca, es desempeñar tareas como administradores de parques nacionales y naturales, la prevención y extinción de incendios forestales. Ahorita está bien fuerte este problema de incendios forestales en todos lados. La capacidad de respuesta ante emergencias, la orientación y asistencia a los visitantes de parques nacionales, organizando visitas y excursiones guiadas, los patrullajes y recorridos por la zona, así como la instalación y supervisión de puestos fijos y móviles. También se dedican a dar charlas educativas a escuelas, comunidades y campamentos.
1: Y bueno, mis queridos amigos, no cualquiera puede ejercer esta delicada labor. Para ser un guardia forestal o guardabosque debe cumplir con las siguientes habilidades, siendo un requisito fundamental tener disposición.
0: Y estar vivo
1: y vocación de servicio.
0: Muy bien. Bueno, pues hoy es el día de los guardabosques, de los guardias forestales, de los rangers, de toda esa flota, guardafaunas y todos ellos. Tenemos un mensaje muy importante, escúchelo por favor.
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0: Oiga, ya son las 11 de la mañana con 34 minutos. Esta es Diana Ross, ¿verdad? ¿O quién es? Sí, Diana Ross, muy bien. ¿Cómo? Ah, las Supremas, perfecto, las Supremas. La primera voz era Diana Ross, por cierto. Sí,
1: ¿es con cremas?
0: Voz, no, las Supremas.
1: Ah, Suprema.
0: The Supremes.
1: La Suprema. La Suprema.
0: Vamos a leer algunos mensajes de WhatsApp. Dice por acá: hola, chamacos, gracias por lo de chamacos. Dice: buenos días, soy Luciano, saludos. Hoy es viernes social. Mira, está comiendo una piña con tequila.
1: Paso, mira,
0: le
1: primero
0: pega la mordida a la piña y luego el trago de tequila.
1: Primero que nos diga cómo es esa receta, piña con tequila. ¿Qué va primero?
0: Pues yo me imagino que rebana la piña, se come una rebanada de piña y luego el tequila para bajar.
1: Para que baje, para que resbale, para que resbale.
0: Pues ya ves que está fibrosa la
1: piña.
0: Muy
1: bien, fibrosa.
0: Muy bien. Oye, quien nos mandó mensaje, el turismo, era nada malo.
1: Sí, sí, hombre, póngamelo a dieta.
0: Se está metiendo este buen hombre.
1: No, y también está comiendo algo.
0: No, me refiero a eso, lo que está comiendo. Son como bueno, yo veo carne ahí, guacamole, tocino, chorizo. Esto, ¿cómo se llaman los rojos? Rábanos, limón, tortillas. Claro que su cocona ahí bien fría.
1: Su guacamole, y aparte guacamole le aventó salsa. No, hombre, este muchacho, vete con el gastroenterólogo, hijo.
0: Feliz día, chiquitines, todavía nos van chiquitines.
1: Qué burla hacia nosotros, que no tenemos nada de comer.
0: ¿Cómo
1: acá?
0: Que chiquitines? ¿Qué es eso de chiquitines, loco? A ver si escribes.
1: Es como chiquitere.
0: Ah, eso está malo, pero qué bien te alimentas, Toriz. Fíjate, yo creo que por eso Toriz no extraña a México. Todos los días se come. Le van unos buenos tacos, mira.
1: Muy bien por come cuando hay.
0: ¿Por qué le dices así?
1: No sé, me enoja porque no veo
0: eso. No convida, sí, sí.
1: No convida, nada más puro para él.
0: Sí, te entiendo.
1: No, eso es enojarse.
0: Sí se enoja uno, ¿cómo no?
1: Me encanija.
0: A ver, aquí hay otro mensaje por acá. Dice el mensaje: muchachos, buenos días. Oiga, gracias por lo de muchachos. ¿Qué se toma, oiga? Dice: los saludamos desde la colonia Primero de Mayo. Somos la familia Reyes Ferman y les pedimos que envíen felicitaciones a Víctor Manuel, que hoy está cumpliendo 47 años. Ándale, pues, chamacón. A punto de llegar al quinto piso, mira. Artemio, a ver si pueden ponerle algo de Guns N' Roses o de Aerosmith, que le encantan las dos bandas. Atentamente su hermano y también sus papás, Jesús, Franco y Maura. Gracias y buen día, pues saludos a Víctor Manuel por su cumpleaños y a toda la familia Reyes Ferman. Y qué bueno que nos están acompañando esta mañana aquí en Buen Día. Ahí está la banda.
1: Un abrazo, con mucho cariño y amor, Tiguador.
0: ¿Cómo Tiguador?

0: Bueno, pues es una canción original de Dylan, del maestrísimo Dylan, Bob Dylan, pero pues en una versión de los Guns N' Roses, Knocking on a Heaven's Door, o tocando a las puertas del cielo. Loco, si nosotros vamos al cielo y tocamos la puerta, ¿tú crees que nos abran?
1: Depende.
0: ¿De qué, joven?
1: ¿Con quién vayamos?
0: Pues nosotros.
1: Imagínate que vamos tú y yo y atrás se ve a fondo el torizo. No, van a cerrar la puerta. O que vayamos tú y yo.
0: Corran, corran, para que no
1: entiendas. Oye, dice Fayo Artemio, hoy, en el día de los guardabosques. Ajá. Entonces también es mi día. Soy Ramón de Diego Ábalos. Y yo soy guarda paquetes en una tienda departamental. Felicítenme.
0: Órale, pues. Pues saludos al buen Ramón. Ramón de Diego se llama, ¿eh? Mira, Ramón de Diego es el guardapaquete. Saludos.
1: ¿Qué pasa?
0: Un amigo. Bueno, ya no voy a decir nada de mi amigo. Mejor saludos al buen Ramón de Diego, el famoso guardapaquetes. Ni hablar, ok. Bien, 11 de la mañana con 38 minutos en XEU. Ah, perfecto. Oiga, yo quiero platicarle algo, digo, si me lo permite. 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

0: Son las 11 de la mañana con 44 minutos en XEU 98.1 FM y XEU.mx para todo el mundo. Hoy es viernes 31 de julio del año 2026 y continuamos en
1: Buen día.
0: Le recuerdo el WhatsApp para que mande usted su mensaje: 2295097289. Pues sigue llegando los mensajes, mi querido Fayo.
1: Fayo Artemio, decía Lori. Buenos días, qué buena música ponen. Soy la señora Gloria. Oigan, esa no me hacen recordar el amor de mi vida.
0: No, es que creo que le faltó una coma porque debería decir, esa no.
1: Ah.
0: Me hace recordar el amor de mi vida, felicidades.
1: Por su programa. Pon la de Whisper, esa que tenía estado re buena.
0: Carol. No, Careless.
1: Careless Whisper.
0: Yo digo Whisper. Whispering. Bueno, pues ahí está. Pero ahí tenemos a The Ronettes con la de Be My Baby. Be My Baby Now.
1: 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Me la hacías en italiano.
0: Señor. Eso es todo. Cántala en italiano, manito, para que todos se enteren que sabes. Pizza
1: pepperoni. Gemio Tony.
0: ¿Y regatoni también?
1: Jitomatoni. Bueno, pues hoy estamos esperando sus WhatsApp. Recuerde que el número es 2295-097289. Repito, 2295-097289. Mande su WhatsApp con gusto. Ahorita vamos a estar leyendo todos y cada uno de ellos.
0: Fíjate, Fayo, que además del día de los guardabosques, guardavallas y guardakeepers, tenemos que hoy es el día del administrador de sistemas informáticos. Día del administrador de sistemas informáticos. Yo te preguntaba que aquí en Grupo Pasos, ¿quién hacía esa función?
1: Pues es que no sé si es Jerry o Aldito.
0: Ok. O Waldo también está en eso, ¿no?
1: ¿En eso?
0: O sea, en lo de administración de sistemas informáticos.
1: Ah, también, pues mira, en lo puede que ser, sé, no, yo la ser. Verdad que desconozco.
0: Ok.
1: Pero qué bueno. Y es que el último viernes de julio se reconoce la labor de los administradores de sistemas informáticos,
0: sí.
1: Una profesión muy valiosa en el contexto tecnológico actual. Se celebra el Día del Administrador de Sistemas Informáticos, o también conocido como System Administrator Officer. No, esa no la sé.
0: Appreciation Day.
1: En inglés. El origen de este día proviene de una iniciativa de un administrador de sistemas apodado Bella Durmiente.
0: Así le decía.
1: Ay, porque se la pasaba durmiendo.
0: Aquí, ¿cómo le dicen? El
1: llamerito.
0: Resetéalo.
1: Aquí le dice reinicia.
0: Ah, reinicia.
1: Que vio un anuncio de una conocida marca de
0: impresoras
1: en la que los compañeros de trabajo de un administrador le regalaban flores y frutos por haberles instalado sus impresoras, tú. Ten, cómete un plátano.
0: ¿Y también le regalaron?
1: Hombre, y también le regalaron una almohada para descansar en los ratos libres. Entonces, por eso le pusieron la Bella Durmiente.
0: Porque se quedaba dormido, imagínese. Estaba cargando los antivirus y luego tardan en cargar los antivirus. Ya se echaba su pestañita mientras cargaba el antivirus. ¡Qué barbaridad! Bueno, yo creo que los chistes y las bromas sobre los administradores de los sistemas informáticos no es algo particular de nuestro país o de nuestra región, del puerto, ¿no? Sino que en todos lados se cuecen habas con los administradores de sistemas informáticos. A este le decían la Bella Durmiente, imagínense.
1: Mírala. Ok. Bueno, ya son las 11 de la mañana, 48 minutos, amigos. 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

0: Ya son las 11 de la mañana con 53 minutos en XEU 98.1 FM y XEU.mx. Hoy es viernes, viernes 31 de julio del año 2026 y continuamos en
1: ¡Buen día!
0: Fíjate que quiero mandar un saludo a don Carlos Alberto Baeza, radio escucha de XEU, y que desde hace como 40 años, estando en Villahermosa, ya escuchaba las estaciones del Grupo Pasos, allá por aquel rumbo, y por cuestiones del destino, pues se vino para acá, para Veracruz, y sigue escuchando XEU, por ejemplo. Así que muchísimas gracias a don Carlos Alberto Baeza. Ayer me lo encontré acá abajo en la esquina de Ocampo e Independencia, me saludó y me dijo que nos escuchaba a todos los...
1: Oye, pues muchas gracias, se le aprecia mucho, y sobre todo el tiempo que mantiene esa tradición de... Oye, escucharnos.
0: Sí. Imagínate, casi 40 años escuchando Grupo Pasos. Gracias, saludos. Oiga, son las 11 de la mañana con 55 minutos. Hay un mensaje para ti, Fayo, que si eres tan amable de leer.
1: Dice, por favor.
0: Léelo con voz chilanga, Fayo.
1: ¿Qué pasito por Toluca, mi estimado Fayo Fayuco, de la Fayuquería? ¿O cómo te va, guaguá?
0: ¿Cómo te va, guaguá?
1: ¿Cómo te va, guaguá? Saludos, Artemio. Porque luego llora.
0: ¿Qué? ¿Cómo fue? Que luego lloro. ¿Por qué? ¿Por qué lloro tú?
1: Porque no lo saludan, ¿qué pa?
0: Oye, pero dice Artemio, hasta que le
1: diga. Antelmo.
0: Ah, la mecha. Muy
1: Anselmo.
0: Bien. Anselmo también. Bueno, saludos al amigo que le gusta que le hablen como chilango. Bueno, pues así dice. ¿Qué quieres que te diga?
1: ¿Qué pasó, mi? Yo de chilango tengo nada más la torta de tamal.
0: Muy bien, a mí me gustan las tortas y me gustan los tamales. Así que...
1: Mira, ¿cuál sufrir si no hay dolor? Pues ya lo dijo. Sí. Alguien.
0: Oye, dice, buenos días, señores de Buen Día. Fayo, Artemio, les manda saludos Leopoldo, quien los escucha casi todos los días. Y de verdad que su programa es el mejor de XEU, junto con la tremenda corte. Oiga, Fayo, dígale a don Artemio que no vuelva a hacer lo mismo del viernes pasado, que de las 12 p.m. nos mandó a la 1 de la mañana.
1: Ya... Oye, Artemio, siempre haces lo mismo, hijo.
0: Oiga, ya no me acuerdo de eso. ¿Por qué me recuerda cosas que no quiero acordarme?
1: No fuera que alguien te debiera, porque ahí sí te acuerdas.
0: Ah, no, sí, cuando uno debe hay... Por que cierto, pagar.
1: Luego te doy los 200 baritos.
0: Por favor, si eres tan amable, mano.
1: Menos indirectas al aire, por favor.
0: Mira, inclusive, Fallo, si no tienes el dinero suficiente para pagarme, cena bonitos, chiquitos, como en las tienditas estas.
1: Chiquitos.
0: No, o sea, pequeños.
1: Cortos.
0: Pequeños abonos.
1: De a 10 baros.
0: De a poquito en poquito saldas la deuda.
1: Uh-huh. Sí, es cierto. Pues tienes toda la razón, pero no lo haré.
0: No te vaya a pasar lo de Karol G, que querían bailar con ella y la querían besar y se la querían llevar a su casa. Mira qué jalaoneo le pegaron a la Karol G.
1: O como la niña que le pregunta a Karol G, ¿cuál es en su concierto? ¿Cuál es su canción favorita? Uh-huh. La de Hi Hi de Shakira. Una cosa así le dijo. Pues la cantaron tú.
0: Pues sí.
1: Pues es una niña, o sea, ellos nunca te dicen mentiras.
0: No te mienten, efectivamente. ¿Nunca? Seguro que la segunda, tercera y cuarta canción de su preferencia son de Karol G, pero su favorita pues era de Shakira.
1: Claro.
0: Tuvo que decir la verdad. Mi querido Fayo, pues no sé si quieras deleitarnos ahora con tus conocimientos y...
1: Si quisiera, nada más que llegó otro mensaje, si me lo permite.
0: Claro, adelante, vamos con el mensaje.
1: Saludo para el gran Artemio de parte de su vecino, el Richard de Hidalgo y Esteban Morales. Lo recuerdo desde que él estaba en Estéreo Oro.
0: En Estéreo Oro, ¿te acuerdas, loco?
1: Estación Hermano.
0: Bueno, pues saludos al Richard, gracias. Oye, qué tiempos aquellos cuando era yo joven.
1: A mí todavía eres joven.
0: Bueno, gracias.
1: Te mereces.
0: Fíjate que antes no me costaba nada ir y regresar de mi casa caminando sin problema. Ahora me tardo como 2 horas.
1: Ahora es un, como dice la señora, ahora es un vía cruz.
0: Me sobra un vía cruz.
1: Un vía cruz.
0: Y más con este calor, manito. No, hombre, me empieza a sudar hasta el pensamiento.
1: Supongo yo que para llegar a casa es tipo 9:30.
0: ¿Cómo es eso de 9:30? No entiendo.
1: De la mañana.
0: ¿Para llegar a mi casa?
1: Para llegar de allá hacia acá.
0: Ah, sí, claro.
1: Tal es como 9:30.
0: Tengo que salir mínimo una hora antes, porque si no, no
1: para
0: llego.
1: Que...
0: Para que más o menos llegue,
1: No, pues porque, te va porque, rayado.
0: Porque luego ya ves que aquí se junta la gente a la hora de la entrada.
1: Sí.
0: Y todos quieren subir, nadie quiere bajar, todos quieren subir.
1: Y entonces... Pues yo ya sé de alguien que sí quiere bajar, pero no voy a decir su nombre.
0: Dice, sale a las 7.
2: Pero eso es los sábados, oiga.
0: Que tengo que entrar a las 8.
1: De la noche, dice. Se va con un velador de lado. Se va con un velador de lado.
0: Oiga,
1: y lo
0: oiga, no se burlen, no se burlen.
1: ¿Qué pasa? A ver, dale a las 7.
0: A las 7.
1: Le pego en el diente para que se calme.
0: No, pero no, porque tiene perrito, mira. Ay, qué bonito su perrito.
1: Qué bonito.
0: Mira, perrito, chulo. Y hasta con pug, su, ¿no?, camisita. Sí, creo que sí. Bueno, no sé. No, creo que no es un pug. Es otro perrito.
1: Un pack. Que nos manda el pack.
0: Pero trae su camisita de... Camisita vaquera y
1: de
0: la
1: cholo, cosa. Más bien.
0: Anda de cholo.
1: De cholo. Bueno. Porque bien lo dijo el refrán, más vale cholo que mal acompañado.
0: Y se sale a las 7 y va de juguería en juguería. Bueno, al menos nos dijo que me quedé ahí.
1: Tortería, o lo vale.
0: Tortería, o...
1: Oye, ¿sí era cierto lo de la chan que tiene de Jaiba, los bolovanes de Jaiba?
0: Sí,
1: de
0: tiene bolovanes de Jaiba de verdad.
1: Lo voy a preguntar.
0: Nada más que cuestan 50 varos, güey.
1: Tengo más para eso. Tengo dinero yo.
0: Te los deja ir en 50 babitos.
1: Soy extremadamente millonario, puedo comprarme toda la canasta si quiero.
0: Yo sí le he comprado y están buenos, pero están muy picantes, luego se pasa.
1: ¿Ah, sí?
0: Sí, se pasa.
1: Ah, pues es que se lo agarran el cangrejo y se enoja.
0: El cangrejo
1: se enoja. Pero bueno, ya son las 12 del día, vamos a la información. Y regresamos a... ¡Bueno!

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1: Si en los últimos días te llegó un mensaje de texto prometiéndote dinero que no esperabas, no lo abras. Se trata de una nueva trampa. En Veracruz, varios usuarios de telefonía celular han reportado esta nueva ola de mensajes fraudulentos, que simulan ser notificaciones bancarias con saldos disponibles para retirar, pero en realidad son el anzuelo perfecto para vaciarte la cuenta. Los detalles en xcu.mx. Un total de 110 nuevas unidades del sistema de transporte Ulúa han sido entregadas por la empresa Yutong y han iniciado su traslado marítimo hacia el puerto de Veracruz, donde serán incorporadas para ampliar la cobertura del servicio. Así lo ha informado el secretario técnico del Fideicomiso de la Modernización del Transporte del Estado, Enrique Santos. La incorporación de estas nuevas unidades permitirá abrir nuevas rutas hacia colonias con alta demanda de transporte.
2: Nacional.
1: La Fiscalía General de la República citó a declarar como testigos elementos de la Secretaría de Marina dentro de la investigación por el presunto caso de huachicol fiscal. Así lo informó el abogado Epigmenio Mendieta, quien explicó que uno de los principales objetivos fue conocer si los militares recibieron órdenes directas de Manuel Roberto Farías y Fernando Farías, ambos relacionados con la indagatoria.
2: Deportes.
1: Los Olmecas de Tabasco desplegaron una ofensiva de 19 carreras para imponerse 19-4 al Águila de Veracruz en el tercer juego de la serie y poner contra las cuerdas al Águila en su lucha por los playoffs. Consulte esta y más información en xeudeportes.mx y, por supuesto, en nuestro portal de internet www.xeu.mx. Mi nombre es Alexandra Burch. Que tenga una excelente tarde de viernes.
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0: Ya son las 12 del día con 9 minutos en XEU98.1 FM y XEU.mx para todo el mundo. Continuamos en
1: ¡Buen día!
0: Hoy falló, nos siguen llegando los mensajes a través del WhatsApp de XEU 2295097289. Es un reporte ciudadano, mira, nos mandan hasta foto. Camioneta abandonada arriba de la banqueta en la calle 3, esquina Diego de Ordaz, en la colonia Nueva Era. Y hasta nos manda las fotos. Ah, está feíta la camioneta, pues con razón la fueron a dejar ahí, tú.
1: Sí,
0: está feíta, está viejita también, ¿eh?
1: Está viejita.
0: Graciela, gracias por mandar tu mensaje. Vamos a pasarlo a redacción de noticias, el mensaje ciudadano de nuestro auditorio. Y bueno, pues a seguirlos invitando a que participen con nosotros a través del WhatsApp. Con sus saludos, sus mensajes, 2295097289. Mi querido Fayo, no sé si usted guste, mande, ordene, quiera, desee.
1: Ahora sí estoy listo.
0: Vámonos con las frases matonas, ¿qué digo matonas? Matoncísimas, para cerrar la semana, es viernes. Vengan las frases matonas.
1: Y dice así.
0: Con Fayo no falla.
1: Gracias. ¿Y tu media naranja? No tengo. Yo soy fruto prohibido. Use el baño como si estuviera cometiendo un crimen.
0: ¿Cómo tú?
1: Sin ninguna evidencia.
0: Ojalá, luego, manito.
1: Luego dejan el chamoy ahí. Oiga, a ver, no las voy a balconear y discúlpenme que lo diga, pero por lo regular, al menos aquí en el edificio, los baños más cochinos son los de las mujeres.
0: ¿Y tú cómo sabes? Sí.
1: Siempre se queja, la verdad.
0: ¿Cómo entras tú?
1: Porque mis amigas se quejan, dicen, oye, ¿quién sabe quién fue? Dejó no sé qué. Dejaron cochino.
0: Dejaron un chamaco ahí embarrado.
1: La verdad, ¿eh? Los baños más cochinos de aquí son los de las mujeres.
0: No, yo no lo sé, no tengo evidencia.
1: Lo digo porque lo han dicho.
0: Con conocimiento de causa.
1: Con conocimiento de supercausa.
0: Ya está.
1: De mucha supercausa.
0: Oye, qué barbaridad. Yo no puedo creer eso. Yo veo a mis compañeras y se ven que son personas serias, personas limpias, personas que...
1: Bien dicen la frase.
0: Caras vemos.
1: Caras vemos, más abajo no sabemos. La verdad. Sí, hay que ser limpios en su casa y en las oficinas. Lo digo por todas las oficinas.
0: Ah, todas las oficinas.
1: Todas las oficinas.
0: Del mundo mundial.
1: Sobre todo aquí en el séptimo piso.
0: ¡Hala, en el séptimo!
1: Sí, loco. No he ido a otros, pero bueno. Luego me echaré los chismes. Dicen que dejan marmoleado como si...
0: Como si fuera pastel.
1: Como pastel, como cuando me da un friorio y le avientan ahí. Así.
0: Ay,
1: que, por favor, ponga más atención en eso, niñas. Todos aquí en el edificio ya lo sabemos. Sean limpias. Por favor, pasen de voz en voz. Oigan, ya te cacharon que dejas.
0: Sí, cacharon, que dejas marmoleado.
1: Que dejas ahí los papeles así como, bueno, ¿qué te platico? Vámonos con la siguiente.
0: A ver, venga, ya, venga.
1: No controles lo que pasa. Controla cómo reaccionas.
0: Ahí está, ya ves, es la clave de todo, mi querido Fayo. Aquí lo importante no es lo que pasa, sino cómo lo maniobras.
1: Sí. Los padres no tienen hijos favoritos.
0: No.
1: Solo cuidan mucho al más menso.
0: O sea que el hijo favorito por lo general.
1: Es el menso. No es que sea favorito, sino que dicen, este no va a servir para nada.
0: Este no va a dar más.
1: Eso es su favorito, para que ustedes sepan.
0: Ok.
1: No eres completamente inútil, sirves como mal ejemplo, carnal.
0: Eso sí es cierto.
1: Oye, ya ando muy filoso, ¿no?
0: Sí. Pero está bien que la gente se acostumbre a la verdad.
1: A la verdad, la verdad duele, pero...
0: Sin tapujos, sin anestesia.
1: A veces es necesario decir verdades.
0: Siempre.
1: Porque si no, siguen cometiendo lo mismo.
0: Efectivamente, tienes toda la razón, Fayo, yo te apoyo.
1: Gracias. El silencio es la respuesta que más ruido hace.
0: ¡Hala! Imagínate un silencio ruidoso.
1: Muchas veces hace mucho ruido. Bueno, me voy a transformar.
0: A ver, aquí tenemos un Transformer. Tan, taran. Ah, no, ese es el Hombre Araña. Tan,
1: soy mujer y obviamente hago...
0: tormentas.
1: Hago tormentas en un vaso de agua. Incluso sin agua. Es más, hasta sin vaso. ¿Cuál es el problema?
0: No, pues está bien, no he dicho nada, entonces, manito, olvídate.
1: Ahí está. Pero bueno, con permiso, ya me voy antes de que me funen.
0: Sale.
1: Y ya la chaviza.
0: Te van a dejar de hablar las muchachas, ¿eh? Oiga, ya son las 12 del día con 13 minutos en XEU. 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

0: Bien, ahora son las 12 del día con 17 minutos en XEU 98.1 FM y continuamos en
1: Buen Día.
0: Recibimos en el control de audio, ya nos acompaña la licenciada Montserrat Silo Serna. Mi querida Monse, bienvenida. Qué bueno que estás ya con nosotros. Y mi querido Fallo, pues para todos los que están pidiendo que los horóscopos, que luego que no los decimos, que es lo único por lo que nos escuchan. Pues aquí están los horóscopos, ¿no?
1: Pues porque usted lo pidió.
0: Venga.
1: Empezamos con Aries. Alguien de tu entorno inmediato.
0: Es que no oía el fondo.
1: Ah, perdón.
0: No lo oía, pero sí, está ahí.
1: Ahí está. Gracias, Monche. Alguien de tu entorno inmediato estará agitado y con sus actitudes podría crisparte los nervios.
0: Eso, que no se los crispe, oiga.
1: Que se le crispe otra cosa. En este momento eres especialmente sensible a absorber las vibraciones del ambiente, por lo que conviene mantenerte al margen del bullicio. Así que evita sumar factores de estrés innecesarios, Aries.
0: Ahí está, vamos con el signo de Tauro. Atención, amigas, amigos de Tauro. Ciertos imprevistos económicos podrían poner en jaque un plan con el que estabas soñando, generando

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1: Cuando las puertas de la felicidad se abran ante ti, toca avanzar, aunque estés algo aturdido. Amigo o amiga de cáncer, no es momento de mirar hacia atrás. ¡Palante siempre!
2: Leo.
1: ¿Qué lee usted? ¿Qué lee?
2: La gente que te rodea estará con las revoluciones muy altas y ponerte a merced de ese ritmo podría aturdirte. No olvides que también tienes tus propios conflictos y postergarlos solo los hará más complejos. Baja el volumen del entorno e indaga en tu interior para resolver tus asuntos.
1: Pensé que habías bajado todo el volumen.
2: Lo bajé. Por un momento seguía yo hablando y me espanté. Dije, ahora.
1: Bajó de más el volumen. Oiga, vamos con el signo de Virgo. Atención, amigas, amigos de Virgo. Tu lista de prioridades está cambiando constantemente. Y quieras o no, esa inestabilidad termina repercutiendo en tus vínculos. Recuerda que el vértigo y la incertidumbre excesiva no facilitan el encuentro. Amiga, amigo de Virgo, evita generar confusión en esa persona que tanto te interesa.
2: ¡Libra!
1: Venga, libre.
2: La idea de escapar de las tareas cotidianas y fugarte a un lugar lejano rondará tu mente. Pero si la realidad hoy te impide ausentarte, no vas a obtener alivio solo volando con los pensamientos. A veces aceptar con serenidad el trabajo que toca es lo que ordena, encausa y trae alivio.
1: Órale, mira qué bonito. Vamos con el signo de Escorpio. Atención, amigas, amigos de Escorpio. El amor podría insinuarse de la manera menos pensada, aunque tus reacciones impulsivas podrían alejar a un posible admirador. Si quieres que una historia romántica tenga buen desenlace, evita apresurarte y no actúes desde arrebatos repentinos, mi querido amigo, amiga de Escorpio.
2: Recuerda la canción, ella se arrebata, bata. Vamos con Sagitario. Ciertas influencias externas amenazan con alterar el clima de una unión familiar. Se encenderán las señales de alarma. Si permites que personas alteradas interfieran en tu hogar, puki patada, a que se vaya. Podrás superar cualquier tensión si actúas con empatía hacia quienes conviven contigo y respeta sus sentimientos.
1: Sí, respétalos, no seas Vamos con nuestras amigas y amigos de Capricornio. Capricornio, tus momentos de esparcimiento podrían verse interrumpidos por algún desperfecto doméstico o un cambio de agenda que llega repentinamente. Improvisa una solución para salir del paso y luego sigue distendiéndote. No ganarás nada dejando que el mal humor se apodere de ti, Capricornio.
2: ¡Nos vamos con Acuario!
1: ¡Venga, Acuario, Acuario!
2: Vence la tentación de hacer apuestas o participar en juegos de azar.
1: Me gusta jugar lotería, loco.
2: Claro, porque corres el riesgo de sufrir importantes pérdidas económicas.
1: Ya 10 varitos.
2: A la hora de administrar tus recursos, no te dejes llevar por la evasión. Lo mismo que haces con el SAT. La fantasía o los caprichos momentáneos. No lo hagas. Acepta con humildad, con tus guarachitos, papi. Lo que hoy tienes.
1: Sí, también tengo ropa de manta así bien bonita con mi sombrero de paja. No, hombre, qué humilde soy. Vámonos con el signo de Piscis. Ándale también. De Piscis. Piscis, algunos cambios en el entorno familiar podrían interrumpir una situación o proceso personal en desarrollo. Sin embargo, tu fluidez natural y tu visión intuitiva te permiten comprender lo que ocurre. Así que, mi querido Piscis, no permitas que estos vendavales pasajeros perturben tu estado interno. Y ahí está el horóscopo de Piscis y de todos los signos del zodiaco, por supuesto, aquí en los horóscopos de
2: Buen Día. Ah, no,

0: debemos nada. ¡Wow! Ya no le debemos nada.
1: ¿Qué?
0: A Monse.
1: Yo pensé que íbamos a corte, hija, perdón.
0: Yo también pensé que íbamos a corte. Oiga, fíjese que... ¿Cómo?
1: Checa bien, Monse, luego hay uno ahí a esta hora. Chécale bien.
0: Oye, dice, urge tirar este árbol ya que está todo seco. ¡Vaya árbol seco! Es un peligro. Nos mandan una foto de un árbol seco.
1: Oye,
0: que está, pero no dice dónde. Ah, ok, acá está. Calle Azahares, esquina Paseo de la Libertad, en la colonia Dos Caminos. Ahí está el dato para nuestros amigos de Parques y Jardines, que son los encargados. Calle Azahares, esquina Paseo de la Libertad, en la colonia Dos Caminos. Alejandro Hernández. Alex, vamos a pasar tu reporte de redacción de noticias para que le echen un ojo. Mira, Luis Omar nos dice, buen día también para ti, Luis Omar. Mira que estaba vestido de caballero del Zodíaco, ¿tú?
1: Es un caballero del Zodíaco, mira, de hecho más. Es ella.
0: No, no es él.
1: No, Sella.
0: Ah, sí. Ok, ya entendí, ya entendí.
1: Dice, por acá, buenos días, les mando una postal de Río Medio, en la calle de Río Papaloapan, con esquina de Río Pánuco. Aquí algunos de los vecinos vinieron a tirar esta basura. Espero lo lean y le hagan un llamado a esos vecinos que no hagan esas cochinadas.
0: Oiga,
1: pero,
0: sí, oiga.
1: Pero no llegó la postal, oiga.
0: No llegó la postal, pero quiero imaginarme que fueron a tirar así la basura como si fuera basurero. Oiga, eso no se vale.
1: No, no se vale ni se hace.
0: Oye, decían y decían antes, no ponga la basura en su lugar, no le haga el oso. Bueno, vamos con el santoral, mi querido Fayo, amigos de XEU. Estas personas están celebrando su santo este 31 de julio. Se nos acaba julio, loco.
1: Se nos acabó ya.
0: Más viejo ya. Está bien acabado. Saludos a Firmo.
1: También en el santoral está Goselino, el hombre que la goza.
0: Sí, también Justino, el hombre que es justo.
1: El que quiso llegar en primero, pero llegó en segundo.
0: Saludos a Tertulino, que le gusta andar en la tertulia.
1: Y el de mi tierra, mi natal.
0: Eso. Saludos a Folamón, que es el hermano mayor de Filemón. Folamón, felicidades.
1: También es santoral de Dionisio.
0: Oiga, está celebrando su santo Calímero. Felicidades, Calímero.
1: Demócrito.
0: Oye, qué bonito nombre. El buen Benigno, que es benigno para todos.
1: Y por último, pero no menos importante, Banto.
0: Vaya, Banto, tiene nombre como de héroe de película de los Avengers. Ah, pues ahí viene Banto. ¿Cómo te imaginas a Banto?
1: Me lo imagino.
0: Con un escudo, ¿no?
1: Con un escudo, tienes toda la razón, bañándose.
0: ¿El jabón escudo?
1: Sí, bañándose y echando toda la espuma por la boca.
0: ¿Y cuál es su arma?
1: Su arma, no puedo decirlo aquí al aire. Pero imagínate.
0: No quiero imaginarme.
1: No, bueno.
0: No quiero imaginarme. Mejor vamos con las efemérides. ¿Qué es lo que sucedía un día como hoy, 31 de julio, pero de otros años? Viajemos en el tiempo hasta
1: 1932, cuando nace el actor estadounidense Ted Cassidy.
0: Ted Cassidy. Oye, Ted Cassidy, me suena ese apellido.
1: Conocido como Lorch, el mayordomo de The Addams Family.
0: Oye, ¿te acuerdas de Largo? Es Lorch Largo.
1: Lorch Largo, Largo.
0: Decía Largo y el contestaba.
1: Y el vato se iba.
0: Digo, así con su voz así profunda,
1: Le decían Largo y el vato se iba ¡Ey, vete a trabajar! Durante algún tiempo es cantante de jazz. Después opta por convertirse en locutor comercial, no como otros, dice acá. Muere el 16 de enero de 1979.
0: Tenía una voz profunda, Largos.
2: Sí, digo.
1: Pues es que como era Largo, desde arriba, imagínate,
0: iba profundizando. Era muy profunda por su...
1: Oye, nos mandaron la foto, larguez. Por cierto.
0: ¿De qué? ¿De la basura?
1: Me hace falta unas tacitas de baño. Aquí hay hasta dos. Hasta
0: pusieron dos tazas
1: hasta
0: de
1: baño. Dos.
0: No, tienen vergüenza de plano.
1: Se barro, pasa. No
0: sé. ¿Y qué tal si llegan ahí a usarlas? Han de pensar. Ah, mira, qué bonito.
1: Qué bien que, al aire libre. Qué bien que ya nos están poniendo bañitos.
0: Oye, regresamos con las efemérides. Un día como hoy, pero de 1944... Muere durante una misión aérea Antoine de Saint-Exupéry, aviador y escritor francés, conocido por ser el autor de El Principito, obra que es llevada al cine en diferentes versiones, así como en teatro. Las razones por las que el avión en el que viaja se estrella siguen siendo un misterio. Él nace el 29 de junio de 900, del año 1900, perdón, en Lyon, Francia. Antoine de Saint-Exupéry.
1: Es Superi. Bueno, un día como hoy, pero de 1962,
0: ajá,
1: nace el actor estadounidense Wesley Snipes. Snipes, ¿no?
0: Wesley Snipes. ¿Cuál era su...? Él hizo también un superhéroe que era vampiro. ¿Cómo se llamaba?
1: Drácula.
0: Blade, ¿no? Era Blade.
1: Blade, el cazavampiros. Sí.
0: Que sale en la última película de este canijo, sí, con Wolverine.
1: De Deadpool con Wolverine.
0: Sale Wesley Snipes, ¿no? En su papel de este muchacho.
1: En 1986 comienza su carrera en cine con las películas Gatos Salvajes de Goldie Hawn. El cineasta Spike Lee es quien le lanza el estrellato al incluirlo en varios filmes suyos. En la década de los años 90 se consagra como estrella del cine de acción con varias películas.
0: Hizo varias películas de acción Wesley Snipes. Un día como hoy, que es 31 de julio, pero de 1967, los integrantes del grupo británico The Rolling Stones, Mick Jagger y Keith Richards, son puestos en libertad tras haber pasado un mes en prisión acusados de posesión de drogas. No creo que Mick Jagger o Keith Richards tuvieran drogas en ese momento. La verdad que lo dudo seriamente.
1: Y pues ya.
0: Ya nos vamos. Bueno, pues ya nos vamos. Gracias por habernos acompañado el día de hoy. Son todos ustedes muy amables. Estaremos de regreso el próximo. ¿Cuándo regresamos?
1: El lunes.
0: Ya vamos a regresar.
1: Bueno,
0: yo los invito a que
1: estrenando
0: mañana,
1: mes.
0: Mañana estoy con ustedes en Buen Día el Show a partir de las 10 de la mañana. En sábado, pueden ustedes echarme la mano acompañándome, que yo con mucho gusto los voy a saludar. Bueno, nos despedimos. Gracias. Montserrat Silo Serna en el control de audio. Gracias, Montse.
1: La producción de Pablito Hernández Santana.
0: Y de este lado, sus amigos.
1: Fallo no falla.
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2: Buenas noches, secretario.
3: Buenas noches, señor juez.
4: Oiga, lo felicito.
2: ¿Por qué?
4: Porque esta tarde lo vi por San Rafael con un carrito precioso.
2: Sí, una admiradora mía.
4: Una admiradora, ¿no, pillín?
2: ¿Se fijó en lo linda que tiene la cara?
4: ¿Cómo no me iba a fijar? Preciosa.
2: ¿Se fijó en la clase de cuerpo que tiene?
4: Oiga, señor juez, ya lo creo, divino.
2: ¿Se fijó en lo bien formada que tiene las pantorrillas?
4: ¿Cómo no? Oiga, maravillosa.
2: Póngase señor. Un peso de multa para que otra vez no se ande fijando tanto.
4: Pero óigame, señor juez, pero...
2: No oigo pero nada. Y a ver qué caso tenemos hoy.
4: Un robo.
2: ¿Qué cosas se robaron?
4: Un billete entero.
2: ¿De dónde se lo robaron?
4: De una vidriera.
2: Llame entonces a lo complicado en ese vidriericidio.
4: Enseguida, señor juez. Luz María Nananina.
5: Aquí como todos los días.
4: Rudecindo Caldeiro y Escoviña.
6: ¡Presente!
4: José Candelario Tres Patines.
5: ¡A la reja!
2: ¿Cuál? Vamos a ver, ¿qué fue lo que hizo usted hoy, Tres Patines?
7: Ah, chico, hoy no ha hecho yo nada, chico, ¿verdad? Que ha pasado el día así, tranquila. Nananina, Rudecindo.
6: ¿Qué?
7: ¿Yo ha hecho algo hoy?
6: No, señor. Hoy, verdaderamente, el hombre no... ¿Cómo que no hizo nada, compadre, si me robó un billete entero?
7: No me lleve la contraria, chico, que al juez no le gustan las discusiones.
2: Momento, Tres Patines.
7: No, no te gusta, yo sé que no te gusta.
2: Momento. Lo que a mí no me gustan son las discusiones inocuas sobre temas baladíes e intrascendentes. Pero cuando se trata del esclarecimiento de la verdad y la discusión tiene por fin concreto el de hacer luz en los detalles inherentes de la comisión de un delito, el juzgado no se opone de ningún modo a que las partes polemicen. Y si la polémica conduce a la mejor comprensión del suceso. ¿Me ha entendido usted?
7: Sí, cómo no, chico. ¿Qué dijiste tú, chico?
2: Pero usted no dice que me ha entendido.
7: Sí, chico.
2: ¿Y entonces por qué me pregunta lo que le dije?
7: Porque no lo sé, chico.
2: Pues es usted muy bruto, Tres Patines.
7: ¿Por qué, chico?
2: ¿Por qué va a ser usted o yo lo que le dije?
7: Sí.
2: ¿Lo entendió?
7: Sí.
2: ¿Y no sabe lo que dije?
7: No.
2: ¿Entonces usted entiende lo que oye sin saber lo que le dice?
7: No, al revés, chico.
2: ¿Cómo al revés?
7: Yo oigo lo que me dicen sin saber lo que entiende.
2: ¿Cómo? ¿Qué dijo usted ahí? ¿Qué dijo?
7: ¿Tú no lo oíste?
2: Sí.
7: ¿Y no lo entendiste?
2: No.
7: ¿Entonces tú tan bruto eres tú como yo?
2: 100 pesos de multa por llamarle bruto al señor juez.
7: Pero si yo no te he llamado bruto a ti, chico.
2: ¿Cómo que no?
7: No, señor, yo dije que tan bruto eres tú como yo.
2: Ajá.
7: De manera que eso no es llamarte bruto a ti, porque yo no me considero bruto, chico.
2: Pero es que yo sí lo considero bruto a usted.
7: Entonces tú te estás llamando bruto tú solo.
2: 100 pesos más.
7: ¿Pero por qué tanto dinero, chico?
2: Porque sí, porque usted me hace ponerle la multa así tan grande, porque usted es muy atrevido y no se da cuenta de dónde está usted. ¿No ve que usted está en el juzgado y que tiene que respetar al señor juez?
7: Si yo estoy respetando, pero estoy diciendo que no te quiero ni que te haga mala sangre de nada, chico.
2: Bueno, está bien, vamos a dejarlo así. Rebájale los 100 pesos.
7: Rebájame, aunque sean 10 cocos.
2: A ver, Rudecindo, dice usted que Tres Patines le robó un billete entero, ¿verdad?
6: Sí, doctor. El 14.731, que yo lo tenía apartado en un sobre para Nananina.
2: Entonces, ¿ese billete era para usted, Nananina?
8: Sí, señor. Yo quería jugar un billete entero que terminara envenado por un sueño que yo tuve.
2: ¿De veras? ¿Con quién soñó?
8: Con usted.
2: ¿Y quién le ha dicho a usted que cuando sueñe conmigo tiene que jugar venado?
8: ¡Ay, señor juez! ¡A mí me lo dijo Tres Patines!
7: ¡Ah, yo!
2: Ajá.
7: No, Nananina, yo le dije penado.
8: ¿Cómo penado?
7: Sí, señora, yo le dije,
2: aclare, que los 100 pesos eso todavía se pueden volver a poner.
7: Lo que yo le dije a ella fue, señora, que el señor juez tenía que... ¿Cómo se...? Que la cual... ¿Qué fue lo que yo le dije a usted? Que cuando se soñara con él...
8: Sí, que jugara el penado.
7: Había... No, señora, que había que jugar penado. Porque lo que hacen los jueces es mandar a la gente para la cárcel, ¿no es eso? Y los que están en la cárcel cumpliendo una pena, ¿cómo se llaman? Penado, chico.
8: Entonces no me dijo usted venado.
7: No, señora, usted confundió la B con la F.
8: ¿Con la qué?
7: Con la F, letra rondonda, con un palito a la izquierda que hacía el palito para la parte de abajo, chico.
2: Esa letra se llama P, tres patines.
7: No, perdóname, P es la que pintan en la esquina para que paren la guagua, chico.
2: Pero es la misma letra.
7: ¿La misma letra? ¿Seguro?
2: Seguro.
7: Mira pues, entonces yo estaba escribiendo esa letra mal, chico.
2: Sí, ¿por qué?
7: Porque nunca le ponía el círculo rojo alrededor, mira cómo parece. Yo ponía María, pan y no le ponía la vuelta colorada.
6: ¿Qué analfabetismo más grande, doctor? Póngamele 10 pesos de multa en nombre de la Real Academia Española, doctor.
2: No me mande poner multas.
6: Contesta bien, chico.
2: Contesto como se me antoja y lo que tiene usted que hacer es decirme qué pasó con ese billete.
6: Está bien, eres muy sucio, pero no te lo voy a decir para que vea que yo soy más cortés y más educado que tú.
2: 10 pesos de multa.
6: Entonces te lo digo, chico, eres muy sucio.
2: 100 pesos más.
6: Bueno, pues cógete la vidriera ya de una vez. Por lo menos hazme justicia.
2: Yo no le puedo hacer justicia si usted no me dice lo que pasó con ese billete.
6: Ah, bueno. Pues lo que pasó con ese billete, y eres muy sucio otra vez.
2: Y le pongo otra vez 100 pesos de multa.
6: Muchas gracias, doctor.
2: Nada.
6: Es que yo tengo una vidrera ahí muy buena, muy bien sortedita, ¿no? Y sobre todo muy bien situada porque está en un lugar muy céntrico.
2: ¿Dónde está? ¿En Galeano y San Rafael?
6: No, en el reparto Juanelo.
2: ¿Pero en qué quedamos? ¿No dice que está en un lugar muy céntrico?
6: Sí, en el lugar más céntrico del reparto Juanelo. ¿No es verdad, Tres Patines?
7: Sí,
6: ¿lo veis?
7: Sí.
6: Muy bonita.
7: Mira si será céntrico. ¿Tú sabes quién vive al lado de esa vidriera?
2: ¿Quién?
7: Juanelo, el dueño de reparto, chico.
2: ¡No me diga! El dueño de reparto Juanelo es Juanelo.
7: ¿Cómo no, chico? Vete un día por allá que te lo voy a presentar, chico.
2: ¿Seguro?
7: Sí.
2: ¿Dónde está el reparto Juanelo?
7: Bueno, te voy a explicar. ¿Tú sabes dónde está la vidriera de Ruedecindo?
2: Sí, en el reparto Juanelo.
7: Ahí mismo es, chico.
2: Lo que yo le pregunto es cómo se va a ese reparto.
7: Ah, bueno, lo hubiera dicho, chico. Mira, para ir a ese reparto Juanelo...
2: Sí.
7: Lo primero que tú tienes que hacer es coger una guagua hasta la esquina de Texas.
2: ¿A la misma esquina de Texas?
7: Sí. ¿Tú sabes dónde está la esquina de Texas, verdad?
2: Yo sí.
7: Ah, bueno, pues yo no. ¿Dónde está la esquina de Texas?
2: Está en el cerro, Tres Patines.
7: ¿En el cerro?
2: Sí.
7: No, entonces no te conviene ir por ahí.
2: ¿Cómo que no me conviene ir por ahí?
7: No, chico, cogiste la guagua equivocada.
2: Yo no cogí esa guagua, Tres Patines. Esa guagua me la hizo coger usted.
7: Bueno, no me levante calumnia, chico, que yo ni siquiera estaba allí cuando tú la montaste, chico.
2: Bueno, pues a pesar de eso, yo no cogí esa guagua.
7: ¿Y cuál cogiste entonces?
2: Ninguna.
7: No me digas, ¿y tú te piensas meter a pie hasta allá, chico?
2: Secretario,
7: dígame.
2: Póngale 180 Juanelo de multa.
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12: Son las 12:39.
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23: Son las 12 y 41 minutos.
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2: En fin, Rudecindo, quedamos en que usted tiene una vidriera, ¿no es eso?
6: Sí, señor, y una vidriera que en cuestión de billetes es muy dichosa y muy afortunada, ¿no es verdad, Nananina?
8: Y bien que sí, señor juez. El 15.879, por ejemplo, que salió premiado en 100 mil pesos, lo vendió Rudecindo en esa vidriera.
2: ¿De veras?
8: Sí, señor. Lo único que cuando ese billete salió en 100 mil pesos fue hace 3 años. Y cuando Rudecindo lo vendió fue la semana pasada. Pero aparte de eso, el número era el mismo.
2: ¿Y en cuánto salió premiado la semana pasada?
6: En nada, doctor. La semana pasada no salió premiado.
2: Entonces, ¿por qué es afortunada su vidriera, Rudecindo?
6: Porque premios grandes no. Pobre, esa es la verdad. Ay, es una cosa del otro mundo. Pero premios de 100 pesos. Yo le puedo traer testigos de que vendí uno hace alrededor de 6 meses y medio. Sí, señor.
2: ¿Y qué le pasó a usted con Tres Patines?
6: Pues que, primeramente, doctor, yo no puedo estar en la vidriera todas las horas del día. Porque como usted comprenderá, pues uno tiene que ir a almorzar, a comer, a darse una ducha, a jugar al dominó, a retratarse, etcétera, etcétera, etcétera. Usted se da cuenta de eso, ¿verdad, doctor?
2: Sí, sí, señor, me doy
6: muchísimas cuenta. Gracias. Si usted no se da cuenta de algo, me lo dice usted sin pena, doctor, ¿eh? Que yo le llevo este caso enseguida a un juez que sea más inteligente que usted.
2: 10 pesos de multa. 10 pesos de multa.
6: Muchísimas gracias.
2: De nada. Acábeme de decir qué pasó con ese billete o absuelvo a Tres.
6: ¡No! ¡Eso nunca!
2: Bueno,
6: ¡nunca!
2: Pues vamos,
6: ¡nunca!
2: Vamos a acabar
6: esto. Échame cadena perpetua a mí, si quieres, pero ponle por lo menos 30 días a él, chico.
2: Bueno, explíqueme entonces, ¿qué le pasó con Tres Patines?
6: Bueno, que para que me sustituyera mientras yo iba a hacer todas esas boberías.
2: Ah, pero... ¿Eh? Pero, ¿usted colocó a Tres Patines en su vidriera?
6: Sí, señor.
2: Continúe.
6: Continúe. Precisamente para que me hiciera todas esas boberías, ¿no? Coloqué a Tres Patines de ayudante en mí en la vidriera.
2: Ajá.
6: En ciertas boberías. Sí. Y efectivamente, doctor, me robó un billete entero.
7: Caballero, pero qué cara tiene este hombre, chico.
2: Tres Patines.
7: En la misma cara de uno ahí le remete la mentira, la intupidez.
6: No es mentira, hombre, no es mentira.
7: Vamos, compadre, óigame.
2: Tres Patines, me permite. Usted sabe hipnotismo.
7: ¿Qué sí sé?
2: Sí, sabe hipnotizar.
7: ¿Hipnotizar?
2: Sí. Esas cosas que mira usted a una persona y la domina y hace lo que quiere.
7: Ah, el hipnotismo, dice tú.
2: No, hipnotismo.
7: ¿El hipnotismo no es eso?
2: No, hipnotismo, usted sabe.
7: No.
2: Porque yo creo que de la única manera que usted siempre está colocado con Rudecindo ahí hipnotizándolo.
7: No, sugestionado lo tengo, dominado.
2: Ah, bueno, continúe.
7: Cada vez que le parto para arriba y le planteo un negocio, yo sé que me lo llevo.
2: Ah,
7: me lo
2: sí.
7: Llevo.
2: Entonces, no
7: pero
2: puedo...
7: Pero me molesta que venga a decir eso aquí, chico. Porque mire, yo señor juez, yo le juro a usted por la salud de mamita.
2: Sí.
7: Ah,
2: no,
7: vamos. Espérate, por la de mamita no.
6: La de mamita no, ¿verdad?
7: No, pobrecita, que no quiero que se enferme. Pero yo te juro a ti, señor juez, por la salud tuya misma.
2: Mira momento, Tres Patines, momento.
7: No se meta ahora, chico, que estoy viendo a ver si convenzo a Rudecindo.
2: No, si a quien tiene usted que convencer no es a Rudecindo.
7: ¿Y a quién es entonces?
2: A mí.
7: Ah, bueno.
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23: Son las 12 y 45 minutos.
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23: Son las 12 y 49 minutos.
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7: Entonces te juro a ti por la salud de Rudecindo.
6: No, por la mía tampoco.
7: Caballero, ¿me van a dejar a mí hablar o no, chico?
2: No, señor, porque usted jura por la salud de todo el mundo, menos por la suya.
7: No, eso no es verdad.
2: ¿Cómo que no es verdad?
7: No, chico, mira, yo te juro a ti por la salud de Nananina.
8: No, no, oye, espérate, no, no. Por mi salud no te metas tú en ella, déjame quieto.
2: Mire, Tres Patines, cállese.
7: Caballero, esta gente como protesta, como si tuvieran delicada salud.
2: No sé, cállese.
7: Porque el que tiene buena salud no le importa.
2: Oye, ¿por qué usted no jura por la suya?
8: Hace rato.
2: ¿Jure por la suya?
7: ¿Para qué, chico? ¿Para que me enferme? Tú eres bobo.
2: Ah. Bueno, Rudecindo, acabe de decir qué pasó con ese billete.
6: Bueno, pues que yo coloqué a Tres Patines para que me sustituyera mientras yo salía. Y ayer por la mañana, cuando yo estaba en la vidrera, llegó Nananina a ver si yo tenía algún billete que acabara en 31.
8: Sí, señor juez, porque ya yo le dije a usted que soñé con usted y yo creo mucho en los sueños.
2: Sí, claro. ¿De qué lado duerme usted?
8: Yo del lado derecho.
2: Póngale 3 pesos de multa, secretario, para que no siga durmiendo de ese lado. Continúe, Rudecindo, ¿qué más pasó?
6: Muchas gracias. Porque yo busqué entre los billetes, encontré el 14.731 que estaba entero todavía. Sí. ¡Tanto!
2: ¿Qué le pasó?
6: Nada.
2: Continúe.
6: Dale fuerza a la palabra, ¿comprende? Dale fuerza a la palabra. Y entonces Nananina me dijo que se lo apartara, que el viernes iría a buscarlo.
2: ¿Y usted apartó ese billete?
6: Sí, señor. Lo metí en un sobre, le puse el nombre de Nananina, el número del billete y la palabra apartado para que Tres Patines no lo fuera a vender mientras yo no estaba.
2: ¿Bueno, y qué?
6: Pues que mientras yo me fui a bañar, doctor, Tres Patines se robó el billete.
7: No, Rudecindo, yo te juro a ti por la salud del secretario.
2: ¿Qué, Tres Patines? No me jure más nada y dígame la verdad. ¿Qué hizo usted con ese billete?
7: Bueno, que lo eché al correo, chico.
2: ¿Cómo que lo echó al correo?
7: Sí, pero la culpa fue de Rudecindo,
6: chico. ¿Mía?
7: Suya. Porque tú pusiste en el sobre el nombre de Nananina, ¿verdad?
6: Sí.
7: Y después pusiste la palabra apartado, ¿no es eso?
6: Sí, para que usted supiera que ese billete estaba apartado.
7: Y luego pusiste el número del billete.
6: Sí, el 14.731, para que no se fuera a confundir con otro.
7: Mira, de hecho, yo vi, fíjate lo que es la cosa.
2: Sí.
7: Yo vi que el sobre decía Luz María Nananina, apartado número 14.731.
2: Ajá.
7: Y yo creí que era una carta que Rudecindo mandaba a ese apartado. Le puse los sellitos y le eché en el buzón de la esquina.
2: No me diga, y usted no le llamó la atención lo alto de ese número. Porque yo creo que en La Habana no hay un apartado de correo que sea el 14.731.
7: Sí lo hay, cómo no, chico. ¿Tú sabes de quién es ese apartado?
2: ¿De quién?
7: De mamita, chico. Ella lo alquiló hace unos días para cuando yo tuviera chance de mandarle algo por correo.
2: Bueno, pero entonces el billete se puede recuperar porque su mamita, al ver que el sobre iba dirigido a otra persona, seguro que no lo ha abierto.
7: Bueno, pudiera ser, pero oye, me da el corazón que sí, que lo abrió.
2: ¿Por qué?
7: Porque pensando en eso precisamente, yo le puse en una esquinita de sobre. Abre lo misma que tiene un billete entero.
2: ¿Eh? Escriba ahí, secretario.
1: Venga la sentencia.
2: Aunque alegue confusión, yo no me trago ese cuento y tengo el convencimiento de que hubo mala intención. Devuelva, pues, el billete que le mandó a su mamita o le meto 37 semanas en la lomita.
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1: Este mediodía le comentaremos, la presidenta Claudia Sheinbaum encabeza la ceremonia de graduación de cadetes de la Heroica Escuela Naval Militar en Antón Lizardo.
2: También le comentaremos, realizarán examen de control luego de las trampas en el ingreso a la UNAM.
1: Y pues otra modalidad, otra estafa que circula en Veracruz, le estaremos compartiendo al detalle.
2: También le comentaremos, dice España que van 48,000 devueltos a Marruecos luego de la migración masiva.
1: Y en los deportes, Diego San Román.
3: Muchas gracias, muy buenas tardes. Hoy en Información Deportiva platicaremos del escándalo de la FIFA, porque hoy renunciaron altos mandos y le dan la espalda a Gianni Infantino tras la polémica que se ha suscitado en los últimos días respecto a vender activos de la Copa del Mundo. Arranca la jornada 3 de la Liga MX. Hoy habrá doble cartelera. Juegan Chivas y Pumas. Tendrán actividad este viernes. Además, Piratas FC presentó sus uniformes para la Liga de Expansión. Mañana debutan de local en el Pirata Fuente. El Águila de Veracruz fue apaleado el día de ayer y se aleja del sueño de poder clasificar a los playoffs. Los detalles en la sección deportiva.
4: Buenas tardes, hoy es viernes 31 de julio del año 2026. Es la 1:03 p.m. y desde el estudio Fernando Paso Sosa de XEU presentamos El Noticiero de la U. Quedan con ustedes las periodistas Betty Zabaleta y Olivia Pérez.
1: Gracias, Artemio. Olivia, muy buenas tardes.
2: ¿Qué tal, Betty? Buenas tardes. Un gusto saludar a todos.
1: Saludamos a la audiencia de XEU. Y antes de entrar de lleno con el meteorólogo, Omar Jiménez dice que otra vez no funcionan los semáforos de la avenida Rafael Cuervo y Cuauhtémoc. Extremar precauciones, no están funcionando semáforos de la avenida Rafael Cuervo y Cuauhtémoc, maneje con precaución. Y ya saludamos al meteorólogo del Centro Hidrometeorológico Regional de Boca del Río, Silvano Pozos. ¿Qué tal, Silvano? Adelante con el pronóstico del tiempo. Buenas tardes.
5: Hola, ¿qué tal? Muy buenas tardes. Un gusto saludarla, Betty, saludar también al auditorio de la XEU. Olivia, también un gusto saludarla. Pues comentarles que en general hubo un pequeño ajuste para el pronóstico de lluvia acumulada para el día de hoy aquí en la entidad veracruzana. Esto con respecto a lo que comentábamos en la primera emisión, se incrementó un rango más a lo que viene siendo el pronóstico de lluvias más relevantes en la región. Pasamos de lluvias fuertes a alguna puntual muy fuerte de 50 a 75 milímetros en las cuencas de los ríos Papaloapan, Coatzacoalcos, algunos puntos también de la zona alta del Tonalá y también zona alta del Jamapacotaxtla. Esto principalmente en función de que la circulación ciclónica en la capa alta de la atmósfera que comentábamos en la mañana se localizaba sobre lo que es el Istmo de Tehuantepec y tenía un desplazamiento hacia el oeste con rumbo hacia lo que es Guerrero o sur del Valle de México. Para esta hora los modelos indican que ha presentado una variación hacia el norte, por lo cual ya en este momento la circulación presenta su posición central hacia lo que viene siendo el centro de la entidad veracruzana. Y también, bueno, agregar que las condiciones locales propician las condiciones para que los nublados en horas de la tarde y más recargado hacia la noche se puedan presentar con mayor probabilidad algunas tormentas en las cuencas del sur. Por tal motivo, bueno, se decidió en conjunto con el Servicio Meteorológico Nacional tener este incremento en el potencial para lluvias en este periodo de pronóstico, en donde aquí para la zona del puerto de Veracruz También pasamos de tener lluvias menores a 5 milímetros y incrementar un rango más. Estaríamos esperando lluvias de 5.1 a 25 milímetros. No se descarta que puedan presentarse en forma de chubascos acompañados de actividad eléctrica al final de la noche y quizá primeras horas de la madrugada del día de mañana por la divergencia asociada a este sistema ciclónico en altura. Pero en el resto de la entidad veracruzana, sin cambios relevantes, me refiero a lo que vienen siendo las zonas montañosas desde la cuenca del río Cazones hasta lo que es la cuenca de la Antigua, con lluvias e intervalos de chubascos de 5.1 a 25 milímetros. En las cuencas del norte, alguna aislada que pudiera estar entre los 0.1 y 5 milímetros, especialmente en las zonas de la montaña. Y para el día de mañana continúa la perspectiva de disminución del potencial de lluvias de 5.1 a 25 milímetros en zonas montañosas, tanto del norte como del centro y el sur, prolongándose hasta para el día domingo, aunque con menor cobertura espacial. Se mantiene la perspectiva que para el domingo las lluvias más relevantes las estaríamos esperando hacia la cuenca alta del río Tecolutla y hacia la cuenca alta del Papaloapan y Coatzacoalcos. En el resto del estado, baja probabilidad de lluvias, solamente el día de hoy este ajuste. Y con respecto a las temperaturas, sin cambios relevantes, ambiente caluroso, muy caluroso en zonas de planicies y costas, esperando que aquí en la zona conurbada Veracruz-Boca del Río alcancemos los 33, quizás 34 grados Celsius, tomando en cuenta que a esta hora domina cielo despejado en gran parte de la zona centro, especialmente en las zonas bajas y costeras, y en la zona norte, a lo largo de la línea costera, una tendencia de disminución de nublados también. Al momento aquí en la zona conurbada, con datos del Observatorio Meteorológico de Boca del Río, se tiene un registro de 32.8 grados Celsius, por lo cual, dado todavía la hora en la que nos encontramos y las condiciones de cielo despejado, es muy probable que superemos los 33 grados Celsius, así que bueno, posiblemente alcancemos los 34. Tomando en cuenta a esta hora esos 32.8 grados y la humedad relativa que es del 70%, la percepción del ambiente puede ser de caluroso, muy caluroso, con una sensación térmica de 39 grados Celsius. Para la zona de Xalapa y Orizaba, Xalapa presenta 27.5 grados Celsius y Orizaba 27.0 grados. El viento aquí en la zona conurbada está dominando de dirección este de 11 kilómetros por hora. Sin cambios, se esperan que continúe su dirección durante el resto de la tarde. La intensidad, si se espera, puede incrementarse y oscilar entre los 25 y los 35 kilómetros por hora. Y en la zona norte del estado estará dominando del sureste y en la zona sur del noreste. Debido a la presencia de un canal de baja presión tanto débil a esta hora sobre el suroeste del Golfo de México, que es el que favorece este patrón de vientos del noreste en la porción sur veracruzana. Así que bueno, en perspectiva, esta sería el pronóstico, sin cambios para el resto del fin de semana, en tanto temperaturas como en viento y de sistemas atmosféricos en vigilancia. Estaríamos monitoreando la onda tropical ya enumerada en esta mañana por el Servicio Meteorológico Nacional como la número 23, desplazándose sobre la porción central de Honduras. Se espera que al final de esta tarde ya pueda alcanzar El Salvador y el oriente de la península de Yucatán, para el día de mañana desplazándose sobre el estado de Chiapas y posiblemente para el domingo sobre el sur del territorio nacional, lo que es el Istmo y Golfo de Tehuantepec. De momento, de acuerdo con los modelos, no se prevé tenga influencia importante en la región, no obstante, estaremos con el monitoreo de su desplazamiento, su comportamiento y de los modelos de pronóstico en cuanto a las estimaciones de lluvia que pudieran generarse para ese día, pero reitero, se mantendrá al menos los modelos de pronóstico en la más reciente actualización, que no tendría importante aportación con respecto a las lluvias en el sur del estado, rigiendo, prevaleciendo los efectos locales del calentamiento diurno, los forzamientos orográficos y el ingreso de humedad. Con respecto a los datos adicionales del Observatorio Meteorológico de Boca del Río, tenemos una temperatura ambiente de 31.7 grados Celsius, la presión atmosférica a nivel de la estación es de 1014.0 y reitero, la humedad relativa del 70%. Sin más por el momento, este sería el segundo avance del pronóstico del tiempo y estoy atento a sus comentarios o preguntas.
1: Bien, pues muchísimas gracias, Silvano, por la explicación. Como siempre, nos dio gusto saludarle. Que tenga excelente día.
5: Igualmente, muy buen día.
4: Es la 1:10 en XEU.
1: Y enseguida comentaremos el resumen del pronóstico del tiempo.
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1: Este mediodía aquí en el puerto de Veracruz está registrando una temperatura máxima de 33 grados. Podríamos llegar a 34, 70% el porcentaje de humedad. El índice de calor, 39.40 grados Celsius, tenemos 1014 hectopascales, la presión atmosférica, el viento del este de 20-35 kilómetros por hora. Ha aumentado un poco más en cuanto a la posibilidad de acumulados que pudiéramos tener de lluvia esta noche madrugada aquí en la región de costa. Aquí en el puerto de Veracruz pudiera ser entre 5 a 25 milímetros los acumulados en forma de chubasco al final de la noche o madrugada de este sábado aquí en Veracruz, Boca del Río. Lo que nos están indicando es que este pronóstico varía un poco con respecto al pronóstico de hoy por la mañana. Aumenta la probabilidad de acumulados en cuanto a la lluvia que pudiera registrarse en la noche madrugada aquí en la región de costa, aquí en el puerto de Veracruz. Y bueno, pues este es el momento lo que nos están presentando. Aumenta un poquito más estos nublados que pudiera haber y las tormentas que también se podrían estar registrando hacia el sur de la entidad veracruzana. Ya hacia el fin de semana disminuye un poco la probabilidad de lluvias, según lo que nos indican. El resto del estado estaría con baja probabilidad de lluvias. Tenemos aquí un ambiente pues caluroso, muy, muy caluroso. Y la onda tropical 23, pues que se está desplazando, que pudiera estar a partir de este domingo en el sur y Golfo de Tehuantepec, no tendría, con este pronóstico al momento, no tendría mayor influencia sobre territorio veracruzano. Pero bueno, recuerde que los pronósticos se van actualizando. En Jalapa, este mediodía, una temperatura máxima que se está registrando de 27 grados Celsius. Olivia, ¿tienes temperaturas en otras ciudades?
2: Así es, Betty, en Tierra Blanca reportan 33 grados, en Cancún están a 32, Monterrey a 34 grados, Tijuana está a 26 grados, Ciudad de México 23 grados Celsius. Gracias a quienes siguieron este reporte en redes. Les invito a seguirnos en nuestro portal en xeu.mx y a través del 98.1 de FM.
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4: Es la 1:16 p.m. en XEU Noticias.
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4: Es la 1:19 p.m. en...

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3: Tono casual y urgente como si ya lo conocieran. El texto llega directo sin presentación con una cantidad de dinero inventada y la presión de que tiene apenas 24 horas para cobrarlo antes de que se venza. Uno de los mensajes que circulan actualmente y que varios usuarios han compartido en redes sociales dice exactamente esto. Ya te cayó. Has recibido tal cantidad de dinero, normalmente son menos de 10 mil pesos. El saldo actual, tal cantidad de dinero. Válido por 24 horas. Úsalo o retíralo ahora mismo. Es el mensaje. Ni siquiera mencionan el nombre de un banco. Las cantidades son al azar. Los errores ortográficos son evidentes. Y las siglas MXN. Sin embargo, la urgencia artificial que genera la supuesta fecha límite es suficiente para que algunas personas piquen. Al final del mensaje siempre hay un link. Ese enlace es la verdadera trampa. Al dar clic, el usuario es redirigido a una página que imita el diseño de alguna institución financiera o plataforma de pagos, donde se le pide ingresar datos personales y bancarios bajo el pretexto de supuestamente verificar su identidad para poder recibir el depósito. Una vez que la víctima proporciona esa información, número de cuenta, clave interbancaria, contraseñas o incluso los datos de su tarjeta, los delincuentes ya tienen todo lo que necesitan para desfalcarla. El robo puede ocurrir en cuestión de segundos. Y es que este tipo de fraude se conoce como phishing por SMS o smishing y es una de las modalidades de estafa digital que más ha crecido en México durante los últimos años. Incluso la Comisión Nacional para la Protección y Defensa de los Usuarios de Servicios Financieros, la CONDUSEF, ha emitido advertencias reiteradas al respecto, señalando que ninguna institución bancaria legítima envía notificaciones de saldo por mensaje de texto con links externos para su cobro. ¿Pero por qué funciona si parece tan obvio? Esa es la pregunta que muchos se hacen. La respuesta está en la psicología detrás del engaño. Los estafadores no necesitan convencer a miles de personas. Les basta con que una pequeña fracción caiga. Y para eso explotan dos factores muy humanos. La esperanza de recibir algo inesperado y la presión del tiempo. Si a usted le llegó uno de estos mensajes, comparta la información con quienes le rodean. A veces la mejor defensa contra el fraude digital es simplemente saber cómo opera. Y recuerde, el dinero de la nada no existe. Y si alguien le dice que ya lo tiene esperando, lo más probable es que lo que en realidad lo estén esperando a usted. XEU Noticias, Joel Cruz Argüelles.
4: Es la 1:23 p.m. en XEU.
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3: Es la 1:25 PM en XEU, viernes 31 de julio del año 2026. 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
4: Bueno, pues en un momento más vamos a hablar de lo que está ocurriendo en España, esta llegada masiva que se está dando de migrantes. Creo que ya tenemos en la línea telefónica. Saludamos a Guillermo Plano, concejal de Almendralejo, provincia de Badajoz. ¿Cómo está? Muy buenas tardes para nosotros acá en Veracruz, Puerto, desde el estado de Veracruz, México. Le estamos saludando a Betty y Olivia, y para el público de XEU, pues, ¿qué nos dice? ¿Qué es lo que ha detonado esta migración masiva hacia Ceuta? Muy buenas tardes.
5: Hola, buenas tardes. Aquí ya tarde es noche.
6: Sí, es cierto. Buenas noches para usted.
4: Sí, a ver, estamos en un momento más. ¿Sí nos escucha? En un momento más vamos a retomar. Pues estamos entablando esta comunicación por lo que ha venido ocurriendo, pues allá en España. Le hemos estado comentando esta migración masiva, la llegada que se ha tenido precisamente en Ceuta, y todo lo que está ocurriendo y todas las reacciones que se están dando allá en España. Se habla ya de 57 cuerpos recuperados en las costas de Ceuta. Pedro Sánchez, el jefe del gobierno español, ha viajado a la zona para enfrentar la crisis migratoria, y es que han aparecido flotando en las costas de Ceuta ya sin vida tras pasar toda la noche a la deriva. Se han encontrado hasta 57 personas sin vida. Las autoridades españolas dicen que han intentado recuperar la normalidad después de una jornada de caos, en el que el gobierno de la ciudad autónoma calcula que habían ingresado aproximadamente 50,000 personas a la vez. El presidente del gobierno español, Pedro Sánchez, pues ya como le decíamos, ha viajado a la zona para tratar de poner fin, enfrentar esta crisis, junto con el ministro del Interior, y también ya se ha informado que han vuelto de forma voluntaria a su país la mayoría de los migrantes. Se habla de que habrían regresado ya aproximadamente 48,300 personas. En Europa han aumentado las voces críticas con la gestión de la crisis de parte de Pedro Sánchez, y bueno, pues quien más ha criticado es Giorgia Meloni de Italia, quien ha decidido suspender la libre circulación con España. Y bueno, pues de esta manera se están dando todas las reacciones después de una noche de caos, de nerviosismo, en el que la frontera de Ceuta estuvo cerrada, y bueno, este escenario de la peor crisis migratoria en la historia de la región. Le reiteramos, se calcula que más de 50,000 personas cruzaron de forma coordinada y sin ningún tipo de control. Pero tenemos lo que dice el periodista español Juan González Bedoya. Nos habla precisamente en esa entrevista con Joel Cruz de los cientos de miles de migrantes que cruzaron en estos últimos días desde Marruecos. Escuchamos lo que dice el periodista Juan González Bedoya.
7: Es una situación realmente preocupante y llamativa, que quizá no tan inesperada, ¿no?
8: ¿Qué ha pasado? ¿Qué ha desatado esta crisis, Juan González Bedoya?
7: Estamos en una situación de perplejidad porque todavía, aunque hay muchas opiniones, no tenemos la certera, ¿no? Vamos a ver. La política internacional se está complicando muchísimo para España. Tenemos la enemistad de Trump por no dejar usar las bases militares en la guerra contra Irán. Tenemos la enemistad de Israel, que es tradicional. De hecho, durante el franquismo, España e Israel, desde la creación del Estado de Israel, nunca tuvieron relaciones diplomáticas. Las relaciones diplomáticas se establecieron en el 84, en 1984, siendo presidente Felipe González, el PSOE. Y ahora mismo además tenemos una dificultad especial con Marruecos, que nunca España y Marruecos se han llevado bien. De hecho, ha habido varias guerras entre España y Marruecos, ¿no? Hay un problema de descolonización mal hecha, el desierto del Sáhara. Hace ahora prácticamente 50 años, en noviembre de 1975, el reino de Marruecos, el padre del actual rey de Marruecos, lanzó lo que entonces se llamó la Marcha Verde, es decir, unos cientos de miles de ciudadanos, en su mayoría soldados disfrazados de particular, que invadieron el Sáhara, el desierto del Sáhara, donde hay naturalmente muchas ciudades y explotaciones mineras, y Franco, que estaba en aquel momento ya moribundo, murió pocos meses después, no le quedó más remedio que entregar a Marruecos una serie de dos tercios prácticamente del desierto del Sáhara. Ahora se cumplen 50 años. He visto en la prensa que algún comentarista lo subraya. Y después se ha complicado, vamos a ver, el Sáhara, ya he dicho que dos tercios del Sáhara están ocupados por Marruecos, pero hay todavía territorio que está pendiente de un referéndum que Marruecos no acepta, protegido por la ONU, es decir, ordenado por la ONU, pero que no se cumple. Y España, el presidente Sánchez, hace unos meses cambió el criterio. España pasó de apoyar la autonomía del Sáhara, pasó a aceptar que Marruecos se quede como administrador de ese territorio.
8: Incluso sí, Juan González Bedoya, en ese sentido, españoles en redes sociales acusan a Pedro Sánchez, al presidente del gobierno español, de incentivar esta ola migratoria al implementar políticas públicas migratorias que pueden interpretarse como puertas abiertas de España para cualquiera que quiera llegar de forma ilegal.
7: Sí, pero eso no justificaría la invasión que se ha producido en las últimas horas, en los últimos dos días, de miles, casi 80.000 jóvenes marroquíes. Eso se ha hecho con el beneplácito de las autoridades marroquíes. De manera que es verdad que la acusación contra Pedro Sánchez, contra el gobierno socialista, de facilitar la regularización de los emigrantes que están ya aquí, ojo, que están ya aquí, da pie a esa acusación, pero no explica lo que ha pasado estos días. Es decir, que miles y miles y miles de jóvenes, y por tanto se supone que con el apoyo de Marruecos y del Reino de Marruecos, se lancen al mar y lleguen hasta Ceuta. Por cierto, 57 han muerto, y lleguen, se apoderen de las calles, y por cierto, 48.000 de los 50.000 que han pasado en los últimas horas ya han regresado a Marruecos. Es decir, es una operación política de desestabilización del Reino de España. Es decir, no se justifica por la política migratoria del gobierno socialista, que, insisto, es la legalización de los emigrantes que ya están en España.
8: Esto puede ser provocado
7: por el gobierno marroquí. Hay que buscar otra cosa. Por el gobierno marroquí, yo le voy a dar una idea que probablemente ahora mismo en España no se atreve a decir todavía nadie. Está provocado por el gobierno marroquí, es decir, autorizado, tolerado, mejor dicho, usemos la palabra. Ya digo, 50.000 llegan y ahora ya han regresado todos menos 2.000. Por tanto, la policía marroquí no ha hecho nada para impedirlo, o incluso ha producido. De manera que hay algo, no sabemos qué todavía, pero hay algo que ha provocado esta crisis.
3: Es la 1:34 en XEU.
6: Hay lo que ha comentado desde España el periodista Juan González Bedoya,
4: periodista del diario El País. Y bueno, pues vamos a ir a la pausa. En alguna otra parte de la entrevista que realizó Joel Cruz, habla también de la situación de Europa. Habla Juan González Bedoya, analiza este fenómeno migratorio que ha habido en los últimos años, principalmente de países musulmanes hacia territorio europeo. Pero le estaremos presentando esta parte de la entrevista un poco más adelante. Vamos a la pausa, enseguida regresamos.
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3: Es la 1:38 en XEU, viernes 31 de julio del año 2026. 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
4: Vamos a retomar la comunicación con Guillermo Plano, concejal de Almendralejo, allá en España. Buenas tardes, pues esperamos ahora sí, buenas tardes para nosotros, buenas noches para ustedes. Y vamos a escucharle sobre esta migración masiva hacia Ceuta, España. ¿Qué nos dice al respecto? Le saludamos Betty y Olivia. Buenas tardes.
5: Hola, buenas tardes. Es un placer hablar con ustedes.
4: Gracias.
5: Lo que es el tema de la migración esta que está ocurriendo en estos días, yo pienso que o pensamos mucha gente que es como una revancha por parte del rey marroquí, porque el presidente de España, Pedro Sánchez, hace una semana se juntó con la autoridades de Argelia. Entonces, hay un problema que es el Sáhara Occidental, que en tiempo fue colonia española y desde hace muchos años se mantiene al margen España, pero Argelia es enemigo histórico de Marruecos. porque Argelia vela por la independencia saharaui y cualquier acercamiento que tenemos nosotros con Argel nos la devuelve con estos hechos. Porque no es normal que 50.000 o 60.000 personas de buenas a primeras entren en territorio español por cancelas, ¿no? Hemos visto vídeos que camiones enteros de marroquíes los dejaban en las puertas de la frontera.
6: Uh-huh. Aunque Pedro Sánchez no ha querido atribuir esto a Marruecos y más bien lo destaca que detrás de ello hay mafias, ¿qué nos diría al respecto, concejal?
5: Lo de las mafias lo hemos estado diciendo nosotros siempre, porque hay una cosa le llaman a chavales que son menores de edad, MENA, y están entrando muchísimo en territorio español y España se está haciendo cargo de esos niños, que además muchos son mayores de edad, pero como no tienen documentación, pues pasan por menores de edad.
4: Sí.
5: Eso nos cuesta a nosotros al mes, cada persona de MENA, por 4.000 y pico de euros al mes. Hay partidos políticos que estamos contra ello, que hay otras prioridades, porque nosotros no podemos hacer eso con personas que desgraciadamente viven en su país malamente, pero habrá que hacerlo o ayudar desde el país de origen. Luego ocurre que son personas que tienen totalmente una cultura distinta a nosotros. Entonces, su modo de pensar, su modo de ver la vida es distinto, vienen sin nada, y entonces lo que ocurre es que aumenta la violencia, aumentan lo que son violaciones, aumentan robos, y eso estamos en contra de ello.
4: Sí, y bueno, la oposición allá está acusando precisamente a Pedro Sánchez de ser el responsable de esta crisis migratoria. ¿Qué nos diría?
5: Es que, pues, mire, hace unos años, viene incluso en internet, un informe que se llama Informe Pegasus. Y entonces se comenta de que hubo un hackeo del teléfono móvil del presidente de gobierno, Pedro Sánchez, de el móvil de Margarita Robles, que es la ministra de Defensa, y Marlaska, que es el ministro de Interior. Entonces, como que el rey marroquí tiene unas informaciones sobre ellos y como que él tiene las manos atadas. Y entonces algo de eso tiene que haber, porque lo que es el tema de antes lo que eran las vallas, tenían unas alturas, las quitaron, había una gente especializada, policías especializados en temas de frontera, y cogió y eso prácticamente eliminaron el 80%. O sea que si por ejemplo había 1.000 policías, se quedaron en 200. Entonces, pues, en ese aspecto hay cosas que son incongruentes.
6: O sea que el mismo gobierno español es el que está propiciando esto al retirar todos esos controles y aparte ofrecer ayuda a migrantes para que lleguen.
5: Y están haciendo un efecto llamada.
4: Uh-huh. Bien.
5: Entonces,
4: pues
5: hay una cosa que en años, por ejemplo, Francia tiene muchas colonias en África y tal, y solamente hay que ver las elecciones, ¿no? Que por ejemplo, ahora en el Mundial, pues no sé si había dos blancos, los demás eran negros. Y hay personas que como en todos los sitios, que son buenísimas personas, negros que son mejores que los blancos y blancos que son peores que los negros. Pero la forma de educar, la mentalidad que tienen unos y otros es totalmente distinto. Nosotros tenemos una educación europea y ellos tienen una educación musulmana donde el pensamiento sobre las mujeres es distinto, sobre las libertades son totalmente distintos, y eso se está propiciando que en Inglaterra, Alemania, Francia, aumente todo lo que es el tema de guerrillas en calle, de robos, de violaciones. Y eso, la oposición aquí en España es lo que intenta evitar.
4: Uh-huh. Ahora ya varios países de Europa este día, Italia, por ejemplo, Finlandia, hablan de que España debe restablecer los controles fronterizos. ¿Qué nos diría?
5: Pues es que hay un espacio, el espacio Schengen. Eso lo componen unos 29, creo que son 29 países. 29, sí. Y esto es que hay libre circulación, que no tienes problemas. Por ejemplo, yo soy español, pues voy a Holanda, o voy a Bélgica, o voy a Francia, a cualquier sitio de estos 29 países, y no tengo que presentar documentación en ninguna frontera. Y paso sin ningún problema. Entonces, hay países que se están quejando y como que en fronteras suyas a los españoles les van a pedir documentación.
6: Uh-huh. Están pidiendo suspender ese Schengen.
5: ¿Qué?
6: Están pidiendo suspender ese Schengen.
5: Lo que pasa que es que creo que eso no es tan fácil como ellos piensan.
4: Sí.
5: Como que la misma ley que hizo eso lo prohíbe, pero sí pueden coger y pedirte documentación en cualquier país, claro.
4: Muy bien, pues eso es entonces lo que se ve venir. Pues muchísimas gracias, Guillermo Plano, concejal de Almendralejo, pues por lo que ha comentado esta tarde para XCU desde la ciudad y puerto de Veracruz. Le enviamos este saludo, buenas tardes para nosotros, buenas noches para ustedes.
5: Muchísimas gracias a ustedes por acordarse de mí.
6: Gracias.
5: Un hasta beso luego. Muy grande a todo México.
4: Gracias.
6: Gracias. Buenas noches.
3: Es la 1:46 p.m. en XEU.
6: Allá son más de las 9:00 p.m. en España, y bueno, escuchábamos a Guillermo Plano, concejal de Almendralejo, nos comenta sobre esta crisis migratoria, la llegada masiva de migrantes a Ceuta. Vamos a la pausa, enseguida regresamos.
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3: Es la 1:50 PM en XEU, viernes 31 de julio del año 2026. 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
4: Saludamos ahora en la línea telefónica a Sergio Vera Olvera, encargado de despacho del INE en Veracruz. ¿Cómo está? Buenas tardes. Les saludamos Betty y Olivia, y para el público de XEU, ¿qué nos comenta? ¿Se están abriendo vacantes en el INE? ¿De qué tipo? Muy buenas tardes.
8: Buenas tardes. Me da mucho gusto, como siempre, poder estar con su auditorio, Betty y Olivia. Creo que sí hay que puntualizar que hay dos convocatorias que están en curso dentro del instituto, lo que es para las plazas del Servicio Profesional Electoral en el INE. Están ya prácticamente en la última etapa, solo falta el día de mañana estarán presentando los que ya aprobaron las dos anteriores pruebas, que una es de conocimiento, la otra es la revisión documental, que cumplan con los perfiles de las plazas que se están convocando. El día sábado se tendrá lo que es el examen psicométrico que estará aplicando la Universidad Nacional Autónoma de México. Desde las juntas locales en todo el país se estarán llevando a cabo los exámenes psicométricos. De ahí inmediatamente estarán dando los resultados para que empiece a partir del día 18 de agosto las entrevistas. Estas entrevistas son a través de paneles y también virtuales. Virtuales en el sentido de que los entrevistadores estarán de otras entidades federativas, pero los aspirantes sí tienen que estar físicamente en las juntas locales. Después de esas entrevistas, que fíjense lo interesante de esto es que para las plazas, por ejemplo, del estado de Veracruz, no entrevistamos ninguno de Veracruz, sino se da de Baja California, de Colima, dependiendo cómo se vayan dispersando, y por nuestra parte en la Junta Local estaremos entrevistando de otras entidades federativas. De esta manera se da certeza al ingreso al servicio profesional. Hay que recordar que el servicio profesional no solamente es el ascenso, sino es la capacitación permanente, la evaluación y desde luego las medidas que debe de tener si un funcionario, por mucho que haya entrado y se esté desarrollando, si no cumple, pues también hay medidas de apremio que se implementan para poder sustituir. Esa es la primera convocatoria, repito que ya está muy en curso, y el día de ayer salió la convocatoria con las nuevas atribuciones que el instituto le dieron a partir de la reforma del 2014. Es precisamente también este Servicio Nacional Electoral incluye a los OPLES. ¿Qué quiere decir esto? Que todas las vacancias que se tengan en los órganos públicos locales no se hacen a través de los órganos públicos locales, sino que se hace a través del Instituto Nacional Electoral, bajo los mismos principios de certeza, legalidad, imparcialidad. Estamos convocando, o el instituto está convocando a 176 plazas en 28 entidades federativas para trabajar en los OPLES. Estos se empezarán con el registro de punto número uno, la invitación es a que chequen la página del INE, donde tienen, por ejemplo, en el caso de Veracruz, las 9 vacancias que se tienen para trabajar en el OPLE Veracruz. Desde luego vienen a 176 de todo el país, si alguien quiere desde aquí participar para trabajar en Nuevo León o en otra entidad federativa también lo puede hacer, revisen las bases y los requisitos que pide el ingreso. Estarán haciendo la solicitud, les llegará el mismo procedimiento para que se haga un examen presencial o virtual, dependiendo ya el número de aspirantes, y después habrá también la revisión documental, psicométrico y entrevistas para captar. Todo esto, tanto la convocatoria del INE como la convocatoria para los OPLES, es con miras a tener todo listo para el arranque del proceso electoral. Estamos hablando que estará iniciando en la primera semana de septiembre y tenemos que tener cubierta la totalidad de las plazas de servicio profesional, que son los miembros encargados de la preparación, sí, desarrollo del proceso electoral.
6: Bien, y bueno, ¿qué perfil deben de tener estas personas que compitan por estas plazas? ¿Alguna licenciatura, algún nivel de estudios? ¿Qué nos diría?
8: Hay dos niveles nada más. Para el caso de esta convocatoria que estamos sacando, hay nivel técnico y nivel licenciatura. Hay, por ejemplo, se está convocando para jefaturas de unidad. Ahí es nivel técnico con especialidad, que puede ser administrativo, puede ser informático. Por eso sí es bien importante que revisen el perfil. Por ejemplo, la pasada convocatoria, que era para miembros de vocal para arriba, deben de tener estudios universitarios, pero no pasantías, nada de eso, deben de tener título. Y se hace la comprobación de lo mismo. En ese caso también, lo que serían coordinaciones, jefaturas de departamento son de nivel licenciatura, pero también hay jefaturas y asistencias y asistentes técnicos que lo hacen con nivel bachillerato, pero sí con especialidad. A veces, por ejemplo, la gente que debe de tener conocimientos informáticos o inclusive técnicos jurídicos, que también a veces les piden, sí, estudios truncos de derecho.
4: Bien, pues muchísimas gracias, Sergio Vera Olvera, encargado de despacho del INE, por lo que ha comentado esta tarde para XCU. Nos dio gusto saludarle, que tenga excelente día.
8: Gracias, como siempre, muy amable.
4: Hasta luego. Buenas tardes.
3: Es la 1:56 en XEU.
6: Sergio Vera Olvera, encargado de despacho del INE en el estado de Veracruz, y todos los detalles sobre las vacantes en nuestro portal en XEU.mx en la sección Veracruz.
4: Antes de ir a la pausa, tenemos llamados. Están sin luz desde ayer en la mañana. El último reporte, el J060802. 7809. Esto es en Pino Suárez, aquí en la zona centro. Son, hay dos adultos mayores que están discapacitados, que están sufriendo mucho por el calor. Urge, por favor, dice el Servicio de Comisión Federal de Electricidad. Estaremos canalizando en cuanto a este reporte que nos están haciendo llegar. Vamos a la pausa y tendremos la información deportiva.
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0: Muy buenas tardes, los saluda Diego San Román con la información deportiva y arrancamos con tema de la FIFA porque sigue la polémica en torno a la organización que rige el fútbol mundial y es que este día Carlos Cordeiro, quien fungía como asesor de la FIFA y mano derecha de su presidente Gianni Infantino, anunció su dimisión por el desacuerdo por la polémica propuesta del organismo de permitir la venta de participaciones de la Copa del Mundo al considerar que sería perjudicial para el fútbol. Renunció la mano derecha de Gianni Infantino. Está en contra de esta propuesta del presidente de la FIFA, así como también ya se sumó este día la Confederación Asiática de Fútbol. Se alineó a lo que ya se ha pronunciado anteriormente la UEFA y la CONCACAF al rechazar la creación del FIFA Forward Enterprise, el proyecto con el que la FIFA pretende abrir a la inversión privada la explotación comercial de competiciones como la Copa del Mundo. El organismo asiático reclamó una revisión urgente de la gobernanza de la FIFA presidida por Gianni Infantino mediante un comunicado, tal y como ya lo había hecho la UEFA y la CONCACAF. Sin embargo, en CONCACAF, a pesar de que Estados Unidos también se oponen a la creación de este FIFA Forward Enterprise, en México están dispuestos a escuchar lo que la FIFA propone. Así lo dijeron en un comunicado y de viva voz, el alto comisionado de la Federación Mexicana de Fútbol, Mikel Arriola, confirmó que en la Federación Mexicana de Fútbol están abiertos al diálogo de la FIFA.
1: Sí, la última, Mikel, la postura de la Federación por lo de la FIFA. ¿Cuál es la postura?
2: Pues que estamos abiertos a analizar todo. Muchas gracias.
1: Gracias, gracias. Gracias.
0: Estamos abiertos a analizar todo lo que dice Mikel Arriola. Todo el mundo está en contra y en México sí están dispuestos a escuchar lo que dice la FIFA, a diferencia de las confederaciones en Estados Unidos y Canadá, se pronunciaron en contra y en México están dispuestos. Lo que dijo Mikel Arriola es lo mismo que ayer la Federación Mexicana de Fútbol dijo a través de un comunicado difundido en sus redes sociales. Y no solamente eso, sino que también el director de operaciones de la FIFA, Kevin Lamor, denunció este viernes que la administración del organismo fue engañada con la iniciativa de abrir la Copa al Mundo a inversionistas privadas al asegurar que es el proyecto de una sola persona, haciendo referencia a Gianni Infantino, y que en su opinión no debe seguir adelante este proyecto. En un comunicado remitido a la agencia Associated Press, Lamor afirmó que el proyecto que ha suscitado tanta polémica y debate no es un proyecto de la FIFA y mucho menos es un proyecto de la administración de la FIFA, sino es de una sola persona, reiterando que es Gianni Infantino quien quiere sacar provecho de esta situación y no el organismo como tal, generando todavía más polémica. Ya la UEFA, CONCACAF y el fútbol asiático, CONCACAF, dando México, le han dado la espalda a la FIFA sobre esta polémica situación que se ha desarrollado en los últimos días. Bueno, cambiando de tema, en el fútbol mexicano, hoy arranca la jornada 3 de la apertura 2026, doble cartelera para este día. A las 7 de la noche en el Estadio Cuauhtémoc, Puebla se enfrenta a las Chivas Rayadas del Guadalajara. A las 9 de la noche en la frontera, los Bravos de Juárez reciben a los Pumas. Además, también San Luis se estará enfrentando a los Xolos de Tijuana, también a las 9 de la noche, y a la jornada continuará el día de mañana. A las 5 de la tarde, Querétaro, en la Corregidora, recibirá a Tigres, un conjunto felino que no tiene técnico, ni interinos. Tiene interinos, y a pesar de eso, en la institución felina, hoy hubo conferencia de prensa y habló el director deportivo Gerardo Torrado. Y esto dijo sobre pues cómo trabaja Tigres para poder contratar a un nuevo entrenador y cuál es el perfil que están buscando.
3: De hoy Hernán, junto con su cuerpo técnico, nos están apoyando de una forma interina. Él lo sabe, es gente de Hernán, es gente de casa, es gente que conoce perfectamente el proyecto. Es un entrenador que ha venido haciendo un gran trabajo con la Sub-21. Conoce a muchos de los jóvenes que hoy están entrenando con el primer equipo y él lo sabe, está comprometido al 100 con esta situación que estamos viviendo. Por otro lado, estamos trabajando en las opciones. Ya hemos tenido conversaciones con técnicos que consideramos que entran dentro del perfil que es Tigres, que es un equipo agresivo, que es un equipo protagonista, que es un equipo que le gusta tener el balón, y en base a eso es que hemos estado hablando ya con entrenadores para poder encontrar el perfil que mejor se adecue.
0: Gerardo Torrado, director deportivo de Tigres, hablando pues sobre la búsqueda de un nuevo director técnico mañana en este duelo frente a Querétaro, pues será Hernán Elizondo, quien es el técnico de la Sub-21, estará de interino acompañado por Carlos Turrubiates, quien fungirá como auxiliar y quien además también es el encargado de la Sub-19 de los Tigres. Mañana a las 7:05, Atlas frente a los Rayados de Monterrey, León ante los Tuzos del Pachuca a la misma hora, y a las 9 de la noche Cruz Azul frente al Atlante. El resto de la jornada continuará el domingo. El domingo estará teniendo actividad las Águilas del América en el Estadio Azteca frente a Santos Laguna, un conjunto azul crema que pues hasta ahora solamente tiene el fichaje de Omar Perea y siguen a la espera de que lleguen más elementos. Sin embargo, al interior del cuadro azul crema aseguran que con o sin refuerzos, América peleará por el campeonato. Eric, el Chiquito Sánchez, habló sobre cómo se encuentra el equipo en este torneo.
4: El equipo que está en este momento, estamos muy enfocados, muy mentalizados en el objetivo que todos tenemos. El objetivo es el mismo, estén o no estén los refuerzos. Todos mis compañeros lo saben, nosotros lo sabemos y estamos tranquilos. Creo que eso de los refuerzos es algo que no nos incumbe a nosotros, ¿no? Creo que eso ya es tema de los directivos. Entonces creo que en ese aspecto nosotros estamos muy tranquilos porque sabemos que con el equipo que tenemos, tenemos equipo para pelear cualquier torneo, ¿no? Entonces creo que en ese aspecto mis compañeros están tranquilos, nosotros estamos tranquilos porque sabemos que podemos competir al equipo que sea tú, por los jugadores y la calidad que también hay.
0: Eric Sánchez de las Águilas del América hablando sobre la actualidad del equipo rumbo a pues este torneo que ya lleva 3 jornadas disputadas y que continuará su rumbo este fin de semana y después estará teniendo un parón de prácticamente 15 días para llevar a cabo la Leagues Cup. Bueno, en el deporte local, Piratas FC presentó oficialmente los uniformes que utilizará durante el torneo Apertura 2026 de la Liga de Expansión, un evento realizado la noche de este jueves donde aficionados, directivos y patrocinadores conocieron la nueva indumentaria del conjunto veracruzano. El club dio a conocer que el jersey negro será el uniforme principal para los partidos como local en el Estadio Pirata Fuente, mientras que la camiseta blanca será utilizada para los encuentros como visitante. Además, se presentó un tercer uniforme en color salmón que fungirá como la indumentaria alternativa durante la temporada de la Liga de Expansión. Los uniformes los puede ver en nuestro portal en xeudeportes.mx. Ahí tenemos la galería de fotos y toda la información donde comprar, precios y todo lo que usted necesita saber sobre este jersey de Piratas FC, que mañana estará jugando frente a Atlético Morelia a las 7 de la noche en el primer partido como local de Liga de Expansión en el Pirata Fuente. Carlos Benavides, quien es el director general de Piratas, habló de las expectativas rumbo a su debut en casa este sábado.
5: No, muy contentos. La verdad que hoy día ver a la gente acercarse para conocer nuestra nueva playera, nuestra nueva indumentaria. Agradecer a Keuka por el tremendo evento que armó para el club. Estamos muy emocionados, sinceramente. Guardamos el día de hoy para hacer conocer la playera y la indumentaria y se pueda jugar por primera vez en el Pirata Fuente. Y el equipo listo. Yo creo que hicimos una muy buena primera jornada. Se peleó en una localidad muy difícil, con un equipo que ha llegado a las 2 últimas finales, las ha disputado y creo que estuvimos a la altura y el equipo va, por lo menos va a competir en lo más alto, estoy seguro.
0: Carlos Benavides, el director general de Piratas FC, de cara al juego de este sábado, el primero en calidad de local y que además podrá escuchar en vivo a través de XEU98.1 FM. A partir de las 6:30 p.m, iniciamos con la transmisión del primer juego de Piratas en condición de local en el Pirata Fuente, ya también estrenando nuevos uniformes. Bueno, también, que si mañana nos ven en el estadio, llevamos calendarios para todos ustedes totalmente gratis, se los llevamos para que nos los pida y se quede con toda la información de Piratas de este torneo en Liga de Expansión. Por otra parte, la selección mexicana sub-20 goleó 4-0 a su similar de Guatemala en el tercer duelo de la fase de grupos del premundial de la categoría que se lleva a cabo en Puebla. De esta manera, México termina con paso perfecto, 3 partidos, 3 victorias y una diferencia de goles de 9-9 para el combinado mexicano que dirige Alex Diego. Justamente, el técnico azteca habló sobre esta victoria que les permite avanzar a la fase final en la lucha por el boleto al Mundial sub-20 y también a los Juegos Olímpicos de Los Ángeles 2028.
6: Análisis, siempre hay cosas que mejorar, nunca nos conformamos, la verdad que hay veces que hasta ellos mismos me dicen tranquilo un poco, pero no, mi responsabilidad con ellos por la calidad que tienen es no soltarlos, siempre estar intentando ir por más, sabemos que el objetivo ahorita principal es por el final para tener un boleto al mundial y después pelear con los consolidos.
0: Alex Diego, técnico de la selección mexicana sub-20, después de conseguir el pase a la siguiente ronda y mantener viva la esperanza de clasificar al Mundial de la categoría y también a los Juegos Olímpicos. Por otra parte, actividad de los Juegos Centroamericanos y del Caribe 2026, la delegación mexicana sigue sumando más medallas. Osmar Olvera y Juan Zelaya reafirman su posición como unos de los mejores del mundo y los mejores del continente desde el trampolín sincronizado, que hoy lo lograron también conseguir una medalla de oro. Ruth Páez se corona como la mejor de la zona en el trampolín un metro de clavados. André Parrilla volvió a demostrar su jerarquía al conquistar la medalla de oro, también la misma que obtuvo en los Juegos Centroamericanos de San Salvador 2023, una delegación mexicana que, bueno, busca también dejar buenas sensaciones en estos Juegos Centroamericanos. Hablábamos ahí de André Parrilla, que se desempeña como raquetbolista y que, bueno, logró esta medalla de oro. México ya tiene 82 preseas doradas, 58 de plata y 44 de bronce, para un total de 184 medallas en lo que van de estos Juegos Centroamericanos y del Caribe Santo Domingo 2026. En el segundo lugar del medallero, Colombia con 43 doradas, 50 plateadas y 28 de bronce. Cuba sigue rezagado con 16 de oro, 18 de plata y 24 de bronce. En el tercer lugar está Venezuela y en el quinto Guatemala en el medallero centroamericano. En el béisbol, los Olmecas de Tabasco desplegaron una ofensiva de 19 carreras para imponerse por pizarra de 19-4 el Águila de Veracruz en el tercer juego de la serie y quedarse con la serie en el Beto Ávila. Además, complican el paso al Águila de Veracruz con esta derrota, con esta paleada más bien, porque fue 19-4 lo que le pegaron al Águila el día de ayer. Bueno, pues matemáticamente el Águila de Veracruz todavía tiene posibilidades de avanzar a playoffs, pero ya no depende únicamente de sí mismos. Están obligados a ganar prácticamente los 6 juegos restantes y esperar combinaciones de resultados en los demás juegos para saber si podrán acceder a los playoffs. Hoy inician una serie frente a Tigres de Quintana Roo, aquí en el Beto Ávila, a las 7 de la noche. Un duelo crucial. El Águila enfrenta a Tigres, que es uno de los rivales que también está peleando por un lugar en los playoffs. Recuerde que toda esta más información está disponible a través de nuestro portal en xeudeportes.mx y a las 4 de la tarde tenemos una cita en el Deportivo de la U con todo el análisis, el debate y la información deportiva por el 98.1 FM. Yo soy Diego San Román y le deseo que pase una excelente tarde.
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8: Son las 2:09.
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20: 2:13 PM en XEU Noticias. Este día ya la UNAM ha determinado que sí hubo trampas en el examen. Luego de la investigación que han realizado, sí hubo trampas en la realización del examen en línea. Y pues están determinando que solo algunas personas, algunos estudiantes van a tener que volver a presentar el examen. Vamos a escuchar lo que determinó la Comisión Técnica para la Revisión del Proceso de Ingreso a la UNAM.
21: Verificar los resultados obtenidos a través de la realización de un examen control. 2, convocar a las personas que ya habían recibido un aviso de selección para ingresar a la UNAM en la convocatoria 2026 mediante el examen original, así como a quienes obtuvieron en dicho examen un número de aciertos igual o superior al menor número de aciertos que permitió el ingreso entre 2021 y 2026 al mismo programa, plantel y modalidad. De esta manera, la universidad ofrecerá una oportunidad de participar en el examen de control a quienes ya recibieron un primer aviso de selección y a quienes, alcanzando los puntajes referidos en el párrafo anterior, pudieron haber sido no seleccionados como consecuencia de las irregularidades detectadas. 3, aplicar el examen de control de manera presencial, bajo el formato más conveniente para poder procesarlo lo más pronto posible, con versiones diferentes que resulten suficientes para el número de turnos y aspirantes y llevarlo a cabo a la brevedad para reducir la afectación al calendario escolar. Y 4, asignar los lugares de ingreso a partir del resultado obtenido en el examen de control. Este examen de control es un mecanismo dentro del proceso de selección vigente que parte de los resultados obtenidos en el examen en línea para determinar a quienes se les aplica este medio de verificación. Con esa recomendación, la Comisión Técnica busca reconocer a quienes obtuvieron en el examen original un resultado favorable, invitándolos a continuar en el proceso de ingreso. Asimismo, reconoce y valora el esfuerzo adicional que esta medida exige, especialmente de quienes alcanzaron dicho resultado mediante el estudio y la preparación.
22: 2:15 PM en XEU Noticias, ahí lo que ha comentado el Comité Técnico para esta revisión del proceso de ingreso a la UNAM. Escuchábamos a Eduardo Bazana García, presidente de esta Comisión Técnica para la Revisión del Proceso de Ingreso a las Licenciaturas 2026 en la UNAM. Y vamos a escuchar ahora lo que ha comentado el rector de la UNAM. ¿Qué es lo que dijo? Él señala que no es haciendo trampa como se forman los profesionales. Escuchemos.

0: En un momento más vamos a escuchar lo que ha dicho el rector en esta conferencia de prensa conjunta que dieron integrantes de este comité técnico que fue seleccionado, fue designado para la investigación y donde han determinado que sí hubo trampas. Y con esta determinación que toma la UNAM, este consejo técnico, bueno, pues serán solo algunos los que deberán realizar este examen de control como medida extraordinaria, luego de confirmarse que fueron detectadas irregularidades y prácticas de trampa durante el examen oficial de admisión. Así que la Comisión Técnica para la Revisión del Proceso de Ingreso a la UNAM recomendó realizar este examen de control presencial para reforzar la certeza del proceso de admisión. Y escuchemos lo que dijo el rector.
1: Entiendan que para ingresar a la universidad, este es el primero de muchos esfuerzos que deberán realizar, y que no es haciendo trampas como se forma a los profesionales que el país requiere. Necesitamos a personas comprometidas con su formación individual, pero también con el servicio a la sociedad. Y eso solo se puede lograr si ponemos nuestro mejor empeño en adquirir la mejor formación. Eso es algo que debe de garantizar no solamente que recibamos buenas y buenos estudiantes, sino que egresemos buenas y buenos profesionistas. La universidad no puede soslayar la magnitud del problema que presentamos, precisamente porque estamos en la obligación de garantizarle a la sociedad que recibimos a estudiantes que entraron con base en su esfuerzo y que egresaremos a profesionales capaces de responder a sus problemas.
2: 2:18 p.m, escuchábamos al rector de la UNAM, Leonardo Lomelí Vanegas, abordó con firmeza esta dimensión ética del proceso de admisión, enfatizó que el ingreso a la educación superior es apenas el primer paso de un largo trayecto académico, advirtió que la honestidad es la única vía para formar profesionistas capacitados que respondan a las necesidades reales de la sociedad. Y como hemos escuchado al comité técnico, han informado que van a realizar un examen de control luego de las trampas en el proceso de ingreso que fue por esta ocasión en línea.
0: Bueno, pues tenemos algunos mensajes, comentarios de parte de la audiencia este mediodía que nos están haciendo los reportes. Reportes principalmente de luz, de falta de energía eléctrica, y nos están enviando una fotografía. Nos dicen que en el IMSS de Diez Mirón no hay camas, están pues en el área de María Guadalupe González. Así está el IMSS de Diez Mirón, no hay camas en el área de urgencias, eso es lo que nos están reportando, y ahí nos está compartiendo una fotografía de cuál es la situación al momento. Y compartirle la fortaleza de Veracruz, que fue sede del Poder Ejecutivo en dos ocasiones. Por supuesto que estamos hablando de San Juan de Ulúa.
3: Primero, la primera etapa de aquí va a ser la llegada de las tribus de México.

0: hasta 1786 terminamos las obras. Ya para esa época, ya aquí ya empiezan aquí los presos encarcelados, los jesuitas, el momento de la revolución, de la independencia, muchísimos traidores, pero ya verá, ya Ulúa ya es una cárcel. Y ahí nos vamos ya a los movimientos de las 4 H heroicas. En esos movimientos, como usted ya lo sabe, pues vienen los Estados Unidos, los invaden 2 veces, Francia 1 vez, el movimiento de la la capitulación de Ulúa, y terminamos. Cuando viene Porfirio Díaz, decide o se decide que el número de presos va a crecer tan rápido que se satura la cárcel, hasta 1915. Pero llega Carranza y dice, hey, se acabó, aquí ya no va a ser cárcel, se cierra. 2 de julio de 1915. Se cierra la etapa de presidio. Y de ahí, ¿qué sigue? Pues como ya no hay presidio, ya hay un arsenal, Secretaría de Guerra. Para 1940 viene la Secretaría de Marina Armada de México, ocupa las instalaciones como Arsenal Nacional. Ahí se va a terminar toda la historia de San Juan de Ulúa como un lugar ocupado, útil para el gobierno. 1961, Adolfo López Mateos dice, se acabó, todos los que estén ahí en Ulúa se me retiran, se salen, y el arsenal queda aquí afuera. Y a partir de ahí, ya San Juan de Ulúa es monumento histórico, patrimonio de la nación, para visita y recordatorio de la historia de Veracruz.
1: Maestro, ¿y fue sede 2 veces del Poder Ejecutivo?
0: Bueno, con Juárez, Juárez es el presidente del Poder Ejecutivo, sí, pero pues allí en México hay otro gobierno. Juárez llega a Veracruz para la ley de reforma. Desde aquí, el único que tiene supuestamente el poder para promulgar las leyes de reforma es Juárez. Separa la iglesia del Estado, lanza aquí en Veracruz la ley de divorcio, la ley del registro civil, separación del clero, les propia a la iglesia, el conventiscano, el Holiday Inn, les propia a los jesuitas, la nieve nieve, el güero güero, les expropia Loreto, que es Tiendas Electra, les expropia la Merced, que es Tiendas Sears, les expropia todas las propiedades de la iglesia. Entonces, luego llega el señor José Venustiano Carranza. Después de la invasión de Estados Unidos, hay un arreglo. Ni Zapata, ni Villa, ni Huerta los consideran Estados Unidos. El gobernador de Estados Unidos es Thomas Wilbur Wilson. Decide, ordena invadir Veracruz, pero ilegalmente, porque para las guerras tiene que haber un decreto, un protocolo. Nos invaden los Estados Unidos en 1914, se quedan 6 meses, pero esos movimientos, los problemas, perdón, en el país, se queda que viene aquí el señor Venustiano Carranza Garza como primer jefe del Ejecutivo de la Nación y del Ejército Constitucionalista. Carranza en Veracruz quiere simular a Juárez. Ley agraria, 6 de enero, ley del municipio libre, ley del divorcio, y aquí se queda Carranza, se retira Carranza, se va al 17, y ahí promulga la Constitución de 1917, que ahorita nos está gobernando. Entonces, 2 veces.
1: 2:24 PM, ahí el detalle histórico de la fortaleza de San Juan de Ulúa, que nos comenta el docente, historiador y también guía de turistas José Telles. Vamos a la pausa.
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6: 2:26 en XEU Noticias. Saludamos esta tarde en la línea telefónica a Juan Francisco Fernández, crítico de cine. Buenas tardes, les saludamos Betty y Olivia, y para el público de XEU, ¿cuál es la recomendación cinematográfica de fin de semana? Buenas tardes.
7: Hola, ¿qué tal? Buenas tardes, Betty y Olivia. Un saludo para ustedes, un saludo para todo el público de XEU que nos escucha esta tarde. Bueno, de recomendación cinematográfica para este fin de semana, se trata de la cinta El Hombre Araña, Un Nuevo Día, que nos habla acerca del regreso del famoso héroe, en este caso su alter ego Peter Parker, luchará contra el crimen a tiempo completo en un mundo que ha olvidado su existencia, mientras lidia con una transformación física y un misterioso villano que amenaza con destruir todo lo que conoce y ama. Hay que mencionar que esta película es la cuarta entrega del llamado universo cinematográfico de Marvel, y es una cinta dirigida con una sensibilidad más adecuado para este dicho universo y protagonizada con el actor inglés Tom Holland. La cinta crea una distancia deliberada de las cintas anteriores del héroe para entregar una obra más madura, contenida y centrada en la psicología de la pérdida. También el punto de partida de la cinta recoge las consecuencias inmediatas de la disolución de la identidad pública y privada del personaje Peter Parker. El primer acto de la cinta se dedica minuciosamente a construir la vida cotidiana del personaje, que vive en un modesto departamento de paga y que además trabaja como fotógrafo independiente, algo que le agrega peso dramático a la cinta y que había sido relegado en otras películas a favor del espectáculo y la pirotecnia. Uno de los mayores aciertos también radica en su lenguaje visual y dirección de fotografía, abandonando la paleta saturada y fondos predominantemente digitales de las cintas anteriores. Esta película opta por una cinematografía más orgánica, con una iluminación natural en tonos desaturados y una cámara que persigue a los personajes a ras del suelo. Las peleas son caóticas y desgastantes, y cada golpe se siente real debido al gran trabajo de coreografía que se hizo para establecer las secuencias de acción. La película es una gran adaptación del personaje a la gran pantalla y también una lección de cómo poder reinventarse sin traicionar la esencia. Una cinta con un mensaje de esperanza que también demuestra que el verdadero poder de este personaje no reside en los llamados multiversos, sino en la inquebrantable determinación de un joven común que decide levantarse una vez más sin importar cuántas veces caiga.
6: ¿Esta película es para toda la familia?
7: Así es, esta película de El Hombre Araña se le dio la clasificación A en México, es decir, es una cinta que puede disfrutar toda la familia.
6: Muy bien, pues muchísimas gracias, Juan Francisco. Con el gusto de saludarle, que tenga feliz fin de semana.
7: Claro que sí, muchísimas gracias. Un gusto también saludarles, que tengan excelente fin de semana.
6: Gracias, muy buenas tardes. 2:30 en XEU Noticias.
8: Hemos escuchado a Juan Francisco Fernández, licenciado en cinematografía y crítico de cine, con la recomendación cinematográfica para el fin de semana.
6: Y vamos con José de Aquino. Este día ha estado cubriendo esta ceremonia de graduación allá en la Heroica Escuela Naval Militar de Antón Lizardo, donde ha estado la presidenta Claudia Sheinbaum. Adelante, José de Aquino, te escuchamos. Buenas tardes.
9: Gracias, Betty. Olivia, buenas tardes, audiencia de XEU Noticias. Este mediodía se llevó a cabo la graduación de Guardia Marinas de la Heroica Escuela Naval Militar, en el que fue presidido por la presidenta de la República, Claudia Sheinbaum Pardo. También estuvo acompañada de toda la plana mayor. Fueron varios funcionarios que estuvieron acompañando a la presidenta de la República. Entre ellos podemos citar el titular de la Secretaría de la Marina Armada de México, Pedro Raimundo Morales Ángeles, así también el titular de la Secretaría de la Defensa Nacional, Ricardo Trevilla Trejo, la Secretaria de Gobernación, Rosa Isela Rodríguez, el Secretario de Seguridad y Protección Ciudadana, Omar García Harfuch, así también estuvo la Fiscal General de la República, Ernestina Godoy Ramos, estuvo también el titular de la Suprema Corte de Justicia de la Nación, Hugo Aguilar Ortiz, la presidenta de la Cámara de Senadores, Laura Itzel Castillo, la de Diputados, Kenia López Rabadán, así también la gobernadora de Veracruz, Rocío Nale García, entre algunas personalidades, así también como autoridades locales. Cuando tomó la palabra el titular de la Secretaría de Marina Armada de México, bueno, ahí él enfatizó que esta generación 2022-2026 de Guardia Marinas que se gradúan de la Heroica Escuela Naval Militar es la que mayor número de mujeres ha tenido históricamente. Vamos a escuchar parte del discurso que destacó el titular de la Secretaría de Marina Armada de México, Pedro Raimundo Morales Ángeles.
10: Nuestros mares son vías de comunicación, fuente de riqueza, espacios de seguridad y puntos de conexión con el mundo. Protegerlos exige personal altamente capacitado, instituciones sólidas y una visión estratégica de largo plazo. La Armada de México es una institución que se reinventa cuando las circunstancias lo demandan, que cambia de rumbo cuando es necesario, que incorpora nuevas tecnologías sin renunciar a sus principios y que sabe navegar en aguas complejas para salir avante, porque su razón de ser es servir a México. Ante usted, señora presidenta, entregamos a la nación un total de 211 ingenieros guardiamarinas, 170 del Cuerpo General para comandar a los buques de la Armada, 27 de Infantería de Marina para conducir las operaciones terrestres y anfibias, entre quienes se encuentran dos elementos de la Nación Hermana El Salvador, además de 14 pilotos aeronavales que comandarán las alas de la Armada, 138 hombres y 73 mujeres, cifra que representa el mayor número de mujeres graduadas en la historia de esta escuela naval.
8: Sí, José de Aquino, te seguimos escuchando.
9: Esto es parte de lo que comentó el secretario de Marina Armada de México, Pedro Raimundo Morales Ángeles. Por su parte, la presidenta de la República, Claudia Sheinbaum Pardo, ella hizo énfasis a la historia de México y, claro, por supuesto que a Veracruz, en donde nace la Armada de México, y se remontó hasta la historia de Pedro Sáenz de Baranda. Así también la defensa de 1914 con el teniente Virgilio Uribe y también con José Azueta. Vamos a escuchar parte del discurso que dio la presidenta de México, Claudia Sheinbaum Pardo.
11: Una de las responsabilidades más grandes que puede tener una mexicana o un mexicano: defender la soberanía, proteger a su pueblo y honrar a la patria con valores. Aquí en esta escuela se aprende a navegar, a mandar una embarcación, a dominar la estrategia naval, a conducir unidades de infantería de marina, pilotos, aviadores. Pero nunca olviden que el verdadero liderazgo de una o un oficial, de una persona, nace del ejemplo, que la autoridad solo tiene sentido cuando se ejerce con honestidad, pero también con humildad, y que el uniforme no hace más grande a quien lo porta, sino que le exige ser mejor ser humano todos los días. Piensen también que ustedes forman parte de una historia que comenzó hace más de 2 siglos. Son herederos del legado de Pedro Sáenz de Baranda, quien logró la rendición del último reducto español en el castillo de San Juan de Ulúa y consolidó nuestra independencia. Son herederos de Virgilio Uribe y José Azueta, jóvenes que defendieron Veracruz con un valor que sigue inspirando a México más de 100 años después. Son herederos de Hilario Rodríguez Malpica, quien estuvo del lado del pueblo y de la patria contra el golpe de Estado de Victoriano Huerta.
6: Sí, José de Aquino.
9: Es parte del discurso que dio la presidenta Claudia Sheinbaum Pardo al tomar la palabra allí en esta ceremonia de graduación de Guardia Marinas de la generación 2022-2026 en la Heroica Escuela Naval Militar en Antón Lizardo, municipio de Alvarado. Inició esta ceremonia con el cañonazo, el sonido de los 19 cañonazos de inicio, y culminó con la marcha de todos los guardiamarinas, 211 para ser exactos, los que se graduaron al pasar frente al presidio. De esta manera culminó esta ceremonia de graduación de los guardiamarinas de la generación 2022-2026 de la Heroica Escuela Naval Militar. ¿Alguna pregunta que tengan, Betty, Olivia?
6: No, José de Aquino, gracias por tu reporte. Estamos pendientes. Muy buenas tardes.
9: Buenas tardes.
8: 2:36 PM. Vamos a la pausa.
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6: 2:39 PM en XEU Noticias. Saludamos en área telefónica a Araceli Batalla, directora del Centro Cultural Leyes de Reforma. Muy buenas tardes, Araceli, te saludamos, Betty y Olivia. ¿Qué nos dices? ¿Cuándo estará reabriendo la Casa Juárez? ¿Por qué había cerrado? ¿Qué nos indicas al respecto? Buenas tardes.
0: Muy buenas tardes, gracias. Gracias, maestra Betty, un gusto saludarte y por supuesto también a Olivia. Gracias, como siempre, a la XEU, que nos abre siempre los micrófonos para difundir y promover lo que hacen.
8: Sí, muy buenas tardes. Se está acordando un poquito la comunicación, sí. Araceli, no sé si pudiera moverse un poquito.
0: A ver,
8: ahí parece aquí, que ya.
6: Ahí está mejor, adelante, sí, adelante. Le seguimos escuchando.
0: A ver, aquí las escucho, aquí. Sí. Bueno, gracias, les decía que como siempre agradecemos a la XEU la posibilidad de acercarnos a sus audiencias para darles a conocer nuestras actividades y sobre todo la buena noticia que tenemos de que ya está listo el Museo Casa Benito Juárez, que estuvo cerrado por algunas semanas por una serie de condiciones que se presentaron y que no estaban en nuestras manos resolver de inmediato. Tuvimos ahí un corte de energía durante una de las tormentas del pasado mes de mayo que vino a afectar los sistemas de aire acondicionado. Tuvimos una serie de daños en el sistema, en lo que es la red del aire acondicionado, que tuvo que resolverse pues durante varios días, y afortunadamente ya quedaron restablecidos desde hace algunas semanas. Pero ¿qué pasó después? Que teníamos que intervenir la limpieza de las piezas museográficas. La humedad, ustedes saben, aquí en la ciudad de Veracruz es uno de nuestros principales problemas, tanto en casa como en los espacios de oficina. Si no tienes aire acondicionado, la humedad pega fuerte, genera hongos, genera moho, y entonces eso provocó que aquí algunas de las piezas en las ambientaciones de la Casa Museo Benito Juárez pues resultaran afectadas un poco con el hongo que se acumula. Sin embargo, ninguna de las piezas resultó afectada, afortunadamente. Son piezas artísticas, bienes muebles, que forman parte de la colección del acervo patrimonial de la Secretaría de Hacienda y Crédito Público. No son cualquier pieza, no es una réplica, sino que son piezas originales que tenían que ser protegidas, que tenían que ser intervenidas, que tuvo que venir personal de la Ciudad de México, del área de colecciones y restauración, a trabajarlas, a limpiarlas y a ponerlas otra vez en buenas condiciones, bellas y totalmente listas para que a partir de mañana a las 11:30 de la mañana abrimos las puertas nuevamente de Casa Museo Benito Juárez, ya con el aire acondicionado listo, ya con toda la exposición embellecida en toda su amplitud, tanto la parte baja como la parte alta. Entonces, a partir de mañana ya estamos nuevamente aquí listos para recibir a los públicos. Vamos a recibir a las personas que se animen a viajar en el Cultura Bus, este proyecto de la Secretaría de Cultura del Estado de Veracruz, en vinculación con el Gran Café de la Parroquia, nosotros como museos de la Secretaría de Hacienda y Crédito Público, para recibir a todos los visitantes que quieran salir en estas rutas que va a tener listas el Cultura Bus. Y aquí los esperamos. La primera ruta sale a las 11 de la mañana ahí en el Café del Boulevard y va a recorrer la Casa Museo Benito Juárez. De aquí nos vamos al Centro Cultural Leyes de Reforma y terminan en el Centro Cultural Betlemita. Así es de que mañana hay dos salidas, a las 11 y a las 4 de la tarde, y el domingo nuevamente a las 11. Los dos recintos ya están en óptimas condiciones para recibirlos, por favor.
8: ¿El acceso es libre para estos recorridos?
0: Totalmente, totalmente tienen acceso libre, la gente viene, y aquí además el personal que los atiende son jóvenes especialistas en temas de historia, pedagogía, arte, son visitas guiadas profesionales de calidad y con contenidos amenos, con una didáctica de recorrido que pues involucra a la gente, despierta el interés por lo que son los diferentes acontecimientos que se vivieron en estos dos espacios, dos edificios históricos que representan para la ciudad pues un momento fundamental de nuestra historia nacional, como es el periodo de la Reforma.
6: Araceli Batalla, ¿podemos recordar la dirección donde está ubicada la Casa Juárez?
0: Claro que sí. La Casa Benito Juárez está aquí sobre la calle de Gutiérrez Zamora, esquina Madero, Francisco y Madero. Es Zamora número 400, mira, ahorita se me fue el número completo, pero es la esquina. Es la Casa Azul, una gran casa que estamos en la esquina de Madero y Gutiérrez Zamora. Vienes del Zócalo, que vienes de frente sobre Gutiérrez Zamora, y llegas directo al cruce con Madero, y esta Casa Azul, donde aparece una placa de mármol que identifica que aquí durante 1858 vivió Benito Juárez, y aquí se estableció en esta gran casona, el gobierno de la República durante este periodo convulso. Nosotros tradicionalmente le decimos a la gente, habitualmente en estas visitas guiadas, que esta casa en su momento fue Palacio Nacional y, bueno, pues como fue también la ciudad de Veracruz, capital del país.
6: Muy bien. Bueno, pues muchísimas gracias a Araceli Batalla, directora del Centro Cultural Leyes de Reforma, por lo que ha comentado para el público de XEU. Nos dio mucho gusto saludarle, que tenga excelente día.
0: Las esperamos pronto por aquí para saludarles. Gracias.
8: Gracias, buenas tardes.
0: Hasta luego.
8: 2:45 PM, escuchábamos a Araceli Batalla, directora del Centro Cultural Leyes de Reforma, y todos los detalles de la reapertura de la Casa Museo Benito Juárez en nuestro portal en xeu.mx en la sección Veracruz. Vamos a la pausa.
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15: 2:49 en XEU Noticias y vamos a escuchar el pronóstico que están dando del Comité de Meteorología en la conferencia de prensa que dan cada viernes. Escuchemos qué se está pronosticando para este sábado. Escuchemos al meteorólogo de Protección Civil, Francisco Moreno.
16: Se prevé que para este fin de semana, pues, las condiciones para lluvias se mantengan bajas. Esto pues debido a, como ya lo comentó el licenciado Federico, se mantiene un sistema de alta presión sobre lo que es el Golfo de México, el centro del país, y esto pues estará limitando las condiciones para lluvias. Sin embargo, pues no se descartan algunas de carácter ligero, moderado, especialmente en lo que son regiones de montaña y hacia el sur de la entidad. Las temperaturas para el día sábado pues van a estar altas, como han estado pues esta semana. Se prevé que para la zona norte estemos entre los 35 38 grados Celsius, lo que son llanuras y costas del centro, pues la temperatura también será elevada, 35 36 grados podrían alcanzarse, y hacia el sur de la entidad pues entre los 35 38 grados. El mapa pues no se actualizaron las temperaturas, pero las temperaturas seguirán siendo altas para lo que es el fin de semana. El viento seguirá del sureste, este y noreste para lo que es en la costa, de intensidad moderada.
17: 2:51 PM, ahí escuchábamos al meteorólogo de Protección Civil, Francisco Moreno, de lo que va a pasar mañana sábado y que va a suceder el domingo, con menos lluvias incluso, y sigue el calor.
16: Para el día domingo, pues condiciones muy similares a las del sábado. Se espera que domine cielo mayormente despejado en gran parte del territorio, aumentando los nublados en horas de la tarde a noche. El potencial para lluvias pues sigue siendo bajo. Igualmente no se descartan algunas lluvias de carácter local, especialmente en regiones de montaña.
17: 2:51 PM en XEU Noticias, ahí lo que dijo el meteorólogo Francisco Moreno de Protección Civil, y también refiere que habrá lluvias en la primera semana de agosto, aumenta la probabilidad el martes.
16: Y para la siguiente semana, ¿qué esperamos? Pues bien, se mantiene en el seguimiento de sistemas, se mantiene el sistema de alta presión sobre lo que es el territorio nacional, asimismo sobre lo que es el Golfo de México. Sin embargo, pues el día martes ya se establecería una vaguada en lo que es el noroeste del Golfo de México, la cual permanecerá pues moviéndose ahí entre el noroeste, oeste y sureste del Golfo en los próximos días.
15: 2:52 PM en XEU Noticias. Y bueno, pues también se está hablando de las temperaturas. Vamos a escuchar lo que se está pronosticando con respecto a las temperaturas, esto ya para agosto.
16: El pronóstico para la temperatura mínima para los siguientes la siguiente semana, pues la temperatura mínima estará muy parecida a lo que es lo que fue esta semana, entre los 22, 25 grados en lo que son regiones de llanura y costa. En la región montañosa estará entre los 15, 18 grados. Sin embargo, pues en lo que es la región del Valle de Perote y partes más altas del estado, pues podrían alcanzar temperaturas alrededor de los 10 grados. Y el pronóstico para temperatura máxima, pues sigue indicando temperaturas pues elevadas para lo que es la siguiente semana, generalmente entre los 35, 38 grados en lo que son regiones de llanuras, costas, y para lo que es aquí la región montañosa central, entre los 27 a 30 grados. Para lo que es el Valle de Perote, pues estaría alrededor de los 20 a 25 grados Celsius.
17: 2:53 PM, escuchábamos al meteorólogo Francisco Moreno de Protección Civil, y escucharemos la explicación del meteorólogo Federico Acevedo, también de Protección Civil, sobre qué es la canícula.
18: Recordamos entonces que la canícula, de acuerdo al Servicio Meteorológico Nacional, es la disminución notoria y no uniforme de las cantidades de lluvia entre julio y agosto. En México también se le denomina sequía intraestival o veranillo, o verano de medio año, ¿no? Perdón, o veranillo, ya que además se eleva en gran medida la temperatura. Es una característica climática donde los vientos alisios soplan con fuerza desde el este, impidiendo la formación de nubes convectivas sobre el océano, lo que reduce la precipitación en la parte continental. No es un fenómeno continuo y su severidad fluctúa año con año. Por su parte, la Real Academia Española lo define desde una perspectiva etimológica y geográfica. Define como el periodo del año en el que es más fuerte el calor. Bueno, esto tiene que ver principalmente en lo que es España. En España el comportamiento de la temperatura y de la lluvia es un poco diferente, sobre todo la temperatura. Allá sí, en estas fechas o en estos periodos, la temperatura es muy elevada y hay una disminución de la precipitación. Entonces en aquella zona sí vale la pena decir que es el periodo con temperaturas más altas, pero del lado de aquí de Mesoamérica, por ejemplo, aquí también hay una definición que dice Costa Rica, Nicaragua, el periodo de sequía en la temporada lluviosa, y esto involucra precisamente a nuestro país. Pero aparte de esto, nuestro país no tiene canícula en todo el territorio, sino que se ve más hacia el noreste, algunas partes del centro, del este, sur y sureste del territorio nacional.
15: 2:55 en XEU Noticias. Esto es lo que dijo el meteorólogo Federico Acevedo de Protección Civil. Y están ofreciendo asesorías jurídicas gratuitas en Veracruz. Escuchemos, es la barra mexicana del Colegio de Abogados, capítulo Veracruz. Escuchemos a Felipe Fernández Forzán, presidente de esta barra mexicana del Colegio de Abogados en Veracruz.
19: Este programa lo venimos arrastrando de hace varios años. La barra mexicana, Colegio de Abogados, capítulo Veracruz, lo ha venido trabajando con diferentes municipios. En este caso ha sido Veracruz y Boca del Río, las últimas administraciones del cual hemos colaborado nosotros con este programa de asesorías jurídicas gratuitas. Como bien sabemos, hubo cambio de administraciones municipales y pues estamos retomando con las actuales administraciones el contexto de las asesorías jurídicas gratuitas. Y dentro del programa pues iniciamos el primer municipio sede, Puerto Veracruz, con el apoyo de la alcaldesa Rosa María Hernández Espejo y también con el apoyo de la presidenta del DIRS, Daniela Lili Hernández, que fue la que nos apoyaron con el proyecto para continuar nosotros con este programa de asesorías. También agrego que participó también con nosotros la presidenta del órgano de administración, la magistrada presidenta Alma Rosa Flores Ceballos. Entonces, en conjunto con todas estas personas, pues hemos venido ahora sí elaborando este programa que mismo estamos extendiendo a nivel estado. Empezamos en Veracruz, en breve ya entramos en pláticas con el municipio de Medellín y con Córdoba, y así sucesivamente. También pues vamos con todos los municipios que ahora sí requieran el apoyo de nosotros de forma gratuita, y que además de esto, pues a nosotros como barristas estamos obligados a hacerlo porque los estatutos así nos los indican.
15: ¿Y en qué áreas o en qué aspectos asesoran gratuitamente?
19: Felizmente tenemos el apoyo de diferentes materias. Los abogados, cada uno que conforma la barra, tiene diferente especialidad, y felizmente reitero, porque todos tenemos una especialidad que es como un abanico de opciones. Las más solicitadas, pues tú bien lo sabes, es el ámbito familiar, todo lo que conlleva las pensiones alimenticias, el divorcio, los depósitos de menores, las convivencias familiares de los padres con los hijos, y pues en acciones civiles, los programas de arrendamiento, las acciones reivindicatorias, ámbito penales, laborales, mercantiles, de las materias que se requieran. De hecho, traemos un programa de salud también. Si hay quejas con el salud, con los médicos, con los hospitales, también tenemos un especialista en la salud. Tenemos también el apoyo del derecho notarial, que ahorita en breve viene lo del testamento, el programa del testamento. Entonces, reitero, tenemos un abanico de especialistas y que cubrimos casi todas las áreas del derecho.
15: Entre ellos, por ejemplo, invasiones, que últimamente ha resurgido ese tema, invasiones de viviendas, de lotes.
19: Desde luego que sí, desde luego que sí. Esos temas, una cosa es la asesoría y otra cosa es llevar los asuntos. Nosotros tenemos un programa que se llama Pro Bono, en el cual se llevan asuntos que estén justificados, que las partes participantes carezcan de los recursos económicos para poder llevarles un juicio que un abogado o un profesionista se les cobre. En este caso pasarían por un estudio socioeconómico, primero que nada por el DIF que lo solicita, y por el otro lado la barra internamente a través de la fundación que se tiene en la Ciudad de México califica, y ya nos asignan al barrista que tenga la especialidad del juicio, de la materia que se trata, y se lleva el asunto pro bono, sin ningún costo alguno.
15: O sea que lo que ofrecen gratuitamente son las asesorías. Ya si quieren que lleven su juicio, entonces ya platicarían de otros términos, ¿no? A menos de que sean personas vulnerables, previo estudio socioeconómico, este sería gratuito el juicio.
19: Efectivamente, gratuito, literalmente. Entonces, pero tiene que pasar unos estudios primera mano es el DIF, que donde nosotros brindamos la asesoría, que empezamos con Veracruz. Surgieron varios asuntos de pro bono, pasaron por el primer filtro, que es el estudio socioeconómico, que el mismo DIF municipal lo hace, no lo pasa a nosotros. Nosotros lo calificamos también por medio de la Fundación Mexicana y ya nos asignan posteriormente el asunto pro bono, que no lleva ningún costo.
15: 3:01 p.m, pues ahí la asesoría jurídica gratuita que están ofreciendo en la barra mexicana del Colegio de Abogados, capítulo Veracruz. Usted puede consultar al detalle en el portal de internet en xcu.mx, en la sección Veracruz. Ahí va a encontrar toda la información, donde puede acudir, el teléfono de atención, que es el 2299-590737. Y ya nos despedimos en el noticiero. A continuación tendremos periodismo de análisis con este tema: ¿por qué Veracruz obtuvo la primera HD heroica? Enseguida, Joel Cruz e invitados.
17: Y a las 4:00 p.m. no se pierda el Deportivo de la U. Le tendrán detalles. Piratas FC presenta sus uniformes para la apertura 2026. Y le deseamos felices vacaciones a Betty, que tendrá unas merecidas vacaciones.
15: Como dicen, no sé si... ¿Cómo es el dicho? No sé si de merecidas, pero necesarias. Necesarias.
17: Buenas tardes.
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21: ¿Qué tal? Muy buenas tardes. Bienvenido a Periodismo de Análisis. Hoy con el tema: ¿cómo se ganó Veracruz la primera H de heroica? Le doy la bienvenida esta tarde al investigador Ricardo Cañas. Buenas tardes, bienvenido, Ricardo.
22: ¿Qué tal, Joel? Muy buenas tardes. Saludando al todo el público radioescucha de la XEU y a nuestro amigo Irán Becerra Vargas, que también va a participar.
21: Sí, justamente más adelante escucharemos al investigador promotor cívico Irán Becerra, porque se habla de que recientemente se conmemoró el aniversario número 200 de Veracruz, cuando recibió su primera H, el 29 de julio de 1826, es cuando se dice que la ciudad de Veracruz obtuvo su primer título de heroica, en reconocimiento al valor y la resistencia del pueblo veracruzano contra el último reducto español. ¿Qué nos puedes comentar, Ricardo Cañas?
22: Efectivamente, Joel, lo acabas de decir muy bien. Bueno, el día 29 de julio, que lo acabamos de pasar, se conmemoraron o se celebraron 200 años de que a Veracruz le dieron el título de heroica, que es punto y aparte de decir que cuando sucedió el hecho. Claro. ¿Por qué le dan el título de heroica? Bueno, es el decreto número 35, que el gobierno del estado de Veracruz, por cierto, estaba naciendo el estado de Veracruz, en apenas tenía quizá menos de un año en que nacía, bueno, un poquito más de un año que había nacido el estado de Veracruz, estaba naciente, y en ese momento era gobernador del estado de Veracruz, nada menos y nada más que don Miguel Barragán, mismo que había participado en la expulsión del último reducto español. Miguel Barragán hace este decreto, y en el artículo 7 me parece que es donde dice se le otorga el título de heroica a la ciudad de Veracruz. ¿Por qué? Voy a hacer un contexto, una retrospectiva, en virtud del por qué Veracruz se va a... Hay mucha confusión y piensa que nada más fue por la expulsión del reducto del 825. No, es por el bombardeo que se le llevó a cabo a Veracruz a partir del día 25 de septiembre de 1823. Ahí les va el asunto, se los voy a platicar. Bien, miren, un día 30 de julio, un día como ayer, 30 de julio, pero de 1821, llegó a Veracruz el último gobernante español, cuando ya prácticamente la independencia ya estaba hecha. Seguía habiendo, por supuesto, enfrentamientos militares, pero ya era lo menos. Odonoju llega aquí a Veracruz, se está unos días, hace un TDM, lo reciben en el Palacio Municipal, y de ahí va a salir por, exactamente pasó aquí enfrente de XEU. Aquí por Independencia, antigua calle de la Merced, pasa por la Puerta de la Merced, de ahí enfrente, en lo que hoy es el Parque Zamora, la antigua Alameda. Ya lo estaba esperando con sus tropas Antonio López de Santa Anna. Se lleva a Juan Odonoju, que por cierto ya no venía como virrey. Juan Odonoju venía como capitán general y jefe político superior de la Nueva España. Es decir, ya no era virrey, no tenía las mismas facultades que tenía un virrey. Ahorita les voy a decir el porqué de toda esta cosa. Bueno, lo agarra ahí y se lo lleva a la ciudad de Córdoba, la ciudad de los 30 caballeros, y en ese sitio, junto con don Agustín de Iturbide, se firman los Tratados de Córdoba. Sí, prácticamente ahí es la antesala de la independencia de México. Ya, a ver, Iturbide, que bueno, ya prácticamente había aplacado, con eso se aplacaba toda la guerra, pues se pacta ahí con Juan Odonoju y se firman estos tratados, que prácticamente era lo mismo que el Plan de Iguala, más aparte el que, si no venía Fernando VII a gobernar aquí, o sea, eso lo decía, fíjate bien qué tipo de independencia tuvimos, que viniera Fernando VII, que había sido quitado del trono por Napoleón y había puesto a Pepe Botella, su hermano, ahí en España, en el trono español. Entonces, que viniera él, sino un hermano, un familiar, y si no había nadie de España que viniera a ocupar el trono de México, damas y caballeros, decía uno más, que fuera lo que las Cortes aquí en México decidieran, o sea, ex novohispano o mexicano que fuera a ocupar el trono. Y en este caso, pues todo estaba acomodado para Agustín de Iturbide. Ok. Odonoju, señores, como les dije hace un momento, no tenía en ningún momento la capacidad o, digamos así, la facultad de firmar esos tratados de Córdoba. Por eso es que España no reconocía. Odonoju, claro, ya había amarrado su huesito en el nuevo gobierno de este país, ahora naciente. Odonoju le da la orden, fíjense bien, aquí es donde va a empezar el asunto. Odonoju le da la orden a los últimos soldados españoles que estaban aquí en Veracruz de salirse, de regresarse a Cuba, porque pues esta nación ya iba a ser independiente, no tenían que hacer.
21: ¿Soldados españoles?
22: Españoles, claro que sí, realistas. Esto ya vemos que es septiembre, entran a la Ciudad de México, 27 de septiembre, se firma el acta de independencia, y ¿qué creen, queridos amigos? Odonoju se muere el 8 de octubre. Entonces estaban preparando la salida a los soldados de aquí de Veracruz, los soldados realistas, los soldados españoles. Pero al morirse Odonoju, ya no van a cumplir completamente la orden. Los soldados se van a salir, sí, pero no se van a ir a Cuba. Se van a ir a resguardar, a esconder, a cantonar, como le quieran ustedes llamar, en la fortaleza de San Juan de Ulúa, que es una isla. La guerra de independencia no ha terminado completamente, terminó por tierra, pero ahora vendría por mar. Y diría José Joaquín Herrera, veracruzano, que fue inclusive también presidente de la República y que también fue el ministro de Guerra y Marina, que habiendo cambiado el aspecto de la guerra, es decir, ya no era por tierra, solo le resta a la Marina Armada de México consumar esta gran obra, o sea, la independencia. Ya el territorio pues era independiente, pero todavía estaba ahí esa piedrita en el zapato en San Juan de Ulúa. Y fíjense bien, el último día que la ciudad de Veracruz fue ocupada por los españoles fue el día 26 de septiembre de 1821. Se salen, pero se van a esconder a San Juan de Ulúa. Y ahí se van a quedar, del 1821, 22 y el 23. El día 25 de septiembre de 1823, los españoles, allí en San Juan de Ulúa, bombardean la ciudad de Veracruz.
21: Me voy a quedar con esa parte porque tengo que ir a la pausa. 3:09 p.m. Estamos en Periodismo de Análisis hoy con el tema ¿cómo obtuvo Veracruz su primera H de heroica? Vamos a la pausa, en unos momentos continuamos.
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11: 3:13 p.m. ¿Cómo obtuvo Veracruz su primera H de Heroica? El tema del día de hoy en Periodismo de Análisis. Ricardo Cañas, adelante.
12: Sí, como estaba yo diciendo, en ese 26 de octubre de 1821, cuando se va a salir los últimos soldados realistas que estaban en Veracruz, que era la última ciudad que todavía estaba en manos de los españoles. ¿Qué creen, amigos? Pues los españoles agarraron los cañones que había en los 9 baluartes de Veracruz y los inutilizaron. ¿Saben qué hicieron? Agarraron y les metieron clavos, donde va precisamente el hoyito del cañón donde se pone la mecha para disparar. Uh-huh. Le metes un clavo y lo apisonas y dejas, aunque esté el cañón completo, ya no lo puedes usar porque no le puedes poner mecha. A ver, sácale ese clavo. Es prácticamente imposible, ya no sirve. Entonces, inutilizaron los cañones que tenía toda la ciudad de Veracruz en sus 9 baluartes. Fueron a San Juan de Ulúa, allá estuvieron tramando la reconquista, y ese 25 de septiembre, repito, fíjense la fecha, 25 de septiembre de 1823, 2 años después de que se salieron, bombardean la ciudad de Veracruz. Poco se pudo contestar, porque pues no había piezas de artillería o no había muchas piezas de artillería. La ciudad fue casi destruida, Joel. Un bombardeo incesante que duró en un principio 19 días, pero después, o sea, a pesar de que fue prácticamente durante esos días, no se detuvo el bombardeo. De ahí, de 1823 hasta el 825, San Juan de Ulúa estuvo asediando la ciudad de Veracruz. Estamos hablando de 2 años, ¿sí? De 2 años, de 1823 hasta el 25, aunque no era constante, pero sí era seguido estar bombardeando, asediando de esa forma a la ciudad de Veracruz.
11: O sea, el enemigo estaba en casa.
12: El enemigo lo teníamos aquí enfrente. Pero pues no se podía hacer nada porque San Juan de Ulúa, la fortaleza, estaba en una isla. El ejército no podía hacer nada. Es cuando entonces, si bien es cierto, que fíjense que cómo todo eso está entrelazado, queridos amigos radioescuchas de la XEU. Por este motivo de que Veracruz sufre el bombardeo del último reducto español de San Juan de Ulúa, ese es el motivo por el cual le van a entregar o le van a dar a Veracruz el primer título de ciudad heroica. No es por la expulsión del último reducto español, ese es punto y aparte, que a lo mejor también se lo debería de llevar, pero eso es punto y aparte. El por qué le dan a Veracruz, por la resistencia, por haber sufrido precisamente ese bombardeo. Fíjese bien, amigos radioescuchas, La Marina Armada de México nace en un documento el 4 de octubre de 1821, cuando se crea en la Ciudad de México, ya en la época del emperador Agustín de Iturbide, el Ministerio de Guerra y Marina. Pero a ver, ¿qué es la Marina? ¿Qué es la Armada? Son barcos. No hay barcos, hay solamente unos papeles. ¿Dónde van a ser físicamente? Eso es otro orgullo para Veracruz. ¿Dónde van a ser físicamente la Armada de México? Aquí, en la ciudad de Veracruz. Cuando con préstamos, si ustedes quieren, se traen barcos de Inglaterra, se traen barcos de Estados Unidos, y la goleta Iguala, el Papaloapan, el Libertad, todos esos barquitos aquí en Veracruz que se trajeron, formaron la primera escuadra de la Armada de México. Y es ahí donde va a intervenir precisamente don Miguel Barragán y el capitán campechano, por cierto, Pedro Sainz de Baranda. Y van a decir, bueno, ¿cómo es que se mantienen el último reducto español en San Juan de Ulúa? Ah, bueno, porque de Cuba, que todavía seguía en manos, en poder de la corona española, desde Cuba llegaban regularmente barcos para dotar de provisiones, de pertrechos, de todo lo necesario a los soldados realistas que estaban en San Juan de Ulúa. ¿Qué había que hacer? Un bloqueo naval. Entonces, al mando de Pedro Sainz de Baranda, esos barcos que acabo de mencionar, y más todavía, rodearon la fortaleza de San Juan de Ulúa. Y, queridos amigos, era octubre de 1825. Sí, fíjese bien, octubre de 1825 venían llegando tres barcos españoles. El comandante Laborde venía español, por supuesto, venía al mando de ellos. Uno de estos barcos se llamaba la Santa Casilda, sí, eran tres en total. Y aquí hay un, es donde se presta a los errores de interpretación en algunos libros de historia. Joel dice ahí, las dos armadas, la naciente Armada de México y la Armada Española, se enfrentaron. A ver, enfrentar significa estar frente a frente, nada más. 6 de octubre de 1825, las dos armadas estaban de frente a frente. Muy tenso el asunto, a punto ya casi de disparar, cuando en ese momento, queridos amigos radioescuchas de la XEU, el cordonazo de San Francisco, que venía atrasado 2 días, entra. Así empieza el norte, Joel, muy feo, y las dos armadas se disgregan, ¿sí? La Santa Casilda me parece que va a tener vías de agua, y el comandante Laborde decide, Joel, regresarse a Cuba. Y deja sin alimentación, sin pertrechos y sin nada a todos los soldados, a los realistas que estaban en San Juan de Ulúa. Entonces, a partir de ahí, comienza a ver bueno, ya desde antes tenían problemas de salud los soldados que se encontraban en San Juan de Ulúa.
11: Se habla de que muchos de ellos se enfermaron.
12: Se enfermaron de escorbuto, otras cosas más, precisamente no tenían agua para beber, el agua es salud.

0: Fortaleza San Juan de Ulúa, pero quieren que México les ponga barcos para que se vayan a Cuba. Dos, hay soldados muy enfermos que no van a aguantar el viaje y van a morir. Entonces, la otra condición era de que todos los soldados enfermos de la Fortaleza de San Juan de Ulúa se pasen a Veracruz, a los hospitales de Veracruz, entre ellos aquí, atrasito del IQS o en el IBEC, que antes era el convento de Belén y hospital, ahí estuvieron los soldados. Ey, pero ¿me los vas a cuidar? ¿No los vayas a fusilar?
1: ¿Cuántos eran, Ricardo?
0: Alrededor de 400, en general, ajá, sí. Algunos libros dicen más, otros dicen 400, pero bueno, alrededor de 400. ¿Qué crees, Joel? Pues aquí tenemos un parque que se llama Ciriaco Vázquez. Sí. ¿Sí? Pues fue a Ciriaco Vázquez que se lo llevan de rehén los españoles a Cuba a esperar a que todos los soldados españoles que se habían quedado aquí en Veracruz regresaran con bien a la isla de Cuba, y ya que habían regresado todos, entonces regresarían a Veracruz, a México, a don Ciriaco Vázquez. O sea, él se fue de rehén para asegurar la vida de los españoles. Finalmente, estoy haciendo un mega resumen de todo, sí, esto, no estoy diciendo ni hasta ni nombres ni muchos, pero bueno. Joel, el 23 de noviembre de 1825, finalmente fíjate bien, una de las condiciones era: no vas a bajar la bandera de España hasta que los barcos, ya con todos, se estén yendo.
1: Ah, estaba izada ahí en el...
0: Sí, estaba izada en San Juan de Ulúa. Entonces, ya cuando los barcos van saliendo, ya se están yendo con los españoles que quedaban, por lo menos en buen estado para poder viajar, sí, se va a arriar, es decir, a bajar la bandera, uh-huh, de España, y se va a izar la bandera de México. Y ahí termina, por lo menos en el 95%, esta historia.
1: Bueno, voy a ir a la pausa y me quedo con ese 95% para regresar con el resto. Ricardo Cañas, 3 de la tarde con 21 minutos todavía. Estamos en Periodismo de Análisis. ¿Cómo obtuvo Veracruz su primera H de heroica? El tema del día de hoy, continuamos.
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3: 3:25 PM, ¿cómo obtuvo Veracruz su primera H de heroica? Ricardo Cañas. Pues regresamos con ese 5% de la historia que nos estabas
4: comentando. Ok, pues bueno, todavía faltaría. Fíjense bien, amigos, a pesar de que se expulsó al último reducto español aquel 23 de noviembre de 1825, el estado de guerra entre España y México continuaba. Quizá ya no había conflicto bélico, pero el estado de guerra oficial existió. Por ese motivo, en 1829... todavía España envió embarcaciones y soldados Joel en un intento de reconquistar nuevamente México al frente de un militar español que se llamó Isidro Barradas. Pero no fue aquí en Veracruz, fue allá en Tampico. Sí. Y ahí en unas cuestiones, Antonio López de Santa Anna es el que aparece aquí y se logra pues evadir ese intento de reconquista, ¿no? Pero, a ver, fíjense de todo lo que acabamos de mencionar. Aquí hay dos fechas muy importantes, queridos amigos radioescuchas. El bombardeo que sufre Veracruz, que la ciudad queda casi destruida. Imaginen ustedes la Avenida Independencia tan bonita que, como la vemos ahorita, los edificios todos bombardeados, destruidos, escombro en los suelos, cadáveres regados, había pestilencia, la ciudad había sido evacuada, el puerto se fue a habilitar Alvarado, precisamente.
3: Sí, fue un desastre.
4: Un desastre, mucha gente muerta, la gente se salió de los civiles, sobre todo mujeres, niños y ancianos, se fueron hacia Tlacotalpan, se fueron a Boca del Río, se fueron a Medellín, sí, a otros lugares, porque pues la ciudad era un desastre, incendios, muertos, en fin, era una cosa espantosa. Imagínate, Joel, es el asedio constante de bombas que estaban cayendo en la ciudad de Veracruz. O sea, tratemos de imaginarnos eso. Entonces, obvio, es por ese asedio, y aquí estuvo Veracruz hasta el último momento defendiendo la soberanía de una nación que estaba naciendo. Ya desde esa época, ya Veracruz estaba demostrando. Todo ese tiempo Veracruz se tuvo que acostumbrar a ese asedio, a no soltar este punto para seguir defendiendo a la soberanía nacional. Pase lo que pase, aquí estaba Veracruz, los soldados aquí se quedaron, algunos civiles, por supuesto, claro, varones, para defender la ciudad de ese bombardeo que, repito, empieza fuerte a partir del día 25 de septiembre de 1823, unos días, pero luego va a continuar 2 años, Joel, 2 años. Y de ahí es por qué el título de heroica Veracruz, porque resistió ese bombardeo. Aquí estuvo Veracruz, aunque casi en ruinas, pero de pie todavía, defendiendo la nación. Y el otro momento es la expulsión del reducto español, 23 de noviembre de 1825. Quizá también ahí Veracruz se debería de llevar una H, ¿sí? Porque, bueno, no fue la ciudad, pero fueron la población la que se subió a esos primeros barcos de la naciente Armada de México, que había de Boca del Río, había de muchos lados, de mucha gente que subieron a esos barcos para rodear la fortaleza de San Juan de Ulúa y así impedir que siguieran llegando pertrechos, municiones y todo lo demás a los soldados realistas de San Juan de Ulúa. Son dos momentos distintos.
3: Mencionas un evento climatológico importante, sí, que fue y pues sirvió como un parteaguas también.
4: Sí, hasta el clima ayudó. Está documentado 6 de octubre de 1825, ese nortazo que entró. ¿Ves que amanece bonito, sí, Veracruz? Y de repente, ¡boom!, el nortazo.
3: Explosivo le llaman.
4: Explosivo,
3: ahora.
4: Sí, de esos nortes de que entran fuerte y se van también rápido, ¿no? Sí. Los nortes que entran despacito, que van entrando, duran más días, ¿no? Uh-huh. Este fue explosivo. En aquel tiempo pues no había cómo prevenirlos, por supuesto, o sea, no sabías cómo. Entonces, bueno, entra el nortazo y se disgregan las dos armadas, tanto la Armada Española como la Armada Mexicana. Entonces, el comandante Laborde, que venía al frente de la Armada Española, en la Santa Casilda, siempre se me olvidan los otros dos nombres, mi infiel memoria no me no me ayuda a veces. Sí. Se tuvieron que ir, se regresaron. Imagínate, llevaban ahí todo, alimentos, ¿municiones? Medicamentos, municiones, todo para que la guarnición española continuara en San Juan de Ulúa atacando la ciudad, o sea, de Veracruz.
3: Si esos insumos hubieran descendido hacia la fortaleza, tal vez...
4: Hubieran aguantado más. Hubieran aguantado más, pero pues ahí están las dos situaciones, ¿no? O hubieran aguantado más, o también, claro, eran en número mayor los barcos mexicanos, que ya armados con piezas de artillería, había morteros y todo lo que tú quieras, pues le iban a hacer un buen frente a la Armada de España. Sí, un buen frente. Entonces, son dos situaciones, dos momentos en que debía de analizarse. Bueno, ya tuvimos la primera H que se otorga el 29 de julio de 1826 a Veracruz por el asedio y el bombardeo a Veracruz, pero quizá debería de darse otra H a Veracruz por todos aquellos veracruzanos y gente de aquí, de todos de esta región, que subieron esos barcos para impedir que los barcos españoles surtieran de provisiones a los soldados realistas de San Juan de Ulúa.
3: Gracias, Ricardo Cañas, 3:31 p.m. Vamos a la pausa. Estamos en Periodismo de Análisis. ¿Cómo obtuvo Veracruz su primera H de heroica? El tema del día de hoy, continuamos.
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3: 3:35 PM. Continuamos hoy con el tema ¿cómo obtuvo Veracruz su primera H de heroica? Vamos a escuchar al investigador promotor cívico Irán Becerra.
7: Amigos de Periodismo de Análisis, muy buenas tardes. Un saludo afectuoso a ti, Joel, a nuestro amable auditor y, por supuesto, a nuestro buen amigo, el investigador Ricardo Calles Montalvo. Pues esta semana, como bien has dicho desde el principio del programa, estamos conmemorando los 200 años, el bicentenario de la declaratoria, de la primer declaratoria del título de heroica de la ciudad de Veracruz. Precisamente estamos celebrando cuando el 29 de julio de 1826, ¿sí?, por decreto del primer gobernador constitucional del estado que tuvo Veracruz, el general Miguel Barragán, pues se hace esta declaratoria de la ciudad de Veracruz como heroica. Y como se refiere a este momento en el cual pues se reconoce el esfuerzo, el sacrificio de la población de la ciudad de Veracruz tras los fuertes bombardeos que se realizaron por primera vez desde San Juan de Ulúa en contra de la población veracruzana, y luego en 1825 cuando finalmente se logra la capitulación de esta fortaleza de San Juan de Ulúa, con el cual Veracruz alcanza a fortalecer y a consolidar el concepto de soberanía nacional que se tiene en el país. Recordemos, y es importante decirlo, desde 1821 alcanzamos la independencia nacional, pero territorialmente existió todavía, prácticamente 4 años más, un territorio que no caía o no era parte de la, caía en manos mexicanas o era parte de la soberanía de México, como era la fortaleza San Juan de Ulúa, que seguía en manos de los españoles, ¿no? Y entonces se va a reconocer por parte de Miguel Barragán este título de heroica, que, como siempre, Joel, dentro de la cuestión cultural, de la cuestión histórica de México, no nos podemos deslindar de la cultura española y no nos podemos deslindar de España, y lo voy a comentar por lo siguiente. ¿De dónde viene el concepto, la idea, Joel, de que se declare a una ciudad como heroica? Y pues esta situación la estamos tomando como ejemplo precisamente de la propia España. Es en España donde este concepto de hacer declaratorias de heroicas de las ciudades viene también en el siglo XIX, principalmente a principios de ese siglo, cuando se da la ocupación francesa, lo diremos muy rápidamente, cuando Napoleón Bonaparte ordena ocupar España, allá por 1807, hay una serie de levantamientos, no solamente de soldados y demás, sino de la población civil española en las villas, en las comunidades, en las ciudades, que ejercen una férrea resistencia en contra de la invasión napoleónica de los franceses, que se da hasta 1814. Entonces, se da un fervor, digamos, patriótico allá por los españoles, nace este orgullo de identidad, y es cuando pues se quiere reconocer a los pueblos en los cuales se inicia pues la defensa por parte de la población de sus ciudades, ciudades como Cádiz, la propia capital de España, Madrid, en la zona de la costa del Mediterráneo, allí en Valencia, en Zaragoza. Entonces se da este concepto de distinguirlas por el compromiso popular que había en estas zonas, y es que se empiezan a nombrar como heroicas. Entonces vamos a tomar aquí en México ese ejemplo español para reconocer los títulos que hay en varias ciudades, pero que en este caso concreto estamos hablando pues el que se da en la ciudad de Veracruz. Recordemos que Veracruz tiene 4 declaraciones de heroica, y la primera pues es la que estamos conmemorando, y es también la primer ciudad de todo México al cual se le va a conceder el honor de tener el título de heroica Veracruz. Entonces, para esto pues es importante mencionar que pues una vez que se da la capitulación por parte de los españoles, recordemos muy rápidamente que es cuando el responsable de la fortaleza San Juan de Ulúa, José Compinger, pues se da cuenta de que finalmente no puede llevar a cabo una defensa de la fortaleza San Juan de Ulúa frente al bloqueo que tienen las fuerzas mexicanas, a pesar de que había llegado una flota española para fortalecer a la fortaleza San Juan de Ulúa, pues existe esta situación de que se encuentran frente a un fuerte viento, vientos del norte, que dañan en un sentido las naves, no puede llevarse este proceso de apoyo a San Juan de Ulúa, y es cuando Compinger, el responsable de la fortaleza, decide pues finalmente capitular frente al general Miguel Barragán, que va a ser el comandante general de Veracruz y el que le va a dar 48 horas a los españoles para negociar cómo se va a proceder a la entrega de lo que es la fortaleza de San Juan de Ulúa. Y es finalmente cuando un 21 de noviembre a las 4 de la tarde Miguel Barragán con sus hombres va a tomar posesión de la fortaleza de San Juan de Ulúa, trasladando las armas, las municiones y demás, y con ello pues ya se va a restablecer la plena soberanía nacional en las costas del Golfo de México. Y es por eso que cada año el 23 de noviembre celebramos cuando a las 8 de la mañana el brigadier español, el responsable de la fortaleza, José Compinger, con más de 118 personas, finalmente abandonan la fortaleza San Juan de Ulúa, y es cuando a las 11 de la mañana, 3 horas después de ese 23 de noviembre de 1825, Miguel Barragán iza la bandera mexicana, el pabellón tricolor, por primera vez en la fortaleza San Juan de Ulúa. En ese momento es saludada la bandera de México por primera vez en esta fortaleza con 21 cañonazos, y repito, reitero, con ello se restablece, pues, se establece ya la independencia nacional de pleno en lo que son las costas del Golfo de México. Ya posteriormente va a haber una serie de acciones para reconocer pues el trabajo que se hizo durante esa etapa, el martirio que se tuvo por parte de los veracruzanos, tanto Martín en el aspecto de soportar los terribles bombardeos que sufrió la ciudad en 1823, la falta de alimentación que hubo, incluso el exilio, ¿no?, la salida de muchos ciudadanos que para evitar esos bombardeos tuvieron que de Veracruz e irse a las afueras de la ciudad, a las zonas rurales o a otras villas y demás, como Medellín, como el propio Boca del Río, como Alvarado, pues para que se pudieran proteger ante el asedio de el bombardeo que hubo por parte de los españoles en San Juan de Ulúa, ¿no? Entonces, estamos conmemorando esta declaratoria que también al mismo tiempo va a coincidir, por ejemplo, con la reinstalación del Ayuntamiento de Veracruz ya en el México Independiente, que se va a dar en este mismo año de 1826. Ya regresando a una pausa, hablaríamos de, por ejemplo, cuáles son los términos que se establece en la declaratoria de título de heroica, quiénes son las personas a las cuales se da el reconocimiento, qué acciones se tuvieron que realizar para conmemorar estos actos en base al propio decreto, que es muy interesante que pues la ciudadanía el día de hoy los pueda escuchar a través de XEU.
3: 3:42 PM, parte de lo que ha comentado el investigador promotor cívico Irán Becerra. Vamos a la pausa, continuamos.
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3: 3:43 PM, estamos en Periodismo de Análisis, hoy con el tema ¿cómo obtuvo Veracruz su primera H de heroica? Vamos a la pausa, continuamos.
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3: 3 de la tarde con 46 minutos, estamos en Periodismo de Análisis. ¿Cómo obtuvo Veracruz su primera H de heroica? El tema del día de hoy, escuchamos esta segunda parte de la entrevista con el investigador promotor cívico Irán Becerra.
7: Entonces, para eso también hay que recordar que cuando se empiezan a dar los bombardeos en 1823, pues genera gran impacto, porque ¿para qué se construyó la fortaleza de San Juan de Ulúa? Pues principalmente para proteger a la ciudad de Veracruz, como era conocida en ese momento como la Nueva Veracruz. Está el impacto de los bombardeos en 1823, estamos yendo unos años atrás ligeramente, y es cuando, pues, a partir del 25 de septiembre de ese año, es que al romper el fuego contra la ciudad, estaba tomando posesión el nuevo cabildo que conformaría lo que es el primer ayuntamiento de Veracruz tras la capitulación española. Entonces, el primer cabildo de la ciudad se va a reinstalar después de este bombardeo y ya como tal en México Independiente el 2 de febrero de 1826. Entonces también estamos conmemorando que hace unos meses, en febrero de este año, se cumplió el bicentenario de la reinstalación del cabildo de lo que va a ser la ciudad de Veracruz, y que muy rápidamente va a estar conformada en esos momentos por 4 alcaldes, va a estar conformado también por 12 regidores y va a estar conformado por 2 síndicos, ¿no? Y es importante comentarlo porque este ayuntamiento es el que ya después reinstalado, y una vez que ya se dé el decreto a nivel estatal, es que van a empezar a utilizar utilizar el título de heroica. Ahora bien, en el caso del decreto, ¿qué dice el decreto que estamos conmemorando en esta semana y que antier se cumplió el bicentenario del mismo? Es el decreto, Joel, número 35, de fecha 29 de julio de 1826. Lo voy a mencionar en términos exactos como viene impreso. Este decreto establece que Miguel Barragán, que es general de brigada de los ejércitos de la República Mexicana, que es coronel del regimiento de caballería número 10, que es comandante general al mismo tiempo y gobernador del estado de Veracruz, informa a través de ese decreto que el Congreso del Estado de Veracruz decreta varios puntos. El primero, que se va a manifestar por parte del Congreso al general Miguel Barragán, sí, y a la guarnición que cooperó en la rendición de San Juan de Ulúa, pues el aprecio, el reconocimiento a la constancia y patriotismo que mostraron durante esos hechos. También va a establecer este decreto que al mismo Miguel Barragán, que lo va a mencionar el decreto como benemérito general, para él se va a botar una espada, o se va a hacer una espada, con el castillo de San Juan de Ulúa en el puño, una imagen del castillo, ¿sí? Y se va a colocar una inscripción en una hoja que va a decir el Estado Libre de Veracruz al vencedor de Ulúa, es decir, a Miguel Barragán, y que será entregado solemnemente por el presidente del Congreso del Estado de Veracruz. También establece este decreto que el nombre de este jefe, repito, Miguel Barragán, y de los cuerpos de mar y tierra, o sea, los ejércitos de mar y tierra, que han concurrido a consumar las glorias de la República, se van a grabar con letras de oro en el Salón del Congreso. O sea, que en el Salón del Congreso iba a decir con letras de oro al general Miguel Barragán, a los cuerpos de mar y tierra que lograron pues, la capitulación de San Juan de Ulúa. También establece el decreto que se va, maneja en ese término, se batirá una medalla alusiva a tan fausto suceso y se señalará un premio de 100 pesos al que presente el mejor diseño de esta medalla. O sea, también el propio decreto, curioso, lanza una convocatoria para que se pueda haber un concurso para ver quién puede proponer la mejor medalla que se va a utilizar para este reconocimiento. También establece el decreto que el gobierno del estado de Veracruz, fijará el término en que deben presentarse estos y nombrará sujetos inteligentes para su calificación, dando cuenta al Congreso con la que hagan, es decir, te está diciendo que se van a nombrar a los integrantes del jurado calificador. El gobierno del estado también maneja esto, va a dar una constancia circunstanciada a las familias pobres, esto es importante, Joel, por la emigración de Veracruz que fueron reducidas a este estado, todas aquellas que tuvieron que huir por los bombardeos, que perdieron propiedades, que perdieron sus bienes, no, pues se les va a dar este reconocimiento de nota circunstanciada, sí, y también se les va a dar un socorro para pues poder satisfacer sus necesidades en la cantidad y términos que vaya a establecer el Congreso. El título séptimo o el artículo séptimo, que es de lo que estamos hablando ya de manera concreta, Joel, es el que va a decir artículo séptimo, se concede a la ciudad de Veracruz el título de heroica. Y lo va a firmar Miguel Barragán, ahí en la ciudad de Xalapa, como gobernador constitucional del estado, que es de hecho el primer gobernador constitucional que tiene Veracruz, sí, y también lo va a firmar, cosa curiosa, Joel, el presidente del Senado del estado. En esas épocas, en 1824, el Congreso Veracruzano estaba conformado por diputados locales y por senadores locales. Hoy en día esto ya no existe, el Senado o los senadores es una figura propiamente federal, pero en ese momento existen senadores locales que operan en Xalapa, ¿no? Y también este mismo decreto va a decir que para que se concreten estos puntos, ¿sí? Se les va a dar a los individuos que cooperaron en la rendición de San Juan de Ulúa un testimonio auténtico de la honrosa manifestación de aprecio que se establece en el artículo primero. También establece, por ejemplo, que todas las personas que quieran aspirar al premio podrán dirigir sus diseños a la Secretaría de Gobierno del Estado. Hablamos del caso especial de la medalla que se va a concursar para ver cuál es la mejor que se pueda entregar a las héroes que se les está reconociendo, ¿no? Y también se va a establecer en el artículo quinto que la municipalidad, y cosa curiosa, aquí la municipalidad de Veracruz, Joel, ya habla como tendría que nombrarse la ciudad. Dice la municipalidad de la heroica ciudad de Veracruz, ¿sí? Formará y remitirá este gobierno por el conducto del jefe de departamento. Hay un jefe de departamento que es uno de los departamentos en los cuales está dividido también la ciudad. Esto es, no solamente hay cabildos y municipios, sino que encima de esta está la figura de departamentos dentro de los cuales se va a dividir en ese momento el estado de Veracruz, ¿no? Y el sexto establece que el título de heroica con que se ha condecorado a la ciudad de Veracruz se extenderá por el gobierno en una forma de diploma, no sabemos si existió ese diploma, con el cual se entregará solemnemente a la Municipalidad de Veracruz por una comisión que nombrará el gobierno del estado, ¿sí? Entonces, esto es en sí los términos generales que maneja el decreto que estamos conmemorando de 200 años. Y después el Ayuntamiento de Veracruz, después de la capitulación y demás, pues ya va a dejar de nombrarse como tradicionalmente se llamaba en la época virreinal, Nueva Veracruz, y va a tener este nuevo título. Entonces, con estos argumentos, el título que se le conceda a Veracruz de heroica por el Congreso del Estado de Veracruz se va a ver manifestada, Joel, a partir de la primer sesión de Cabildo del nuevo ayuntamiento que se instala en Veracruz y que, recordemos, se instala precisamente en febrero de 1826. Bueno, este primer cabildo, ¿sí?, el secretario del Ayuntamiento de Veracruz va a encabezar las actas de sesión del cabildo ya con la leyenda de heroica, pero va a decir en la ciudad de la heroica Veracruz. Si quieres, a lo mejor no sea tan importante, pero sí ver la curiosidad de cómo está el decreto. El decreto que hace el gobernador de Veracruz habla de que se va a llamar Heroica Ciudad de Veracruz. Y la forma en cómo lo van a manejar el ayuntamiento es en la ciudad de la Heroica Veracruz. Van a invertir los términos, ¿no? Pecata minuta si tú quieres, pero ver esta curiosidad. Es importante mencionarlo, Joel, porque el término que maneja el ayuntamiento de en la ciudad de la Heroica Veracruz es lo que va a servir de sustento para que más adelante a Veracruz se le esté llamando directamente, no tanto como ciudad heroica, sino como Heroica Veracruz, y va a servir para que años después y todavía hasta el siglo pasado, por ejemplo, en las escuelas, pues a muchos nos tocó que nos enseñaran a escribir en el pizarrón cuando poníamos la fecha H Veracruz. Esto es Heroica Veracruz en base a la tradición que desde septiembre de 1826 pues va a estar enarbolando a través de la documentación oficial lo que es el propio ayuntamiento de la ciudad de Veracruz, ¿no? Pues importante recordar esta situación, este hecho que es fundamental, y reconocer también en ello a este personaje que poco se habla de él, pues, como es el general Miguel Barragán. Miguel Barragán es el que fue designado por el presidente Guadalupe Victoria para lograr la rendición de San Juan de Ulúa, que después se convirtió en capitulación. Él va a estar aquí al frente, junto en cuestión militar y marítima. En cuestión marítima va a estar Pedro Sáenz de Baranda, pero bueno, el que tiene la comandancia es el general Miguel Barragán. Y va a ser el primer gobernador constitucional elegido, sí, por parte del Congreso, y él como gobernador pues va a reconocer el trabajo que él mismo hizo en la capitulación y el trabajo que hicieron los veracruzanos en general para que se pudiera pues restablecer el título de heroica. Pero es importante que también dentro de estos títulos pues recordemos a Miguel Barragán, que para hacerle un reconocimiento, Joel, de esas cosas curiosas de la ciudad de Veracruz, pues se iba a nombrar una calle con el nombre del general Miguel Barragán. ¿Sí? Y curiosamente, pues hubo un error y se le puso Juan Barragán, ¿no? Cosa que no tiene nada que ver con el nombre original de él, y una de las cosas que pues tendría más adelante que estarse viendo, ¿no? Entonces, el reconocimiento que se da, y el propio Miguel Barragán, cuando muere siendo presidente de la República, no solamente fue gobernador, fue también presidente de México, muere en funciones como presidente de la República en Palacio Nacional, ordena que parte de sus restos fueran enterrados en diversos puntos, y él, por ejemplo, ordena que su lengua, cosa curiosa, fuera enterrada en la fortaleza de San Juan de Ulúa en reconocimiento, pues, el esfuerzo que se hizo para que la fortaleza de San Juan de Ulúa capitulara finalmente, ¿no? Entonces, es así como se dan estas acciones, y pues importante recordarlo, porque como bien decían hace un momento, tenemos los comentarios siempre de las H's de heroica, principalmente con las invasiones norteamericanas del 1847 y de 1914, pero sí recordar esta primera H que nos debe de llenar de orgullo, porque al mismo tiempo pues fue la primer título heroica que tuvo una ciudad como fue la ciudad de Veracruz, Joel.
3: 3:58 PM. Gracias al investigador promotor cívico Irán Becerra. Tocó varios puntos, Ricardo Cañas, tus conclusiones.
0: Pues sí, Joel, como bien lo decía, nosotros Veracruz fuimos la primera ciudad en México. Hoy en día recordemos que tanto Puebla como Veracruz son cuatro veces heroica, pero la primera ciudad que obtiene esto primero, pues por supuesto Veracruz. Repito, fue el día 29 de julio de 1826. Posteriormente ya se le va a otorgar el tres veces heroica hacia 1900 en la época porfiriana, y en 1949 ya se va a decretar cuatro veces heroica Veracruz, ¿sí? De hecho, por ahí está la melodía de Moscovita, me parece que es tres veces heroica, que todo el mundo conoce, muy bonita. ¿Por qué? Porque todavía hasta esa época, los años 40, pues nada más era tres veces heroica. Sí. Hasta 1949 ya se le da a Veracruz el cuarto título de ciudad heroica. ¿Y cuáles son esas cuatro veces heroica? Bueno, la primera, ya lo mencionamos, 25 de septiembre de 1823, por el bombardeo español de San Juan de Ulúa a Veracruz. La segunda, 27 de noviembre de 1838, por el bombardeo de las fuerzas francesas en la famosa Guerra de los Pasteles. La tercera H, 22 de marzo, hay una avenida ahí por el ADO, 22 de marzo de 1847, la tercera H por el bombardeo de las fuerzas norteamericanas. Y la cuarta H de Heroica Veracruz, los días 21, 22 y 23 de abril de 1914, en la segunda invasión, el bombardeo de Veracruz, donde la defensa fue 90% civil.
3: Y el tema de Barragán, Juan o Miguel Barragán.
0: Ah, Juan Barragán no lo vas a encontrar en la historia, nada más vas a encontrar una calle aquí en Veracruz que quién sabe por dónde salió, es Miguel Barragán. Miguel Barragán.
3: No existe Juan Barragán.
0: No.
3: Se equivocaron.
0: Se equivocaron por ahí, sí, pusieron Juan, es Miguel Barragán. Esta calle, y fue en su momento el gobernador que le dio esa primera declaratoria a Veracruz, fue quien estuvo también al frente de guiar estos barcos también junto con Pedro Sáenz de Baranda, por supuesto, para la expulsión del último reducto español que se encontraba en San Juan de Ulúa, del cual ya hablamos. Aquí, amigos, radioescuchas de la XCU Veracruz, entonces se merece otra H de heroica por la expulsión del último reducto español, porque los barcos no iban solos. Los barcos iba gente, y esa gente era de aquí, de Veracruz, de Medellín, de Boca del Río, pero pues finalmente era gente de aquí, de esta zona.
3: Gracias, Ricardo Cañas. 4:01 p.m, hemos llegado hacia el final de esta emisión de Periodismo de Análisis. Gracias a los participantes esta tarde, pero sobre todo gracias a usted por el favor de su atención. Se queda con el Deportivo de la U, y recuerde, a las 6:00 p.m, la tercera emisión de noticias.
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0: Esta tarde en el Deportivo de la U, Piratas FC presenta sus uniformes para la apertura 2026 de la Liga de Expansión. Estamos abiertos a analizar, dice Mikel Arriola, defendiendo a la FIFA tras polémica internacional. Además, hablando de la FIFA, renunció la mano derecha de Infantino y desde la misma FIFA aseguran que les mintieron y que esto solamente es un beneficio personal de Gianni Infantino. Arranca la fecha número 3 de la apertura 2026 de la Liga MX. Hoy las Chivas y los Pumas entran en acción. Platicaremos también de la actividad de los Juegos Centroamericanos y del Caribe 2026. Sigue México reinando en el medallero. El Águila de Veracruz fue apaleado el Águila de Veracruz y se esfuman sus posibilidades de ir a los playoffs de la Liga Mexicana de Béisbol. Todo esto y más lo platicamos en el Deportivo de la U, que ya comienza. Muy buenas tardes, bienvenidos al Deportivo de la U en este viernes 31 de julio del 2026. Son las 4 de la tarde con 4 minutos. Estamos ya despidiendo mes y preparándonos para el debut de Piratas, que mañana estará jugando en el Estadio Luis Pirata Fuente y que podrá escucharlo a través de XEU98.1 de FM. Yo soy Diego San Román, me acompaña en el estudio mi compañero y amigo Jared Álvarez. Buena tarde, ¿cómo estás? Bienvenido.
1: Excelente tarde, Diego, amigos de XEU98.1 FM. Ya estamos listos para hablar de todita y toda la información deportiva, porque Piratas, bien lo dijiste, presentó sus uniformes, pero no solo eso, porque su refuerzo extranjero, el refuerzo español Ibe Fofana, ya está disponible para debutar con el equipo veracruzano el día de mañana. Mañana juega Piratas de local y recuerde que lo puede escuchar a través de XEU98.1 FM y a través de XEUdeportes.mx, y si quiere vernos también a través de XEU Deportes, tanto en Facebook como en YouTube. Y no solo eso, amigo, porque hoy decimos la sorpresa. Hoy Diego suelta la sopa, por fin. Ya le tuve que picar las costillas y ya estás listo para soltar toda la sopa. También hablaremos de la Liga de Expansión, porque la Federación Mexicana de Fútbol sancionó a los clubes que protestaron por el tema de ascenso y descenso. Sí. Nada nuevo, pero no solo eso, amigo, ya los perdonaron.
0: Eso te iba a decir, perdonaron a los equipos de expansión.
1: Así vaya cosas, ahí sí medio perdonan, pero que no se vuelva a repetir, por favor, porque ahí sí ya vuelven.
0: Porque a la próxima me enojo, ¿no?
1: Para la próxima ya sí se enojan. También hablaremos de la selección mexicana, porque las dos sub-20 y sub-23 ganaron sus respectivos encuentros del día de ayer, tanto en Juegos Centroamericanos como en la Copa de Sub-20 de la CONCACAF. Todo eso y más en las 2 horas de 4 a 6 de la tarde, porque como dice un buen amigo, una hora no es suficiente.
0: De acuerdo, quédense con nosotros. Recuerda que puede mandarnos WhatsApp al 2295097289. 2295097289. Mándenos un mensajito y aquí con mucho gusto lo estaremos leyendo en vivo y en directo a través del 98.1 FM, o si no, también en cualquier rincón del mundo en xeudeportes.mx. O si lo desea, también puede comunicarse directamente a cabina al 229-2010-100 y 229-2010-101. Además, bien lo decías, Jared, estamos ya en vivo en nuestras redes sociales, no solamente en radio, sino también en Facebook y en YouTube.
1: Así es, ahí nos encuentra si quiere enamorarse, si quiere asustarse o lo que usted quiera hacer. Ahí lo puede ver a través de XEU Deportes, así nos encuentra tanto en Facebook como en YouTube.
0: De acuerdo, así que bueno, quédense con nosotros a lo largo de este Deportivo La U, que definitivamente tenemos mucho que platicar y también analizar de cara a lo que será también este fin de semana bastante, bastante atractivo en materia deportiva. Así que bueno, saludamos también a Juan Carlos Loyo en los controles. Y vamos a entrar de lleno a tema, Jared. El día de ayer presentaron el uniforme de Piratas FC. Ahí estuvimos en la Plaza Mantarraya, en las inmediaciones del Pirata Fuente, y ya conocimos los uniformes de portero, así como también el de local, el visitante y el alternativo que ha presentado Piratas para debutar el día de mañana aquí en casa frente al Atlético Morelia. Estuvimos ayer en el evento, Jared, ¿qué te pareció? ¿Qué impresiones te deja los tres uniformes que ha presentado ya el equipo veracruzano.
1: Un gran evento, la verdad, muy entretenido también para hacer un poquito amena la espera que tuvimos. Y ya presentó el equipo fueron seis uniformes, más que nada tres de portero, sí. Y tanto local, visitante y alternativo.
0: Y toda la línea también.
1: Sí, ¿no? Toda la línea.
0: Las de concentración.
1: De viaje.
0: El hoodie también.
1: Todo, rompevientos, todo.
0: Sí, bastante, bastante bonitas. Hay indumentarias bonitas de Piratas, ahí me gustaron los colores, me gustaron las playeras, creo que es una bonita manera de empezar el camino de este equipo en la Liga de Expansión, sí. Y que seguramente mañana estarán estrenando frente al Atlético Morelia.
1: Sí, las personas que se hicieron presentes también quedaron contentas con todo, hubo mucha interacción con los jóvenes, con los niños,
0: sí.
1: Eso fue muy interesante de ver y de escuchar también, y no solamente con los niños, también subían hasta padres de familia, subían señoras, subían de todo tipo de personas ahí al escenario, y estuvieron ahí conviviendo también, no solamente presentaron uniformes, amigo, oficialmente, aún sin nombre, pero ya presentaron a la mascota oficial del equipo Piratas FC. Todo esto que le estamos diciendo, videos, fotos, galería, la mascota la va a poder ver a través de nuestro Facebook, de nuestro YouTube. Ahí nos encuentra como XEU Deportes. Y en Instagram también tenemos toda la galería de fotos.
0: De acuerdo. Tenemos llamada vía telefónica en la línea 1. Adelante, buena tarde. ¿Con quién tenemos el gusto?
2: Sí, el gusto es recíproco. Mi nombre es Víctor Hernández.
0: Víctor.
2: Yo tengo la inquietud o curiosidad. ¿Por qué se le llama a este equipo Piratas que pertenece a algo así como a la Liga de Expansión? No está... se puede decir catalogado este fútbol como en la Liga MX,
0: Víctor,
2: de primera división.
0: Con mucho gusto le resuelvo la duda. Sí, efectivamente, este equipo va a jugar en Liga de Expansión, no es primera división como tal. La primera división es la Liga MX. Ellos van a jugar en lo que es la segunda división o la segunda categoría del fútbol mexicano, que es la Liga de Expansión. El nombre de Piratas, bueno, pues la verdad es que ellos lo eligieron así. Seguramente por la relación que hay históricamente aquí en Veracruz con este tema, con el Pirata Fuente también, no solamente el estadio, sino también el futbolista Luis de la Fuente y Hoyos, seguramente por ahí va el tema del nombre, pero sí, este equipo jugará en Liga de Expansión, no es Liga MX, es la segunda división.
1: Esta Liga de Expansión es la que antes se le conocía como la Primera A o Liga de Ascenso.
0: Sí.
2: O sea que al terminar el torneo, ¿tiene probabilidades si le echa ganas de subir a la primera división MX?
0: No, tiene posibilidades, si no es porque no quieran ellos, sino porque la Federación Mexicana de Fútbol tiene bloqueado el ascenso y el descenso. O sea, por más que Piratas o cualquier otro equipo de esta Liga de Expansión haga la mayor cantidad de puntos, gane todos sus partidos, llegue a la final, no tiene ningún premio más que un trofeo. Fuera de eso, no hay ninguna posibilidad de ascender, esto por temas de reglamento, lamentablemente.
2: Ok, hasta que pudiera haber otra decisión.
0: Así es, hasta que cambien el reglamento y permitan el ascenso y el descenso. Ya vamos para 6 años que lo bloquearon y bueno, hasta ahora pues no hay para cuándo.
2: Pues a los veracruzanos nos gustaría mucho volver a la época aquella de los Tiburones Rojos, cuando estaba Batata, el Chango Cárdenas, Ubirací, cuando estaba Montes de Oca, cuando
0: sí.
2: Todos esos jugadores, Pipo Blanco y todo eso, ¿eh?
0: Sí,
2: ¿cómo
0: sí,
2: nos
0: sí.
2: gustaría tener un fútbol de primera división? Claro, no se le hace a un lado a este equipo de expansión, pero en lo personal me gustaría que esos viejos tiempos regresaran, ¿no?, a nuestro puerto.
0: Sí, ojalá que algún día el fútbol de primera división vuelva a Veracruz. Por mientras, pues bueno, está Piratas en Liga de Expansión y pues habrá que ver también cómo le va a este equipo en este torneo.
2: Son ustedes muy amables, les agradezco mucho.
0: Con mucho gusto, aquí estamos. Cuídense mucho, Víctor. Saludos, gracias. 4:11 p.m, vamos a la pausa y volvemos con más al Deportivo de la U.
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0: Cuatro de la tarde con 15 minutos de regreso en el Deportivo de la U. Seguimos platicando de Piratas FC y ayer presentó su uniforme oficial para esta temporada 2026-2027 de la Liga de Expansión, que bueno, estarán estrenando mañana en la jornada dos, de la apertura 2026 de la Liga de Expansión frente al Atlético Morelia. ¿Qué te parecieron, Jared? Si puedes describir un poquito los colores, el diseño para la gente que nos escucha a través del 98.1 FM.
1: Claro que sí, el jersey negro de Piratas va a ser el que utilizarán como local, el que estrenarán mañana. En el duelo contra Atlético Morelia. Es un diseño muy bonito con el patrocinador. Eso me gustó mucho, eso, que no está lleno de patrocinadores. Yo la verdad tenía miedo que llenaran como la camiseta.
0: La Jaiba Brava,
1: sí, el de la Jaiba Brava parecía mural, los que ponen, o sea,
0: mural de anuncios.
1: Mural de anuncios. El de la Jaiba Brava parecía mural de anuncios. Y no, la verdad, el de Piratas muy completo. Tiene ahí un barco pirata, también tiene un tesoro abierto, monedas. Es un diseño muy, la verdad, muy bonito. Fue mi favorito de los tres uniformes de jugador que presentaron ayer. También está el de visitante, que este es blanco, completamente blanco, y tiene la silueta del estado de Veracruz en ella. Es decir, es un mapa con un catalejo y todo, y un de los GPS que utilizan, no me acuerdo cómo se llama.
0: Una brújula, sí.
1: Una brújula.
0: ¿Cómo se ve que eres esta nueva generación, Jared?
1: Una brújula que utilizaban obviamente los piratas. Y está el mapa del estado de Veracruz ahí en el uniforme puesto, y el alternativo, que es un color coral, que es igual con diseños de igual la brújula, un catalejo, sí. O sea, un barco pirata, y los tres de portero, que los tres tienen un barco pirata, si no los vi mal, el azul, el amarillo y uno rojo. El rojo ya lo utilizaron, fue una mezcla de ese. En el partido de jornada 1 lo utilizó Humberto del Gancito Hernández.
0: Ah, mira, bastante interesante. Pues ahí están los uniformes. Para la gente que guste verlos, puede hacerlo a través de nuestro portal en xeudeportes.mx. Ahí encuentra toda la información. Si no, que nos manden un mensajito vía WhatsApp y se los mandamos. Díganos, quiero conocer el uniforme de Piratas vía WhatsApp. Y le mandamos el uniforme para que lo conozca, para que lo vea. pues se decida a comprarlo, que por cierto ya están a la venta en la página oficial de Queuca, sí. Ahí los pueden encontrar, o si no, en la tienda oficial de Queuca que está dentro del mismo estadio Pirata Fuente, de la Plaza Mantarraya, ahí está prácticamente, entra, pasa la estatua y ahí está luego la tienda para que vaya y pueda adquirirlos. Tienen el jersey, de la playera, tiene un costo de $1,199.
1: Sí.
0: Entonces, para que la gente que esté interesada, pues que se anime a comprarlo, y si lo quieren conocer, insisto, mándenos un mensajito de WhatsApp y con mucho gusto se los estaremos enviando directamente a su teléfono.
1: Y recuerde que la Plaza Mantarraya está abierta pues todo el año, no haya o no haya partido, está abierta, pueden ingresar, también hay zona de alimentos y está la tienda ahí de la marca Queuca.
0: Perfecto, pues ahí para la gente que le gustó la playera y quiere comprársela, ahí puede hacerlo, sino también en la tienda oficial de la marca. Vamos a escuchar a Carlos Benavides, él es el director general de Piratas FC, y habló en esta presentación del jersey de cómo ve a Piratas de cara a esta temporada que ya inició, pero que de local apenas será mañana.
17: No, muy contentos. La verdad que hoy día ver a la gente acercarse para conocer nuestra nueva playera, nuestra nueva indumentaria, agradecer a Queuca por el tremendo evento que armó para el club. Estamos muy emocionados, sinceramente. Guardamos el día de hoy para hacer conocer la playera y la indumentaria y se pueda jugar por primera vez en el Pirata Fuente. Y el equipo listo. Yo creo que hicimos una muy buena primera jornada. Se peleó en una localidad muy difícil, con un equipo que ha llegado a las dos últimas finales, las ha disputado y creo que estuvimos a la altura y el equipo va, por lo menos va a competir en lo más alto, estoy seguro.
0: Palabras de Carlos Benavides, el director general de Piratas FC, hablando de esta presentación del uniforme. Bueno, mañana a las 7 de la tarde estarán jugando en condición de local. Recuerda que el partido estará a través de XEU98.1 FM desde las 6 de la tarde con 30 minutos.
1: Así es, y ya se acerca la hora de la sorpresa, o ¿cuánto tiempo nos va a hacer esperar, Diego? Yo también quiero saber la sorpresa.
0: Jared, ok, está bien. Les voy a decir la sorpresa que les hemos preparado para todos ustedes de cara al partido de mañana, la transmisión que tendremos en XEU98.1 FM. ¿Quieren saber? ¿Quieren saber? Después de la pausa. 4:20, regresamos al Deportivo de la U.

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9: Cuatro de la tarde, 23 minutos, de regreso en el Deportivo de la U. Mañana, 7 de la tarde, transmisión Piratas contra Atlético Morelia a través de XEU98.1 FM o en streaming en XEUdeportes.mx. Nosotros arrancamos desde las 6 de la tarde con 30 minutos. ¿Quieren saber la sorpresa? ¿Quieres saber la sorpresa, Jared?
10: Sí.
9: ¿Quieres saber la sorpresa, Juan Carlos? Bueno, mañana estaremos en la transmisión, el buen Jared Álvarez en campo, un servidor en los comentarios y la crónica. La crónica del juego estará a cargo de nuestro gran amigo Alejandro Tapia. Alejandro Tapia estará de regreso mañana para llevar la crónica de este primer partido entre Piratas FC y Atlético Morelia. El buen Tapia, que le agradecemos que haya aceptado ser parte del equipo de XEU para mañana. Regresa el buen Alex Tapia a los micrófonos de XEU. Estará mañana con nosotros en la transmisión del partido. Así que los invitamos para que estén al pendiente de la transmisión. Nuestro gran amigo con toda la experiencia, el bagaje y también sobre todo el talento que tiene para llevar a cabo las crónicas estará mañana con nosotros en el palco. Esa es la noticia, la sorpresa que les tenemos preparados. Sé que mucha gente estaba esperando poder escuchar a nuestro buen amigo Tapia de vuelta en el 98.1 FM y mañana podrá hacerlo en la crónica del juego. Le mandamos un saludo al gran Alex Tapia, a toda su familia y le agradecemos nuevamente pues que estéis con nosotros mañana en la transmisión.
10: Sí, ya listos para mañana, para llevar toda la crónica, todo el partido el día de mañana. Esa era la sorpresa. Muchos lo pedían porque sí, había muchísimos comentarios pidiendo que Tapia estuviera en el encuentro. Ayer muchos supieron y se adelantaron toda la sorpresa, pero ahí estaremos mañana los tres en comentarios, en narración, en crónica, y pues ya listos para vivir la nueva historia aquí en el Estadio Luis Pirata Fuente.
9: Perfecto, bueno, pues entonces los esperamos mañana, será un gusto llevarles la crónica a todos ustedes. 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prácticamente como si estuviéramos hablando por teléfono, o sea, es al instante, en el momento en el que nosotros estamos hablando y nuestra voz llega al micrófono, en ese momento también está llegando a sus oídos para que pueda también escuchar el partido, y bueno, pues ahí nos estaremos viendo. 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

0: gratis, y tenemos para todos ustedes, los hemos preparado con mucho cariño, así que mañana en el estadio nos saludamos.
1: Así es, el día de mañana en el estadio nos saludamos, tenemos ahí ese calendario hermoso que tiene todos los partidos, incluso ahí le puede usted rellenar acabando el partido el marcador, ponerle a cada uno de los encuentros qué marcador quedó, incluso cuando haya cuartos de final, semifinales y la final, pues ahí también puede rellenar con el nombre de los equipos que avancen a la siguiente ronda. También vienen ahí cosas de información del estadio Luis Pirata Fuente, desde su aforo, quién fue el arquitecto que estuvo a cargo de la obra, qué eventos ha albergado este estadio, y además encontrará los jugadores destacados de Piratas, así como los veracruzanos, algunos de los veracruzanos que estén en el equipo,
0: Que también eso es bastante importante destacar, que Piratas está trabajando en una estructura también con base en jugadores veracruzanos de distintas partes del estado, no solamente en el primer equipo, sino también en sus filiales, ¿no? Por ejemplo, en Lerdo, Poza Rica y también en Minatitlán. Uno de sus principales objetivos es formar una plantilla en su mayoría por futbolistas jarochos que puedan seguir teniendo esa práctica del deporte, ese profesionalismo, y que puedan dar en algún momento el salto a primera división. Por ejemplo, ayer vimos en la selección mexicana sub-20, Jared, que anotó gol Luis Gamboa, sí, y que se lo dedica a Santiago Sandoval, ¿no? El veracruzano que lamentablemente fue o que se fracturó y tuvo que ser operado, pero Luis Gamboa salió de Antón Lizardo, ¿no? Salió, sí, de Antón Lizardo, venía a entrenar todos los días acá a la unidad deportiva Fernando Pasos, y la verdad es que también es pues una muestra de que sí se puede llegar al profesionalismo, y que bueno, siempre hay talento en Veracruz, a veces lo único que falta es impulsarlo para que puedan lograr ese objetivo. Así que bueno, pues ahí está, Piratas trabajando bien en su estructura de fuerzas básicas, apoyando el talento veracruzano. Pues ojalá también que en Liga Expansión tengan un buen desempeño y puedan lograr sus objetivos, que ya lo escuchamos ahorita a Carlos Benavides. La intención de Piratas es estar en lo más alto de este torneo.
1: Sí, veremos cómo le va al equipo. Ya mañana debutan como locales, ya lo hicieron la semana pasada como visitantes contra la Jaiba Brava, una plaza muy complicada, teniendo en cuenta que ese equipo fue campeón en el torneo Apertura 2025 y llegó a la final en el Clausura 2026, es decir, el torneo que acaba de pasar. Entonces veremos mañana. Además, Atlético Morelia viene de ganar 4-2 en la primera jornada. Entonces es un rival muy complicado. Les tocó inicio bravo a Piratas. Obviamente ningún inicio es fácil, y menos este contra el subcampeón del torneo y contra un equipo que normalmente cada año compite.
0: Totalmente de acuerdo, Jared. ¿Te parece ahorita leemos mensajes de WhatsApp? Tenemos este mensaje para ustedes y regresamos.
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0: Cuatro de la tarde, 4:29. Tenemos mensajes vía WhatsApp, Jared.
1: Tenemos mensajes y bastantitos mensajes. Dice, buenas tardes, el Tucán estaría feliz, extraño sus llamadas. Saludos, sí, sí, de Osvaldo. También dice, saludos a Daniel Hernández, no voy a decirlo.
0: Sí, un saludo a José Simón Gómez Ramírez, hasta donde quiera que esté. La verdad es que sí, se le extraña por acá sus llamadas. Esperemos que esté descansando en paz. Y bueno, también mañana dedicaremos la transmisión al buen José Simón Gómez Ramírez, que sería el primero que estaría feliz de mañana estar en el Pirata Fuente. Lamentablemente se nos adelantó en el camino, pero bueno, al final también reconocemos esas ganas que tenía de ver el fútbol en Veracruz. Afortunadamente le tocó ver el Pirata Fuente ya remodelado en aquel evento de la Kings League, y bueno, le mandamos un abrazo a su familia y también un abrazo al buen José Simón Gómez Ramírez hasta donde quiera que se encuentre.
1: Es correcto, un abrazo al buen José Simón Gómez Ramírez. Dice, una duda, la mascota de Piratas es, válgase la redundancia, un pirata barbón con un parche en el ojo vestido de negro. Es que acabo de ver una botarga aquí en el bulevar tomándose fotos, y está en lo, sí, correcto, es un pirata barbón vestido de negro con parche en el ojo. Buenas tardes, como jóvenes. Pirata, ¿no? Es como todo pirata, sí, sí. Buenas tardes, jóvenes, ilustres sabios del deporte. Soy el señor Raimundo de Geo del Puerto. Mi pregunta es, ¿qué significa Liga de Expansión? ¿Será que el equipo de Piratas podrá llegar como el equipo de Tiburones? Muchas gracias, jóvenes del deporte.
0: No, mientras sigamos teniendo estos directivos en la Federación Mexicana de Fútbol que bloquean el crecimiento de los equipos de segunda división, difícilmente vamos a ver a Piratas en primera división. Ojalá que sí. Lamentablemente este formato, la única forma de poder hacerlo es comprando una franquicia, es decir, con dinero.
1: Dicen en Facebook, Pablo dice saludos y Damban Guautispine dice saludos, comenten que ya no son los niños gratis para el partido de mañana de los Piratas. No, sí son gratis, de hecho el club hace menos de 10 minutos acaba de poner que la taquilla está abierta hasta las 8:30 el día de hoy y los niños siguen entrando sí, gratis.
0: Con un boleto de adulto acompañándolo,
1: sí,
0: ¿no?
1: Tiene que ir un adulto acompañando sí. Y pues el adulto tiene que comprar su boleto.
0: De repente dice, oye, mañana es sábado, no tengo secundaria, quiero ir con mis 5 amigos, oye, pues tienes que llevar un adulto, ¿no? Sí. Para que puedan pasar,
1: Bueno, en secundaria ya tienen como...
0: Sí, es verdad, primaria sí, en secundaria tienen entre
1: esas 11, niños 12, hasta 12 años, 12, o sea, sí, todavía, primaria, primero de secundaria todavía puedes, sí, yo sí, creo. Sí, sí, sí. Bien, pero bueno, dice, bien, quiero conocer el uniforme de Piratas, claro, les envío el link para que conozcan el uniforme de Piratas.
0: Jared se lo están mandando personalmente, si lo reciben el mensaje es Jared quien les está contestando.
1: Dice, hola, quiero conocer la playera de los Piratas, ahí les va también en la playera de los Piratas. Buenas tardes, señor Juan Antonio Ramírez, quiero conocer el jersey de Piratas, saludos en cabina al buen Diego San Román y al joven Jared. Saludos, ahí les va para que conozcan el jersey de Piratas. Quiero conocer los uniformes de Piratas FC, taxista 2208, Jalapa, Veracruz, Roberto González. Mañana nos vemos, si Dios quiere. Gracias y ahí saludos. Ahí nos vemos mañana. Claro, y se acerque si le damos un calendario de Piratas FC. Dice, ya suelta la sopa, Diego. Uf, par de ellas y la botana para disfrutar de esa narración. Quincena y esa noticia, ¿qué más quiere uno?
0: Sí, es verdad. Es verdad, es quincena, sí.
1: Hola Diego, Jared, buenas tardes. Oye, no te preocupes, yo te voy a investigar por qué ese nombre Piratas, porque debe de haber un porqué, y espero que no me des derecho de réplica. Gracias. Saludos tu amigo Braulio Raimundo. Hola sí. Diego, Jared, bien, qué excelente noticia que va a estar mi sensei Elick Tapio Alvarado. Saludos a su amigo Braulio Raimundo.
0: Perfecto. Sí, no entendí lo del derecho de réplica, pero si les decía nuestra información, con mucho gusto, Raimundo.
1: Buenas tardes, estimados reyes de los boloanes de jamón y de pollo. 2-1 ganan los Piratas y la Leagues Cup, el Toluca y el América van por TV abierta hasta el momento. Pero no digan, no. Ahí luego lo podrán ver a través de X.
0: Y no podamos decir el canal, sino también que bueno, pues eso ya no podemos nosotros mencionarlo, ¿no?
1: Sí, dice, muy bien por la sorpresa. Bienvenido el Joserra de la radio, Alejandro Tapia Alvarado. Dice, yo le dije desde ayer que sería el cronista, dice Agustín Aguilar. Sí, sí, Agustín Aguilar fue, Agustín, se nos adelantó. Se quiso evitar la sorpresa, se adelantó muchísimo. ¿Qué tal? Buenas tardes. Solo quería hacer el comentario sobre el caso FIFA, que quieren vender ya diferentes y que sea más robo que el que ya hay, favoreciendo solo a la economía y menos a lo futbolístico. Falta poco para que caiga Infantino y entre ellos saldrán cosas de Argentina y el supuesto ídolo de varios. Se refiere a Messi. Un saludo para Huatusco, siempre los escuchamos. Saludos para Papelería La Conchita Nácar.
0: Saludos.
1: Buena tarde, Deportivo de la U. Le di el pronóstico del que va a narrar el partido de mañana sábado. Les mando un gran saludo a mi tocayo Alex Tapia Alvarado y para el buen Diego San Román Novoa y al niño joven Jared Álvarez Valencia y todos los colaboradores del Grupo Pastos Radio. Bendiciones para todos. Muchísimas gracias. Dice, buenas tardes, uniforme de Piratas. Pues ahí le va el uniforme de Piratas. Dice, buenas tardes, yo Pero Unulúa y me gustaría poner eso en el sonido interior del bus la transmisión de la U de Veracruz 98.1. Por favor, digan a qué hora comienza el previo y el arranque del partido. Gracias atentamente, Francisco Jiménez. El previo arranca 6:30 de la tarde, es decir, media hora antes del inicio del partido. Ahí comenzamos con la previa de todo este encuentro. Ahí nos manda un videito que cuando nos pongan en el camión y ahí los escuchamos. Buenas tardes, soy Jesús. Deberían de cambiar el nombre, la Liga Expansión no tiene nada. ¿Qué podríamos esperar de esos dirigentes? Imagínense, ya está diciendo el señor Arriola que van a analizar la propuesta de Infantino cuando ya todos los grupos y las ligas más importantes del mundo dieron su rechazo y resulta ser que ellos van a analizar la propuesta. Por favor, por eso estamos como estamos.
0: Sí, y sobre esa situación, Jared, ya estaremos escuchando más adelante a Mikel Arriola lo que dijo brevemente en un evento de tenis. Pero no hay que olvidarnos que México quiere un pedazo del Mundial de Clubes, va a tener el Mundial Femenil, quiere también un Mundial de categoría juvenil. Bueno, México tiene algunos intereses.
1: Muchísimos.
0: Por los cuales.
1: Pero una de esas, Infantino no llega.
0: No, No va a llegar, Jared. Después esto no va a llegar. Todo el mundo se le está volteando.
1: Eso ya decimos y eso esperamos.
0: Se le fue hasta la mano derecha, Jared. Sí, o sea, hoy, quien era su principal asesor dijo, ¿sabes qué? Yo ya no quiero estar con Infantino porque lo que está haciendo está dañando totalmente la reputación.
1: Imagínate, y aparte, tener Jared, un imperio en tus manos, sí, y Jared, dejarlo ir así.
0: Gente de la misma FIFA, lo estaremos escuchando, gente cercana a Gianni Infantino, le estaremos mencionando más adelante, han dicho que se sienten engañados,
1: sí,
0: porque dicen literalmente que lo que está haciendo Infantino es únicamente para un beneficio de él, un beneficio personal, y no de la FIFA, ni mucho menos del fútbol. Y eso, para que ya lo digan desde el interior de la FIFA, es mucho gravísimo, sí, gravísimo. Es grave. Vamos a la pausa, 4:00 p.m, son 4:00 p.m. con 36 minutos, y regresamos al Deportivo de la U.
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13: Cuatro de la tarde, 41 minutos, de regreso en el Deportivo de la U. Tenemos más comentarios vía WhatsApp, Jared, al 2295-0972-89. Adelante.
12: Tenemos también en Facebook, dice Eder Montalvo, saludos a Juan Carlos Castro Hernández de Tuxtepec, Oaxaca, acá los está escuchando. Pues saluditos a Juan Carlos Castro Hernández desde Tuxtepec, Oaxaca. Saludo en WhatsApp, dicen, saludos chicos, a ver el uniforme de los piratas, mañana llevo los bolovanes, y ya nada más por eso le mandé el uniforme de los piratas, solo por eso. Buenas tardes jóvenes, Diego y Jared, soy el señor Raimundo de Geo del Puerto, me da mucho gusto que va a narrar el partido de piratas Alex Tapia. Juan Ángel Acosta Méndez de la colonia Quintas de Tarimoya, buenas tardes a todos amigos de XEU Deportes. No hay forma de que alguna autoridad mexicana haga algo con la Femex Food. Es increíble el nivel de cinismo y complacencias con la corrupción.
13: No, lamentablemente no. Yo recuerdo hace unos años que en una conferencia mañanera dijeron que iban a investigar la corrupción del fútbol y que lo iban a decir en unos días, y bueno, seguimos esperando que haya algo al respecto. No, es que tampoco como que el gobierno pueda meterse mucho en esos asuntos.
12: Dice Ángel Vega, saludos a todos en cabina, y mira, nos muestra el boleto para el día de mañana en el estadio.
13: Sí, se lo ganó con nosotros.
12: Sí.
13: Sí, felicidades.
12: Buenas tardes a ustedes. ¿A qué hora andarás por el Estadio Pirata para el calendario?
13: Desde las 5 de la tarde andaremos por allá.
12: Sí, desde las 5 de la tarde por ahí andaremos. Buenas tardes, licenciados de la comunicación. Ya tengo mis boletos y mi calendario de los Piratas. Mañana estaremos para ver al Pirata. Y qué buena noticia que regresa el buen amigo Tapia a narrar un partido de fútbol. Postdata, si llegaron al precio para que narre los partidos de fútbol. Saludos cordiales, atentamente, ingeniero Víctor Régules. Saludos a mi jefita Emma Sánchez y a mi familia Régules Sánchez. Y mira, saludos. Ahí están los boletos y su calendario.
13: Anduvo por acá el ingeniero Régules.
12: El entonces. Complemento ideal. Oigan, también Edwin podría ser cronista, lo digo porque tiene mucha facilidad de palabra y es muy ángel mentalmente y ocurrente. Agustín Aguilar, es que Edwin
13: Cronista. Pero está de vacaciones ahorita, sí. Está en su periodo merecido.
12: Sí, así es, Edwin, está descansando por muy lejos, correcto. Por ahí anda descansando.
13: Así que los invitamos mañana a que sintonicen el 98.1 FM con la crónica del partido entre Piratas y Atlético Morelia, o si están fuera de Veracruz o quieren hacerlo vía streaming a través de xeudeportes.mx. En cualquier rincón del mundo llegamos a través de xeudeportes.mx, así que los esperamos, formen parte de la transmisión y veamos este primer partido, veamos cómo le va a Piratas en este primer partido en casa, en esta temporada de Liga de Expansión. Mañana los esperamos. Así que, bueno, pues ahí está la invitación, y reiterar que estaremos entregando calendarios y la información de Piratas FC mañana totalmente gratis ahí en el Estadio Pirata Fuente, por si nos ve, por si ve al equipo de XEU Deportes, ve la carpa, ve a nuestros compañeros de promoción para que se acerquen.
12: Y amigos, seguir hablando de Piratas, te voy a dar una información que salió apenas el día de hoy.
13: A ver, adelante.
12: Y se las tengo para todos ustedes, pues con los de siempre, los confiables, los líderes en información deportiva. El delantero español Ibe Domboya Fofana Jr. ya aparece registrado en la plataforma oficial de la Liga de Expansión, por lo que quedó habilitado para ser considerado por el equipo técnico de Mario García de cara al próximo compromiso del equipo. El atacante no pudo ver acción en la jornada 1 debido a que su transfer internacional aún no había llegado, situación que impidió completar su registro antes del debut del conjunto veracruzano. Una vez recibido el transfer y concluido el trámite administrativo, Fofana Jr. fue dado de alta en el sistema de la Liga de Expansión, por lo que estará disponible para hacer su presentación oficial con Piratas FC en la jornada 2 ante Atlético Morelia en el estadio Luis Pirata Fuente. El delantero español es el único refuerzo extranjero del equipo para esta apertura 2026 por el momento y llega procedente del Club Deportivo Lugo de España.
13: Perfecto, pues ahí está. Entonces mañana también podemos ver a Ibe Fofana ya teniendo minutos de manera oficial con Piratas FC. Vamos a la pausa, son las 4 de la tarde con 45 minutos. Regresamos y nos metemos de lleno a temas del fútbol mexicano, jornada 3, y también lo que dijo Mikel Arriola, su pronunciamiento sobre el escándalo de la FIFA. Pausa y volvemos.
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13: Cuatro de la tarde con 49 minutos. Estamos de regreso en el Deportivo de la U. Hoy arranca la jornada 3 de la apertura 2026 de la Liga MX, Jared. Hoy hay triple cartelera. Hoy estará jugando el conjunto de Puebla recibiendo a las Chivas a las 7 de la noche. Es el primer partido. Un conjunto de Puebla que justamente en la tabla general, digo, van dos partidos, ¿verdad? Pero en la tabla general está por encima de Chivas una posición. El conjunto de Puebla que al menos en la jornada anterior perdió ante Cruz Azul, pero en la fecha número uno le había ganado a los Bravos de Juárez, a diferencia de Chivas, que en la primera jornada cayó frente a Toluca, y en la segunda le ganó justamente a los Bravos de Juárez, y hoy se estarán enfrentando. ¿Qué te parece ese duelo? ¿Cómo lo ves? Chivas, que bueno, no prestó a todos sus jugadores a media semana, sí, para que fueran al All-Star Game, y hoy estará enfrentando a Puebla, que bueno, Puebla pues ni siquiera le pidieron a algún jugador, ¿verdad?
12: Sí, al único que prestó Chivas fue a Luis Rey, que incluso anotó gol en el All-Star Game. Pero sí, es un partido en el que se va a definir quién le ganó mejor a Juárez, prácticamente, porque los dos le ganaron 1-0 a Juárez, sí. Pero ver quién jugó mejor ese partido, tal vez. Pero a ver, siendo sinceros, Chivas es amplio favorito, yo creo, el día de hoy.
13: Sí, debería de serlo, ¿no? El papel, por lo que hizo el torneo anterior, sí, y por la plantilla, sí, que tiene, ¿no?
12: Sí, en el papel Chivas debería ser el equipo que conquiste, que domine y que salga victorioso con los 3 puntos del Estadio Cuauhtémoc. Sin embargo, hemos visto en estas jornadas, en esta jornada 1 y 2, varias sorpresas con resultados.
13: Sí, va a ser un partido atractivo el que se lleva a cabo hoy en la cancha del Estadio Cuauhtémoc a las 7 de la noche. También hoy a las 9 de la noche estará jugando el conjunto de los Bravos de Juárez frente a los Pumas. ¿Tenemos llamada, Juan Carlos? Ah, ok. A las 9 de la noche, los Bravos de Juárez frente a los Pumas. Vamos a escuchar lo que dijo Alejandro Mayorga, elemento de los Bravos de Juárez, de enfrentar a los Pumas.
26: Esperamos un partido sumamente complicado, sabemos justo lo que decías, ¿no? El contexto que se ha generado últimamente con Pumas, y bueno, justamente buscando ganar, hacer nuestra primera victoria, nuestro primer partido que queremos sumar de 3, no lo hemos podido conseguir hasta hoy. Sabemos que es momento también, sabemos que es momento ya de empezar a sumar, si no, pues el torneo se empieza a complicar. Afortunadamente estamos ahora en casa nuevamente, que eso tenemos que también aprender a sacar provecho, ¿no?
13: Ahí lo que decía Alejandro Mayorga, elemento de los Bravos de Juárez, hoy enfrentan a los Pumas a las 9 de la noche. Bravos de Juárez, 2 partidos disputados, 2 derrotas, 0 puntos, se mantienen en el último lugar de la clasificación y se estarán enfrentando a unos Pumas que en la jornada 2 le ganaron al Toluca, pero en la fecha 1 fueron goleados por los Tuzos del Pachuca. Así que es una gran oportunidad para ambos equipos de tratar de sacar la victoria y poco a poco ir sumando puntos en esta apertura 2026.
12: Sí, veremos los encuentros del día de hoy. Pumas también yo no lo veo ni siquiera como favorito por lo que ha mostrado. Sin embargo, yo creo que sí debería salir victorioso del Olímpico Benito Juárez. y veremos si así lo hacen, pero pues, es que Juárez también no ha tenido, sí, un buen inicio.
0: Y también empieza a haber un poco de presión sobre el técnico de Juárez, sobre Pedro Caixinha, porque ya desde el torneo anterior llegó y no ha podido levantar a este equipo, que Bravos de Juárez nos había acostumbrado, al menos en los últimos torneos, a ya no verlo en el último lugar de la clasificación. Sacaban puntos importantes y peleaba incluso por meterse a fase final, pero toda esa mística se ha perdido con el conjunto fronterizo. Y mira que la verdad, si vemos en cuanto a nombres, Juárez no tiene un mal plantel, simplemente que como equipo no han podido encontrar la manera de jugar, empezando la portería con Sebastián Jurado, que es un portero bastante destacado en la Liga MX, y tienen elementos de calidad en su defensa. Ahorita escuchábamos a Mayorga, que ya ha pasado por varios equipos de Liga MX, Gilberto Sepúlveda, Javier Aquino, mundialista también en su momento, sí, y con paso en el fútbol europeo, también forma parte de los Bravos de Juárez, Jared Ortega, que en su momento también estuvo en Toluca y en América también, y ahora está en los Bravos de Juárez intentando pues ayudar a ese equipo a pelear. Denzel García, que ya llegó a la selección mexicana, tiene a Raimundo Fulgencio, que ha perdido la titularidad, sí. Fulgencio ya se convirtió en un suplente de Bravos de Juárez. Tiene también a Guillermo Castillo, este elemento brasileño que ha dejado buenas sensaciones en su paso por el fútbol mexicano, a Ricardo Oliveira, también portugués, Juan Sigala, y tienen en el ataque a Edson Ayón, que ya lo vimos también en su momento con Querétaro, pasó también, si no me equivoco, por Pachuca también. ¿Perdón?
12: Dupuy.
0: Luca Martínez Dupuy, que el mexicano mexico-argentino, que también tuvo momentos de gloria en el fútbol argentino y que llegó al fútbol mexicano por la vía de Bravos de Juárez para ganarse un lugar e intentar pelear. Pero sí, cuanto a nombres, no es un mal equipo, simplemente no han encontrado ese plan para poder jugar a un fútbol que les deje resultados positivos bajo la dirección técnica de Pedro Caixinha, que conocen bien el fútbol mexicano. Al menos con Juárez le ha costado mucho trabajo.
12: Sí, o también cierran la cartelera el día de hoy a las 9:00 p.m, Atlético de San Luis contra los Xolos de Tijuana, que yo vi un video de Gilberto Mora llegando a San Luis y lo amaban todos, querían todos foto y firma de Gilberto Mora, eso habla muy bien. Que en estos días se hizo el revuelo porque San Luis contrató a un Mora y pusieron, no es el mismo Mora, este es mejor, pone San Luis, y Xolos le contestó con el video de toda la gente de San Luis recibiendo a Gilberto Mora ahí a la fuera del hotel de concentración de que se va a quedar Xolos.
0: Mira, buen apunte, Jared. Gilberto Mora, que definitivamente es una de las joyas del fútbol mexicano, el futbolista sensación hoy en día en la Liga MX, y esperemos que su paso por los Xolos de Tijuana termine lo más pronto posible y podamos verlo en el fútbol europeo. Digo, también a veces perdemos la cordura y creemos que por el buen desempeño ya es un Messi y vale 40 millones de euros, ¿no? Por ejemplo, estaba tasado en Felipe Mora. Ya pasó por Liga MX, jugó en Cruz Azul en su momento, Felipe Mora. Sí. Jugó en Cruz Azul y mira, regresó ahora con San Luis. Y dice San Luis que es mejor que su Mora. Vaya, se ve que San Luis no lo conoce.
12: Y por Pumas también pasó.
0: Sí, por Pumas, de Cruz Azul se fue a Pumas y de ahí se fue a la MLS, si no me equivoco, ¿no?
12: Al Portland,
0: sí. Sí, y bueno, pues es lo que hay hoy también a las 9:00 p.m. en San Luis, en el Alfonso Lastra será este duelo de actividad de la jornada 3 y ya el resto de la jornada mañana continuará con su rumbo. Son 3 partidos hoy, Jared, ¿puedes repetirnos por favor los horarios y los encuentros?
12: A las 7:00 p.m. Puebla recibe a Chivas en el Estadio Cuauhtémoc, a las 9:00 p.m. hay doble partido, es decir, Atlético de San Luis recibiendo a los Xolos de Tijuana en el Alfonso Lastras, y también a las 9:00 p.m. Juárez recibiendo a Pumas en el Olímpico Benito Juárez.
0: Bueno, son los 3 partidos que hay para hoy, y mañana continúa la jornada, abre el telón Querétaro frente a los Tigres, unos Tigres que siguen sin director técnico, que tienen a Hernán Elizondo y a Carlos Turrubiates como interinos, el técnico de la sub-21 y de la sub-19 respectivamente, que toman las riendas del conjunto felino. Hoy hubo conferencia de prensa, salió la comitiva de Tigres, el presidente, el vicepresidente, el director deportivo, a dar la cara, a responder a los cuestionamientos de la prensa, y mira que en Monterrey son bastante fuertes, bravos, y algunas cosas inexplicables que suceden por allá en ese mundo. Y justamente le preguntaban de muchos temas, de los del entrenador, de Guiñac, que le quieren abrir las puertas para que tome un puesto directivo en Tigres, pero que apenas van a lanzar la oferta, que Tigres no tiene deudas, que Tigres es un equipo que financieramente es todavía estable y que tienen recursos para poder invertir en refuerzos. Pero lo más importante, el técnico, ¿quién va a dirigir a los Tigres? Ya corrieron a Guido Pizarro. ¿Quién va a tomar? Bueno, se fue Guido Pizarro ante esta diferencia con la directiva. ¿Y quién va a tomar las riendas. Hay muchos rumores, entre ellos Juan Carlos Osorio, a quienes ya descartó por completo la directiva de Tigres, es a Jaime Lozano y a Nacho Ambriz. Estos dos están totalmente descartados. Quien sí está en la pelea por tomar las riendas de Tigres es Juan Carlos Osorio. Vamos a escuchar a Gerardo Torrado, que es el director deportivo de los Felinos. Habló del técnico interino y el perfil que buscan para que tome las riendas de Tigres de cara a lo que resta de esta apertura 2026.
1: Hoy Hernán, junto con su cuerpo técnico, nos están apoyando de una forma interina. Él sabe, es gente de Hernán, es gente de casa, es gente que conoce perfectamente el proyecto. Es un entrenador que ha venido haciendo un gran trabajo con la Sub-21, conoce a muchos de los jóvenes que hoy están entrenando con el primer equipo y él lo sabe, está comprometido al 100 con esta situación que estamos viviendo. Por otro lado, estamos trabajando y estamos trabajando en las opciones. Ya hemos tenido conversaciones con técnicos que consideramos que entran dentro del perfil que es Tigres, que es un equipo agresivo, que es un equipo protagonista, que es un equipo que le gusta tener el balón, y en base a eso es que hemos estado hablando ya con entrenadores para poder encontrar el perfil que mejor se adecue.
0: 4 de la tarde, 58 minutos, ahí escuchábamos a Gerardo Torrado, director deportivo de los Tigres, hablando sobre pues esta elección para el nuevo técnico de la institución. Insistimos, entre los nombres que suenan está Juan Carlos Osorio, y la misma directiva aceptó que sí cumple con el perfil que están buscando y que podría haber negociaciones en los próximos días para llegar a un acuerdo, pero que no es el único que está en la mira.
12: Así es, de momento Tigres tiene como interino a Hernán Elizondo, que anunciaron en su comunicado que va a ser el que dirija al equipo en los encuentros de Liga MX y Leagues Cup, sí, es decir, sí. Más de un mes.
0: Sí, recordar que esta jornada de la Liga MX es la última, se para y sí. Habrá 15 días de reposo porque viene la actividad de la Leagues Cup.
12: De ahí también Elizondo, bueno, aparte de eso, el auxiliar técnico de Elizondo va a ser Carlos Turrubiates.
0: Correcto, son los dos elementos que comandarán a Tigres en este partido frente a Querétaro mañana a las 5 de la tarde, ¿es el juego?
12: Mañana a las 5 de la tarde, es correcto, en el estadio de Corregidora, la Corregidora, sí, a las 5 de la tarde. De ahí hay una, bueno, no hay ni pausa porque acabando ese partido va iniciando el otro a las 7 de la noche. Hay doble cartelera otra vez, Atlas contra Monterrey y León contra Pachuca.
0: Ok, bien, bien duelo de técnicos argentinos, ¿no? Ese Atlas contra Rayados, con Hernán Crespo enfrentando a Matías Almeida.
12: Y todavía duelo de hermanos estos dos.
0: Sí, todavía los únicos hermanos que siguen, ¿no? Hoy sí. En día en el fútbol mexicano, la única multipropiedad que se mantiene
12: que
0: la
12: de siguen León, aplazando y aplazando y sí, aplazando el tema de la multipropiedad.
0: Que ya en este año debería de concretarse, además tardar a mediados del siguiente año, ya debería haber una venta con León. Ya el Grupo Pachuca decidió que el equipo que van a vender es al Club León. Sin embargo, al momento de querer venderlo, pues no quieren venderlo en su totalidad, quieren seguir manteniendo el control en algunas cuestiones del equipo. Y bueno, siguen todavía las negociaciones para ver qué pasará y cómo acabar por completo con esta multipropiedad. Ya las que había, ya se han ido vendiendo. Solos ya vendió a Querétaro. Ya también Santos vendió a Atlas. Y nada más falta que Pachuca venda al conjunto de León. Y así acabamos ya con la multipropiedad del fútbol mexicano.
12: Que igual no la quieren acabar al 100% porque querían permanecerse ellos con un poco del equipo.
0: Sí, sí, sí. Es lo que ellos están buscando, es lo que también ha frenado un poco la venta de la institución, el tema de que ellos quieren seguir teniendo el control en algunas situaciones, sobre todo en lo deportivo y lo económico, dejarlo en manos de la nueva directiva, pero hasta este momento sigue sin poder haber una negociación que se concrete.
12: ¿Tú qué esperas del partido de hoy de Tigres? Mañana sábado de Tigres a las 5.
0: Fíjate que este Querétaro se me hace un equipo que trae buenas intenciones. La nueva directiva, le sigue faltando mucho, le sigue faltando mucha inversión, le sigue faltando tener un equipo competitivo, pero yo creo que Querétaro en su casa puede hacer un buen partido mañana ante unos Tigres que vienen de una semana turbulenta, una semana de inestabilidad, un arranque de torneo que no es el que ellos pronosticaban, han sufrido golpes duros en este torneo, y bueno, pues mañana tendrán una nueva oportunidad, vamos a ver, pero yo creo que mañana Tigres no va a ganar.
12: Sí, no, yo la verdad, yo creo que mañana Querétaro se lleva los 3 puntos. ¿Querétaro? No, muchos dicen técnico que debuta gana, yo no lo veo así, yo creo que mañana técnico que debuta va a perder, y yo creo que Querétaro se va a quedar con los 3 puntos, Ali Ávila viene en un gran momento, fue el que les dio la victoria contra Pachuca la jornada pasada. A Pachuca lo vencieron de local, o sea, de visitante, perdón, y en la jornada 1 perdieron contra el América 1-0, pero pues ya estamos en la fecha 3 y veremos cómo le va al conjunto de Querétaro en este partido de mañana a las 5 de la tarde contra los Tigres.
0: Perfecto, y la jornada mañana la terminará Cruz Azul frente al conjunto de los Potros de Hierro del Atlante. Vamos al flash informativo con nuestro compañero Javier Domínguez y regresamos.
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3: Integrantes del colectivo Unidos por Nuestros Desaparecidos realizaron este viernes una jornada de difusión en el Centro Histórico de Veracruz, donde colocaron fotografías y fichas de búsqueda de personas desaparecidas como parte de las acciones para visibilizar sus casos y solicitar apoyo de la ciudadanía. La representante del colectivo, Evelyn Morales Hernández, explicó que la actividad se llevó a cabo con el acompañamiento de fuerzas federales y estatales, quienes brindaron seguridad durante la diligencia. Entre los casos difundidos se encuentra el de Víctor Naranjo, desaparecido el 30 de marzo de 2022 en el puerto de Veracruz. Nacional. La Fiscalía General de la República abrió una carpeta de investigación después de que la Guardia Nacional asegurara unos 2.300 litros de huachicol y localizara 4 tomas clandestinas en el municipio de Ayotlán, en Jalisco. El combustible fue hallado en el poblado El Rosario y quedó a disposición del Ministerio Público Federal, junto con 4 tramos de manguera, 3 contenedores y un vehículo con cajas de redilas, así lo informó la Delegación Estatal de la Fiscalía. También recibió los indicios mediante un informe policial que también documentó la localización e inhabilitación de las 4 conexiones ilegales. Internacional. Las fuerzas de seguridad estiman que unas 53.000 personas han regresado voluntariamente a Marruecos desde España después de las llegadas masivas de personas en los últimos días. El gobierno estimó en un principio en 50.000 el número de personas llegadas de forma irregular a territorio español, pero aumentó a 53.000. A lo largo de todo el viernes, miles de personas se dirigieron a la carretera de acceso a la frontera para regresar a Marruecos por varios motivos, entre ellos el anunciado acuerdo entre España y Marruecos para su repatriación, así como la ausencia de comercios. Toda esta y más información la pueden encontrar en nuestro portal xeu.mx. Mi nombre es Javier Domínguez y le deseo que pase una excelente tarde de viernes.
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0: 5:05 PM, de regreso en el Deportivo de la U. Mañana la jornada sabatina de la apertura, de la jornada 3 de la apertura 2026, cerrará con el duelo entre Cruz Azul y los Potros de Hierro del Atlante desde el Estadio Azteca, donde Cruz Azul estará fungiendo como local. A las 9 de la noche será este encuentro. Cruz Azul, que ha ganado los 2 partidos que ha disputado en ese torneo, mientras que los Potros de Hierro del Atlante, que es dirigido por Miguel El Piojo Herrera, en la pasada jornada empataron ante las Águilas del América y en la jornada 1 fueron derrotados por el conjunto de los Rayos del Necaxa. Jared, mañana Cruz Azul, que además también hace unos días ganó el campeón de campeones, sí, se enfrentará a los Potros de Hierro del Atlante del Piojo Herrera. ¿Cómo ves este juego? ¿Qué te parece? ¿A quién ves como favorito? ¿Crees que Atlante tenga posibilidades de ganarle a Cruz Azul o la máquina será superior en los 90 minutos?
12: Un duelo muy interesante. Atlante viene un poco más descansado por el tema de que ellos no han tenido que viajar, porque jugaron el partido pasado contra el América como visitantes administrativamente, locales. Y ahora van a jugar igual en el Azteca, sí. Pero pues es ahí mismo, o sea, no tienen que viajar. Cruz Azul tuvo que jugar 2 partidos en una semana y fue a Estados Unidos, sí. Regresó y ahora viene este duelo. Entonces va a ser muy interesante lo que haga el conjunto dirigido por Joel Wiki, que desde su llegada no ha perdido un solo encuentro y ha ganado 2 campeonatos. Es digno de admirar lo que ha hecho Joel Wiki en el equipo y yo creo que mañana se va a quedar otra vez con la victoria Atlante. Un equipo muy competidor que viene con Pixuto pues a la alza, porque es el goleador del equipo, es el único que ha anotado los dos goles de este torneo para el equipo. Sin embargo, no creo que le alcance para derrotar a Cruz Azul el día de mañana frente a su gente. Ese estadio veremos si está a reventar como lo estuvo en el partido pasado contra el América.
0: Ah, estaba a reventar el Atlántico.
12: Estaba lleno.
0: Sí, mira, no lo esperaba. A ver mañana cómo será la entrada. Yo sigo manteniéndome firme en la idea de que Atlante es un equipo con historia, pero que el Estadio Azteca es mucho estadio para ellos. Pero bueno, al final también los mismos resultados hablarán y lo que ellos puedan demostrar en el terreno de juego será bastante importante. Mañana a las 9:00 p.m. será este encuentro, esta actividad de la jornada 3, y los dos partidos restantes se llevarán a cabo el domingo. El domingo juegan las Águilas del América frente a Santos Laguna. Las Águilas de Guillermo Almada, que en este arranque de torneo han sufrido. Ante la jornada anterior empataron con Atlante y en la fecha 1 ganaron ante los Gallos Blancos de Querétaro. Si bien es cierto, América no ha conseguido perder, pero creo que en cuanto a funcionamiento, este equipo le sigue faltando mucho para llegar a su mejor nivel, Jared.
12: Sí, no, totalmente. Al América le falta muchísimo. Muestra de ello es lo que pasó en el partido con Atlante, que empezaron ganando el partido y luego no pudieron sostener el resultado y les terminaron empatando el encuentro. No ha tenido un muy buen funcionamiento el equipo de Guillermo Almada. Es verdad que no tienen como que un equipo tan completo, le tiene bajas como Brian Rodríguez, bajas importantes, José Zúñiga, que no ha rendido como se esperaba, Pato Salas en la delantera, Esteban Lozano. Yo creo que el problema, y lo insisto, el problema de América más que nada es la delantera, les
0: sí.
12: Falta contundencia, porque también en la defensa no han estado nada mal. Han recibido solamente un gol en esos dos jornadas.
0: ¿Ya está registrado Perea con las Águilas de América?
12: Te lo confirmo en unos momentos. Perea, que es mediocampista, ¿no? No, es atacante, no está registrado. Oscar Perea, que es extremo izquierdo, que es prácticamente la posición de Brian.
0: Tenemos llamada, buena tarde, en la línea 1, ¿quién habla?
6: Hermano, muy buenas tardes, abrazos, bendiciones, saludos, positivo y lo mejor de lo mejor que les esté pasando en su vida, hoy, mañana y siempre.
0: Seferino, ¿cómo estás? Buenas tardes,
6: bendiciones. Y
0: igualmente, te escuchamos.
6: San Diego y San Diego, que siguen sus vacaciones.
0: Sí.
6: Y Jared.
12: Sígame.
6: Saludos. Especialmente para ustedes.
0: Igualmente.
6: Bueno, pues. No sé si por ahí podamos ir a una línea de 500 para ver si quieren el perfil, ¿no? De que el entrenador tenga su mentalidad de tener la pelota y pues aquí yo soy uno de ellos.
0: Teferino, no sé si... ¿qué es una línea de 500, perdón?
12: ¿Y de qué hablas?
0: Sí.
6: Ah, perdón. Perdón, una línea de 500. Anteriormente, hace muchos años, antes de que tú nacieras, Diego, existía el radiotaxi.
0: Okay.
6: Sí, o sea que teníamos un canal donde nos agrupábamos algunos taxistas. Ajá. Y cuando decíamos vamos a tirar una línea de 500 a la policía porque o a alguna dependencia de gobierno, era un teléfono, ¿no? O sea, una llamada por teléfono porque hay un accidente o por algún robo o algo, ¿no?
12: Ah, y tú te referías a una línea de 500 para ti, pero ¿de qué equipo hablabas? ¿De la América?
6: Para Tigres, ¿no?
12: Para Tigres. Okay.
6: Para Tigres, sí, porque anda buscando director técnico. Entonces, no, pues aquí está un mexicanito, un veracruzano que sí entra en el perfil de lo que quieren, ¿no?
12: ¿Qué tienes para ofrecerle? Sí. ¿Qué perfil tienes? ¿Qué puedes decirle a la directiva de Tigres? ¿Qué les ofreces tú como proyecto?
6: Bueno, pues ahí me gustó lo que ellos están buscando, ¿no? Un director técnico que tenga lo básico, ¿no? La posición del balón. Entonces, por eso me animo a levantar la mano, porque yo trabajo mucho el 70 al 90% en esa dinámica.
0: Jefe,
6: tener la pelota.
0: ¿Al día de hoy conoces la plantilla de Tigres? ¿Sabes los jugadores que tiene y quiénes podrían ser tu once inicial también como propuesta para la directiva cuando llegues?
6: Diego, te soy honesto. Ahorita yo estoy viendo otro equipo. Estoy estudiando un equipo, ¿sí?
12: ¿A cuál?
6: Ese sí, aguántame, Jared, aguántame. Ese sí no lo quiero soltar todavía.
12: ¿De primera división o de segunda?
6: De primera división.
12: De primera.
6: Ya lo estoy estudiando, ya voy a empezar a hacer la lista. Y
0: oye,
6: voy
0: pero,
6: a
0: empezar a... ¿quieres que te den chamba en Tigres, pero estás atento a otro?
6: Bueno, espérame, San Diego, es que ellos lo están argumentando, ¿no?
0: Sí.
6: ellos lo están argumentando, el perfil que necesitan. Mira, tú puedes llegar a un equipo, Diego, y con un solo partido que tú, un solo interescuadra que tú hagas, obviamente desde que tú llegas vas a preguntar qué juegas, cuál es tu fuerte, por dónde quieres jugar, sí, y se hace un interescuadra y en un día te das cuenta, en la forma de agarrar la pelota, pues se va a conocer, ¿no? El que es bueno y el que no. Okay. Entonces aquí, a mí sí me interesan los nombres, obviamente, ¿no?
0: Es que es necesario, Cefe.
12: Cefe, es que a ver, tú dime, sí. Dime la verdad, de Tigres, sí, actualmente, pero no te digo que me digas los nombres, pero ¿cuántos jugadores conoces de Tigres?
6: Bueno.
0: A ver.
6: Uno nada más, ¿no? Nahuel.
0: A ver, Cefe, yo te cambio la... Es más, vamos a hacer una simulación de una entrevista, ¿te parece? Yo soy el presidente de Tigres y llegaste tú, me trajiste tu currículum y digo, ok, Cefe, fíjate, me interesa, tu currículum está bastante interesante, ya has sido campeón en el barrio. Cefe, platícame, ¿qué quieres hacer con mi equipo? A ver, platícame, ¿dónde hemos fallado en estas dos jornadas y dónde podemos mejorar para que yo pueda ver si te contrato?
6: Bueno... casi por lo casi el 90% el parado inicial es muy importante para mí, sí, yo para mí un 4-3-3, 5-4-1.
0: ¿Y hoy con los jugadores que tengo en la plantilla puedes jugar con un 4-3-3?
6: No, obviamente que sí. Aquí vamos a esto, San Diego. Aquí vamos a esto.
12: No, es Gerardo Torrado.
6: Aquí sí hay gente, aquí no hay que encerrarse.
0: Ok.
6: Aquí sí hay gente, aquí no hay que encerrarse. Aquí lo que les está fallando es lo comentaste y me gustó, la planeación o el método, el sistema, el esquema, es lo que les está fallando. ¿Sí? Entonces, yo por eso entro en el perfil que ellos necesitan, sí, que es tener la pelota, sí, que es una parte.
12: O sea, tú lo que estás ofreciendo a Tigre solamente es tener la pelota.
6: Bueno, mira, yo no te digo que no me gusta equivocarme, ¿no? Ni me gusta adelantarme. En lo que yo sí me comprometo es a dar resultados.
0: No, pero Cefe, o sea, es que para dar resultados yo tengo que saber cómo vas a trabajar, si no, imagínate, es un riesgo.
6: Bueno, te lo estoy comentando, Diego. Ellos están necesitando una persona, un entrenador que tenga el perfil de posesión de balón. ¿Okay? Entonces, de ahí partimos. Sí,
12: pero es que no puedes que partir, quieren, Seferino, no, el torneo dar. Ya empezó, ya, Cefe.
6: Ya sabemos, mira, supuestamente en teoría quieren al entrenador este muchacho, el señor este que quiere, ¿cómo se llama? Que
0: Carlos Osorio.
6: Carlos ese Osorio, con todo respeto. Lo quieren, okay, pero pues ya sabemos que lo que hace es su rotación, ¿sí? Y pues, que yo recuerde, no trabajó en la posición de balón, no tiene el perfil.
12: Bueno, ante, ¿sí?, Alemania trabajó muy bien la posición del balón.
6: Que se adapte es otra cosa. Y que le haga camaleón es otra cosa. Y no es lo mismo a que ya tenemos entrenadores que tenemos ese sistema ya más trabajado, ¿no?
0: Bueno, Cefe, tenemos que irnos a la pausa. Déjanos tu currículum y nosotros nos comunicamos contigo.
6: Claro que sí, con gusto, Diego. Y otra cosa, quiero mandarle saludos, obviamente, a todos. Abrazos a todos. Y especialmente a mi tía Lucila, que es una viejita muy muy amorosa y muy linda. Que Dios me la siga conservando para el bien de toda la familia.
0: Saludos a Lucila. Saludos. Gracias, Seferino. Cuídate mucho. 5:00 p.m, 16 minutos. Pausa y regresamos al Deportivo de la U.
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0: teléfono en cabina es 229-2010-100 229-2010-101. Esos son los teléfonos en cabina. Si usted quiere escuchar la melodiosa voz de Juan Carlos Loyo, bueno, ahí lo va a tener. Tenemos comentarios, mensajes en WhatsApp. Dice, gracias, y aquí están los boletos para el partido de mañana de Piratas FC contra Atlético Morelia. Duelo que podrá escuchar a través de XEU98.1 FM y en XEUdeportes.mx con la crónica, la narración, los comentarios de Diego San Román, Jared Álvarez y la sorpresa del día de hoy, Alejandro Tapia Alvarado. También tenemos acá, dice Musiño Rodríguez, mira, nos manda foto de sus jerseys, dice, buenas tardes, Liga en el Deporte, saludos a todos en cabina y radio escuchas, excelente viernes, saludos, mañana voy con la máquina, fuerte abrazo. Pero también tiene una jersey del Atlante.
1: La del Atlante de los 90s y la de Cruz Azul, la actual.
0: La actual, sí. ¿Es la de esta temporada? Sí,
1: no, creo que la anterior.
0: Es la anterior, ¿no? Sí, la anterior. Dice, no, Seferino no sabe ni qué onda, Cantinflas quedó corto, bueno. Dice, ese señor está mal, cuando comprende que no lo van a llamar de primera, que vaya un llanero. Bueno, pues... A ver, los sueños hay que perseguirlos, ¿no? Hay que perseguirlos y hay que ser perseverantes, que en algún momento pueden llegar a caer.
1: ¿Ya escuchamos a Eric Sánchez?
0: No.
1: ¿Ya escuchamos a Eric Sánchez?
0: No.
1: ¿No? Vamos a escuchar a Eric Sánchez de El América, que habló de la falta de refuerzos, si hacen falta o no hacen falta. Esto dijo el chiquito elemento de las Águilas del América.
2: El equipo que está en este momento, estamos muy enfocados, muy mentalizados en el objetivo que todos tenemos. El objetivo es el mismo. Estén o no estén los refuerzos, todos mis compañeros lo saben, nosotros lo sabemos y estamos tranquilos. Creo que eso de los refuerzos es algo que no nos incumbe a nosotros, ¿no? Creo que eso ya es tema de los directivos. Entonces creo que en ese aspecto nosotros estamos muy tranquilos, porque sabemos que con el equipo que tenemos, tenemos equipo para pelear cualquier torneo, ¿no? Entonces creo que en ese aspecto mis compañeros están tranquilos, nosotros estamos tranquilos, porque sabemos que podemos competir al equipo que sea tú por tú, por los jugadores y la calidad que también hay.
1: Eric Sánchez, elemento de las Águilas del América, dice que, bueno, con o sin refuerzos, América está obligado a pelear el campeonato de la Liga MX.
0: Veremos. Está, a ver, obligado está.
1: Claro que sí.
0: De que puede, pues quién sabe, con este nivel no sé.
1: Es el equipo más ganador en la historia del fútbol mexicano, es el equipo que presume ser el más grande. Por supuesto que está obligado cada torneo a pelear el campeonato. Y si América no es campeón, no se mete a la final, es un fracaso rotundo. Es un fracaso rotundo. Ahora trajeron a Guillermo Almada, un técnico con experiencia, un técnico que ya fue campeón en el fútbol mexicano, que ya dirigió en Europa y que, bueno, toma las riendas del equipo después de la salida de Andrés Jardine, que deja la vara bastante alta, siendo el técnico más ganado en la historia del conjunto azul crema.
0: Tricampeón, Andrés Jardine.
1: Sí, el único equipo en la historia de torneos cortos del fútbol mexicano que ha sido tricampeón fue el América, y bajo la tutela de Andrés Jardine.
0: Sí, América, yo coincido, está obligado a ganarle a Santos Laguna el día domingo a las 5 de la tarde, pero está obligado a ganarle y también está obligado a ser campeón, pero de que lo pueda lograr esta temporada yo lo veo muy complicado, y yo la verdad no veo al América peleando por el título. Lo que hemos visto en dos jornadas. Obviamente todavía falta muchísimo para que acabe el torneo. Quedan 15 jornadas faltantes. Puede recomponerse.
1: Sí. América en los últimos
0: torneos. Con Jardín empezaron muy mal en los primeros partidos. Igual no perdían, pero sumaban puro empate.
1: Parece que es la mística del América. En los primeros 3-4 partidos del torneo les va mal. El torneo anterior, ¿cómo les fue, Jared? Bueno, fue hace dos torneos que arrancaron y perdieron los primeros juegos. Y América al final retomó el rumbo, retomó el vuelo, como dicen, de las Águilas, y terminó siendo campeón, ¿no? Bueno, este torneo es bastante diferente, es otro técnico, otra idea, otro estilo de juego, otro tipo de control que tiene sobre el plantel, y bueno, va iniciando, queda mucho torneo, y América tiene tiempo, uno, para que lleguen refuerzos, y dos, para hacer una planeación y poder meterse lleno a la pelea por el título. Además, el formato del fútbol mexicano lo permite. Las primeras 8 jornadas son de chocolate, Jared, a nadie le importa, no pasa nada. Si le metes prisa en las últimas jornadas, sumas victorias y te metes al play-in, puedes ser campeón.
0: Bueno, es que ya no hay play-in.
1: No hay tampoco para
0: No, ya eliminaron por completo el play-in, solamente es clasificación. Sí, solamente son los 8 primeros. Ya el play-in ya no existe en el fútbol mexicano. Solamente son los 8 primeros y, pues, de momento América está dentro.
1: Mira, habían dicho en un principio que le iban a quitar nada más el torneo anterior por lo del Mundial.
0: Ya lo quitaron.
1: Qué bueno. No aportaba absolutamente nada esa situación al fútbol mexicano. Tenemos pausa, 5 de la tarde, 26 minutos. Regresamos al Deportivo de la U y platicamos del fútbol mexicano, de lo que dijo Mikel Arriola. Defendió a la FIFA, todo mundo en contra de la FIFA, pero en México le aplauden a Gianni Infantino. Pausa.

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7: Cinco de la tarde con 29 minutos, estamos de vuelta en el Deportivo de la U. Vamos a leer comentarios en WhatsApp. Recuerde que puede mandarnos mensajes al 2295-09-7289, 2295-09-7289. Dice, los sueños hay que perseguirlos, pero Cefe no sabe ni por dónde. No entiendo por qué dice que es DT. Saludos amigos de la XEU. Es que él tiene un certificado de director técnico. Él sí tiene el certificado de entrenador y por eso anda buscando la oportunidad. Hola, muy buenas tardes. Los saluda el señor Emilio Terán desde Atoyac, Jalisco. Mi comentario es para el hermano Ceferino. Yo sé que él tiene muchas ilusiones, pero lo primero que tienen que hacer es buscar asesoramiento, que alguien lo ayude para asesorarlo, para que toque puertas, porque así nada más nadie lo va a llamar. Bueno, es un comentario nada más y espero que les sirva. Saludos a todo mi querido y hermoso puerto de Veracruz. ¿Y dónde está el defensor número uno del América? El buen Adrián no se ha manifestado. Bueno, Adrián, desde que el América no atraviesa su mejor momento, Adrián habla cada vez menos. Ya la siguiente jornada, dependiendo de lo que haga este fin de semana el América contra Santos, veremos si Adrián sigue escribiendo. Bueno, una de esas ya se desaparece del programa, porque desde que el América está en bajas, Adrián también ya nos aparece por aquí. Dice ese Ferendo, no se mide, no quiere un equipo de segunda ni de tercera, quiere a los Tigres, está cañón, dice Agustín Aguilar. Buenas tardes, soy Arturo Fernández. Pregunta, ¿Alex Tapia también regresa a los programas diarios? Ceferino es siempre lo mismo, por eso no lo contratan, siempre haciéndole interesante. Bueno, sobre Alex Tapia, él nos va a apoyar el día de mañana en la crónica del partido entre Piratas FC y Atlético Morelia. Él nada más viene para la crónica, es un apoyo hacia nosotros. Y una sorpresa para ustedes, que muchos de ustedes lo pedían en las crónicas de los partidos. Buena tarde al dúo dinámico, con todo respeto, pero el señor Ceferino pienso que se equivoca al buscar equipo para dirigir. No digo que no sea capaz, pero para equipos de primera es completamente desconocido. Quizás en el fútbol amateur tenga más oportunidades. Saludos Diego y Jared, Francisco Torres. Dice, tendrá mucho certificado, pero no creo que el arme de técnico en primera, sus ideas son obsoletas. Bueno, cada quien tiene sus ideas, tiene su manera de pensar, y Ceferino está buscando pues la oportunidad de un equipo de primera, y si en algún momento se la llegan a dar, pues bueno, muy bien por él. él pues no pierde nada en intentar buscar un equipo de la primera división. Él de hecho lo mencionó en llamada, que pues ya está revisando un equipo para intentar mandar pues su currículum para poder pues dirigirlo en la primera división. Bueno, la jornada 3 se cierra el día domingo. Como bien mencionábamos, América se enfrenta a Santos Laguna y el Toluca se estará midiendo al Necaxa a las 7:05 de la noche. Un partido muy interesante entre dos escuadras. Toluca pues viene de perder un campeonato, Necaxa viene de ganarle a los Rayados de Monterrey y Toluca en la jornada 2 viene de perder 2-1 con Pumas. Pero no solo eso, porque en el campeón de campeones, Toluca perdió ante Cruz Azul. Pero bueno, veremos en esta jornada si los Diablos Rojos pues repuntan, si vuelven a sacar toda la casta del equipo, y los veremos pues teniendo un mejor papel, un mejor desempeño en esta liga, que la verdad han fallado un poco en este inicio de temporada. De momento perdieron la jornada pasada, la jornada 2 la perdieron 2-1 con los Pumas, la jornada 1 se la ganaron 2-0 a Chivas. Y pues fue un partido pues muy interesante, la de la jornada 1, porque fue en el estadio de Guadalajara. Ya en la jornada 2, pues cayeron ante Pumas en el Nemesio 10. Cuando todos parecía que el Nemesio 10 era la fortaleza inquebrantable de Toluca, bueno, pues ya van dos veces que quiebran esa fortaleza. Y veremos el domingo si contra Necaxa vuelve a hacer lo mismo o si consiguen los 3 puntos. Y hablando de Mikel Arriola, para empezar vamos a hablar un poquito porque la Federación Mexicana de Fútbol, a través de la Comisión Disciplinaria, sancionó con una multa de 2,000 UMAS a los clubes de la Liga de Expansión MX que participaron en las manifestaciones realizadas durante la jornada 1 del torneo Apertura 2026 en protesta por la eliminación del ascenso y descenso. Esto es lo que estábamos hablando. Mikel Arriola pues es el alto comisionado de la Federación Mexicana de Fútbol, y bueno, la Federación Mexicana de Fútbol impuso una multa a los clubes que protestaron por la pues eliminación del ascenso y el descenso. Hoy el periodista David Medrano informó a través de sus redes sociales, compartió el comunicado de la Federación, que la Federación hace llegar, que les perdonaron esta multa a los equipos de la Liga de Expansión, porque fue la primera vez. O sea, si lo vuelven a repetir, ya no van a perdonar estas multas, pero al ser la primera vez que lo hicieron, pues bueno, está bien, se las dejan pasar. Seguimos hablando de Mikel Arriola, porque el alto comisionado de la Federación Mexicana de Fútbol dio su postura sobre la polémica en torno a las intenciones de FIFA de vender los activos de la Copa del Mundo. Durante un evento de tenis en Estados Unidos, el dirigente del fútbol fue cuestionado sobre la propuesta de Gianni Infantino, a lo que Arriola respondió a los medios de comunicación y dijo: "Estamos abiertos a analizar todo". Escuchemos a Mikel Arriola y lo que dijo sobre esta propuesta de Gianni Infantino de pues privatizar. Bueno, después Gianni Infantino dijo que no quieren privatizar, eso lo hablaremos ahorita regresando. Vamos a escuchar primero lo que dijo Mikel Arriola.
8: Sí, la última, Mikel, la postura de la Federación por lo de la FIFA. ¿Cuál es la postura?
9: No, pues que estamos abiertos a analizar todo. Muchas gracias.
8: Gracias. Gracias.
7: Esto fue lo que dijo Mikel Arriola sobre la propuesta de la FIFA por... pues la propuesta de Gianni Infantino de querer pues hacer el FIFA Forward Enterprise y mejorar las ganancias de cada confederación, cuando la CONCACAF, la UEFA y todas las confederaciones se han quejado y han estado en contra, bueno, sale la Federación Mexicana de Fútbol, como siempre haciendo mal las cosas, sale a decir que ellos pueden analizar todo. O sea, lo están pensando, claro, a pesar de que su propia confederación, la CONCACAF, se negó. Pues bueno, Mikel Arriola dijo: "Vamos a analizar". Eso pues en algún momento le puede llegar a salir caro a Mikel Arriola, que recordemos él también tiene un puesto en la CONCACAF, y veremos en una de esas si no termina sin, como es el dicho de sin el, con el tigre de las dos tortas, sin ninguna, o algo así era el dicho, pero así va a terminar Mikel Arriola con el perro de las dos tortas, es correcto, así va a terminar Mikel Arriola, se va a quedar sin nada si sigue con esas propuestas extravagantes que tiene.
10: Y el mensaje que das, o sea, todo el mundo está en contra y tú le estás aplaudiendo, pues... pues vaya cosas. Tenemos llamada vía telefónica en la línea 1. Buenas tardes.
11: Diego, buenas tardes.
10: Buenas tardes, ¿sí? ¿Quién habla?
11: Diego, Marco Antonio.
10: Marco Antonio, ¿qué pasó?
11: Nada, buenas. Aquí estamos, amigo, escuchándolo.
10: Perfecto, saludos. Gracias.
11: Oye, lo que pasa es que estoy escuchando que dice que va a Cruz Azul con Atlante.
10: Sí.
11: Pero estoy viendo que la tiene papita Cruz Azul. No creas, ¿eh? Porque acuérdate que acaba de jugar con el América y quedaron empatados.
10: Sí, sí, sí.
11: Sí, pues yo creo que el Atlante apenas está comenzando y también hay que tener el cuidado.
10: Sí, de acuerdo. Es un equipo que...
11: tú sabes que viene con Atlante y va a jugar con el campeón, y es cuando más se crecen los jugadores del Atlante.
10: Sí, sí, de acuerdo.
11: Sí, ahí estamos pendientes, y un saludo para todos.
10: Gracias, Marco Antonio, igualmente. Órale, saludos.
11: Gracias, estamos escuchando, ¿eh? Órale, gracias.
10: Gracias, cuídate. Bueno, pues sí, la verdad es que sí, bastante triste y complicado lo que dice Mikel Arriola, pues solapando a Gianni Infantino y esta decisión que ha sido polémica y que ya se le han volteado varias personas, varias federaciones, incluso confederaciones al respecto. Bueno, justamente hace unos momentos acaba de enviar un comunicado la FIFA. Lo ha hecho a los medios de comunicación vía correo electrónico y dice lo siguiente. ¿Tenemos todavía tiempo, Juan Carlos, para leerlo? Sí. Bueno, dice: el proyecto FIFA Forward Enterprise tenía la intención de proporcionar una base para fortalecer aún más a nuestras asociaciones miembros de la FIFA y a nuestro deporte en todo el mundo, especialmente en aquellos países donde más se necesita apoyo. Y más, como dijimos del principio, hacer esto solo si la mayoría de las asociaciones miembros de la FIFA estaban en apoyo y siempre estaban sujetas a un proceso de consulta con ellas. El Consejo de la FIFA, las confederaciones y las partes interesadas más amplias. Después de escuchar atentamente todos los puntos de vista, ha quedado claro que el proyecto ha creado divisiones de una naturaleza que, independientemente del nivel de apoyo, ya no están en el interés del objetivo establecido en primer lugar. Nuestro propósito siempre ha sido y siempre será unirnos y mejorar. Como resultado, esta propuesta no procederá. En el futuro, mi intención es reunir a todas las partes interesadas en los próximos días y semanas en el espíritu del interés compartido en nuestro juego y con el objetivo de seguir haciendo crecer el fútbol en todas partes, particularmente en aquellos países que necesitan nuestro apoyo.
7: Pon los aplausos, Juan Carlos. Pon los aplausos, Juan Carlos, porque eso es una muy buena noticia. Se cancela toda la propuesta de FIFA Forward Enterprise y era lo que todos estábamos esperando. Es decir, que veremos a los clubes de la UEFA en la Copa del Mundo 2030. Todo sigue su ritmo, todo sigue su orden y se va la propuesta de Gianni Infantino, que el día de ayer habían lanzado otro comunicado.
10: Y porque esto, Jared, ya había puesto en peligro la Copa del Mundo Sub-20 del próximo año, la Copa del Mundo Femenil del próximo año, la Copa Sub-17. Esto realmente era un peligro para el fútbol. Y ojo, la FIFA no lo está haciendo porque no quieran, lo está haciendo por la presión mediática que hubo, porque todo mundo, todas las confederaciones, gran parte de las federaciones, a excepción de México, le dieron la espalda a la FIFA.
7: Mikel Arriola quedó muy mal parado.
10: Y queda claro que unidos somos más fuertes. Y que la FIFA no tiene el control absoluto del fútbol. El fútbol lo hacemos todos, absolutamente todos. Y me da gusto que el negocio de la FIFA, que solamente beneficiaba a unos cuantos, no prosperó. Pausa y regresamos.
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12: 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Son las 5 y 40 minutos.
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8: 5:43 PM, de regreso en el Deportivo de la U. Seguimos leyendo mensajes de WhatsApp. Dice: el buen Cefe tiene que empezar como todo futbolista, desde abajo, desde el barrio, ir subiendo en categorías, dándose a conocer con su trabajo hasta llegar a la soñada primera división. No se puede correr sin saber gatear, dice. Dice: buena tarde, aquí hay chance para Ceferino que vaya a ser DT, es un equipo de la Master A de la Liga Europea de Veracruz, que se comunica este número, en un momento les mando el número. Gervasio Alemán se llama el dueño del equipo, gracias. Soy Carlos Palacios del Mercado Polvorín, a ver si es cierto que sabe. Bueno, mándanos un mensajito, Cefe, para ahí enlazarte con el contacto que nos pasó. Mándanos un mensaje vía WhatsApp. Ahí te están ofreciendo chamba, Cefe, te están ofreciendo. ¡Aprovechalo, Cefe! Dice acá, sí, pero al América le gana cualquiera en la actualidad, dice. Pues Atlante no. Ese Mikel Arreola aplicó la ley Mordaza a los equipos de la Liga Expansión y es igual de Infantino, tiene el signo de pesos en la frente. Saludos, Diego y Jared, de Paco Torres. Saludos, Paco. Bueno, pues es la información de último minuto que nos acaba de hacer llegar la FIFA vía correo electrónico a los medios de comunicación. Se han echado para atrás, bueno, echó para atrás Infantino, Gianni Infantino. Esta situación, la verdad es que fue bastante polémica desde que se dio a conocer. Incluso lo platicamos al inicio del programa y ahorita entramos más a detalle en la información, pero quien era la mano derecha de Gianni Infantino, su asesor, de nombre Carlos Cordeiro, renunció este viernes por el desacuerdo que había con la polémica propuesta por el organismo de permitir la venta de participaciones de la Copa del Mundo, al considerar que sería perjudicial para el fútbol. Así renunció Carlos Cordeiro, asesor principal de la FIFA y mano derecha de Gianni Infantino. ¿Te acuerdas cuando Gianni Infantino fue al despacho Oval en la Casa Blanca con Donald Trump? Sí. y que ahí le aplaudió y todo lo que hacía y todo. Bueno, pues quien estaba al lado de Gianni Infantino en esas fotos era el Cordeiro, y bueno, hoy renunció. Pero no fue solamente eso, y es que también hoy, en una carta enviada a Associated Press, a la agencia, el director de operaciones de la FIFA, Kevin Lamor, denunció que la administración del organismo fue engañada con la iniciativa de abrir la Copa del Mundo a inversionistas privados, al asegurar que el proyecto es de una sola persona y que, en su opinión, no debe seguir adelante. En este comunicado afirmó que el proyecto ha suscitado tanta polémica y debate, y que no es un proyecto de la FIFA, y mucho menos es un proyecto de la administración de la FIFA, que es el proyecto de una sola persona, refiriéndose a Gianni Infantino. También aseguró que esta mentira por omisión durante muchos meses y este ejercicio unilateral del poder no son trivialidades, sino que son indicativos de una falta de confianza y una falta de transparencia, una falta de discernimiento y una falta de buen gobierno, y además una grave falta de respeto. O sea, ya desde la misma FIFA se le estaban volteando a Gianni Infantino. Así que, bueno, pues es lo que ha surgido en estos últimos minutos, lo que hemos platicado. La información está fresquita, Jared. Abrimos el horno prácticamente, sí. Y todavía estaba calientito los bollos, y es oficial, la FIFA se echa para atrás, Gianni Infantino cede ante la presión, y como dice el dicho, hoy ganó el fútbol. 5:46 PM, pausa y volvemos al Deportivo de la U.
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10: Son las 5:47.
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8: 5:49 de regreso en el Deportivo de la U. Bueno, pues así las cosas con la FIFA, es oficial, se han echado para atrás con este plan de Gianni Infantino de privatizar la Copa del Mundo, de vender activos de la Copa del Mundo a organizaciones privadas, y que eso ponía en riesgo la integridad del fútbol, y se echaron para atrás ante la presión mediática. Pero bueno, en cuanto a buenas noticias, México sigue sumando medallas en los Juegos Centroamericanos y del Caribe 2026. Este día la natación mexicana continuó cosechando medallas en Santo Domingo, 7 medallas en la jornada de hoy. Jared Celia Pulido en los 100 metros dorso femenil, Marcus Reyes en los 100 metros dorso varonil, en los 200 metros pecho femenil, Melissa Rodríguez con la medalla de oro, en 200 metros pecho varonil, Andrés Puente se quedó con el tercer lugar, 400 metros libres varonil, Paulo Streckle se quedó con el segundo sitio, es decir, la medalla de plata, y en el 4 por 100 metros mixtos, la delegación mexicana comandada por Iga Dupont, Hernández y Pulido se quedan con la medalla de oro. Gran jornada para la natación mexicana este día en Santo Domingo 2026.
19: También México se impuso en la Copa de Naciones Femenil de Tenis de los Juegos Centroamericanos y del Caribe. Julia García y Ana Sofía Sánchez impusieron a Colombia en la final 2-0.
8: En cuanto al voleibol, plata y bronce para México en voleibol de playa de los Juegos Centroamericanos y del Caribe. Inés Lares y Carlos Ayala cayeron en la final ante Cuba, mientras que Susana Torres y Abril Flores se quedaron con la medalla de bronce y vencieron en el duelo por el tercer lugar a el dúo de República Dominicana comandado por Paniagua y Payano.
19: También cumplieron con el pronóstico, porque los subcampeones olímpicos Osmar Olvera y Juan Zelaya reafirmaron su posición como uno de los mejores del mundo y los mejores del continente desde el trampolín sincronizado. Y es que Olvera y Zelaya se quedaron con la medalla de oro en estos Juegos Centroamericanos. con 419.34 puntos, superando a los colombianos Uribe y Morales con 414.99. Una final muy, muy cerrada, la verdad. Mientras yo la veía me puse de nervios. Lamentablemente Osmar Olvera falló en el quinto clavado. Él alzó la mano para que los jueces fueran a checar esa situación y poder repetir el clavado, sin embargo no se lo permitieron, pero algo había ahí en esa plataforma de clavados o algo estaba pasando, porque dos competidores después también volvieron a alzar la mano, igual se los negaron, yo supongo que por lo mismo se lo negaron a Osmar y darle por la misma situación a otros competidores iba a generar mucha polémica. Entonces algo hubo ahí, Osmar falló en el quinto clavado, sin embargo pudieron componerse y en el último sacaron más de 88 puntos, lo que les dio la medalla de oro, porque en el quinto clavado habían bajado al segundo lugar y los colombianos estaban muy muy fuertes.
8: En cuanto a la plataforma de trampolín un metro, Ruth Páez se quedó con la medalla de oro también en clavados y se corona como la mejor de la zona. Al momento 4-4 para la delegación mexicana en clavados de Santo Domingo 2026. Además también, pues ya se cumplió una semana de competencia en los Juegos Centroamericanos y han terminado ya 17 disciplinas. En 8 de ellas México ha terminado como líder del medallero. En aguas abiertas fueron 3 de oro, 2 de plata y 2 de bronce. En bádminton fueron 3 de oro, 3 de plata y 3 de bronce. En ciclismo en pista, 6 de oro, 4 de plata y 2 de bronce. En gimnasia rítmica, 9 medallas de oro y 3 de plata. Se llevaron todos los oros que habían disputado. México se los llevó en gimnasia rítmica. En remo fueron 9 medallas de oro, 3 de plata y 3 de bronce. En taekwondo, 7 de oro, 5 de plata y 4 de bronce. Tiro con arco, 5 medallas de oro, 5 de plata y 2 de bronce. Y en el surf, 2 de oro, 1 de plata y 1 de bronce. En las otras disciplinas que ya terminaron, ajedrez, México se quedó con 2 de bronce. En BMX Racing, se quedó con el ciclismo, una rama del ciclismo, con una medalla de bronce. En esquí acuático, 3 de oro, 1 de plata y 2 de bronce. En gimnasia de trampolín, 2 de oro, 3 de plata y 1 de bronce. En el golf, México se quedó con una medalla de plata. En judo, 5 de plata y 5 de bronce. Patinaje artístico, 1 dorada y 2 de bronce. En el rugby 7, 1 de plata. Y en waterpolo fue 1 de plata y 1 de bronce. Así, la actividad de la delegación mexicana en los Juegos Centroamericanos y del Caribe Santo Domingo 2026. Y en el medallero, ¿cómo marcha México, Jared?
19: México marcha en lo más alto del medallero con 88 preseas de oro, 63 de plata y 48 de bronce, un total de 199 medallas, es decir, a una sola de llegar a las 200 y ser la primera nación en llegar a las 200 medallas en estos Juegos Centroamericanos. En el segundo lugar, Colombia tiene 49 medallas de oro, 56 de plata, 32 de bronce y 137 preseas en total. Y cerrando el top 3, Cuba con 19 de oro, 19 de plata y 28 de bronce con 66 medallas en total. Se quedó muy atrás Cuba.
8: Bueno, pues ahí va el medallero de estos Juegos Centroamericanos y del Caribe que les quedará todavía la siguiente semana de actividad. Jared, en el béisbol, el Águila de Veracruz volvió a perder. Y perdió, apalearon al Águila de Veracruz, apalearon a la novena jarocha y se complica su pase a los playoffs, lo platicábamos, el Águila lo que menos podía hacer era perder. Y ayer no solamente perdió, sino que los apalearon, les pasaron por encima en su casa con su afición. El Águila no depende de sí mismo para ir a los playoffs, depende de las combinaciones de resultados. Hoy inician una nueva serie ante los Tigres de Quintana Roo, quedan solamente 2 series, es decir, 6 juegos, pero el Águila se mantiene en el octavo lugar del standing de la zona sur y con muy pocas posibilidades de avanzar a los playoffs.
19: Así es, porque los Olmecas de Tabasco desplegaron una ofensiva de 19 carreras para imponerse 19-4 al Águila de Veracruz en el tercer juego de la serie disputado en el Estadio Beto Ávila, llevándose el compromiso ante la novena jarocha. Y bien lo mencionaste, actualmente el Águila de Veracruz, pues ya es muy, te puedo decir imposible ahora sí que el Águila de Veracruz clasifique, sí,
8: matemáticamente
19: a los playoffs.
8: Todavía es tiene posibilidades, pero la verdad es que el panorama es muy, muy complicado.
19: Quedan 6 juegos y está, no, ya no puede.
8: Matemáticamente sí, todavía depende de las combinaciones de resultados, es muy complicado. Muy complicado que pueda lograrlo, hay una ligera esperanza, pero la verdad es que luce muy, muy complicado, sobre todo después de la derrota de ayer, híjole.
19: El último 19, Jared, 19, el último lugar de la zona sur que tiene el boleto a playoff lo ocupa Guerreros con 46 victorias, 41 pérdidas y un porcentaje de .529. El Águila está en el octavo lugar con 39 victorias, 48 derrotas y un porcentaje de .448. Es decir, el Águila tiene que ganar sí o sí los seis juegos que le quedan.
8: Y esperar combinaciones
19: y de resultados. Y esperar a que Guerreros no gane uno más.
8: Exactamente.
19: O sea, si Guerreros gana uno más, que el día de hoy Guerreros se va a enfrentar a Diablos Rojos. Bueno, ahí hay una ligera esperanza de Guerreros.
8: De que pierda, puede ser. Pero la verdad es que esta temporada muy complicada para el Águila de Veracruz. Un fracaso definitivamente. La primera desde su regreso que no calificarán a playoffs. Y bueno, ojalá que sirva de aprendizaje para la siguiente temporada. Y es que la siguiente temporada siguen acá. Yo no dije nada, solamente digo cómo está la situación con el Águila de Veracruz en esta temporada que ya está por terminar.
19: Capaz si hablan inglés y todo, ¿no?
8: Después de ayer lo que pasó es muy, muy complicado que el Águila pueda lograr algo. Ojalá que pueda haber una corrección a la siguiente temporada si es que esta situación mejora. Pero bueno, así las cosas con el deporte local en el béisbol. Y bueno, recordar que mañana Piratas FC estará haciendo su debut en calidad de local en el Estadio Pirata Fuente. Mañana enfrentarán al Atlético Morelia a las 7 de la tarde. Nosotros estaremos transmitiendo en vivo para todos ustedes con la mejor crónica en Veracruz, con las voces de un servidor, Diego San Román, Jared Álvarez y Alejandro Tapia, que nos estará acompañando mañana en la transmisión. Le mandamos un saludo y mañana estaremos escuchándonos a las 6:30 p.m. Iniciamos para a las 7 dar el silbatazo inicial en este primer partido de Piratas. 6 años tuvimos que esperar para que el fútbol regresara a Veracruz, para que el fútbol profesional volviera a rodar en el Pirata Fuente, y mañana estará haciéndolo de nueva cuenta. Desde que remodelaron el Pirata Fuente, desde que le metieron los 1,600 millones de pesos, ha tenido eventos futbolísticos, la Kings League, si se le puede llamar futbolístico a eso, sí. Yo siempre he dicho, el fútbol de fantasía, que por cierto ya está en peligro de extinción, y también la International Football Cup, que se jugó el año pasado, que vino Newell's Old Boys, Once Caldas, Cruz Azul y Mazatlán, y que fue Mazatlán quien se quedó con el campeonato.
19: El único título de Mazatlán fue aquí.
8: Y ya, no existe más aquí. El Mazatlán. No existe más el Mazatlán. Y después se jugó este año este evento que hubo, que vino la selección mexicana sub-20. La Revelations Cup, que vino la selección mexicana sub-20, vino la selección de Japón sub-20 y Piratas FC. Son los eventos que hay en el Pirata Fuente. Mañana estará rodando el fútbol, por fin, en un torneo avalado por la Federación Mexicana de Fútbol. Fue mucho el esfuerzo que tuvieron que hacer, que tuvo que hacer la familia Vives para que esto pudiera concretarse. Fueron 4 años de lucha constante, de ir a la federación, de buscar una franquicia, y por fin se concreta. Mañana regresa el fútbol al Pirata Fuente. Así que bueno, como dijera mi buen amigo Luis Hernández, la voz del Pirata Fuente, mañana hay tarde de fútbol en el Pirata Fuente y podrá escucharlo a través de XEU 98.1 FM. Y recuerde, si nos ven en el estadio, salúdenos, acérquese a nosotros a la carpa de XEU y llévese el calendario de Piratas FC, información del equipo, jugadores a seguir, jugadores veracruzanos, datos del Pirata Fuente. Bueno, no se quede sin el suyo, es totalmente gratis, así que nos vemos mañana en el Pirata Fuente, Jared.
19: Nos vemos mañana en el Pirata Fuente a las 6:30 p.m. Comenzamos con la crónica, con los comentarios, todo desde cancha, desde las voces de Alejandro Tapia, bien lo mencionaste, Diego San Román, mi hermano, mi amigo, y su servidor Jared Álvarez. Pero ahí estaremos desde tempranito también, desde las 5:00 p.m, repartiendo los calendarios de Piratas FC. Así que mañana los esperamos, sabadito de fútbol. Se extrañaban estos sabaditos de fútbol en el Estadio Luis Pirata Fuente. Y es hora de volver al coloso del fraccionamiento Virginia.
8: Ahí nos vemos, nos escuchamos mañana. Y recuerde que estamos en vivo en el 98.1 FM desde las 6:00 p.m. o en streaming vía xeudeportes.mx o en xeu.mx. Ahí estaremos con toda la crónica y toda la información del juego. Y por supuesto, le invitamos a que nos siga en nuestras redes sociales. En Facebook e Instagram nos encuentra como xeudeportes. Ahí estaremos también subiendo material y también, por supuesto, toda la información de lo que suceda mañana en el terreno de juego. Entrevistas, post juego, zona mixta, conferencia de prensa, la voz de Mario García. Esperemos mañana que Piratas pueda quedarse con los 3 puntos. Lo escucha a través de XEU, la estación oficial de Piratas FC. Jared, nos vamos.
19: Excelente tarde, Diego. Excelente tarde, amigos de XEU 98.1 FM. Excelente tarde también a Juan Carlos Loyo en los controles. Y nos escuchamos mañana en el. No iba a decir el Deportivo de la U. Nos escuchamos mañana en la transmisión del partido de Piratas FC.
8: Perfecto. Y también saludos a Jimmy Yepes, que estuvo en los controles de video de nuestras redes sociales. Yo soy Diego San Román, lo invito a que continúe la programación de XEU 98.1 de FM. A continuación, la tercera emisión del noticiero de la U con Joel Cruz.